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4: Son las 6:01.
5: Temperatura 31 grados centígrados.

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1: Son las 6:19.

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0: Son las 6:34.

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1: 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Son las 6:49.

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3: Son las 7 con 3 minutos.
4: Temperatura 29 grados centígrados.

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3: Son las 7:40.

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4: Son las 7:51.

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0: Son las 8 con un minuto.
5: Temperatura 28 grados centígrados.
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0: Muy, pero muy buenas noches, bienvenidos y bienvenidas a una emisión más de este programa. Soy Pepe Canales y te saludo desde las cabinas de Suma Radio San Bartolo. Antes de decir algo más, agradezco el trabajo que hacen mis compañeros y compañeras en las 7 emisoras de este Sistema Universitario de Medios Autónomos, ya que de esa forma me pueden escuchar en cada rincón de la entidad. Así también saludo a quienes me escuchan, nos escuchan vía streaming y la aplicación Suma UAEH. Qué placer que nos estés acompañando hoy en este espacio donde abordaremos diferentes temáticas deportivas. Para ello, más adelante escucharás a Sara Castañeda desde Huichapan, a Gerardo Marrón desde Actopan y a Santiago Castillo desde Tulancingo, a quienes también saludo con gusto. Muy buenas noches, compañeros. Pero antes de escucharlos, es mi turno para que vayamos al emparrillado. Por fin regresó la NFL y vaya que lo hizo con la potencia de un tren sin frenos. Ya dejamos atrás las dos primeras semanas de actividad de esta flamante temporada 2026-2027 y si alguien pensaba que el inicio sería tranquilo, los juegos se han encargado de demostrar todo lo contrario, porque hemos tenido de todo, desde palizas espectaculares y equipos que confirman su etiqueta de favoritos, hasta sorpresas mayúsculas que han dejado temblando las quinielas de prácticamente todo el mundo. Es de verdad complicado aventarse a pronosticar algo de lo que pudiera pasar en la NFL, y creo que es algo que hemos aprendido ya con el tiempo. Sin embargo, nos encanta hacer esos ejercicios, ¿verdad? Aunque nos equivoquemos. Lamentablemente, no todo es miel sobre hojuelas. Estas dos primeras semanas también nos han dejado una dosis brutal de realidad médica. El fantasma de las lesiones ha golpeado con una fuerza desmedida, ensañándose especialmente con una camada de jóvenes mariscales de campo llamados a ser el rostro del futuro de esta liga, pero que ahora mismo pues no la están pasando bien. Así que en los siguientes minutos vamos a tratar de desmenuzar absolutamente todo, así que ni te muevas, quédate ahí donde estás. Revisaremos quiénes marchan invictos de manera imponente, analizaremos el parte médico que tiene a varios coordinadores ofensivos jalándose los cabellos, proyectaremos qué esperar para la cercana semana 3 y debatiremos sobre las realidades de esta joven campaña. Bueno, pues entremos de lleno a lo que nos dejó la acción pura en el terreno de juego. Al terminar la semana 2, el panorama de la liga empieza a dividirse muy temprano entre los equipos que encontraron el ritmo de inmediato y los que siguen atrapados en la pretemporada. Vámonos primero a la conferencia americana. Aquí hay 4 escuadras que miran a todos desde la cima con un perfecto 2-0. Los primeros de los que quiero hablar son los Bills de Buffalo de Joe Brady. ¡Qué manera de iniciar de este equipo! El jueves por la noche, aplastando a los Leones de Detroit por 41-31. Y no es novedad, pero no deja de verdad de sorprendernos. Josh Allen está jugando a un nivel importante, podríamos decir de otra galaxia. Ahora mismo hilando 2 partidos consecutivos, anotando más de 35 puntos. Desde ya, quizás dirán algunos, es muy temprano, Pepe, pero Allen levanta la mano de manera seria para ser el candidato número 1 al MVP. En esa misma condición de invictos tenemos a los bicampeones del norte, los bengalíes de Cincinnati. Y aunque su ofensiva no brilló con la vistosidad de costumbre, ganaron un partido durísimo en Houston por 20-6 gracias a una defensiva que lució impecable. ¿Y qué decir de los siempre peligrosos Kansas City Chiefs? Patrick Mahomes y compañía marchan también 2-0 tras vencer con drama en tiempo extra a los Potros de Indianápolis, en lo que significó un juegazo 33-30. Mahomes lanzó para 382 yardas y 3 anotaciones, complementado todo esto por un renacido Kenneth Walker III en el juego terrestre. Cerramos los invictos de la AFC con la sorpresa más agradable del año, porque sí que es sorpresa ver a esta franquicia, aunque haya cambiado ya de sede desde hace un rato, pues ver ahí en los primeros lugares después de que nos ha acostumbrado a andar por la calle de la amargura, ¿verdad? Los Raiders de Las Vegas van bien de momento, vencieron a los Cargadores 26-14 y están pues ahora mismo en un plan competitivo que definitivamente nadie vio venir en la División Oeste. Ahora crucemos la acera y hablemos de la Conferencia Nacional, donde las aguas también se están agitando de forma espectacular. San Francisco marcha con paso perfecto también, como los otros equipos que hemos mencionado. Brock Purdy está jugando una vez más de forma casi impecable. Completó el 90% de sus pases por segundo juego consecutivo en la victoria 35-13 sobre Miami. Kyle Shanahan, amigos, amigas radioescuchas, sigue demostrando que es un genio hablando de la táctica. Pues a pesar de tener un cuerpo de receptores mermado por molestias físicas, su esquema pues hace ver fácil lo que quizás para otros equipos les resulte imposible. Asimismo, los campeones reinantes de la NFL, los Seattle Seahawks, también cabalgan invictos tras ganarle con autoridad 31-7 a Arizona. Y podemos también decir, dentro de las sorpresas hasta el momento, quizás una no tanto, el arranque de las Águilas de Filadelfia dominando en el este, pero lo siguiente quizás un poquito sí podríamos considerarlo sorpresivo, el inicio de los Vikingos de Minnesota, ya que esta escuadra aplastó a los Empacadores en la semana 1 y después maniataron a los Osos de Chicago en el mismísimo Soldier Field. Sacaron un triunfo apretado de pocos puntos, pero finalmente es victoria fundamentada en pura estrategia defensiva. 9-3 terminó ese encuentro. Bueno, dejemos hasta ahí el tema de los que han iniciado muy bien, el tema de los que van invictos. Vayamos hacia el otro lado, al otro lado de la moneda, donde hay alarmas encendidas. Bueno, lamentablemente para los aficionados, para los miles de aficionados de este equipo, incluido nuestro señor productor y director de Suma Radio Huichapan, David Herrera, los Delfines de Miami y los Halcones de Atlanta están sumergidos en el fondo. Miami, además, es el único equipo de toda la liga que no ha tenido la ventaja en el marcador ni un solo segundo en lo que va pues de la temporada, en lo que va del año, en estos dos primeros juegos. Así que desde ya hay quienes los están poniendo como el equipo, el equipo que será el peor de toda la temporada. Eso es fuerte, está fuerte, porque el Football Power Index ya les da, escuche usted, un 43% de probabilidades, 43% de probabilidades de tener la primera selección global del draft para la próxima campaña. O sea que lo que les decía, en otras palabras, será el peor equipo de la temporada 2026-2027. Esto pues claramente es una pesadilla allá en Florida y unas muy malas noticias, ¿verdad? Bueno, eso en cuanto a los equipos que se han visto mal de plano, ¿no?, en este inicio de campaña. Ahora quiero que hablemos de otro tema, un tema más doloroso, pero sumamente necesario. Como ustedes saben, la NFL es un deporte de desgaste absoluto, pero lo vivido el fin de semana, en la semana 2, pues ya rozó lo trágico para las salas de enfermería, especialmente en la posición más importante para muchos de este deporte, la de mariscal de campo, la de quarterback. Aquí, tres jóvenes mariscales, de quienes se esperaba el gran salto de calidad este año, pues sufrieron lesiones de consideración. El golpe más mediático ocurrió en el Soldier Field con Caleb Williams, la joven estrella de los Osos de Chicago. Pues en el cuarto de la derrota ante los Vikingos, sufrió una escalofriante lesión sin contacto mientras realizaba un escape de la bolsa de protección. Tuvo que ser retirado en el carrito de asistencias. Afortunadamente, los primeros reportes indican que se trata de un esguince de tendón de la corva de grado leve. Estará fuera entre 1 y 3 semanas, con serias opciones de volver para la semana 4. Mientras tanto, pues Chicago está en un dilema total por el tema del suplente, ya que Tyson Bagan entró al protocolo de conmociones cerebrales y esto podría obligar al veterano Casey Keenum a tomar las riendas de los Osos en la semana 3 ante Filadelfia. Vaya paquete. Otro golpe brutal fue para los Commanders de Washington. Jaden Daniel, su pasador, sufrió una aparatosa luxación en su codo izquierdo. Hay que decir, es el del codo no lanzador, del brazo no lanzador, al intentar amortiguar una caída contra el suelo en la derrota ante Dallas. Lo alarmante es que es el mismo codo que ya lo había dejado fuera la campaña anterior. Daniel se está visitando pues, a especialistas para evaluar si requiere cirugía y si pasa por el quirófano para reforzar sus ligamentos. Su recuperación tardará cerca de 3 meses. Y si opta por el tratamiento conservador, podría volver en 5 o 6 semanas usando una protección rígida, pero igual, pues, ¿qué tan conveniente pudiera ser esto, verdad? ¿Qué tan bueno pudiera ser? Pues, no sé usted qué piense, pero bueno, lo mejor es atender, creo yo, el problema ya bien y en forma, ¿no? Y no se vaya a complicar. Y para cerrar este triángulo de desgracias en la posición, el lunes por la noche los Gigantes perdieron a Jackson Dart. Sufrió una espeluznante lesión en la rodilla tras ser impactado simultáneamente por 2 defensores de los Carneros. Los exámenes preliminares apuntan a un esguince de ligamento colateral medial, pero la directiva está esperando los resultados de la resonancia magnética para descartar daños mayores en los ligamentos cruzados. Estará fuera al menos de 2 a 4 semanas. Sin duda, hemos tenido también un inicio de temporada sumamente accidentado que va a obligar a los entrenadores a demostrar de qué está hecha la profundidad de sus plantillas y si, pues, de verdad planearon esta nueva campaña para sortear cualquier situación. Bueno, pues con este panorama tan movido, la semana 3 se nos presenta como un auténtico punto de inflexión. Mañana mismo, jueves por la noche, arranca la actividad con un duelo divisional de alta tensión entre los Halcones de Atlanta y los Empacadores de Green Bay en el mítico Lambeau Field. Los Empacadores, pues, vienen con el ánimo un poco arriba tras ganarle de forma dramática a los Jets en tiempo extra y de momento pues ponen su marca 1-1, mientras que Atlanta, ya lo mencionábamos hace un momento, pues llega desesperado con un doloroso 0-2. Si Green Bay gana, romperá el récord histórico de la NFL de más victorias consecutivas en juegos inaugurales como local, una marca que actualmente comparte con los Delfines de Miami de los 70 y 80. Así que ahí está un ingrediente para no perderse el juego de mañana. Además, Atlanta jugará su primer partido con el novato Michael Penix Jr. como titular indiscutible tras recuperarse de su cirugía de rodilla. Así que hay que ver cómo va este muchacho, ¿no? Pero el plato fuerte, el partido que paralizará pues a la afición, se jugará en un escenario inédito. Damas y caballeros, los Vaqueros de Dallas se verán las caras ante los Cuervos de Baltimore. Y no lo harán en Texas ni en Maryland, sino más bien en el majestuoso estadio de Maracaná en Río de Janeiro, Brasil. La internacionalización de la NFL pues llega a territorio sudamericano. Dallas viene, pues, por un lado cabalgando de la mano de un Dak Prescott histórico, quien ya se convirtió en el hombre con más pases de anotación en la historia de la franquicia, luego de su juego ante Washington. Por su parte, Lamar Jackson con los Cuervos pues llegan medianamente urgidos porque vienen de caer ante los Santos de Nueva Orleans de manera sorpresiva. Se trata de un viaje largo, logística complicada, calor tropical y una rivalidad que cada día crece más. Así que será un partido de verdad, creo yo, con una atmósfera de playoffs en pleno septiembre. Y como suele pasar, el tiempo vuela cuando se habla de deporte. ¿Qué conclusión nos dejan estas 2 primeras semanas? Que la NFL no tiene guión escrito. Cuando crees que un equipo va a dominar, las lesiones te cambian los planes en una sola jugada. Cuando piensas que un equipo está desahuciado, una defensiva inspirada te saca un triunfo en la carretera. Por eso amamos este deporte, por eso amamos el deporte en general. En este caso, cada yarda se pelea pues, de forma férrea, porque la estrategia es un ajedrez humano a máxima velocidad y porque la paridad de la liga nos garantiza emociones hasta el último segundo del reloj de juego. Así que finalmente los invito a que sigan pegados a nuestras distintas emisiones, donde les estaremos trayendo la actualización de los reportes ya mencionados, todas las noticias que surjan de cara a los partidos. Y ahora agradezco a cada uno de los equipos de trabajo de las emisoras de Suma Radio, pues gracias a ellos hoy pudiste escucharme. Doy las gracias por tu sintonía y disfruten del Thursday Night Football de mañana. Prepárense para el histórico partido en Brasil y que tengan una maravillosa jornada. Se despide de ustedes Pepe Canales, deseándoles excelente noche. Este programa se va a una pausa. Quédate porque enseguida escucharás a Sara Castañeda con una temática más. Nos escuchamos en otra oportunidad.
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4: Son las 8 con 17 minutos.
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5: Ya estamos de regreso aquí en De Cuarto en Cuatro y gracias por continuar sintonizando estas frecuencias universitarias a través del Sistema Universitario de Medios Autónomos. Al micrófono le saluda Sara Castañeda y bueno, también agradezco a operadores y operadoras quienes pueden replicar esta señal a través de estas 7 emisoras universitarias. Y bueno, ahora vamos a cambiar un poquito de deporte. Justamente vamos a hablar de básquetbol y bueno, el trono del básquetbol mundial sigue teniendo dueñas, ya que bueno, la temporada de la WNBA estuvo en pausa mientras se jugó la Copa Mundial Femenina FIBA 2026, esto desde el viernes 4 de septiembre hasta el 13 de septiembre en Berlín, Alemania, con la participación de 16 equipos de Norteamérica, Europa, Asia y África. Y bueno, en la final Estados Unidos cumplió como favorita, derrotando a Francia con un marcador de 97-79 para ganar así su quinto oro consecutivo en la Copa Mundial y también su 12º campeonato consecutivo. Y además de esto, la MVP fue Brianna Stewart, quien pues con 22 puntos y 10 rebotes se lleva este merecido título. Y bueno, ahora alcanzó su cuarto oro mundial esta jugadora y empató el récord mundial también de la gran jugadora Sue Bird. Y bueno, además de eso, sí, ustedes pensaban que el Dream Team y la selección masculina son el equipo más dominante del básquetbol en el mundo, pues no, en la historia, pues no han ganado un título desde el 2014, la selección varonil. Pero bueno, el verdadero terror de la FIBA es la selección femenil de Estados Unidos. Y bueno, hasta ahora ya sumaron 36 victorias seguidas y 12 títulos consecutivos. Y bueno, además de eso, en los Juegos Olímpicos la diferencia es mucho, mucho más grande, porque justamente tienen 61 partidos invictos sin conocer la derrota desde 1999. Entonces, esta selección femenil, pues ya ha asegurado su lugar en los próximos Juegos Olímpicos también, y además de eso, pues no han conocido la derrota desde hace muchos años. Entonces, esta es la selección más grande de básquetbol que se ha visto hasta el momento. Pero bueno, ahora hablando un poquito más sobre esta competencia de la Copa Mundial Femenina FIBA 2026, los equipos ganadores de cada grupo avanzaron a cuartos de final, con los equipos de segundo y tercer lugar avanzando a una segunda ronda clasificatoria ya para cuartos de final. Hubo muchas caras conocidas en Berlín, que justamente allá en Berlín, Alemania, se llevó a cabo este mundial. Y bueno, con decenas de jugadoras actuales y exjugadoras también de la WNBA, representando a varios países, desde Australia hasta Turquía y Francia. Y bueno, para esto, 51 jugadoras de la plantilla de la WNBA participaron en este torneo, con representación de todos los equipos excepto del Chicago Sky. Y bueno, a diferencia de esto, el New York Liberty fue el equipo con mayor representación, con 7 jugadoras. Esta Copa Mundial Femenina se dividió en 4 grupos, en grupo A, B, C y D. Y bueno, en el grupo A formaba parte Japón, España, Alemania y Malí. En el grupo B, Hungría, Corea, Nigeria, Francia. En el grupo C, Bélgica, Australia, Puerto Rico y Turquía. Y en el grupo D, Estados Unidos, Chequia, Italia y China. Y bueno, algo que también fue muy interesante de ver en este torneo fue ver a grandes jugadoras juntándose en esta competencia, porque justamente, pues al formar parte de la WNBA, la mayoría de ellas son rivales. Y bueno, también muchos conocemos esta gran rivalidad que existe entre Caitlin Clark y Angel Reese, porque bueno, la historia entre estas dos jugadoras y la rivalidad pues comenzó mucho antes de los estadios llenos de la WNBA y de los debates en la televisión nacional, porque Clark y Reese se enfrentaron en el circuito de la AAU, incluida la final de Nike en 2019. Y bueno, cuando Reese registró 18 puntos y 11 rebotes para ayudar al Team Takeover a derrotar al Allow Attack, el equipo de Clark terminó pues justamente con 22 puntos y 7 asistencias. Y bueno, posteriormente se encontraron en el baloncesto universitario cuando Reese jugaba para Maryland y Clark representaba a Iowa, pero la rivalidad se convirtió en una obsesión nacional durante el partido por el campeonato de la NCAA, esto en 2023. Y bueno, justamente LSU derrotó a Iowa por 102 canastas ante 85. Y bueno, Reese, justamente ha habido algunos videos de esta competencia porque estaba señalando a Clark diciéndole que no, pues no la podía ver, y entonces pues se volvió también algo muy, muy viral y muy mediático. La imagen pues recorrió el mundo y Reese fue representada como la villana. Clark se convirtió en la rival a la que había provocado, y pues un intercambio competitivo entre estas dos mujeres jóvenes terminó transformándose en un debate nacional cargado de un montón de emociones. Sin embargo, pues ahora se encuentran juntas en esta competencia de básquetbol mundial, y pues a mí me da mucho gusto ver a estas dos jugadoras, porque la verdad son dos grandes jugadoras. Sin duda, Clark tiene una simpatía muy natural, y es por eso que también muchas personas la quieren, pero su talento deportivo también la ha llevado a ser una de las más grandes. Por ahí estaba leyendo también un artículo en el que se mencionaba que Clark es la nueva Michael Jordan, justamente pues de las mujeres, ¿no? Del básquetbol femenil, porque bueno, en su momento Michael Jordan fue quien llenaba los estadios, ¿no? Y justo pues en las selecciones a las que acudía Michael Jordan, pues los demás competidores, las demás selecciones, siempre se acercaban a él, lo admiraban, ¿no? Estaban orgullosos de poder competir contra él, aunque les ganara. Y justo es algo que está pasando en la historia ahora de Caitlin Clark, porque recientemente cuando la selección de Brasil se enfrentó a Estados Unidos, pues pasó algo muy similar. Las jugadoras de esta selección de Brasil se estaban acercando a Caitlin Clark y le decían: oye, es que te admiramos, ¿no? Se tomaban fotos con ella. Y justo pues historia que pasó con Michael Jordan. Y también de la misma forma, pues incluso el entrenador de Brasil se acercó y le dijo unas palabras, le dijo: oye, es que eres una gran jugadora, revolucionaste el básquetbol femenil. O sea, tener la admiración de toda una selección, de varias selecciones, y Caitlin Clark lo está haciendo historia definitivamente, y es una de las más grandes jugadoras. Se puede convertir también en un ícono. Bueno, creo que ya lo es, pero creo que todavía se puede convertir mucho más en un ícono muy reconocido del básquetbol femenil. Y bueno, justamente Reese también es una gran jugadora, muy talentosa, pero creo que también por ahí le ha ganado un poquito la mediaticidad. Y eso pues ha hecho que muchas personas pues de alguna forma en redes sociales y también en sus expresiones no la quieran. Sin embargo, ambas son grandes jugadoras, rivales en la WNBA, pero en esta selección femenil pues fue grandioso y glorioso ver a estas dos jugadoras uniéndose juntas, y ese es el resultado también del deporte, que logren pues avanzar, y así es como se coronan en este mundial femenil. Y bueno, también destacar la participación de Brianna Stewart, que fue la MVP de este encuentro, como lo decía al inicio. Y bueno, también antes de concluir, Pues es importante, además de las jugadoras de las que ya estuvimos hablando, pues mencionar la plantilla de 12 jugadoras de esta selección femenina de básquetbol de Estados Unidos para esta Copa Mundial Femenina. ¿Y quiénes participaron? Pues fueron Brianna Stewart, del New York Liberty, también Aya Wilson de Las Vegas Aces, Caitlin Clark, quien forma parte del Indiana Fever, Paige Bookers, de Dallas Wings, Angel Reese de Chicago Sky, Nafesa Collier de Minnesota Lynx, Jackie Young de Las Vegas Aces, Chelsea Gray de Las Vegas Aces también, Kelsey Plum de Las Vegas Aces, Kahlee Cooper de Phoenix Mercury, Rain Howard de Atlanta Dream y por último Alaya Boston, quien forma parte de Indiana Fever. Y bueno, su entrenadora principal es Cara Lawson y su directora general de esta selección es Sue Bird, que justamente también fue jugadora en su momento profesional, quien también logró 22 puntos y 10 rebotes en sus anteriores participaciones en los mundiales femeniles de básquetbol. Y bueno, esta es la historia de justamente esta selección de Estados Unidos que continúa con victorias y que seguramente también vamos a estar viendo en los Juegos Olímpicos del 2028. Y yo ya estoy muy emocionada por poder ver a estas grandes figuras y que se sigan juntando estas atletas. Y bueno, así es como concluimos este segundo cuarto de cuarto en cuatro. Yo soy Sara Castañeda y vamos a una pausa promocional y enseguida regresamos con más información porque nuestro compañero Jera nos tiene pues información sobre la Fórmula 1.
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4: Son las 8 con 30 minutos.
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0: Muchas gracias por continuar con nosotros a través de este Sistema Universitario de Medios Autónomos. Al micrófono te saluda con mucho gusto Gerardo Marrón. Después de hablar de la NFL con Pepe Canales y anteriormente a este bloque con Sarita Castañeda, el básquet femenil de Estados Unidos, toca hablar de la máxima categoría del automovilismo. Estamos hablando de la Fórmula 1, que después de un rato sin hacer apariciones en este programa, pasó por dos grandes premios que sirven para entender perfectamente cómo se vive el campeonato. Primero, Monza, la casa de Ferrari, uno de los circuitos más históricos del calendario y una pista donde la velocidad punta y las frenadas fuertes suelen definir la carrera. Y después, Madrid, un circuito construido alrededor del llamado Mad Ring, que debutó este año como una de las grandes apuestas de la categoría para combinar el espectáculo urbano, la tecnología y una nueva experiencia para el público. Primero hablemos de Italia. El Gran Premio terminó con una de las remontadas más importantes de toda la temporada. Kimi Antonelli ganó en Monza después de haber comenzado desde la 19ª posición debido a una penalización relacionada con la unidad de potencia. Aquí Mercedes decide optar para cambiar la unidad de potencia y en Monza aún se puede rebasar. Confían mucho en Kimi Antonelli e hizo historia, una verdadera actuación de campeón del mundo. Yo desde ese momento, desde ese día que también fue la carrera atlética de la Feria Universitaria del Libro, dije, tenemos campeón del mundo. No fue simplemente una remontada de posiciones, sino Antonelli tuvo que abrirse camino en uno de los circuitos donde más adelantamientos dependen de muchísima velocidad punta del rebufo, mientras que Mercedes tenía que decidir cuándo atacar. Russell había conseguido ponerse al frente y durante buena parte de la carrera parecía tener el control, pero la estrategia cambió la situación. Una neutralización permitió que Antonelli realizara su parada en boxes en un momento mucho más favorable, mientras que Russell permaneció en pista con neumáticos más desgastados. Antonelli incluso se fue a la grava intentando superar a su compañero, pero regresó a pista y consiguió recuperar el liderato de las vueltas finales. Terminó ganando por 3 segundos, Russell de segundo y Max Verstappen en tercero. Lo histórico aquí es que Antonelli se convierte en el primer piloto italiano en ganar el Gran Premio de Italia desde Ludovico Scarfiotti en el 66. A resumidas cuentas, ese fue el Gran Premio de Italia, Kimi Antonelli haciendo actuaciones de campeón del mundo. Vámonos al circuito nuevo que es Mad Ring, que una semana después llega a la ciudad que no había recibido nunca un gran premio moderno desde hace décadas, un circuito de 5.4 kilómetros, 22 curvas y combina secciones de carácter urbano con zonas construidas específicamente para la competición. Uno de los elementos más llamativos es la zona de la Monumental o de la Gran Curva, diría el buen Colapinto, para no decir la Monumental, por el estadio de River Plate. Una curva peraltada con una inclinación de hasta 24%. La intención era crear algo diferente, no simplemente trasladar a la Fórmula 1 a otra ciudad, sino construir una experiencia que mezclara circuito permanente, trazado urbano y espectáculo, que eso es lo que últimamente falla. La primera clasificación dejó en claro que Mad Ring podría ofrecer algo interesante. Lando Norris consiguió la pole position con un tiempo de 1 minuto 31 segundos y 824 milésimas. Antonelli fue segundo, Verstappen fue lamentablemente una vez más tercero. Pero la carrera del domingo terminó siendo bastante diferente. Lando parecía tener el triunfo bajo control, hasta que apareció el Virtual Safety Car. Lance Stroll quedó detenido en pista y la neutralización llegó precisamente cuando Norris ya había pasado la entrada a boxes. Antonelli, Verstappen y Russell pudieron detenerse con una pérdida de tiempo mucho menor. Norris tuvo que esperar cuando finalmente entró a boxes, cayó hasta posiciones que no correspondían con el ritmo que había demostrado durante toda la carrera. Norris llevaba una buena carrera. Kimi Antonelli terminó ganando el primer Gran Premio de España disputado en el Mad Ring. Max Verstappen fue segundo y Lando Norris fue tercero. Aún así, Lando Norris estaba intratable. Fue un error garrafal por parte de la escudería McLaren. En Italia tuvimos una carrera marcada por adelantamientos, cambios de liderazgo, estrategia y una remontada desde la parte trasera. En Madrid, pues buena parte de la carrera quedó condicionada por el momento exacto de las paradas. Lo único interesante para mí fue lo de Lando Norris y que al final se estaba peleando con Max, pero pues Max estaba en modo Mad Max. Era imposible que Lando Norris lo arrebasara, a pesar de que Norris tenía un buen ritmo. Esto no significa que Mad Ring sea un mal circuito, sino que su primer gran premio, vamos a dejarle el beneficio de la duda. Un circuito nuevo pues necesita tiempo para acoplarse, para que la FIA evalúe los puntos de adelantamiento, para que se determine que también funciona el diseño cuando los coches actualmente compiten al límite. Si la Fórmula 1 quiere más espectáculo y más acción durante los fines de semana, debe de depender únicamente de agregar carreras sprint? A mi parecer lo considero que no. Puede estar en los diseños de los circuitos, puede estar en la diferencia de los rendimientos de los coches, o puede ser incluso hasta de los neumáticos si nos podemos ir allá. O incluso se distribuye tiempo durante el fin de semana. Precisamente aquí es donde entra un temita muy rápido. Se dio a conocer el calendario de la siguiente temporada. Serán 24 grandes premios distribuidos en 22 países y 5 continentes. La temporada comenzará el 14 de marzo en Bahrein y terminará el 12 de diciembre en Abu Dhabi. Hay regresos sumamente importantes, hay que tenerlos en cuenta. Portugal vuelve al calendario después de haber recibido por última vez a la Fórmula 1 en 2021. El gran premio se disputará en Portimao. También regresa a Turquía con el circuito de Estambul, aunque la inclusión está condicionada a la homologación correspondiente. Hay salidas, las que ya platicábamos también en este espacio de debate y análisis. Zandvoort queda fuera después de su última carrera en este 2026. Barcelona también abandona el calendario como sede del Gran Premio de España, mientras que Madrid permanece en su lugar. Eso nos deja una modificación importante en la geografía de la temporada. La Fórmula 1 no está simplemente agregando carreras, está reemplazando algunas sedes por otras. Aquí podemos leer algo: Portugal y Turquía recuperan presencia. Madrid consolida su posición. Nuestro país, México, permanece. Mónaco permanece. Monza permanece. Silverstone permanece. Al mismo tiempo, algunos circuitos que durante años fueron parte del calendario desaparecen totalmente. Pero quizás el cambio más relevante sea en los fines de semana de sprint. En 2026 tuvimos 6 y para el siguiente año serán 10. 10 fines de semana de sprint. Los nuevos escenarios en sprint serán Bahrein, Australia, Japón, Mónaco y Abu Dhabi. Y regresarán sedes sprint como Canadá, Qatar, Silverstone, Monza y Brasil. Estas últimas 3 sí las apruebo. La Fórmula 1 justifica esta expansión con los datos de audiencia. Según la propia categoría, los fines de semana sprint han registrado 12% más de la audiencia total de los fines de semana convencionales. Además, la F1 afirma que la clasificación sprint puede alcanzar hasta 3 veces más audiencia que una sesión de entrenamientos libres. El problema aquí, y fue causa de debate en redes sociales, y también me gustaría que a través de nuestros números de contacto platiquemos y me den su opinión: ¿Mónaco? ¿Sprint? ¿Sí o no? La pregunta: el circuito más importante de la categoría tendrá por primera vez su sprint. ¿Por qué? ¿Por qué Mónaco? Es el circuito que más cuestiona la lógica tradicional de la sprint. Monte Carlo es estrecho, los carros son más grandes, las calles ofrecen muy poco espacio para adelantar, la clasificación tiene históricamente un peso enorme porque conseguir una buena posición de salida puede determinar parte de la estrategia del domingo, por no decir un 95%. Entonces, ¿por qué introduces una sprint? La Fórmula 1 es interesante. No necesariamente se está buscando que la sprint produzca una gran cantidad de adelantamientos, sino que se está buscando aumentar la actividad competitiva durante el fin de semana. En Mónaco eso significa 2 sesiones de clasificación, o sea, 2 días importantes. Después tenemos la clasificación normal y después el Gran Premio normal, como se acostumbra. Checo, justamente en este miércoles, que fue el día de prensa previo al Gran Premio de Bakú, dijo: no, pues sí, en el grupo de WhatsApp lo bancamos. Y Russell y Piastri dijeron: sí, sí, sí, está bueno. Checo no lo citó porque dijo: eso es privado, pero al parecer los que corren van a estar felices. Nosotros no manejamos un Fórmula 1, ¿verdad? Bueno, yo no. Hay que estar al tanto de Mónaco. Algunos dicen que 45 minutos más para dormir. A grandes rasgos, esa es la información que ha acontecido en estas semanas de la Fórmula 1 que quería yo platicar con todos ustedes, audiencia de Cuarto en Cuatro. Recuerda que las 7 emisoras de este sistema universitario de medios autónomos tienen un número de contacto para que mandes tu mensaje y ahí puedas unirte al debate con nosotros. Nosotros nos vamos rápidamente a un breve corte promocional. Mi nombre es Gerardo Marrón. Recuerda, estás escuchando de Cuarto en Cuatro.
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3: Son las 8 con 42 minutos.
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6: Gracias por continuar en sintonía de esta su frecuencia universitaria y particularmente en lo que refiere este espacio que es de análisis y debate deportivo enlazado a las 7 estaciones de este sistema universitario de medios autónomos. En estos momentos les saluda Santiago Castillo desde Suma Radio Tulancingo, agradeciéndole el favor de su escucha y el que esté con nosotros precisamente, pues enterándose, informándose sobre diferentes tópicos que han preparado mis compañeros y un servidor para con todos ustedes. Para cerrar precisamente la emisión de este día, y no por ello, no porque sea lo último, sea lo menos importante, déjenme traerles a la mesa un tema que, bueno, siempre le he dado seguimiento, un servidor siempre ha estado pendiente de, y es que no podemos dejar pasar que este 21 de septiembre se llevó a cabo la celebración del Día Nacional de la Lucha Libre y del Luchador Mexicano. Y es que cuando hablamos de lucha libre mexicana, pensamos quizá en máscaras, en llaves, en vuelos, en rivalidades, grandes personajes, los que usted quiera. Pero detrás de este espectáculo también existe una historia de casi un siglo de profesionalización, una tradición transmitida entre generaciones y una industria que ha construido parte importante de la cultura popular mexicana. ¿Y qué pasa cuando la lucha libre deja de ser considerada únicamente como un espectáculo deportivo y comienza también a ser reconocida como patrimonio cultural? Bueno, quiero contarles específicamente sobre esos temas, y es que hay que hacer una precisión importante. No todos los casos que vamos a mencionar tienen el mismo alcance jurídico, pero sí me parece la misma relevancia. Algunos son declaratorias de patrimonio cultural intangible y otros son reconocimientos municipales, festivales y o reglamentos deportivos. Y es que el 21 de septiembre, pero de 1933, Salvador Luterot González fundó la Empresa Mexicana de Lucha Libre, un antecedente directo al actual Consejo Mundial de Lucha Libre. A partir de ese momento es que se empezó a consolidar una industria alrededor de las arenas, los luchadores, las empresas, promotores y posteriormente, bueno, los personajes y las máscaras. Pero la historia cultural de la lucha libre va mucho más allá del ring. Durante las décadas siguientes aparecieron elementos que terminaron formando un lenguaje propio. Las máscaras, los nombres de los personajes, las rivalidades entre rudos y técnicos, las arenas, los cronistas, los aficionados, puff, un sinfín de cosas que les contaré yo. Obviamente también tenemos que mencionar en los años 50 cuando ocurrió el cine de luchadores, que hasta el momento es la única aportación que hemos hecho como país al séptimo arte. Personajes como El Santo, Blue Demon llevaron precisamente a la lucha libre de las arenas a las pantallas y ayudaron a convertir al luchador en una figura reconocible dentro de la cultura popular mexicana. La propia declaratoria de la Ciudad de México destaca que la lucha está conformada por técnicas transmitidas de generación en generación y que no solamente es deporte, sino también un espectáculo, expresión identitaria y elemento de cohesión social. Por eso, cuando hablamos de patrimonio cultural intangible, no estamos hablando únicamente de conservar un ring o una máscara. Estamos hablando de conservar conocimientos, técnicas, prácticas, símbolos y toda esa historia. Y déjenme les cuento que en el 2018, la entonces Secretaría de Cultura de la Ciudad de México declaró a la lucha libre patrimonio cultural intangible de la Ciudad de México. Un decreto que reconocía la lucha dentro de las categorías de patrimonio intangible relacionadas con tradiciones, expresiones orales y usos sociales. Pero ¿qué significa? Bueno, que la lucha comenzó a ser reconocida institucionalmente, no solo como una actividad deportiva o de entretenimiento, sino como una expresión cultural vinculada con la identidad de la ciudad. Este documento destaca precisamente la transmisión de generacional de las técnicas, de su dimensión simbólica y obviamente esa capacidad de hacernos de esa identidad. Y si es que si algo es patrimonio, también existe una responsabilidad de conservarlo y también de transmitirlo. Luchadores, referees, cronistas, promotores, fabricantes de máscara, trabajadores de las arenas y por supuesto los aficionados. La discusión sigue vigente. En enero del 2026, el Instituto Mexicano de la Propiedad Industrial presentó la iniciativa Más Allá del Ring, enfocada en proteger y aprovechar comercialmente elementos intangibles de la lucha libre, como marcas, personajes, licencias para productos, juguetes y videojuegos. Pero entonces, ¿la lucha libre es cultura? Eso es un tema que me gustaría compartirles. Pero no solamente en la Ciudad de México pasó esto. Tenemos que destacar a Morelos, ya que el Congreso del Estado aprobó un decreto mediante el cual se declara patrimonio cultural intangible la lucha libre en el estado de Morelos. Esto fue aprobado en el 2023 y publicado en el periódico oficial el 14 de septiembre del 2023. Y esto plantea un proceso interesante sobre la declaratoria, que además estuvo acompañada por un planteamiento de salvaguarda, un expediente que sostiene la lucha libre, que contribuye a la diversidad cultural, que genera sentido de pertenencia y favorece la cohesión de este territorio. Pero salvaguardar no significa congelar una tradición para que nunca cambie, sino generar condiciones para que pueda continuar transmitiéndose. Pero eso no es todo. En Quintana Roo, un poquito más abajo de nuestra república, el Congreso Estatal aprobó otro decreto el 3 de abril del 2024 para declarar a la lucha libre como patrimonio cultural intangible del estado de Quintana Roo. Además, se estableció el 21 de septiembre de cada año como el Día Estatal de la Lucha Libre y de la Persona Luchadora Profesional en Quintana Roo. Este reconocimiento cultural se vincula directamente con la persona que practica la disciplina. No solamente se habla de la lucha libre como un espectáculo, sino también se reconoce a quienes hacen posible que exista. Y si bien ya lo habíamos escuchado en la Ciudad de México, si forma parte otra declaratoria del estado donde eres, pues es de mucho más orgullo. Este decreto contempla acciones relacionadas con identificación, documentación, investigación, preservación, protección, promoción, valoración, transmisión, revitalización y difusión de esta expresión cultural. Para ello tenemos que irnos ahora, porque años después esta acción generó un eco, y nos vamos ahora al norte, justamente de nuestra República Mexicana, donde en Ciudad Juárez, Chihuahua, no se tiene como tal una declaratoria estatal como la tiene Morelos o como la tiene Quintana Roo. Sin embargo, lo que existe es un reconocimiento municipal, nuevamente desde las autoridades, en agosto de 2022, para que el Cabildo aprobara declarar el 25 de septiembre como Día de la Lucha Libre y reconocer a la lucha libre como patrimonio intangible de la ciudad. Este acuerdo también ordenó organizar un festival anual y contempló recursos municipales para esta realización, porque también es un trabajo y un trabajo digno. Y aquí hay curiosidades, porque Ciudad Juárez convirtió este reconocimiento en una política de celebración pública y desde el 2022 organiza su Festival de Lucha Libre. Y cuando me refiero a festival, déjeme cambiarle el nombre, organiza un maratón. En el primer festival participaron alrededor de 100 luchadores y se incorporaron exposiciones, ponencias, cine, un museo itinerante, actividades artísticas y participación de las distintas arenas de la ciudad. Para el 2024 incluyó exposiciones, museo, elaboración de máscaras, homenaje a Eddie Guerrero, participación de luchadores locales y promoción de las arenas. Y para este año, el municipio anunció que el quinto Festival Internacional de Lucha Libre va a tener 10 horas de actividades, participación de todas las arenas locales, participación de luchadores nacionales e internacionales, además de un museo, una exposición fotográfica, cine, actividades infantiles y música. Ciudad Juárez no solamente dice esto forma parte de nuestra cultura, sino también realiza algo digno de ello. Y llegamos a Hidalgo, que ustedes van a decir tierra del santo, tierra de luchadores, tierra de un legado. Sin embargo, su proceso institucional ha seguido una ruta diferente. Y si ustedes me lo preguntan, hasta indiferente, podría yo decir. En enero de 2024 se difundió a través de la Universidad Autónoma del Estado de Hidalgo la investigación Lucha Libre Profesional, Patrimonio Cultural en México, realizada por José Miguel Alba Marquina, estudiante de la maestría en Patrimonio Cultural de México. y parémosle de contar respecto a Hidalgo en este tipo de cosas institucionales. El proyecto documenta empresas profesionales, luchadores hidalguenses de Pachuca, de la ciudad capital, de Tulancingo y de Tizayuca, así como la importancia histórica de la arena afición. Pero la investigación también aborda la lucha libre como elemento cultural y como actividad con impacto económico y turístico. Hay que resaltar que en Hidalgo existe una base académica para estudiar la lucha libre como patrimonio, incluso antes de que existiera una declaratoria estatal en este sentido. Sin embargo, hablando de la regulación profesional o de la importancia institucional que le han dado, estamos por los suelos. Apenas y después de 9 años, en febrero del 2026 se volvió a presentar formalmente la propuesta para crear el reglamento de lucha libre y boxeo profesional del municipio de Pachuca de Soto, derogando el anterior, porque ya había uno, pero nunca pasó. El proyecto contempla reglamentar las facultades de una comisión de lucha libre, establecer las bases para regular el deporte profesional y salvaguardar la integridad de quienes lo practican. También menciona objetivos como evitar malos manejos por parte de empresas y eliminar los llamados rings clandestinos. El 6 de mayo del 2026, el periódico oficial del estado de Hidalgo publicó el decreto municipal número 11 que contiene este reglamento, que obviamente, como lo decía, es establecer una comisión. Posterior a ello, abrió una convocatoria que hasta este paso nunca se había llegado. Sí se había presentado el reglamento, se había publicado, pero no había pasado nada. Pero ahora se publica la convocatoria. Sin embargo, es la fecha en que no pasa absolutamente nada. Al consultar, obviamente, con quien lleva el tema, directamente con la propuesta de la Comisión de Juventud, Niñez y Deporte, me contestaron, todavía no alcanza una terna en la Secretaría y, por tanto, pues todavía no hay para cuando podamos darle una legalidad y un respaldo institucional a este deporte histórico que tanto nos ha dado precisamente al estado de Hidalgo, para ser precisos. Y pues bueno, al final del día también, ¿cómo mencionarlo? Me parece triste el tema, porque pues si bien a lo mejor no tenemos una declaratoria patrimonial, tampoco tenemos un respaldo legal ni jurídico, y entonces pues lo vemos como folclore y bien padre las máscaras, y es que en Hidalgo se hace esto, se hace lo otro, pero en realidad no estamos teniéndole o dándole el reconocimiento cultural de profesionalización que pueda avanzar de una manera complementaria. Me parece gravísimo. Dicho sea de paso, hoy es 23 de septiembre, hoy se conmemora el 109 aniversario del natalicio del máximo ídolo popular, como lo es Rodolfo Guzmán Huerta, el Santo. Y hay una exposición fotográfica, se va a realizar una noche de museos, que seguramente podrán pues consultar en las páginas de la Cineteca, del Museo del Santo de Tulancingo, para que pues usted esté enterado. Pero lejos de eso, lamentablemente, no tenemos nada más que respalde a la lucha libre en nuestro bello Hidalgo, siendo tierra tan importante de este deporte. De esta manera llegamos al final de su emisión de análisis y debate deportivo, de Cuarto en Cuatro. Gracias a mis compañeros que nos acompañaron en la emisión de hoy: Pepe desde San Bartolo, Sara Castañeda desde Huichapan, Gerardo Marrón desde Actopan y un servidor, Santiago Castillo, desde Tulancingo. Gracias por continuar en sintonía de esta frecuencia universitaria. Nosotros nos escuchamos hasta la próxima.
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0: Son las 9 de la noche, soy Alberto Ángeles. Gracias por acompañarnos en Suma Noticias, emisión nocturna a través del 13.1, canal de la Universidad Autónoma del Estado de Hidalgo y las 7 frecuencias de Suma Radio. Bienvenidas y bienvenidos, así iniciamos. Un grupo de personas que se identificó como estudiantes de la Escuela Normal Rural Luis Villarreal del Meche levantó las plumas de la caseta de la autopista México-Tuxpan en la localidad de San Alejo. Esto en Tulancingo. Los manifestantes permitieron el paso de vehículos a cambio de una cooperación voluntaria. No se reportaron afectaciones mayores en la zona. Vecinos de Privada Las Aves, esto en Mineral de la Reforma, denuncian que desde hace más de 3 semanas esperan el desasolve de una alcantarilla sobre la carretera hacia La Providencia. Aseguran que los malos olores y el agua estancada representan un riesgo sanitario, mientras el deterioro ya afecta el concreto de una vialidad recién pavimentada.
1: Bueno, de la fuga del drenaje duramos como un mes. Con la fuga hicimos levantamiento como de 3 reportes, los cuales los cerraban sin atender. Venía, una ocasión vino una camioneta, se estacionó, se fue y cerraron el reporte y nunca atendieron. No sé si pueden observar después, esta carretera tiene menos de 6 meses que la hicieron. Y derivado de la fuga del drenaje, pues ya se echó a perder. Entonces, son 16 millones de

0: Esos que se supone se invirtieron en la carretera y pues que desgraciadamente pues se tiraron a la basura por la falta de atención oportuna al problema del drenaje. El olor del drenaje es insoportable, aparte porque es, me han comentado que este drenaje viene desde Pachuquilla y hace el flujo todo hasta acá abajo, entonces pues prácticamente se están viniendo todos los desechos de la parte de arriba de Pachuquilla, vienen y desembocan aquí y pues era ya un río.
1: Vecinos de la calle Cempasúchil, en Nuevo Tizayuca, retuvieron a un hombre señalado por presuntamente ingresar a una vivienda. De acuerdo con los primeros reportes, el hombre fue golpeado por los habitantes antes de la llegada de elementos de seguridad, quienes lo resguardaron y pusieron a disposición de la autoridad competente. Un túnel de 143 metros de longitud relacionado con el robo de hidrocarburo fue destruido en Teocalco, esto en Tlaxcuapan, tras la determinación de la Fiscalía General de la República. Con esta intervención ya son 17 los túneles destruidos en Hidalgo entre junio y septiembre de 2026. Y es que la cifra da cuenta de las dimensiones del problema. En solo 4 meses, 17, sí, 17 estructuras utilizadas para este delito han sido eliminadas. 34 dosis de droga sintética conocida como cristal fueron aseguradas a una mujer de 30 años en Paseos de Chavarría, en Mineral de la Reforma. De acuerdo con la Policía Municipal, el aseguramiento incluyó 13 gramos de sustancia, además de una báscula digital y una libreta con anotaciones relacionadas con su presunta venta. La mujer quedó a disposición de la autoridad competente. ¿Qué delitos afectan más a Hidalgo y dónde se concentran? En el siguiente reporte Suma de Gonzalo González analicemos los datos del Secretariado Ejecutivo del Sistema Nacional de Seguridad Pública.
2: Durante los primeros 8 meses de 2026, Hidalgo acumula 36.220 carpetas de investigación por diversos delitos, lo que equivale a un promedio cercano a los 149 ilícitos diarios. Aunque agosto reportó un descenso del 7% en comparación con julio, al contabilizar 4.287 denuncias, convirtiéndose en el segundo registro mensual más bajo en lo que va del año, la entidad continúa ocupando la posición número 15 a nivel nacional en incidencia delictiva. En el panorama territorial, la incidencia delictiva continúa concentrada principalmente en los municipios metropolitanos e industriales. La capital del estado, Pachuca, lidera la lista con 785 carpetas iniciadas, seguida de Tizayuca con 430, Mineral de la Reforma con 339, Tulancingo con 322 y Tula con 168 ilícitos. A esta relación se suman demarcaciones como Ixmiquilpan, Zempoala, Actopan, Tepeji y Apan. Respecto al tipo de hechos delictivos, la violencia familiar volvió a posicionarse como el delito más recurrente en la entidad, tras alcanzar 701 denuncias durante agosto. En segundo lugar, se ubicaron las amenazas con 439 registros, seguidas de 416 carpetas por lesiones dolosas, 331 por daño a la propiedad y 259 casos de fraude. En el rubro de delitos contra el patrimonio, los robos a casa, habitación y a negocio registraron un empate exacto a la cabeza con 127 casos cada uno. En este mismo desglose destacaron 112 robos de automóviles de cuatro ruedas, 89 despojos de motocicletas y 77 atracos a transeúntes en espacios abiertos al público. Toda esta actividad ilícita dejó un total de 5.002 víctimas directas en el octavo mes del año. El impacto principal recayó en las mujeres, con 2.428 afectadas, mientras que el rango de edad de 30 a 60 años concentró la mayor cantidad de registros. De manera específica, el fenómeno que más víctimas dejó en agosto fue la violencia familiar contra mujeres de 30 a 60 años, registrando 266 casos concretos. Aunque en el balance global Hidalgo se coloca en la posición 15, la comparativa nacional refleja serias alertas en materia de seguridad. La entidad ocupa el primer lugar en denuncias por hostigamiento sexual en todo el país, el segundo en rapto y robo a transeúnte en espacios públicos, además del tercer peldaño en privación ilegal de la libertad, discriminación y delitos contra la administración de justicia. A ello se suma el cuarto lugar federal en secuestro extorsivo. Si bien las estadísticas de agosto muestran una tregua en el volumen general de ilícitos, los focos rojos en agresiones contra las mujeres y delitos que atentan contra la libertad personal mantienen la presión sobre las corporaciones de seguridad y procuración de justicia en territorio estatal. Con imágenes de Suma Noticias e información de Gonzalo González, voz Shaday Díaz.
1: El gasto en pensiones se perfila como uno de los principales retos para las finanzas públicas. El Centro de Investigación Económica y Presupuestaria estima que en 2027 el gobierno destinará alrededor de 2.5 billones de pesos a este rubro, casi el doble que hace una década. ¿Cómo garantizar las pensiones de las próximas generaciones sin restar recursos a salud, educación o infraestructura?
3: ¿Usted considera que con esto en mente, personas jóvenes o las nuevas generaciones podrían tener acceso a las pensiones en un futuro?
4: Pues digo yo que sí, ¿no? Porque pues ahora sí que nosotros ya vivimos, ya vimos todo, ya los que van creciendo, pues ya son los que ven ya lo que viene más atrás.
5: Con respecto a las pensiones que todavía alcanza alguien en el ISSSTE, en el IMSS, yo me pongo a pensar en mis nietos. Ya no van a tener ese privilegio.
3: ¿Usted preferiría que el recurso se fuera al sector salud en lugar de las pensiones?
4: No, las pensiones mejor porque pues, sí, digo que también para salud, ¿verdad? Pero pues la pensión, digo, también nos hace falta a nosotros para, bueno, así que sostener a la familia.
5: Creo yo que México es rico y muy rico, únicamente que se va a otros lados donde no debiera. Y no hay por qué quitarle a salud, a artística.
6: En la salud y en la seguridad, aunque no nos den pensión, yo creo que eso es lo primordial, porque a estas alturas de la vida ya se ve cada cosa.
1: Cambiemos de tema. Frente a la violencia sexual contra niñas, niños y adolescentes, diversas organizaciones buscan fortalecer las respuestas colectivas y construir una agenda de justicia, cuidado y reparación. Para ello se realizará el primer Congreso Latinoamericano Violencia Sexual contra Niñeces y Adolescencias este 28 y 29 de septiembre en Pachuca. Es Melissa Baños de la Asociación Civil Yo Te Creo.
7: Este congreso surge sobre todo de las experiencias de las personas a las que hemos acompañado y también esta necesidad al tener estrategias sobre todo situadas, territoriales, es decir, que sean llevadas a cabo en el sistema que ellas navegan, ¿no? Desde los recursos que se encuentran, tanto recursos sociales como culturales, ¿no? Como institucionales en muchos casos. El congreso se va a llevar a cabo los días 28 de septiembre y 29 de septiembre de este año. Tenemos jornadas de todo el día, en donde tenemos actividades como conferencias magistrales dirigidas también a profesionales del área de psicología, de trabajo social, de enfermería, y también tenemos talleres para personas, por ejemplo, que tienen formación en derecho. El registro es mediante el sitio web del congreso, que pueden encontrar el enlace en nuestras redes sociales. Nos encuentran en Facebook, Instagram, TikTok como @yotecreo.mx. Sobre todo si somos profesionales que tenemos en algún momento contacto con personas, creo que es importante que podamos venir al congreso para que podamos dialogar, para que podamos generar estrategias en conjunto y que podamos llevar a cabo sostenimientos más cuidados y cobijados.
1: El primer Congreso Latinoamericano sobre Violencia Sexual contra Niñas, Niños y Adolescentes busca convertirse en un espacio regional para compartir herramientas, experiencias y estrategias. El encuentro pretende fortalecer una agenda de cuidado y protección, reconociendo también la voz y participación de niñas, niños y adolescentes.
7: Yo Te Creo es la primera organización civil de Hidalgo de manera especializada que brinde atención a sobrevivientes de violencia de género y violencias sexuales, sobre todo niñeces y adolescencias y sus familias. También realizamos actividades de coeducación en comunidades educativas, en instituciones, también en espacios comunitarios. México ocupa el primer lugar en violencia sexual contra niñeces y adolescencias. Es el desafortunado y deshonroso primer lugar que llevamos a cabo de acuerdo con la OECD desde 2019. Es un tema que está, no es un tema que muchas veces es silenciado, y creo que es importante que todas las personas desde las distintas áreas de la sociedad que nos encontramos podamos también considerar que independientemente a lo que no, aunque no estemos llevando a atención directa a violencias sexuales, es posible que estemos trabajando con personas que hayan tenido esta experiencia. Y si entre todas tenemos espacios o herramientas cuidadas, la vivencia va a ser más llevadera, ¿no? Muchas veces el trauma no es lo que pasó, sino las redes que no tuve cuando eso pasó.
1: Más de 202 mil perros y gatos son la meta de la jornada de vacunación antirrábica que se realiza esta semana en los 84 municipios de Hidalgo. Hay más de 200 puestos y brigadas para aplicar la vacuna de manera gratuita. La meta anual es llegar a 1,066,737 dosis. En marzo, durante la primera jornada, se aplicaron 229,265 vacunas. Dos caninas fueron rescatadas y atendidas tras ser atropelladas en las colonias La Minerva y Los Gemelos, esto en Mineral de la Reforma. Una de ellas, una perrita de 3 años, presentó una fractura expuesta en una pata. La segunda, apenas de 2 meses, también sufrió una fractura expuesta y además tenía una infección. Ambas recibieron atención médica y los casos ya fueron turnados a las autoridades competentes. Una iniciativa en el Congreso de Hidalgo plantea cambiar las reglas para prevenir y sancionar el maltrato animal. El diputado Francisco Javier Tellez Sánchez propuso reformar la Ley de Protección y Trato Digno para los Animales con nuevos mecanismos para vigilar y sancionar prácticas que operen al margen de la norma y conductas que afecten el bienestar de los animales. La propuesta ahora deberá ser analizada por el Congreso. Desde este miércoles cambió la tarifa de los taxis en Pachuca y Mineral de la Reforma. El banderazo es de 45 pesos y cada kilómetro adicional costará 4 pesos. La tarifa aplica de 5 de la mañana a medianoche. Entre las 0 horas con 1 minuto y las 4.59 horas habrá un incremento de 20%. Los concesionarios tendrán 120 días para instalar taxímetros digitales y los cobros indebidos deberán ser sancionados. Vamos a creer este discurso y veremos si hay resultados ahora que se aproxima la feria, por ejemplo. Es más, vamos a hacer un análisis, un ejercicio muy rápido. Viajemos de las instalaciones de la feria a Paseos de Chavarría. La tarifa ordinaria nos marcaría 85 pesos. Y si salimos del palenque y volvemos a casa ya en la madrugada, deberíamos pagar 102 pesos. ¿Se cumplirá acaso? Bueno, pues me lo cuente en próximos días. Vecinos del fraccionamiento San Fernando se deslindaron de una convocatoria que llama al cierre de la carretera Pachuca-Ciudad Sahagún. A través de un comunicado, el comité vecinal asegura que no tiene y no participará en esta acción al considerar que podría afectar a terceros. También señalaron que mantienen gestiones con autoridades para atender las demandas del fraccionamiento y rechazaron cualquier vínculo partidista. Es César Gutiérrez López, presidente de la Asociación de Colonos de Privadas de San Fernando.
8: Y a mí me parece que son pues ya un tema de desesperación por políticos, porque al final de cuentas nuestra labor social pues está muy lejos de la política. Nos deslindamos porque al final de cuentas la municipalización arrojó una serie de acuerdos y mesas de trabajo para empezar a invertir en infraestructura aquí en el fraccionamiento, que en años y años pasaron y pero ninguna administración hizo, y nosotros pues lo logramos en año y medio. Contamos con 5 vialidades que todas tendrían que ser restauradas en este proyecto que lo estamos mirando, que no va a ser seguramente a corto plazo. Los acuerdos que se llegaron es de que todas las obras de impacto van a tener que ser de concreto hidráulico, tienen que ser la sustitución del drenaje, bueno, de las líneas de drenaje, porque bueno, pues el fraccionamiento siempre estuvo colapsado por la mala infraestructura que se tenía.
1: Con 344 votos a favor, 116 en contra y una abstención, la Cámara de Diputados aprobó en lo general una reforma constitucional que propone impedir que personas con doble nacionalidad ocupen la presidencia de México o una gobernatura. El dictamen aún será discutido en lo particular. La pregunta ahora es, ¿esta restricción realmente contribuye a proteger la soberanía nacional?
9: Bueno, yo sí estoy de acuerdo porque originalmente así lo marca nuestra Constitución, con algún cambio que hubo en su momento, y bueno, con desafortunados hechos, ¿no? Que aprovecharon la doble nacionalidad en su momento, y yo creo que sí, por identidad, debe de conservarse esa ley.
10: Por un lado, pues estaría bien que solo fueran mexicanos para ocupar cargos públicos. Sin embargo, por el otro lado, vemos que pues los mexicanos que tienen doble nacionalidad de alguna manera han contribuido a lo que es el desarrollo del país.
9: Yo creo que sí debería de ampliarse a todos los cargos de elección popular de nuestro país.
11: ¿Por qué?
9: Porque yo creo que eso va a generar mucho, independientemente del partido que encabece una candidatura, le va a generar mucha confianza a la población.
10: La persona que ocupe cargos, digo, de alguna manera, pues debe enfocarse a lo que es la cuidar la soberanía y no estar jugando para los dos bandos.
1: Vamos con más información y es que, ojo con esto, la encuesta Intercensal 2025 del INEGI revela cambios importantes en la población de Hidalgo. En el estado, 352.062 personas de 3 años y más hablan una lengua indígena, el 11.2% de la población. Además, 20.144 habitantes nacieron en otro país. En materia de educación, el analfabetismo bajó de 6.7 a 5%, mientras el promedio de escolaridad subió de 9.3 a 10 años. En vivienda, el acceso a internet creció de 39.3% a lograr el 70.5% en 5 años. Pero el INEGI también estimó 14.700 hogares con al menos un integrante que experimentó desplazamiento forzado por inseguridad o violencia entre el 2020 y el 2025. Sigamos con los datos y es que México enfrenta una menor natalidad y un envejecimiento de su población. De acuerdo con el INEGI, la edad promedio de los mexicanos pasó de 29 a 32 años entre 2020 y 2025. Ante este cambio, la presidenta Claudia Sheinbaum pidió analizar por qué cada vez más jóvenes deciden postergar o no tener hijos para definir de esta manera futuras políticas públicas.
12: Somos 130.911.314 mexicanos y mexicanas que vivimos en el territorio nacional. La edad promedio es 32 años. Y esa gráfica que pusimos ahí, pues es como una fotografía de en este momento cómo va la población. Entonces, es muy importante estas herramientas que hace el INEGI porque nos permiten pues planear hacia adelante. Y tiene pues sus implicaciones la reducción en la tasa de natalidad. Ahora, es distinto por cada estado de la República.
1: En la preparatoria 1 se lleva a cabo la semana de vinculación y extensión con el propósito de impulsar el reconocimiento de estas dos áreas, de la investigación y de la docencia, por lo cual se realizan actividades como conferencias, talleres, esto con el fin de promover la cultura y la vinculación, dando la oportunidad a los estudiantes de conocer actividades que se realizan en distintas áreas. Así lo indicó Juan Gabriel Zamora Jiménez, director de la preparatoria.
13: Queremos rendir un tributo a dos actividades sustantivas de nuestra universidad, que son la vinculación y la extensión. Si bien es cierto que durante todos los días del año aquí rendimos y honramos la docencia y también la investigación, estas dos actividades se habían quedado un poquito relegadas. Es por ello que en esa semana pues llenamos de actividades en torno a vincularnos con otras dependencias y también para extender la cultura y los servicios. Son actividades que diseñan nuestros profesores para poder reforzar el aprendizaje de nuestros estudiantes. En esa semana logramos concretar 91 actividades, en las cuales vamos a encontrar conferencias, talleres, pláticas, charlas, concursos, olimpiadas, para que, y también juegos o actividades lúdicas para nuestros estudiantes que les permitan fortalecer y crecer en ese ámbito. En las redes sociales de la preparatoria, específicamente en Facebook y en Instagram, se han publicado los programas, participan pues actores de nuestra universidad. Ayer tuve la fortuna de saludar a algunos investigadores del ICBI que nos honraron con su presencia, pero también vienen del ICEA, del ICSU, del ICSA, vienen a nuestra escuela para podernos apoyar en hacer una pues extraordinaria presentación de las actividades que ellos realizan. Esto, además de vincularnos, pues permite que nuestro estudiantado inclusive pueda elegir una carrera adecuada a sus intereses y a sus perfiles.
1: La Universidad Autónoma del Estado de Hidalgo rindió un homenaje póstumo al ingeniero Adrián Pereda López, egresado y benefactor de esta casa de estudios, cuyo apoyo fue clave para impulsar la radiodifusión universitaria y la formación de nuevas generaciones. Durante la ceremonia se destacó su legado y compromiso con la universidad. Escuchemos a la maestra Lidia García Anaya, presidenta del Patronato Universitario.
11: Es un homenaje póstumo al ingeniero Adrián Pereda López, un benefactor que se preocupó por apoyar a los estudiantes. Pues el mayor legado es el apoyo a los estudiantes, el que un egresado de esta casa de estudios regrese y quiera apoyar a nuestros jóvenes. Desde mi opinión es el mayor legado que deja como egresado de la Universidad Autónoma del Estado de Hidalgo. Y hoy que su nombre queda aquí plasmado en una develación de una placa, pues muy emotivo para la familia, pero también un reconocimiento de parte de la institución para él y para toda su familia.
1: El legado del ingeniero Adrián Pereda López también permanece en su familia. Durante el homenaje póstumo, sus hijos destacaron la importancia de respaldar a los jóvenes y enfrentar las adversidades a través de la educación. Para Edgar Pereda Gómez, esta es una de las formas de mantener vigente el ejemplo que le dejó su padre.
14: Pues es para mí algo que me llena de orgullo. Realmente ha sido hoy todo el evento que le han dedicado a mi padre de parte de la universidad. Ha sido realmente precioso, inigualable. He sentido una satisfacción plena del reconocimiento que da la universidad a mi padre y la oportunidad que nosotros ahora tenemos para apoyar a los comunicadores siguientes, a los ingenieros siguientes, a los egresados que se han sacado su medalla y su apoyo. Adrián Pereda López, pues es algo que da mucha satisfacción a la familia y que lo empezó mi padre y que nosotros lo seguiremos haciendo. El amor a la familia creo que ha sido de lo fundamental que nos ha dejado a nosotros y que nosotros ahora tenemos que fomentar en nuestros hijos, a las nuevas generaciones. El tema del trabajo, el estudio primeramente, antes que el trabajo, y hacer labor social, ayudar a la sociedad como podamos en nuestras manos y con nuestras herramientas que tenemos.
1: Y algo muy importante que se mencionó en este homenaje y que debe de ser también una fuente de inspiración para muchos, una frase con la cual debemos de empezar a vivir: estudiar, estudiar, estudiar, trabajar, trabajar, trabajar. Parte del homenaje que rindió la Universidad Autónoma del Estado de Hidalgo. Ahora vamos a platicar de lo que sucede en la biblioteca del Instituto de Artes, pues recibió una importante donación de material bibliográfico y obras artísticas del maestro José Ansúrez Torres, destacado pintor, docente y muralista. Como parte de este homenaje, se inauguró un espacio para resguardar su colección y se develó una placa conmemorativa.
15: Es una colección que he formado durante muchos, muchos años debido a las necesidades docentes, en la cual pues muchas veces también tenía yo que prestar mis libros para que los estudiantes resolvieran sus problemas teóricos. Son aproximadamente 1,500 y es una colección eminentemente teórica, pero además también van a encontrar libros como los cuatro tomos de Toledo, que son verdaderamente una maravilla, además de otros libros muy valiosos. La motivación es de que sigan vivas las ideas que están en los libros y que los alumnos las aprovechen.
1: Esta es una probadita de lo que tiene la Universidad Autónoma del Estado de Hidalgo para ti. Recuerda que sigue abierta la convocatoria para formar parte de su gran comunidad Garza. Vamos a una pausa, regresamos en unos instantes.
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2: Son las 9:30.
1: Hoy es el Día Internacional de la Bisexualidad y vamos a romper algunos estereotipos al respecto.

0: El Centro Cultural Universitario La Garza será sede de la quinta cátedra patrimonial Ludwig Margules, con 4 días de teatro, reflexión y encuentro entre grandes creadores y nuevas generaciones. Hoy nos acompaña su directora, la doctora María Teresa Paulín Ríos. Bienvenida a este espacio, doctora, y por favor compártanos qué representa para el Centro Cultural Universitario recibir esta cátedra y sobre todo hacerlo en el 20º aniversario luctuoso de Ludwig Margules.
1: Muchas gracias, buenas noches. Pues estamos muy contentos alojar una cátedra de esta naturaleza, pues es un gran logro. Es una cátedra interdisciplinaria entre la fotografía y el teatro, que de alguna manera pues genera puentes intergeneracionales. Estamos muy contentos porque el día de mañana a las 11 de la mañana tenemos ya la inauguración de este evento, que además está en colaboración con el Centro Cultural Helénico, el Centro de Investigación Teatral Rodolfo Usigli y el Festival Internacional de la Imagen. Así que representa un gran logro, representa también el interés de nuestra máxima casa de estudios por generar espacios de diálogo, espacios de pensamiento, espacios también para pensar, digamos, en los lenguajes artísticos existentes entre el teatro y la fotografía.
0: Justo en ese contexto, doctora, el eje de esta edición son revelaciones contra la ausencia. ¿Qué significa este tipo de concepto y sobre todo qué reflexión se busca generar en el público?
1: Sí, pues bueno, estamos conmemorando 20 años de la partida, sí, del maestro Ludwig Margules. Así que, de alguna manera nos preguntamos, ¿qué pasa después de la, no quiero decir de la desaparición, porque Margules de alguna forma se encuentra presente a través de su legado, a través de esta cátedra, a través, digamos, del trabajo y pues de todo el conocimiento que transmitió a sus alumnos? Fue un gran pedagogo también. Pero básicamente lo que nos permite es reflexionar, digamos, sobre la situación actual del teatro en nuestro país, entre muchas otras cosas.
0: En esta edición, y como sé que se ha desarrollado también en otras ocasiones, doctora, hay conferencias, talleres, mesas de trabajo, hay exposiciones, hay puestas en escena, y me gustaría que nos compartiera qué podrá encontrar el público que acuda al Centro Cultural Universitario La Garza, lo decíamos, a partir de mañana.
1: Claro que sí, es correcto. Tendremos alrededor de 4 talleres, de personas muy importantes que tienen ya una trayectoria artística internacional, como es la doctora Mónica Raya, que es una escenógrafa muy reconocida, que estará dando un taller de escenografía hallada, como ella lo titula, y estamos invitando también al público para que venga a la conferencia magistral, que dará el día 25 de septiembre, en donde dará a conocer, digamos, algunas de las fotografías que se realizarán durante su taller. Tenemos también un taller de introducción a la fotografía escénica por el maestro Gabriel Morales. Tendremos también un taller muy interesante de movimiento, de trabajo corporal, por el proyecto Oso Índigo, que son los directores y creadores de la puesta en escena Solo un Bosque, que también estará durante esta cátedra, y tendremos también un taller de iluminación de la maestra Juliana Fassler, que además es una grandísima iluminadora muy reconocida a nivel internacional también. Tendremos 3 mesas redondas, una de ellas, la primera, es con investigadores del Centro de Investigación Teatral Rodolfo Usigli, la segunda con investigadores de diferentes universidades del país, lo cual también nos tiene muy contentas y muy contentos, y finalmente, pues, otra mesa en donde también participan algunos artistas del estado de Hidalgo. Tenemos 2 puestas en escena. Esto será durante la tarde, después de las 6 de la tarde, Hildegarda, de Clarisa Maleiros y Juliana Fessler, y también tendremos Solo un Bosque, de Hassam Díaz, una puesta en escena además para toda la familia, entre muchas otras actividades. Conferencias magistrales del maestro David Holguín, de la fotógrafa Fernando Olivares y de la maestra Mónica Raya.
0: Es importante mencionar, doctora, que son actividades abiertas al público, que no es específicamente para artistas, sino siempre es este compromiso de que sea accesible para la sociedad hidalguense. Y en este contexto, pues queremos también agradecer que siempre nos brinde este espacio, doctora. Muchísimas gracias por compartirnos estas buenas nuevas y, por supuesto, estaremos muy pendientes el día de mañana en esta apertura de esta cátedra patrimonial. Gracias.
1: Muchas gracias a ustedes. Todas las actividades son gratuitas, así que les esperamos en el Centro Cultural Universitario La Garza del 24 al 27 de septiembre. Muchas gracias a ustedes.
0: Gracias, doctora. ¿Te apasiona la química y estudias bachillerato? Esta invitación es para ti. La Olimpiada Estatal de Química busca estudiantes hidalguenses con interés y talento por esta ciencia para poner a prueba sus conocimientos y representar a nuestra entidad.
2: Nosotros tenemos una página de internet. Si ustedes buscan en Google Olimpiada Química Hidalgo, van a poder acceder a esa página, la van a encontrar muy fácilmente. Y lo interesante es que ahí podrán encontrar tanto información importante como las fechas más relevantes para poder participar en el concurso, pero también encontrarán una pestaña que está relacionada con los recursos educativos. Ahí van a poder encontrar temarios, exámenes, prueba y una liga, una página de YouTube donde tenemos material que es elaborado por los estudiantes de la licenciatura en química de nuestra universidad y también por los profesores del área académica de química. Entonces, pensamos que con esta información ellos tendrán material suficiente como para que puedan prepararse adecuadamente.
3: Después del examen estatal, se hace una selección de un cierto número de estudiantes con las mejores calificaciones y a partir de ahí se imparten cursos teórico-prácticos por profesores investigadores del área académica de química, ¿no?, de la universidad, y se van haciendo diferentes cortes y más exámenes para poder obtener a los estudiantes que van a representar a Hidalgo en la Olimpiada Nacional.
0: Esta noche en Sinapsis, el doctor José Antonio Guerrero Solano nos habla de la fibra, salud y vida.

0: ¿Sabías que la fibra que consumes puede ayudar a prevenir enfermedades como diabetes, obesidad y problemas del corazón? La fibra está en frutas, verduras, legumbres y cereales integrales, y es clave para que nuestro cuerpo funcione bien y mantenga saludables las bacterias en nuestro intestino. En México, la mayoría de personas adultas consumen menos de la mitad de fibra que es recomendada, que son al menos 25 gramos al día. Por eso, proponemos una herramienta sencilla, la pirámide mexicana de la fibra. Esta pirámide muestra de forma clara los grupos de alimentos ricos en fibra y las porciones diarias recomendadas, por ejemplo, 3 a 5 porciones de verduras, 3 a 4 de cereales y granos, 2 a 3 de frutas y 1 a 2 de legumbres. Lo mejor es que esta pirámide es complementaria al plato del bien comer, el esquema oficial que ayuda a balancear tu alimentación. Juntas, estas guías facilitan que elijas alimentos que no solo nutren, sino que también protegen tu salud a largo plazo. Incorpora más fibra a tu dieta con estas recomendaciones y cuidarás tu cuerpo por dentro, ayudándote a vivir mejor y por más tiempo. Gracias por tu atención. Hasta la próxima.
1: El Sindicato de Personal Académico de la Universidad Autónoma del Estado de Hidalgo tiene una nueva revista digital. Conocemos los detalles a continuación con su secretario general, el doctor Agustín Sosa Castelán.
2: Bien, pues el planteamiento principal es que podamos cada vez más satisfacer las necesidades de las y de los académicos. Es importante que el trabajo de una de las mejores plantillas académicas a nivel nacional, que hoy somos la número uno en cuerpos académicos consolidados, tenga espacios de participación, de comunicación, pero principalmente se conozca la productividad científica que ellos, cada uno de ellos, están elaborando en su haber, en sus líneas de investigación. Tomamos el sindicato con 20,000 visitas. Hoy tenemos 8,5 millones de visitas al Sindicato de Personal Académico en las diferentes redes, y por supuesto hoy era una exigencia más el poderles dar un canal de participación a las y los académicos. No solo hoy tenemos un espacio a nivel estatal y a nivel nacional por ser una de las mejores plantillas académicas del país, la número uno, sino además hoy somos parte de la Federación de Sindicatos Mundial, que aglutina, fíjense nada más el número, a 116 países y 106 millones de trabajadores en el mundo. Hemos logrado establecer un trabajo enorme en su estatuto, en el nuevo contrato colectivo de trabajo, también en esta revista digital, pero por supuesto un resumen muy completo que se ha venido dando con cerca de 250 logros en 4 años, que habla de un trabajo enorme, profesional. Pero
1: hoy se conmemora el Día Internacional de la Bisexualidad, una fecha creada en 1999 para dar visibilidad a esta comunidad. El objetivo es rechazar la bifobia, combatir el falso mito de que se trata de una etapa y reconocer el derecho de las personas a vivir su identidad con total libertad y respeto.
3: Mira, creo que es muy importante hacer visibles todas las identidades sexogenéricas que representa la población de la diversidad sexual y de género, es decir, todo este gran acrónimo LGBTIQ+. No es una fecha menor, y quiero comentarte que la Encuesta Nacional de Identidad Sexual, de Diversidad Sexual y de Género, que ha hecho el INEGI en 2021, pues nos da una cifra muy interesante. Nos dice que de toda la población LGBT que se encuestó en el 2021, más del 50% son personas que se identifican como parte de este espectro bisexual. Entonces, estamos hablando de más de 2 millones de personas en México que se identifican como parte de esta orientación sexual, y creo que es muy importante seguir haciendo esta visibilidad. Yo creo que es importante seguir trabajando esta parte de hacer visibles que no es una etapa, no están indecisos. Es decir, es parte de una orientación sexual, es parte de esta capacidad que tenemos las personas para sentir una atracción sexual, romántica, afectiva, no solamente hacia hombres o hacia mujeres, sino hacia ambos.
1: De esta manera estamos llegando al final de Suma Noticias, emisión nocturna. Gracias por acompañarnos a través del 13.1 canal de la Universidad Autónoma del Estado de Hidalgo. Gracias por hacerlo a través de las 7 frecuencias de Suma Radio ubicadas en Actopan, Huejutla, Pachuca, San Bartolo, Tulancingo, Zimapán y Huichapan. Gracias a ti que lo has hecho a través de la aplicación oficial gratuita Suma UAEH, a ti que lo haces a través de nuestro micrositio y por supuesto te invitamos a seguir disfrutando de la radio y televisión pública con autonomía universitaria. Deseo que tengas una excelente noche. Recuerda que mañana tenemos una cita a las 3 de la tarde.
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2: Son las 9:44.

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3: Son las 10 con 4 minutos.
4: Temperatura 28 grados centígrados.
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6: Ya me conoces, soy Pepe Canales y agradezco que estés en sintonía de esta frecuencia universitaria, pero sobre todo que me acompañes en una nueva emisión de este programa con el que buscamos alentar tu participación y motivar el hábito de la lectura. Así que si quieres ser parte de este espacio, leyéndonos algo, ponte en contacto con nosotros a través de los números de WhatsApp de las emisoras donde se transmite Fragmentos al Aire. Luego de vivir la Feria Universitaria del Libro, así como los festejos patrios, retomamos la normalidad, por decirlo de alguna manera, en nuestra programación. Y esta ocasión te traigo dos lecturas, precisamente una de ellas tiene que ver con la Full 2026. Bueno, pues resulta que tuve la oportunidad de conocer a muchas personas involucradas en el mundo de las letras de nuestro país, entre ellas a un escritor oaxaqueño. Y justamente de él te compartiré parte de lo que nos cuenta a través de su novela titulada Por esos ojos, retratos de una realidad incómoda. Ya en la segunda parte de esta emisión te leo un poco del libro titulado Escritos en el tiempo de David Cortés. Mientras que en la música escucharemos parte de la obra de un compositor británico que pasó a la historia de la música gracias a una genialidad absoluta, una suite orquestal, de la cual escucharemos un poco en esta emisión. Antes de nuestra primera lectura, te platico sobre Manuel Antonio Ramírez, a quien, como te dije en principio, conocí en el marco de las actividades de la pasada Feria Universitaria del Libro. Escritor nacido en Zaachila, Oaxaca. Es licenciado en teatro y pintor. Ha publicado cuentos y relatos en revistas digitales e impresas de la Ciudad de México. En 2021 publicó su primera novela titulada Rafaela, inspirada en relatos y leyendas de los pueblos mexicanos. Y para la Full 2026 trajo Por esos ojos, retrato de una realidad incómoda. En resumen, esta novela nos narra la historia de una mujer que huye. Asimismo nos habla de abandonos involuntarios. Un accidente que demanda el reemplazo de la hija por un niño para remediar errores, una búsqueda con miedos y distracciones que atan y cierran puertas, un trato especial y las facturas que el tiempo guarda. Todo sucede por esos ojos que fueron fortuna y alguien descubrió su valor. ¿Qué harías si tu nombre fuera la estrella que se apaga porque alguien lo decidió? Retratos de una realidad que incomoda porque se permite cuando la distracción nos conduce. Expresa Manuel Antonio Ramírez.

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1: Por esos ojos. Mismo cielo, mismo sol, misma luna. Oaxaca, México, 1996. Una niña caminaba con pasos ligeros por las calles de la ciudad de Oaxaca. Se podía adivinar, a simple vista, por sus rasgos tiernos, que rondaba los 15 años. En ningún momento imaginó lo que le traería su suerte. Ni los videntes más experimentados habrían visto que, en una de las probabilidades de su futuro, ella estaría lejos de casa, durmiendo en el desierto, al lado de una serpiente o debajo de un puente, con los labios partidos, el estómago vacío y en compañía de un cadáver, mientras el viento frío le congela la sangre y sus esperanzas agonizan. La niña no pensaba en lo que dejó atrás, ni en sus posibles destinos, porque entretenía sus pensamientos con un poema apenas audible, que inventaba mientras movía sus pies calzados con huaraches de cuero blando. Vestía una larga y amplia falda de manta con discretos bordados en la parte baja, y un blusón blanco con mangas adornadas por finos hilos marrones, rojos, verdes y negros, que dibujaban pastos y soles en los hombros y en el costado derecho. En los puños se veían dos franjas de hilo rojo y verde olivo, con el diseño de ramas cafés. El blusón se escondía dentro de la falda nívea y un cinto escarlata los mantenía sujetos. También portaba grandes aretes dorados con una piedra carmesí en el centro, y se cubría con un rebozo de seda negro que daba la vuelta a su espalda y, enrollado en ambos brazos, colgaba balanceándose al ritmo de sus pasos. A su costado izquierdo atesoraba una gallina colorada, la cual miraba para todos lados, como sorprendida por los paisajes urbanos a los que no estaba acostumbrada. La niña detuvo su marcha frente al templo de Santo Domingo de Guzmán. Subió al atrio y contempló por largo rato los magueyes que le recordaron algunos parajes de su pueblo. Admiró el recinto desde la base hasta la cúpula. Se deleitó con sus paredes de piedra, sus columnas y su campanario. Elevó la vista hasta observar las nubes grises y, de pronto, una gota de agua cayó en su nariz. Enseguida otra impactó su frente y muchas más mojaron sus orejas, sus mejillas y sus cabellos. El agua no dejó de caer. Ella cubrió a su gallina con el rebozo y entró al templo. Posó al ave sobre una de las bancas de en medio. Se sentó a su lado y sacó de su pecho una bolsa de plástico con dinero. Lo contó sin prisa. Eran 12 pesos en monedas de baja denominación. Luego sacó un envoltorio de manta y regó un puñado de maíz sobre la banca. La gallina lo agradeció. Ninguna de las dos atendió las miradas de extrañeza de quienes vieron sus acciones y, enseguida, optaron por dirigir la vista al majestuoso techo dorado, así como las imágenes en los nichos y en las repisas. En el corredor de la iglesia del Carmen Alto, ubicado a pocos metros del templo donde la niña y su gallina se resguardaban, dos jóvenes charlaban. Ambos eran delgados. Uno de ellos era güero, con ojos claros, más alto que el otro. Cada uno tenía una mochila negra y vieja en la espalda. Esperaban que la lluvia pasara mientras compartían anécdotas en común. Cuando las nubes se vaciaron y despejaron el cielo, caminaron sin prisa por el andador principal. El sol tardío pintó el horizonte de un color violáceo que contrastaba con las montañas del oeste. En ese momento salió del templo la niña. Se detuvo algunos segundos al filo del atrio, miró el atardecer y el muchacho güero la contempló desde lejos. Su rostro se llenó de asombro. Fue un deleite visual para aquel extranjero acostumbrado a la vida urbana. El tiempo se detuvo para él. No dejó de caminar, pero tampoco desistió de contemplar a la jovencita. El trance se rompió cuando chocó con un vendedor de sombreros. El moreno no paró de reír por el descuido de su amigo, y él le golpeó la espalda en sentido amistoso. Contagiados por la risa, continuaron despacio. La niña bajó varios metros detrás de ellos. Se detuvo frente a la catedral. La escudriñó al tiempo que acariciaba el lomo de su gallina, y después continuó su camino. Su rostro estaba sereno, aunque mostró cierta preocupación y admiración en momentos breves. Le sorprendió todo, desde los payasos en el zócalo mojado, los restaurantes, las tiendas de ropa o zapatos, los colores en las paredes de las casas y sus enigmáticas entradas, hasta los que pedían limosna o tocaban un instrumento en alguna esquina. ¿Cuándo vas a volver, niña que ya se fue? Nunca he de regresar. No tengo más que hacer. Busco tranquilidad, canto para olvidar, y recuerdo ese día que me quiso atrapar. Voy buscando mi suerte y la voy a encontrar. Cantaba la niña en silencio y sin rumbo definido. Respiró con nostalgia, cobijada por las tinieblas de la ciudad. Así llegó a la Plaza de la Danza. Miró desde la parte superior de las escaleras el Templo de la Soledad y luego examinó las luces de la ciudad en compañía de su gallina. Más adelante descendió por los escalones y dobló a la derecha. Caminó en las banquetas y atravesó las calles hasta que llegó a un amplio crucero. Los autos atravesaban y la jovencita esperaba el momento para cruzar. No obstante, su gallina se removió. La puso en el suelo y se masajeó el brazo. Un joven de piel clara escupía fuego del lado en el que los coches estaban detenidos. La niña nunca en su vida vio una cosa semejante. El muchacho tenía en la mano izquierda una antorcha y en la derecha una botella de plástico de la que tomaba un líquido que escupía y se convertía en llamas. Luego se limpiaba la boca con un trapo gris. Después de ejecutar su acto 4 veces, el muchacho caminó entre los autos estirando la mano. Al terminar, se acercó a un chico de tez morena parado en el camellón, cerca de un árbol mediano. El semáforo se puso en verde y, cuando la niña quiso levantar a su gallina, se dio cuenta de que no estaba. El ave corría en medio de los autos y su dueña, con la boca abierta, le hacía señas para que volviera. Pero, al ver el peligro en el que se encontraba su compañera, decidió meterse entre los vehículos para rescatarla. Los claxons llamaron la atención del joven que escupió fuego. Vio a la desconocida en apuros. Un coche rojo estuvo a punto de atropellar a la niña y, al esquivarla, aplastó a la gallina colorada. La chica se quedó congelada al ver a su compañera en el pavimento con las tripas de fuera. Recordó las grietas dibujadas en un huevo rojo. Ese día le ayudó al polluelo a romper el cascarón y creyó que iba a hacer un enorme gallo. Visualizó cuando tomaba agua de su mano, cuando se perdió y la encontró buscando gusanos debajo de un pino. También el instante en el que se dio cuenta de que no iba a ser un gallo, sino una gallina. Vio ante sus ojos el primer huevo que puso y cuando le dijo que si alguna vez se marchaba de casa, no la dejaría. El güero llegó hasta ella y detuvo el tráfico. La niña no rompió sus recuerdos. Se dejó llevar a la orilla, conducida por el extraño. De pronto se dio cuenta del lugar y la situación en la que se encontraba. Se jaloneó con desconfianza y, con ojos ariscos, escudriñó a su aparente salvador. Entre las luces y sombras de la ciudad, dos miradas se encontraron en esa tarde oscura, y la chica guardó en su memoria los ojos verdes del hombre que la auxilió. Con la mirada perdida, la muchachita continuó su camino y siguió recordando a su querida amiga. Avanzó sin darse cuenta de que rodeó las manzanas. Llegó fatigada a un pequeño parque, Jardín Madero. Decía un letrero verde con letras negras. A las 9 de la noche se quedó a solas. Estuvo sentada en una banca mirando una bugambilia bermellón que cortó en algún momento y luego se la llevó a la boca para entretener su hambre. A lo lejos, vislumbró a los jóvenes del crucero. Ellos se perdieron en la lejanía y, cuando desaparecieron, sacó de su pecho la bolsa de manta, vació en su mano derecha el poco maíz que le quedaba, lo presionó con todas sus fuerzas, luego abrió su puño, miró las semillas y las enterró en la tierra húmeda. Acto seguido, se quitó los aretes y los guardó en la misma bolsa. Siento que sigues conmigo, picoteando mis manos. Estuvo mejor que te fueras. Este no es lugar para ti. Quería que estuviéramos juntas, porque te vi crecer, y si te traje a sufrir, estuvo mejor que te fueras. Siento que estás en mis manos, escucho que gritas, que corres y vuelas, estuvo mejor que te fueras. No podía tenerte conmigo, aquí es diferente, las noches son peligrosas y no conozco a la gente. Susurró la niña con un ritmo lento, en memoria de su gallina. Más tarde se acomodó debajo de un volado que sobresalía en una reducida cancha ubicada en el parque donde una estatua mocha de Francisco y Madero pegada en una barda mediana, le daba la espalda. Era un espacio angosto, parecía un nido de conejos, como los que vio en varias ocasiones en las laderas de su pueblo. La diferencia era que ese tenía un techo de concreto, el cual la protegió del sereno. Durmió cansada y hambrienta. La noche fue generosa. No hubo más lluvia ni vientos fríos. Salió de su madriguera antes de que el sol naciera entre las montañas. Caminó hacia el sur y llegó a la central de camiones. Atravesó varios locales hasta el mercado de abastos. Encontró frutas que los comerciantes tiraban y comió las que estaban buenas. Una compasiva señora que había terminado de acomodar su puesto de flores la vio buscar entre la basura, se le acercó y le obsequió un vaso de café. La niña se resistió en un principio y antes de aceptar sacó de su pecho la bolsa de plástico. Tomó 2 pesos y ofreció el dinero a la mujer. Ella lo rechazó y la niña agradeció con un diminuto gesto. Luego siguió su recorrido. A sorbos tomó la bebida hasta que se la terminó. Hasta aquí dejamos esta lectura del libro Por esos ojos, retratos de una realidad incómoda, de Manuel Antonio Ramírez. Ahora haremos una pausa, pero no te vayas de esta frecuencia universitaria, que enseguida estoy de regreso con otra lectura.
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3: Son las 10 con 19 minutos.
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1: Gracias por continuar en sintonía de esta frecuencia universitaria. Y para complementar esta emisión, en breve te leeré parte del libro titulado Escritos en el Tiempo. Pero antes de la lectura te comparto algunos datos del autor. Se trata de David Cortés, periodista musical que estudió la licenciatura en Periodismo y Comunicación Colectiva en la Facultad de Estudios Superiores Aragón, UNAM, la maestría en Comunicación y el doctorado en la Universidad Pedagógica Nacional, donde es profesor de tiempo completo. Colaboró en diversos diarios y revistas como La Jornada Semanal, El Nacional, Milenio, Día 7, Rock and Pop, La Mosca en la Pared, Acento X de 1 más 1, Rock América, Switch, entre otros. Es autor de libros Los Pasos de la Vanguardia, La Vida en la Barranca y El Otro Rock Mexicano, Antes de que nos olviden. Algunos de sus textos fueron incluidos en el libro del Vive Latino 2007, que conmemoró los 10 años del Festival Iberoamericano en la Cultura Musical Vive Latino.

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1: Escritos en el tiempo. For Sentimental Reasons, King Crimson, Jorge Reyes, Anthony Braxton, Sais. King Crimson. El rey no ha muerto. ¡Viva el rey! Los orígenes de King Crimson se remontan al año de 1967, cuando Robert Fripp y los hermanos Mike y Pete Giles grabaron The Cheerful Insanity of Giles and Fripp. Después del nulo éxito comercial de este álbum, Fripp y Mike Giles fundaron en enero de 1969 a King Crimson, sin imaginar que años más tarde el grupo sería considerado uno de los precursores del llamado rock progresivo. Para la primera formación del grupo se hicieron acompañar de Ian McDonald, Greg Lake y Pete Sinfield. Este último, un poeta que escribió las letras de las canciones incluidas en sus primeros cuatro discos y que más tarde sería reconocido como uno de los mejores letristas que ha dado el rock. Con esta alineación grabaron su primer álbum, In the Court of the Crimson King, que inmediatamente fue aclamado por la sorprendente innovación que realizó el grupo al mezclar la música clásica y el jazz y el rock. El sonido de King Crimson se definió claramente con la aparición de este disco, y así encontramos la agresividad que raya en lo pesado en cortes como 21 Century She's on Men, la balada tranquila y apacible en I Talk to the Wine, y la perfecta amalgama efectuada entre la música clásica y el rock en melodías como Epitaph y The Court of the Crimson King. La crítica recibió con bastantes aclamaciones los inicios del grupo, y en 1970 deciden grabar un nuevo álbum que llevó por título In the Wake of Poseidon y que contó con la colaboración de Pete Hills, Gordon Haskell y dos jazzistas, cuya inclusión fue determinante en el sonido del grupo, Kate Tippett y Mel Collins. Este segundo disco fue menospreciado por la crítica especializada y se le consideró como una pálida sombra de su anterior placa. Fripp plasmó lo que el grupo sería en el futuro, una banda que ante todo buscaba la evolución. In the Wake of Poseidon incluye una de las composiciones que reflejan esa necesidad evolutiva y experimental, The Devil's Triangle. Tras diversos cambios, el grupo graba su tercer álbum, Lizard, con el que llegan al clímax de la fusión entre géneros tan disímiles como la música clásica y el rock. Este disco es de principio a fin la síntesis del sonido Crimson, y para Fripp es tal vez su mejor obra. Así lo muestra el hecho significativo de que ninguna pieza aparezca en la recopilación que el grupo lanzó en 1977. Después de la soberbia demostración que la agrupación hiciera en Lizard, el grupo realizó Islands, donde Fripp nuevamente realiza cambios en la formación del grupo. Pero el hecho más relevante en la realización de Islands es la última aparición de Pete Sinfield como miembro de la banda. La calidad literaria que King Crimson alcanzó con este poeta nunca pudo superarse a pesar del cuidado que Fripp puso en los textos a partir de su siguiente disco. El cuarto álbum del grupo cierra una etapa en su carrera, y de ahora en adelante el sonido de Crimson se verá orientado con mayor fuerza hacia la música de concierto y dejará a un lado el jazz como influencia primaria dentro de su producción. Un ejemplo claro de la transición que marca Islands se encuentra en dos de los cortes más finos que el grupo logró, Prelude Song of the Ghouls y el tema que da nombre al disco. Tras la aparición de este álbum, el grupo se embarcó en una gira por los Estados Unidos, donde la fuerte personalidad de Fripp se destacó con mayor vehemencia. Después de cuatro discos, únicamente él permanecía como miembro original. Esto habla sin duda de su carácter, que muchas veces no fue soportado por los demás integrantes del grupo, que lo abandonaron tras breves estancias en el mismo. Pero la mayor crisis se desató en la gira por Estados Unidos, en la que el grupo grabó Airbound, un disco en vivo tan pobremente grabado que estuvo a punto de suscitar la desintegración de la banda. Al regresar de la gira por la Unión Americana, Robert Fripp reorganiza a King Crimson y llama a David Cross, John Wheaton, Bill Fruford y Jamie Muir, con lo que inicia una nueva etapa del grupo, que es de las más vitales y agresivas dentro del rock. Con esta nueva formación, el grupo graba otra de sus obras maestras, Lark's Tongues, Larx Tongues in Aspic, que muestra un King Crimson experimental con más vida en cortes como Easy Money y Larx Tongues in Aspic Part 2. Después del éxito obtenido por este álbum, King Crimson grabó dos discos más en el estudio, Starless and Bible Black Red, que, continuando en la línea trazada por Larx Tongues, fueron obras memorables dentro de la producción crimseana. La sencillez, la violencia y la fineza del rock que practicó el Rey Carmesí de esta segunda etapa quedaron plasmadas en composiciones brillantes como Trio, Starless, Red y The Night Watch. Si melodías como las anteriores no logran conmoverte o arrancarte un pequeño escalofrío, eso significa que careces de fibras sensibles y que tus parientes cercanos deben ser témpanos de hielo.

0: Cerraremos esta emisión con música, como siempre lo hacemos, pero para ello te cuento sobre Gustav Holst, compositor británico que pasó a la historia de la música gracias a una genialidad absoluta, su suite orquestal Los Planetas, que es lo que ya estamos escuchando, compuesta entre 1914 y 1917. Esta obra posee una fuerza colosal y revolucionaria que definió el sonido de la música épica del siglo XX. Holst distaba mucho del estereotipo del compositor rígido. Era un apasionado de otras culturas. De hecho, aprendió sánscrito de forma autodidacta solo para poder traducir directamente textos sagrados de la literatura hindú y musicalizarlos. Además, era vegetariano y amante de las caminatas largas. Aunque Los Planetas lo convirtió en una celebridad internacional, el equivalente a una estrella de rock de su tiempo, Holst llegó a aborrecer la popularidad de la suite. Le frustraba profundamente que el público y los críticos ignoraran el resto de sus más de 200 composiciones, opacadas por completo por el gigantesco éxito cósmico de Sus Planetas. En cuanto a la pieza que escuchamos, esta no habla de astronomía, sino de astrología. Holst no intentaba describir cómo se veían los planetas a través de un telescopio. Su verdadera fascinación era el misticismo, la teosofía y la astrología, a la que llamaba su vicio favorito. Cada movimiento describe el supuesto carácter astrológico y el impacto psicológico que el planeta tiene en la mente humana. Por ejemplo, Marte representa la guerra, Venus la paz y Júpiter la alegría. La obra consta de solo 7 movimientos. La Tierra no está incluida porque no forma parte del esquema del horóscopo astrológico tradicional. Por su parte, Plutón no aparece porque aún no había sido descubierto en esa época. Se descubrió en 1930, cuando la obra ya llevaba años cosechando éxitos mundiales. Bueno, pues llegamos al final de este capítulo. Soy José Canales y te invito a mantenerte en sintonía de esta frecuencia universitaria. Mientras tanto, sigamos disfrutando de Los Planetas, obra de Gustav Holst. Nos escuchamos pronto.
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0: Son las 10 con 34 minutos.

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2: Son las 10:50.

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9: Son las 11 con 3 minutos.
10: Temperatura 27 grados centígrados.
11: El chico apresura el paso. Apresura el paso para evitar. 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Rápidamente pasa frente a la casa de su maestra, la señorita Tick.

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2: 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Ya sea en la oficina, en la universidad o cuando no quieres cocinar, las sopas instantáneas siempre te sacan de un apuro. Pero, ¿alguna vez has leído las letras chiquitas de su etiqueta? Antes de abrir tu próximo paquete, tienes que conocer los resultados de nuestro estudio de calidad.
3: Un bordado tradicional es historia, trabajo y memoria colectiva. Pero hoy en día se enfrenta a la producción industrial y a la falta de información en el mercado. ¿Es posible usar la tecnología a favor de las artesanas y los artesanos? Si quieres saber cómo la inteligencia artificial puede ayudar a la defensa de un bordado tradicional, quédate en Revista del Consumidor Radio.
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3: Llegas con cansancio y tienes poco tiempo para cocinar. ¿Se te antojó una sopa calientita, lista en unos minutos?
2: Las sopas instantáneas pueden parecer una solución práctica, rápida y económica. Por eso hay quienes las tienen en sus despensas.
3: Pero, ¿qué estamos llevando a nuestra mesa cuando elegimos una?
2: Para saberlo, en el laboratorio de Profeco se analizaron 33 sopas instantáneas y se revisó desde su información comercial hasta su aporte nutrimental. ¿Qué revisamos?
3: Primero, revisamos que la información comercial esté completa.
2: Verificamos que las sopas incluyeran los requisitos de etiquetado como denominación, responsable del producto, contenido neto, lista de ingredientes, alérgenos, instrucciones de uso, lote y fecha de caducidad o consumo preferente.
3: También revisamos que, si es el caso, los productos exhiban los sellos de advertencia de exceso de algún componente crítico para la salud.
2: Por cada 100 gramos de producto se determinó la cantidad de proteína, grasa, carbohidratos, agua y aporte energético.
3: Una prueba fundamental: determinar el contenido de sodio. Esto, debido a que su ingesta debe ser controlada para prevenir riesgos en la salud cardiovascular.
2: ¿Qué encontramos?
3: Todas las sopas analizadas tienen al menos dos sellos negros de advertencia. Uno por exceso de grasas saturadas y otro por exceso de sodio.
2: ¡Ojo con esto!
3: Un vaso estándar de sopa instantánea de entre 64 y 68 gramos, ya preparado, contiene por lo general más del límite de sodio recomendado por la Organización Mundial de la Salud.
2: Además, su aporte energético, que está relacionado con la cantidad de grasa, es de alrededor de 300 kilocalorías.
3: Más de los resultados. Ramen Express by Chef Wu, sopa de ramen vegetariana, declara 85 gramos de contenido neto, pero no llegó ni a los 80.
2: Seis productos no presentan completa su información comercial.
3: Algunos tienen mayor cantidad de grasa de la indicada en su etiqueta. Dos son de la marca Nama, uno de Maruchan Pasta Rápida Yakisoba y otro de Nissin Pasta UFO Fuego.
2: También encontramos un producto que declara cero azúcares añadidos, pero en su lista de ingredientes dice dextrosa. Ramen Express by Chef Wu. Fideos instantáneos calientes y picantes.
3: Ahora seguro te preguntarás, ¿qué hago si me gusta consumir estas sopas?
2: Sabemos que una sopa instantánea puede sacarnos de un apuro y disfrutarla de vez en cuando no significa que estemos haciendo algo mal.
3: La clave está en no convertirla en nuestra comida de todos los días.
5: Tenemos que entender que son productos que tienen un alto valor energético. Por eso son productos que tenemos que consumir con ciertas precauciones. Por ejemplo, no son productos que se recomienden de forma cotidiana, por ejemplo, para personas con sobrepeso, con obesidad, con hipertensión.
2: Y antes de comprar, revisa los sellos, los ingredientes, considera su información nutrimental y comercial.
5: Bueno, es muy importante que consideremos que cuando vamos a comprar un producto, chequemos la fecha de caducidad o el consumo preferente, que el empaque sea el adecuado, bueno, que no tenga rupturas y demás, que esté en buen estado.
3: Si tienes un poco más de tiempo, una sopa casera es una buena alternativa para ahorrar y mejorar su valor nutrimental, por ejemplo, con vegetales, queso o pollo.
2: Y antes de terminar, vamos a derribar un mito. ¿Las sopas instantáneas son de plástico?
5: Se ha pensado durante muchos años que son productos que son de plástico o que es un producto que se queda pegado alrededor del intestino por varios días. Esto no es cierto. Finalmente son productos que están compuestos principalmente por carbohidratos, pero también tienen un porcentaje de proteínas y de grasa. Nuestro organismo es tan sabio que tiene las sustancias necesarias como enzimas o ácidos gástricos para poder digerir completamente la muestra y se va a procesar como cualquier otro alimento.
2: Porque cuando conoces lo que consumes, puedes tomar mejores decisiones.
4: Revista del consumidor.
3: ¿La inteligencia artificial será capaz de salvaguardar la identidad comunitaria?
2: Un bordado tradicional no es solamente una combinación de hilos, figuras y colores.
3: Cada pieza es un conjunto de conocimientos transmitidos de generación en generación. Historias familiares, símbolos comunitarios y maneras particulares de comprender el mundo.
2: Sin embargo, en la actualidad es muy común encontrar en tiendas físicas y redes sociales productos que copian estos diseños tradicionales. Muchos de ellos son fabricados mediante procesos industriales y se comercializan sin reconocer su lugar de procedencia.
3: Con esto, no solo se copia una imagen, sino que se invisibiliza a las personas y comunidades que han conservado ese conocimiento.
2: Esta práctica también afecta a las personas consumidoras, ya que podríamos llegar a pagar un precio mayor bajo la falsa creencia de que adquirimos una pieza hecha a mano o de que nuestro dinero beneficiará directamente a una comunidad.
3: Al final, la decisión de compra se realiza sin la información suficiente. Por esta razón, es indispensable promover mecanismos que nos permitan conocer el origen real de los productos.
2: Antes de comprar, hay que preguntarnos: ¿quién elaboró la pieza y dónde fue producida? ¿Su fabricación fue artesanal, industrial o mixta?
3: ¿Qué técnicas y materiales se utilizaron?
2: Y también, ¿existe autorización para usar el diseño? ¿Y quién recibe los beneficios de su comercialización?
3: Aquí es donde puede intervenir la inteligencia artificial. Esta tecnología puede analizar imágenes para localizar características visuales que se repiten en diferentes productos.
2: En el caso de los bordados, un sistema entrenado podría estudiar la forma y distribución de las figuras, la posición de los colores, la simetría de las puntadas, midiendo el grado de semejanza entre una pieza artesanal original y el diseño de una prenda nueva.
3: Pero ten cuidado. Los proyectos de inteligencia artificial necesitan datos y en este caso no estamos hablando de simples archivos digitales. Hablamos de trabajo, de identidad, de conocimiento y de toda una memoria colectiva. Por eso, antes de registrar cualquier imagen, debe existir una explicación transparente para las comunidades sobre la finalidad del proyecto, cómo funciona la tecnología, sus beneficios, riesgos y qué medidas de seguridad se aplicarán para evitar filtraciones.
2: También tienen derecho a saber quiénes tendrán acceso a esa información, cuánto tiempo se guardarán las fotografías y si el uso será para fines académicos, industriales o comerciales.
3: La autorización debe ser comprensible, libre y específica. No basta con solicitar una firma si las personas no recibieron información suficiente o si no cuentan con mecanismos para cancelar posteriormente su participación.
2: No olvides que una inteligencia artificial responsable puede ayudar a identificar coincidencias y apoyar en la documentación cultural. Pero su verdadero valor dependerá siempre de la manera en que sea diseñada y utilizada.
3: Como personas consumidoras, nuestro verdadero poder está en informarnos sobre el origen de lo que compramos para valorar y respetar el trabajo de las personas artesanas.
2: Te invitamos a leer más sobre este tema en la Revista del Consumidor de septiembre. Ve a la revista, descúbrelo y no te pierdas un detalle muy especial. El artículo está escrito totalmente en náhuatl.
3: Una manera de darle voz y valor a nuestra diversidad cultural.
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3: Son las 11:45.

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9: Son las 11:51.

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6: Temperatura 27 grados centígrados.

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3: Son las 12:38.

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1: Son las 12 con 51 minutos.

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5: Es la 1:04.
6: Temperatura 26 grados centígrados.
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0: Muy buena tarde, es un gusto poder saludarles a través de este espacio denominado Interlocución, donde tenemos la oportunidad de charlar de algunos temas que son interesantes, que son además pues muy importantes para el día a día de nuestros radioescuchas y que espero que la charla que vamos a sostener el día de hoy les sea muy funcional y también les sea como un parámetro. En unos días estaremos conmemorando el Día Mundial de la Salud Mental, esto va a ser en el mes de octubre. Y con ello, pues también es importante no solamente hacer visibles estos temas el día de conmemoración, por eso el día de hoy invitamos a esta cabina a la doctora Flor de María Erari Gil Bernal. Ella es profesora investigadora del área académica de psicología dentro del Instituto de Ciencias de la Salud de nuestra máxima casa de estudios. Doctora, un gusto poder recibirla.
1: Muchas gracias por la invitación. Siempre es un placer venir a hablar con usted.

0: ustedes.
1: Muchísimas gracias. También queremos agradecer, por supuesto, a operadores y a operadoras que nos permiten llegar a las 7 emisoras del Sistema Universitario de Medios Autónomos. Quien les habla al micrófono, soy David Herrera, y el día de hoy también agradecemos especialmente a Suma Radio Pachuca, que nos está recibiendo en sus instalaciones para poder realizar este programa. Bueno, vamos a empezar porque creo que son muchos temas, doctora, los que podemos abordar. Cuando hablamos de salud mental, son muchas variantes, son muchos detalles, son muchas perspectivas incluso. Y todavía hay quienes todavía no le dan el valor de la importancia de hablar de estos temas, de que se conmemore un día, de las acciones que se realizan, no solamente, pero sí en este momento hablando desde la universidad para con algunos otros, incluso niveles educativos, en fin. Rápidamente, porque esta ya creo que ni siquiera le tendría que hacer esta pregunta, pero para quienes se pregunten, ¿y ahora por qué hablan de salud mental? ¿Cuál es la relevancia? ¿Cuál es el foco en el que tenemos en el que debemos poner atención? Y sobre todo, ¿cómo podemos entender la salud mental? Por ahí decían, y me parece muy atinado, ¿no? Vivir en paz no es solo no tener conflicto, involucra otras cosas. Salud mental no es solo decir, ¡ah, me siento bien! Involucra también muchas otras cosas.
0: Sí, de hecho, cuando hablamos de salud mental, y ya desde hace varios años, no solamente nos referimos a justo lo que decías, de sentirnos bien físicamente, tener relativamente buena salud física. Lo que sabemos por investigaciones y en los últimos años es que hay una serie de factores que tienen que ver con el ambiente, la cultura, la familia, la propia personalidad, etcétera, que al juntarse hacen que nuestros espacios y nuestros escenarios sean favorables o no para desempeñarnos en nuestras actividades cotidianas. Entonces, cuando hablamos de salud mental, tiene que ver con no solamente cómo nos sentimos físicamente, sino cómo percibimos, por ejemplo, que estamos haciendo las cosas, cómo nos valoramos a nosotros mismos, cómo percibimos que las personas nos valoran a nosotros. Todo lo que tiene que ver con nuestras preocupaciones cotidianas, que aparentemente pues son nimiedades, ahora sabemos que son una acumulación de factores que al estar como muy presentes en nuestra vida, es decir, tener estrés todo el tiempo, hace justo que repercute en nuestra salud física. Entonces, hablamos de salud mental primero para, además de conmemorar el día, para que sea un recordatorio. El recordatorio de que es algo importante, no solamente un día, sino poder hacerlo en espacios como la universidad, los trabajos, nuestra casa, pero sobre todo tener una conciencia individual de nuestra salud mental.
1: La salud que debe de ir, o las acciones deben de ir para buscar esa salud, desde lo individual hasta lo organizacional, podríamos llamarle así, ¿no? Es decir, yo como individuo, nosotros como familia, nosotros como grupo de amigos, ellos como empresa que da trabajo, ellos como sociedad, incluso entiendo que esta también es una responsabilidad de entes públicos, de gobierno y del Estado como tal, y son pequeñas acciones que se deben de ir realizando. No sé, pero ¿en qué momento se perdió tanto esta parte o siempre ha estado perdido y solamente ahora se está visibilizando? Porque yo de repente sí veo un crecimiento de algunas generaciones que incluso yo puedo pensar fueron afectadas por la pandemia, que ya tiene algunos años, que ya de alguna manera muchos ya ni siquiera la recuerdan, pero que al final todo ese encierro, toda esa parte sí vulneró algunas partes, ¿no? de esta salud mental.
0: Creo que tocas un punto importante. Cuando nosotros hablamos de la pandemia, aunque ya hayan pasado algunos años, realmente en la línea de la investigación en términos temporales, pues, y de los avances que ha habido en salud, sí encontramos un hito importante, el encierro y el confinamiento de varias generaciones. Entonces, este modelo que tú comentas, que se llama, es un modelo ecológico, en el que están incluidas desde las características individuales, luego viene la familia, la escuela, la sociedad, la familia extendida, etcétera, y finalmente pues las políticas públicas, realmente pues ya tiene muchos años que se ha trabajado de esta manera, al menos teóricamente. Sin embargo, No siempre todos los autores que tendrían que ejercer las acciones en cada nivel, pues están listas para accionar. Entonces, de repente lo que hemos encontrado más bien es que estos núcleos se van como desfasando o adelantando. Por ejemplo, después de la pandemia, con toda la incursión de la tecnología, hubo muchas áreas dentro de este sistema ecológico que se vieron afectadas y no estábamos preparadas para ello. Entonces, cuando tú empiezas a modificar algo tan sencillo como la interacción familiar, la interacción que tenemos de contacto con padres, hijos y nosotros mismos, cómo realizamos ciertas tareas, cómo nos comunicamos, que son como de un nivel más básico, se va afectando los otros sistemas, escolar, familiar, extendido, etcétera. Incluso, pues las políticas públicas no están listas para regular toda esa serie de cambios que estamos teniendo desde casa.
1: Ok, es interesante, y hablando precisamente de políticas públicas, usted platicábamos previo a esta grabación precisamente de la decisión que se ha tomado por parte de gobierno, de las entidades, de los involucrados en buscar una mejora en la educación, y que tiene que ver con el uso de celulares en el aula, que ya es un tema que ya traíamos un poquito arrastrando, pero que al final pues ya hay una decisión tomada y que tiene que ver con la prohibición de este tipo de equipos en esos espacios. Tenemos, nos decía, poco más de un mes para poder hacer entender los beneficios. Desde su punto de vista, desde la perspectiva, evidentemente, que tiene usted como investigadora, ¿cuáles serían los pros, cuáles serían los contras para esta parte?
0: Una de las cosas que tenemos que tener muy claros es que la tecnología no va a parar. Y que los avances que tengamos en ese sentido no tendrían que ser satanizados, ¿no? No estamos para prohibir simplemente de forma tajante el no uso, sino más bien creo que nuestra postura es entender el por qué tendríamos que reducir su uso en ciertos espacios, incluidos las aulas. Entonces, en ese sentido, todas las investigaciones apuntan a que el uso de dispositivos en su exceso promueven ciertas conductas que no son favorables para el aprendizaje de los niños. Esto es, por ejemplo, algunas adicciones digitales, algún consumo excesivo, y esto repercute no solamente pues en las calificaciones directamente, que sería a lo mejor algo que nos preocuparía, sino en la manera en la que se están relacionando con pares, con la propia familia, y pues esto sí es un tema delicado. Entonces, el restringir, creo que en este momento es la primera fase. Creo que es un buen acercamiento a poner el tema sobre la mesa, siendo relevante y muy importante en la actualidad, ¿no? En comparación con otros países que incluso ya lo tienen desde hace un par de meses, esta regulación. Sin embargo, más allá de solamente dejar en esta prohibición, habrá que empezar a trabajar más bien arduamente sobre las familias, la manera de relacionarse, la manera en la que los profesores están utilizando las herramientas tecnológicas para enseñar, etcétera, y cómo nos vamos a tener que volver a adaptar a estos espacios ahora con una disminución de dispositivos.
1: Sí, la idea sería ir cambiando esos hábitos, ¿no? No realmente no quitarlos por completo. En cuestión de el aprendizaje, ¿tiene alguna relación el uso del celular o el no uso del celular con la forma en que están aprendiendo los niños y los jóvenes precisamente en este momento?
0: Fíjate que este es uno de los miedos y de los mitos de repente que son más sonados, como el uso del celular excesivo hace que nuestro cerebro se atrofie, ¿no? Uh-huh. Que sería como un mito. No necesariamente, pero sí afecta ciertas conductas y situaciones que sí afectan el aprendizaje directamente. Por ejemplo, si los niños no tienen una regulación de dispositivo, usan el celular, por ejemplo, hasta altas horas de la noche, es normal que despierten cansados, que no hayan dormido bien, y eso repercute directamente sobre el aprendizaje. El hecho de tener todo el tiempo situada su atención en dispositivos, en los videojuegos, etcétera, hace que se promuevan menos las relaciones con sus pares, y eso disminuye sus habilidades sociales, por lo tanto también repercute en aula, en las relaciones que tienen en la escuela, etcétera. O sea, es decir, los dispositivos son como un mediador de las conductas en las que el aprendizaje se da de forma favorable, no directamente es el que causa un daño, pero sí es algo importante a tomar en cuenta.
1: Ok, eso es muy interesante, sobre todo también porque hablábamos hace apenas unos instantes que teníamos la pandemia recién, no recién ocurrida, ya tiene algunos años, pero que al final si hay un sector todavía de alumnos algunos incluso aprendieron a ir a la escuela en casa. O sea, ese fue su primer contacto con la escuela, ¿no? A algunos les tocó cambio entre kinder y primaria, primaria, secundaria, y este tipo de cuestiones. Entonces, desde su punto de vista también quisiera conocer de dónde vamos a encontrar un poco más esa resistencia para este tipo de decisiones que se están tomando y que además hay que entenderlo porque muchas veces por los colores políticos, por afinidades hacia partidos y hacia personajes, mal razonamos algunas circunstancias porque alguien puede ser un político con el cual no estemos de acuerdo, pero puede tomar una buena decisión y viceversa, ¿no? A veces la pasión nos gana. México es un país pasional, creo, y ocurre en muchos ámbitos y en la política no es distinta, ¿no? Entonces, en ese sentido, ¿por dónde podríamos encontrar un poquito más de resistencia por parte del sector de docentes que de alguna manera podrían decir me están quitando ciertas herramientas que yo pude usar, por parte de los alumnos, de los estudiantes, o por parte incluso de padres de familia que digan no, hay quien fomenta el uso de celular en los hijos?
0: Sí, de hecho creo que tenemos esos tres frentes que vamos a tener resistencia y es normal que haya una resistencia porque si bien lo dices, aunque ya llevamos varios años después de la pandemia, no me dejarás mentir en que toda la parte de la digitalización tuvo un acelere muy fuerte en los últimos años y justo lo que las políticas públicas buscaban era acercarnos a dispositivos para poder promover ciertas mejoras en ciertos procesos, etcétera. Se nos ha incluso dado mayor capacitación desde la docencia, utilizar dispositivos en aula, algunas herramientas a los chicos en donde se les promueve el uso de dispositivos. Entonces, de repente va a ser un poco como frenar esta ola que venía de tecnología y digitalización, ahora desdigitalizar las aulas. Ahora, esto no es algo nuevo, en realidad hay países europeos que ya iniciaron la desdigitalización hace más de un año y esto justamente observando que las consecuencias que tenía en aula, al menos en educación básica, eran más altas y costaba más caro en términos educativos que los beneficios que traía. Entonces, es normal, cuando hay un cambio, todos tendemos a molestarnos y viene un periodo de adaptación que desde mi punto de vista es muy rápido, ¿no? Que si la restricción va a venir a finales del año, creo que es muy poco el tiempo que tenemos para adaptarnos, pero bueno, pues al final de cuentas será como cualquier otra cosa que hemos pasado en aula y así como empezamos a usar dispositivos, bueno, vamos a empezar a dejarlos a usar en ciertos momentos, uh-huh, en ciertas condiciones que me parece idóneo.
1: Muy bien. Está muy interesante la plática, doctora. Vamos a hacer una pequeña pausa. Queremos agradecerle por su presencia. Los invitamos a que no se muevan. En un instante continuamos. 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
1: Es la 1:20.
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3: Continuamos a través de este espacio de charla donde podemos compartir algunos temas de relevancia social y estamos hablando precisamente, pues ya a pocos días de poder conmemorar el Día Mundial de la Salud Mental y les decíamos en el inicio de este espacio, pues hablamos de porque hay que visibilizar más allá de un solo día, hay que irnos preparando, hay que ir entendiendo la importancia de este tipo de conmemoraciones y le queremos agradecer a la profesora investigadora del área académica de psicología del Instituto de Ciencias de la Salud, ya le iba a cambiar de instituto, doctora, por acompañarnos el día de hoy, doctora Flor de María Gil Bernal. Muchísimas gracias por estar con nosotros. Hablábamos antes de irnos a la breve pausa de esta digitalización que vamos a tener o que tendremos que tener una transición por parte de las instrucciones que se han dado, que se estarán aplicando para educación básica, pero también es importante ir conociendo porque al final hay un trabajo que a veces no se reconoce tanto, pero estas investigaciones evidentemente necesitan algunos programas, necesitan pues algunos ejercicios, es salir un poco de las letras para poder hacer prácticas, ¿no? Yo le iba a preguntar, pero creo que es muy complejo a lo mejor tener una respuesta. Esta acción, ¿en cuánto tiempo podríamos ver un avance o un retroceso en el aprendizaje? Porque al final creo que es lo que se está buscando, la mejora del aprendizaje, el desarrollo de una mejor salud mental. O sea, creo que el fin de estas decisiones no es simplemente apaga el celular y no lo uses, es lo que te conlleva, ¿no? Entonces, en ese sentido, ¿usted estima algún tiempo? Porque ya también nos decía, hay algunos países que ya llevan algunos meses, no sé si ya han visto algunos resultados.
4: En este momento no te podría dar un dato exacto de cuánto tiempo, pero, por ejemplo, sí te podría hablar de los cambios que tienen las personas cuando implementan acciones específicas para hacer ese cambio. Cuando, por ejemplo, en programas con papás o con niños, nosotros hacemos implementaciones para poder mejorar unas conductas o un grupo de conductas, por ejemplo. Normalmente los cambios se tendrían que observar en los primeros meses. Entonces, no es relativamente rápido, siempre y cuando la manera en la que se haga sea de una forma, con estrategias que permitan realmente generar cambios positivos. E, insisto, no es solamente quitarlo. Va a entrar una restricción y en ese momento es como si, bueno, pues quiten todos los dispositivos, ya no hagan estas actividades, pero entonces este cambio abrupto tampoco es muy favorable. Entonces, los cambios se observan en los primeros meses cuando uno implementa estrategias basadas en evidencia que permiten justo ir orientadas hacia los cambios de conducta de padres o hijos. Entonces, en ese sentido, no me preocuparía si lo vamos haciendo de forma gradual, organizada, sensibilizando sobre todo a los papás, a las familias, de que los cambios justo van orientados hacia que mejore la atención, la socialización, el tiempo de atención que los niños están teniendo, porque también estamos teniendo evidencia de eso, ¿no? Que los dispositivos, por ejemplo, están repercutiendo en la manera en la que, en los tiempos de atención de los niños. Entonces, todo esto es en pro de las infancias, ¿no? Y entonces la sensibilización es crucial, pero no creo que pasen los primeros meses. Tenemos que observar el cambio. Al inicio, como cualquier cambio, va a haber una resistencia importante, como cuando estamos queriendo modificar la conducta de un berrinche de un niño, uh-huh. Igual, ¿no? Seguramente al quitarnos las cosas va a haber un cambio no tan favorable, pero el punto creo que es mantenernos, ser constantes, ser consistentes, pero sobre todo sensibilizar a la población de por qué se está haciendo esto y atender a la par las carencias que se puedan identificar al dejar el dispositivo.
3: Muy bien, y creo que también tiene que ver con un acompañamiento, ¿no? En algún momento cuando pasó esto de la comida saludable en escuelas, pues se habló mucho del acompañamiento que tenía que darse desde casa, ¿no? De nada sirve que en las escuelas hagan el esfuerzo si en casa no lo reforzamos, ¿no? Entonces acá también tiene que ser, y bueno, acá la tarea es para los adultos, igual, despegarse un poquito de los dispositivos, convivir más en casa con los niños, con las niñas y con los adolescentes, con los jóvenes, obviamente, y esta parte de la atención me parece que entiendo el por qué lo focaliza en niños, pero creo que ya es de todo mundo, ya nadie pone atención en absolutamente nada, es de llamar la atención en una reunión con jóvenes de secundaria, de prepa, hasta de universidad, el poco caso que pueden hacer a una persona que está al frente de ellos, ¿no? Entonces, ojalá que esto vaya en apoyo. Hablaba de sensibilizar, y bueno, el trabajo que ustedes hacen también se refleja en algunos otros sectores. Platíquenos un poquito, porque sabemos que tiene o que está por implementarse, está implementando un programa piloto para trabajar precisamente con infancias.
4: Sí, de hecho, justamente estamos iniciando un proyecto piloto que incluye 10 escuelas de la zona de Pachuca y Mineral de la Reforma, uh-huh, en donde vamos a trabajar con papás para poder apoyarles a disminuir su propio tiempo en pantallas, y de tal manera, uh-huh, poder relacionarse de una manera distinta con los hijos, ser el modelo de los hijos para poder disminuir finalmente el tiempo de pantalla de los niños. Entonces, como bien lo hemos dicho varias veces, las familias son el núcleo en donde se gesta todo este tipo de conductas. Y justo también aquí es en donde necesitamos trabajar para que lo que está pasando con los papás, los límites, la manera en la que ellos están mediando el tiempo que sus hijos pasan en pantallas, pues no se debe solamente a la presencia de un dispositivo, sino a muchos factores sociales y psicológicos que pueden estar ahí inmersos. Entonces, el proyecto está dirigido justo a acompañar a los papás para poder atender esto en los hijos.
3: 10 escuelas nos comenta que tienen contempladas. ¿Qué, más o menos, qué número de personas? Porque 10 escuelas son bastantes, pero hablando de nuestra zona metropolitana, pues 10 escuelas podrían ser poco, ¿no? Y entiendo también que no será lo mismo el trabajo que se tenga que hacer en una zona metropolitana aquí en Hidalgo que, por ejemplo, en lugares que nos están escuchando como San Bartolo, como el propio Huichapan, como Huejutla, donde las costumbres son diferentes, los consumos son distintos. Pero este impacto, ¿qué tanto puede ser aquí en la zona metropolitana?
4: De hecho, esta es una primera fase en, uh-huh, donde este estudio piloto nos va a permitir conocer la manera en que las familias están relacionándose con el dispositivo y las necesidades específicas que tiene nuestra población hidalguense. La idea es escalarlo para poder llegar justo de una forma adaptada a los otros escenarios y los otros espacios en nuestro estado, porque justamente sabemos de las necesidades que hay en otros municipios. Entonces, en este primer momento es fase piloto para poder implementar, pero sobre todo recabar evidencia que nos permita ir escalándolo poco a poco. Ahora, irónicamente, esta intervención y este proyecto tiene como base de seguimiento con los papás una plataforma. La plataforma está diseñada justo para que en este momento en donde los papás no pueden asistir a la escuela, no pueden estar cerca cuando se les llama, por ejemplo, a una sesión presencial, etcétera, puedan hacerlo a distancia, pero con el plus de que en esta intervención vamos a dar acompañamiento a partir de conseguir sus datos y de la autorización previa vía telefónica en distintos momentos a lo largo del tiempo. Es decir, no es solamente la parte tecnológica, sino es sola la herramienta que nos va a permitir estar en contacto con los papás, pero siempre atrás de una supervisión humana.
3: Sí. Y además, bueno, usted lo dijo muy claramente, o sea, el problema no es que la tecnología avance, hay que aprovechar las herramientas que tenemos a la mano, ¿no? Entonces sí, suena irónico, pero creo que también es una manera de trabajar, y al final pues es que no se está peleando con absolutamente nada, se está buscando eficientar, ¿no? Este tipo de dispositivos. O sea, hay que usarlos, pero hay que usarlos de una manera medida, hay que usarlos de la mejor manera donde podamos aprovecharlos, y no como de repente que parece, ¿no? O sea, casos donde pues sí vemos en la calle niños haciendo berrinche porque no les prestan el celular, o están inquietos y papá, mamá le entregan el, está en juicio, ¿no? Ahí está el celular para que te entretengas. Y obviamente también no cambiar el celular por la tele, pues si no, no pasa absolutamente nada. Al final tiene que ver con esta forma de relacionarse, de poder entender la vida más allá de la tecnología, ¿no? Hoy, al menos por donde estamos, los parques están más vacíos que antes, ¿no? Y cuando hay personas en los parques, pues los vemos sentados tras una pantalla, ¿no? Entonces tampoco está siendo tan funcional el hecho de que también tengamos estas áreas, ¿no? ¿Qué sería para usted, doctora, ya casi acercándonos al final de esta charla, pues lo más importante de la conmemoración que nos espera el próximo 10 de octubre?
4: Creo que lo más importante es entender que la salud mental tiene una serie de factores que a veces no son tan obvios en términos de salud mental. O sea, quiero decir, pensar que dispositivos, tiempo de sueño, calidad de las relaciones familiares, comunicación padres-hijos, si me siento a gusto con mi cuerpo, la manera en la que me relaciono en el trabajo, pareciera que no necesariamente tienen que ver con la salud, pero son totalmente factores que nos dan, o son indicadores que nos dan un punto de partida para saber qué tan saludable es una sociedad. Entonces, de las cosas más importantes que yo reconocería en este día, no solamente es a nivel institucional, sino que para todos quienes nos escuchan, sepan que hay especialistas en salud mental que no solamente tienen que sentirse ya muy mal para buscar ayuda, que hay programas que estamos haciendo y tratando de implementar en nuestra población, que siempre hay un espacio de escucha, ya sea en espacios de la universidad, institucionales, de la Secretaría de Salud, que pueden ser presenciales o a distancia, y que, bueno, pues cualquier duda, pues siempre estamos como atentos a lo que la población necesita.
3: Algo que le sea importante compartirnos antes de... Me quedan varias preguntas, el problema es que ya no tenemos mucho tiempo, pero yo más que dirigirle una pregunta quisiera decirle, ¿hay algo importante que hayamos omitido en esta plática que la gente tenga que escuchar? Ahorita que decía, dio algunos puntos, ¿no? Yo decía, si te incomodó algo de lo que se dijo, necesitas ayuda, o sea, necesitamos ayuda. Normalmente cuando nos hablan de algo y así como que nos agachamos y como que decimos, ay, no sé, estrés laboral, ya me sentí mal, ¿no? O sea, cosas como esa, es porque hay ahí un signo. Entonces, en ese sentido, pues está la búsqueda de ayuda, pero algo que usted nos quiera compartir para cerrar esta charla.
4: Sí, desde mi trinchera de especialista en tecnología y en salud digital, siempre me gusta divulgar puntos que la población puede tener en cuenta para saber que necesita buscar ayuda. Y uno de esos es cuando alguien de nuestra familia, amigos o cercanos nos estén diciendo que estamos utilizando mucho los dispositivos, ese es un punto. Si ya no puedo dejar mi dispositivo sin sentir una sensación de malestar si no lo veo o lo verifico a cada rato, ese es otro punto. Si estoy dejando de hacer cosas que antes me agradaban por estar a lo mejor en alguna situación en un dispositivo o haciendo un scroll infinito, buscando cosas, viendo redes sociales, ese es otro punto. Y si, por ejemplo, ya no tengo la sensación de que necesito salir a relacionarme, ese sería un punto importante. Entonces, cualquiera de estas que esté causando un problema a nivel personal, individual o familiar, es un foco rojo para buscar ayuda. Y la hay. Entonces, solamente, hay que poner a disposición los canales pertinentes para nuestra población.
3: Muchísimas gracias, doctora Flor de María Herari Gil Bernal, por acompañarnos en esta ocasión, en este espacio. profesora investigadora del área académica de psicología del ICSA. Seguramente tendremos la oportunidad de platicar de más cosas. Hay temas muy interesantes con los cuales próximamente vamos a estar compartiendo, pero por el momento le quiero agradecer su presencia en esta cabina. Muchísimas gracias. Y por supuesto agradecer a operadores y a operadoras que con su trabajo nos permiten llegar a las 7 emisoras del Sistema Universitario de Medios Autónomos. Mi nombre es David Herrera. Pásenla muy bien, tengan buena tarde. Nos escuchamos la próxima.
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1: Es la 1:35.
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9: Hola, hola, ¿cómo están? ¿Cómo les va? ¿Cómo les están pintando estos días de la semana? Espero que de lujo. Yo soy Esperanza López y quiero invitarlos a que juntos realicemos un recorrido auditivo a través de las ondas hertzianas de Radio Universidad en la búsqueda de la música de nuestros hermanos del centro y sur de América. ¿Se animan? Bueno, pues antes de comenzar, quiero saludar y agradecer a los equipos de trabajo de Radio Universidad que nos dejan llegar hasta ustedes, ubicados en Huejutla, San Bartolo, Zimapán, Actopan, Pachuca y Huichapan. Y también quiero aprovechar para invitarlos, si es que todavía no nos tienen en redes sociales, pueden encontrarnos en Instagram como @sumaradiouah para que estemos contactados también a través de esa vía. ¿Y qué les parece si ahora sí iniciamos como es costumbre saliendo de nuestro país, pero en esta ocasión con un dato? ¿Sabías que en Pachuca, capital de nuestro estado de Hidalgo, contamos con un archivo histórico y museo de minería? Pues sí, se encuentra ubicado en la calle de Mina 110, Colonia Centro, a unos pasos del reloj monumental, y ahí podemos encontrar acervos bibliográficos, gráficos y hemerográficos que datan de 1616 a 1675, además piezas y maquinaria que en su tiempo sirvieron de herramienta para la extracción de mineral. Existen visitas guiadas, así que si un día vienen por estos lugares, vale la pena dar una visita por este maravilloso lugar. ¿Y qué les parece si ahora sí escuchamos nuestra primera canción del recorrido? Esta vez será en la música y voz de Balgur. Esta canción lleva por nombre Piusha.
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0: Katyusha es el nombre de la canción que Balgur nos presentó como la primera propuesta musical de nuestro recorrido. ¿Qué les pareció? ¿Les gustó? Bueno, pues es momento de que vayamos a buscar nuevos horizontes y esto nos lleva sin más hacia el sur. Nos detenemos en Paraguay, donde hay un grupo que se hace llamar Cultura Nativa que el día de hoy nos comparte esta canción titulada Sin Ti. A ver qué les parece.
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0: Cada Día es el nombre del tema que Cachiporros nos presentaron como la segunda propuesta musical paraguaya, una canción que forma parte del disco Señor Pombero, lanzado en 2012 por esta agrupación orgullosamente latinoamericana. Y bueno, pues sin darnos cuenta se nos fueron los minutos de esta primera parte del viaje. Tenemos que hacer un breve corte, pero estaremos de vuelta con más, así que no se despeguen de la señal universitaria.
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1: Es la 1:51. 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
0: Estamos de regreso a través de Radio UAEH, más que listos para dar continuidad a este recorrido por lo largo y ancho de América Latina, y para ello ya nos encontramos en Perú, un país ubicado en Sudamérica, que el día de hoy nos presenta la música de Cementerio Club, una agrupación que el día de hoy nos comparte esta canción titulada Tiempo.
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0: Amor es el nombre de la canción que Mar de Copas nos presentó como la segunda propuesta musical peruana. ¿Qué les pareció? ¿Les agradó? Oigan, es momento de que vayamos a descubrir nuevos horizontes y esto nos lleva sin más hacia El Salvador, un país donde La Cosa Encantada, una agrupación que en 2016 dio a conocer un disco llamado El Bicho, nos comparte esta canción titulada ¿Querés acá las cosas perdidas?
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0: Cangrejos es el nombre de la canción que Cartas a Felice nos presentó como la segunda propuesta musical salvadoreña. ¿Qué les pareció? Oigan, sin darnos cuenta, agotamos los minutos de esta segunda parte del viaje, pero todavía tenemos muy buena música de América Latina que compartir con ustedes, así que no se despeguen de la señal universitaria que estaremos de vuelta muy pronto.
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7: Son las 2 con 7 minutos.
8: Temperatura 26 grados centígrados.
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10: Estamos de vuelta a través de la señal universitaria. Estamos realizando un recorrido auditivo por diferentes puntos del centro y sur de América y para este momento nos encontramos en Honduras, un país ubicado en el centro de América que el día de hoy nos da oportunidad de escuchar a un grupo llamado Pez Luna, que en 2010 dio a conocer un disco llamado La Limpia del Solar, en el cual encontramos una gran canción llamada Fotografía. A ver qué les parece la propuesta musical de este país.
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0: Fotografía es el nombre de la canción que Pez Luna nos presentó como la propuesta musical de Honduras. ¿Qué les pareció? ¿Les agradó? Oigan, es momento de que vayamos a buscar nuevos horizontes y para ello, ¿qué les parece si nos dirigimos no tan lejos? Nos vamos hacia Puerto Rico, un país que también se encuentra dentro de esta zona centro y que nos permite escuchar la música de una gran cantante, compositora y productora llamada Kany García, quien en 2016 dio a conocer un álbum titulado Limonada, en el cual encontramos una canción que lleva precisamente el mismo nombre, Limonada, que es precisamente la primera propuesta musical de Puerto Rico.
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0: Love es el nombre de la canción que 7 nos compartió como la segunda propuesta musical de Puerto Rico, una canción que forma parte del álbum Mucha Cosa Buena lanzado en 2011 por esta agrupación orgullosamente latinoamericana. ¿Les agradó? Oigan, sin darnos cuenta, agotamos los minutos de esta tercera parte del viaje. Tenemos que hacer otro corte promocional, pero estaremos de vuelta muy pronto, así que no se despeguen de Radio UAEH, que ya regresamos.
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1: Son las 2 con 22 minutos. 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
3: Regresamos a través de la señal universitaria y es momento de continuar con este recorrido con rumbo al sur. Para ello ya nos encontramos en Panamá, un gran país ubicado en Centroamérica que el día de hoy nos recibe con un dato interesante. ¿Sabían que el famoso sombrero de Panamá en realidad no es de Panamá? Pues sí, el popular sombrero de Panamá no es autóctono de este país, sino del Ecuador. Estos tradicionales sombreros de ala hecho de paja toquilla llegaron a Panamá procedentes de Ecuador por barcos para ser distribuidos por el mundo, pero se le dio el nombre de sombrero de Panamá por el lugar donde eran vendidos y no por su lugar de origen. ¿Sabían esto? Bueno, pues con esto nos recibe este maravilloso país para dar paso a su música. Hoy escucharemos a un grupo que se hace llamar Los Rabanes, que en 2015 dio a conocer un álbum titulado Money Paqué, en el cual encontramos esta canción llamada Mambo. A ver qué les parece la primera propuesta musical panameña.
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0: Pero en la fiesta, no lo tomen mala. Bueno.
1: 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En este recorrido no podemos dejar pasar la oportunidad de enviar saludos muy especialmente para todos nuestros viajeros huastecos que nos sintonizan desde algún punto del norte de nuestro estado. Enviamos saludos especialmente para quien nos escucha desde Santa Elena, Rojo Lugo, Paraíso de las Huastecas, Tepeyac, Universo, Valle del Encinal y también Los Prados, algunas colonias ubicadas en Huejutla de Reyes, donde esperamos que estén disfrutando mucho de la música de nuestros hermanos latinoamericanos. Oigan, también quiero aprovechar la ocasión para invitarlos, si es que todavía no tienen el contacto, para hacernos saber que están del otro lado de la bocina. Pueden escribirnos al 77-1298-7497. Y bueno, ¿qué les parece si tras estos saludos continuamos con más de este recorrido con rumbo al sur?
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0: Arayue es el nombre de la canción que Rubén Blades nos compartió como la segunda propuesta musical panameña, una canción que forma parte del disco Salsa Big Band lanzado en 2017. ¿Qué les pareció? ¿Les agradó? Oigan, sin darnos cuenta, agotamos los minutos de este recorrido prácticamente por completo. Estuvimos en Panamá, paseamos por Puerto Rico, también conocimos un poco de Honduras, de El Salvador, Perú y bueno, hasta Paraguay fuimos a dar. Pero es momento de que regresemos hacia nuestro país y con ello cerremos este recorrido. Mientras vamos de vuelta, quiero agradecer a los equipos de trabajo de Radio Universidad que nos dejaron llegar hasta ustedes, ubicados en Huejutla, San Bartolo, Zimapán, Actopan, Pachuca y Huichapan, y a mi productor, Cele Bautista. Muchísimas gracias. Es así como estamos llegando a la parte final de este viaje, y para cerrar, vamos a escuchar algo de Celso Piña. Esta canción lleva por nombre Enamorada, y es con lo cual nos vamos. Mi nombre es Esperanza López. Ha sido un gusto compartir con ustedes este recorrido. Bye, bye.
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4: Son las 2:39.

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2: Son las 2:53 minutos.

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3: Son las 3 con 2 minutos.
4: Temperatura 26 grados centígrados.
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7: Bienvenidos a todos. Es un gusto enorme para mí que se encuentren sintonizándonos a través de la señal de Suma Radio Huejutla. Soy el doctor Marco Antonio Hernández Bedoya, saludándolos desde nuestro programa de Cuídate, Atiéndete. Agradecemos a los operadores que hacen posible esta emisión y antes de dar inicio, les comentamos que tenemos nuestras plataformas y vías de contacto a sus órdenes. Hay días en los que no ha ocurrido nada especialmente difícil, pero te sientes agotado. No físicamente, sino desde dentro. Te cuesta concentrarte, te irritas con facilidad y cualquier tarea parece un esfuerzo inmenso. No sabes muy bien por qué, pero la idea de seguir funcionando se vuelve cuesta arriba. Eso es el cansancio emocional, una forma de agotamiento que no se alivia durmiendo, ni descansando, ni en un fin de semana. Es el resultado de sostener durante demasiado tiempo las exigencias, las preocupaciones o las emociones sin tener espacio para procesarlas. De tal manera que el tema que estaremos platicando en esta tarde está titulado Cansancio emocional cuando ya no podemos más. Y justo para ello es un honor contar con la presencia de la maestra Iris Ivonne Hernández Camacho, quien es licenciada en psicología por la Universidad Autónoma del Estado de Hidalgo. Tiene la especialidad en psicoterapia, la especialidad en psicoterapia familiar y de pareja y la maestría en psicoterapia, todas en el Centro Universitario del Pacífico, Baja California, Campus Córdoba. Cuenta con diferentes certificaciones, cursos de actualización y talleres. Se ha desempeñado como psicóloga en Unidad de Primer Contacto en Pachuca de Hidalgo, psicóloga en adicciones en el CEIA en Hidalgo y docente en Segucorp en Pachuca. Actualmente es psicóloga del DIF municipal de Pachuca y psicoterapeuta particular en atención individual en familia y pareja. Sin más contextos, para comenzar, maestra Iris, le doy la más cordial bienvenida y agradezco su tiempo en esta tarde.
8: Muchas gracias, doctor Marco, un placer estar aquí contigo y con tu audiencia.
7: Doctora, este tema creo que viene muy bien, pues yo creo que no decir en estos tiempos, sino mencionarlo porque es algo que es tan recurrente vivir con él, yo creo que no le damos importancia. Y como en algún momento te mencionaba, esta temática particular no la habíamos tocado en el Cuídate, Atiéndete, pues ya en estos 5 años y medio, más o menos, que es lo que lleva el espacio con un servidor con él, no lo habíamos tocado precisamente desde este ámbito. Pero platícanos un poquito, ¿qué se le denomina cansancio emocional?
8: Sí, mira, lo que pasa con el cansancio emocional es que, como tú lo comentas, en este tiempo estamos tan acostumbrados a vivir tan rápido, con tantas preocupaciones, que de repente no nos estamos dando cuenta que realmente lo que tenemos es un cansancio emocional. El cansancio emocional es un estado de agotamiento psicológico, es decir, este puede aparecer durante periodos muy prolongados. Una persona puede estar enfrentando diferentes tipos de preocupaciones o a veces enfrentas una preocupación tras otra que ni siquiera te estás dando cuenta que ya te cansaste. Esto no significa que la persona deja de funcionar, es decir, la persona sigue trabajando, sigue estudiando, sigue atendiendo a sus hijos, sigue levantándose a hacer sus quehaceres cotidianos, pero en realidad tenemos un agotamiento muy, muy grande que, como tú bien lo mencionas, pues no lo vamos a aliviar. Ajá, solamente con descansar. Aquí ya necesitamos hacer otro tipo de cuestiones, como por ejemplo identificar cuál es la emoción que precisamente nos está generando ese cansancio. Y por eso es que es muy importante hablar de este tema para también poder reconocer cuándo necesitamos hacer una pausa, porque el cansancio emocional, lo primordial es reconocer que se nos va acumulando aunque nosotros sigamos funcionando.
7: Y como bien mencionabas, son cosas que nos toca vivir, que pues día con día, ¿no? Y no sabemos específicamente

0: que venimos cargando, realmente cuál es aquella emoción o conjunto de emociones, porque me imagino tal vez de una pueda derivarse alguna otra o ir de la mano, ¿no? Pero lo hacemos, o más bien nos manejamos tan normal que pensamos que es parte de nuestro día a día, ¿no? Sin saber que a lo mejor es una consecuencia que nos está afectando en todos sentidos en la salud, pero que al final la vamos a estar viviendo. Y ahora va de la mano la siguiente pregunta: ¿cómo saber si lo estamos viviendo o cuáles son esas señales que hace que pase desapercibido?
1: Sí, mira, esto es muy importante, porque además de estas señales que ya hemos mencionado un poco, hay que saber que sí es algo que pasa muy desapercibido, que sí tenemos para empezar que conocernos a nosotros mismos, que saber y dejarnos sobre todo llevar por esto que nuestro cuerpo nos está diciendo, que nuestros sentimientos nos están diciendo. Muchas veces una cuestión muy importante es que empezamos a desmotivarnos. Las cosas que yo hacía cotidianamente, que me causaban alegría, que me causaban placer, ya no lo hacen. Ajá. A veces se llega a confundir un poco con la depresión, pero son dos cosas diferentes. En la depresión es un estado totalmente de tristeza. En esto del cansancio emocional, simple y sencillamente, ni siquiera estoy triste, solo como que se me van las ganas de hacer las cosas. Ya no me siento motivado, ya no disfruto. Sí, sigo conviviendo con las personas, pero a veces hasta se me vuelve aburrido o pesado, ¿no? Y tengo una sensación constante, sobre todo, de no querer hacer nada. Hace poco platicaba con una paciente que le pasa esto y ella decía: a veces es como querer disociarme, como querer salir de mi cuerpo y estar en otro, ¿no? Es como seguir funcionando solamente en automático. Entonces es ahí donde nosotros tenemos que ver qué es lo que está pasando en mi día a día y por qué estoy sintiendo que sigo cargando muchas cosas que necesito empezar a soltar, sobre todo. Entonces no se trata solamente de diagnosticar cansancio emocional como tal, como un problema psicológico, sino más bien de aprender a escuchar las señales que tiene nuestro cuerpo para que esto no se convierta en un problema mucho mayor.
0: Perfecto. Y ahorita que estabas dando tu respuesta, viene a la mente un detalle. ¿Este tipo de agotamiento emocional se puede vivir a cualquier edad de nuestra vida o a partir de cierta edad la podemos percibir más? Bueno, en este caso se marca más. ¿Y ahora qué tanto va contra esa referencia que decimos? Es que porque ya estoy viejito, ya nada me pasa, ¿no? Ya no me gusta hacer esto y al otro, ya me dio el viejazo. ¿Cómo quitar esa parte? Pues que es algo coloquial que dice el mexicano, ¿no? Y a lo mejor va muy de la mano el que nuestra salud emocional está afectada, ¿no?
1: Mira, hay algo muy curioso. Este cansancio emocional en los últimos 10 años se ha percibido mucho a raíz de la adolescencia. Ajá, es decir, en la adolescencia, en estos últimos años, sobre todo también por la pandemia que vivimos, ajá, este cansancio emocional hizo mucho estrago en nuestros niños de pandemia que actualmente ya son adolescentes. Entonces, no tiene una edad como tal, pero sí se ha detectado que a raíz de la adolescencia es donde lo podemos empezar a sentir, porque de repente empezamos a sentir precisamente que nada nos motiva. Por eso te digo que a veces como que se confunde un poco con alguna otra situación. Y en los adultos, lo empezamos a vivir también desde el punto donde creemos, como tú ahorita lo decías, que es normal que nos sucedan estas cosas, pero en realidad no. El ser humano está diseñado para que durante toda la vida, es decir, en la niñez, en la adolescencia, en la adultez, siendo adultos mayores, podamos sentir placer. Ajá, aquí es muy importante. Todos nuestros centros de placer, psicológicamente hablando, todas las cosas que nos gustan, hasta la comida, charlar, un café por la tarde, convivir dependiendo de la etapa de nuestra vida con nuestros amigos, con nuestra familia, con nuestros nietos, ajá, nos causa placer. Entonces eso sería muy importante, que en cualquier edad te puede pasar y en cualquier edad nosotros necesitamos trabajarlo. ¿Para qué? Para seguir disfrutando de tu vida.
0: Excelente. Y ahora platícanos, ¿cuál es esa línea tan delgadita para que nosotros lleguemos a este punto donde ya tengamos un agotamiento emocional?
1: Bueno, creo que que un punto muy importante es que una de las razones principales es que hemos llegado a normalizar vivir en el modo de supervivencia. Es decir, tenemos siempre responsabilidades laborales, familiares, económicas, problemas con nuestra pareja, con nuestros hijos y además una cantidad de estímulos todo el tiempo. Entonces, normalizamos sentirnos agotados. Pensamos que esta parte de vivir siempre cansados o de vivir siempre con una preocupación es así debe de ser. Ajá. Entonces, por eso es que llegamos a este punto del agotamiento emocional. Pero también hay algo muy importante. Hay que ver que a cada persona la dificultad, perdón, para poner un límite es diferente. Para mí a lo mejor puede ser más fácil decirle a mi familia: no, lo siento, hoy necesito descansar, hoy no necesito saber de esto, etcétera. Pero hay otras personas que no. Es lo que regularmente a veces sentimos, como que estamos cargando todo sobre nuestros hombros. Por eso es que llegamos a este punto, porque no podemos también poner límites, ajá, o porque a veces no sabemos que necesitamos cuidarnos primero a nosotros para después cuidar a los demás. Por ejemplo, hay muchísimas amas de casa que les pasa esto, que piensan que es una situación normal donde yo estoy todo el tiempo cansada, yo estoy tiempo estresada, etcétera, porque yo estoy cargando con todo lo de la casa y no soy capaz de ponerle un límite a mis hijos, a mi esposo, a las personas que conviven conmigo para poder decir: alto, yo también necesito descansar, yo también necesito divertirme, yo también necesito hacer otras cosas. Y por último, en este punto, yo creo que también es importante decir que también tenemos situaciones sociales en cuestión, por ejemplo, ahora de los hombres, que te dicen todo esto, el clásico, tú puedes, tú eres el hombre de la casa, tú no puedes llorar, tú todo lo puedes resolver. Entonces, esa es como la diferencia también en género, ¿no? Que no es necesario que porque eres el hombre, tú tienes que llevar todas las responsabilidades. Claro que no. También te cansas, también sientes, también pues lloras, ¿no? También necesitas descansar. Entonces yo creo que es esto, ¿no? El llevar demasiado tiempo sosteniendo algo y no pedirle ayuda primero pues a tu red de apoyo.
0: Y yo creo que puede haber un porcentaje muy pequeño, ¿no? Donde si hay personas que esto lo saben manejar muy bien, digo, fuera de la gente que lo maneja como tu profesión, pero que sin tener esa formación saben cómo medir esos tiempos, esas responsabilidades, esas cargas, y yo creo que su salud emocional está pues llegando a ser lo más idónea posible, ¿no?
1: Así es, sí, la verdad es que además estamos acostumbrados, incluso por ejemplo hasta en los trabajos, ¿no? De que si te dicen no, si no rindes tanto, si no haces tantas horas, si no contratas tantos clientes, etcétera, no funcionas. Por eso te digo que es algo que hemos normalizado que nos tenemos que sentir cansados, y la realidad es que no necesitamos sentirnos cansados, necesitamos sentir obviamente un estrés adecuado, una modalidad de satisfacción, pero no necesitamos sentirnos cansados a modo de ya no querer seguir cumpliendo con nuestras actividades diarias o a que nos hayan incluso aburrido. Por ejemplo, en los adolescentes así se nota también mucho, el adolescente dice que todo le aburre. Entonces, eso también es un cansancio emocional. No puede ser que todo te aburra. Más bien, estás tan cansado de lo mismo, o sentir estas exigencias con las que no puedes, que piensas que estás aburrido.
0: Muy bien, pues yo creo que ahorita a mucha gente que nos sigue, a jóvenes, también adultos, les cae un poco el 20, como se dice, de lo que estamos dejando de hacer en pro de nuestra salud. ¿Y en qué nos estamos enfocando que está afectando como tal nuestra salud emocional? Y antes de continuar con este tema que está muy interesante y está titulado Cansancio emocional, cuando ya no podemos más, haremos una breve pausa. Regresamos.
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6: Son las 3 con 21 minutos.
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8: Para quien recién nos escucha, tenemos hoy con nosotros a la maestra Iris Ivonne Hernández Camacho, quien nos está platicando acerca del tema titulado Cansancio emocional, cuando ya no podemos más. En el primer bloque estuvimos platicando acerca de qué es este tipo de cansancio, que es muy diferente al cansancio físico y demás. Tiene que ver mucho con aquellas actividades que sumamos o que pensamos que estamos haciendo correctamente, y al final de todo lo podemos también asociar con cuestiones de depresión y algunos otros términos que tienen que ver con salud mental. ¿Cómo saber que lo estamos viviendo? Muchas veces la cuestión laboral, la cuestión familiar, cuestiones personales que de alguna manera hacemos una carga hacia nosotros y no permite que nosotros podamos estar de alguna manera tranquilos. ¿Y por qué llegamos a este agotamiento? Pues por ese cúmulo de emociones que de alguna manera las normalizamos y no sabemos diferenciarlas, que esto permita de alguna manera equilibrar los escenarios y podamos estar a gusto. Maestra Iris, platíquenos ahora un poquito, ¿cuáles son los errores que cometemos cuando estamos emocionalmente saturados?
9: Bueno, uno de los principales errores que cometemos, primero, es pensar que tenemos que seguir como si nada estuviera pasando. Es decir, ya me di cuenta que estoy muy cansada, muy cansado, y entonces me digo a mí misma o a mí mismo, no pasa nada, tengo que ser fuerte, ahorita no puedo detenerme. Y entonces lo que provocan estas cuestiones es que seguimos acumulándolo. Ese es uno de los principales errores que tenemos que tomar muy en cuenta, porque como lo hemos dicho, el cansancio emocional es un cúmulo de cosas que ya no puedes con ellas. Entonces, si tú dices, ya no puedo, ya no pasa nada, no me puedo detener ahorita, tengo que seguir haciéndolo, este cúmulo se va haciendo mucho más grande y entonces lo seguimos acumulando. Y muchas veces es ahí donde ahora sí, de esta saturación emocional, sí puede derivar a algún tipo de trastorno. Entonces, ese es el primer error, no reconocer que algo me está pasando. Entonces, como tú lo decías ahorita, o sea, si yo estoy escuchando este programa y me estoy identificando con lo que digo, pero todavía no me siento así súper triste o súper rebasado, entonces tengo que empezar a detenerme, tengo que empezar a decir, no es que yo no pueda, es que necesito hacer una pausa, ¿no? También otro de los errores es intentar descansar únicamente cuando ya estamos completamente agotados. A veces tenemos jornadas extenuantes y entonces ya cuando digo, no, ya, hoy no puedo, ¿no? Que es casi cuando hablas a tu trabajo y le dices a tu jefe, no, ya, hoy no puedo, ¿no? En lugar de haberte detenido desde hace una semana, dos semanas, un año, o sea, me han tocado pacientes que tienen un año con situaciones bien complicadas, por ejemplo, los cuidadores, ¿no? Los cuidadores, todas las personas que se dedican a cuidar a un enfermo, etcétera, por esta idea de no pido ayuda, están sumamente agotados y creen que sí, ya, hoy voy a dormir todo el día y con eso se me va a pasar. No, eso tampoco es así, no funciona, no, o sea, fisiológicamente digamos que vas a descansar un poquito, pero psicológicamente no. Es como cuando te... otra situación también es que cuando te duermes y despiertas y sientes que no has descansado, también es eso. Ajá. O sea, tu mente sigue trabajando aunque tu cuerpo esté descansando. Entonces también ese es otro error. Yo digo, voy a dormir otras 10 horas un día y ya con eso me voy a sentir mejor. Y la realidad es que no es eso. Y creo que la última que yo puedo reconocer ahorita y muy importante es que empezamos a reaccionar de manera impulsiva. Es decir, uno de los errores cuando estamos sumamente saturados es que como ya no encontramos una respuesta a cómo sentirme mejor, empiezo a actuar impulsivamente, empiezo a hacer acciones ya sin pensarlo, a veces me aíslo, a veces discuto, a veces incluso como de manera diferente, o como de más, o como de menos, o paso incluso demasiado tiempo en redes sociales. Eso es algo que actualmente nos pasa mucho. Quiero descansar y en lugar de, no sé, decidir aislarme de todo y acostarme, encender una velita y escuchar música, no, lo que hago es me pongo a ver redes sociales, ¿no? O trabajo en exceso. Es decir, me quiero aislar, empiezo a buscar alternativas impulsivas para supuestamente sentirme mejor, pero ninguna de estas nos hace sentirnos más descansado, al contrario, todo esto nos hace sentirnos mucho, mucho más agotados.
0: Pues yo creo que vuelvo al mismo punto que en algún momento se mencionó, nos hemos identificado con alguno o mucho de lo que has mencionado, que sabemos que está mal, pero tal vez no lo habíamos dimensionado o colocado exactamente en la situación que está perjudicando, ¿no? Que en este caso pues es la salud emocional. Y yo creo que pues es tomar cartas en el asunto, ¿no? Para que de esa manera muchas de las cosas que mencionaste pues tratar de disminuirlas, porque eso de que la quites de un momento a otro pues es difícil, ¿no? Al final hay que ir paulatinamente y mejorando otros escenarios pues, para que esto vaya de la mano. Y ahora va encaminada a la siguiente pregunta. ¿Cómo podemos hacer para comenzar ahora a recuperar nuestro bienestar emocional?
9: Bueno, lo primero, como siempre les digo yo a todas las personas con las que hablo, es tengo que reconocerlo. Ajá. Si yo no lo reconozco, entonces no puedo empezar a hacer algo por mí. Tengo que olvidarme de esta idea del yo puedo solo o del yo puedo seguir así como estoy. Entonces, primero, ya lo reconocí. Entonces, lo primero es detenernos, ¿no? Ya reconocí que a mí me está pasando esto que estoy escuchando. Entonces, primero me detengo, hablo conmigo mismo, conmigo misma, y hago una revisión muy honesta. Ajá, y esto es muy fácil. Me pregunto, ¿por qué me estoy agotando? Ajá. ¿Qué es lo que me está ocasionando este agotamiento? ¿Qué puedo modificar? Y sobre todo, ¿qué cosas de esto está en mi control? Es decir, ya lo identifiqué, me pregunto qué me está cansando, aunque suene extraño, porque como te decía, por ejemplo, cuido a un enfermo, ¿no? Entonces, aunque suene a lo mejor un poco complicado, pues sí tengo que decir, me está cansando cuidar a mi familiar, ya no puedo. Entonces, ¿qué está dentro de mi control? Pues pedir ayuda. Eso es lo primero que tengo que hacer. Y entonces lo reconoces y aunque a veces no te gusta, saber que hay otras alternativas. Otra de las cuestiones que también podemos hacer es siempre, siempre, siempre irnos a recuperar necesidades básicas. Para que nosotros podamos volver a sentir que estamos descansando, tenemos que irnos forzosamente a lo biológico. Es decir, que todos mis autocuidados estén bien. ¿Cuáles son estos autocuidados? Pues dormir adecuadamente. Ajá, no es el clásico duermo nada más 5 horas. No, es dormir totalmente tus 7-8 horas mínimo. Alimentarnos bien. Otra de las cuestiones también es mover el cuerpo. Hemos escuchado mucho sobre el ejercicio. No necesito una rutina extenuante, solo necesito moverme, necesito, eso también mi cuerpo lo necesita, es una actividad básica de mi cuerpo, entonces me muevo, ¿no? Tener momentos de descanso, admitir que estoy cansado, que estoy cansada, entonces, y disfrutarlo, y sobre todo no sentirte culpable cuando descansas. A muchas personas nos pasa que hoy ya no tienes nada que hacer y dices, ¿y ahora qué? No, tengo que ponerme a barrer, a trapear, a limpiar, a algo. No, tu cuerpo necesita descansar, ese es otro autocuidado, ¿no? Y algo que parece muy sencillo, pues es tener también espacios en los que tú puedas resolver problemas, es decir, tener una red de apoyo. Tu red de apoyo casi siempre van a ser tus familiares, tus amigos, etcétera, ¿no? Entonces, y esto aunado a poder poner límites. No se trata de decirle a la gente, ya no quiero hacer nada. No, se trata de poner un límite. Se trata de poder decirle al mundo, aquí sí puedo, aquí ya no puedo, ¿no? Y pues bueno, pues finalmente es siempre, como se los mencionaba, pues hablar con alguien de confianza. No necesariamente siempre tiene que ser un psicólogo. Podemos empezar con personas que nos conocen, con personas que están a nuestro alrededor y aceptar que tenemos algo que a lo mejor no podemos resolver. ¿Para qué? Para que ellos nos ayuden también a cuidarnos. Porque yo lo diría así, o sea, cuidarnos no es esperar a que estemos ya súper mal, sino más bien es aprender precisamente a atendernos antes de que lleguemos a un límite.
0: Muy bien, maestra. Y ahorita que así usted menciona acerca de descansar o dormir, me hace recordar algo muy familiar, donde si no, desde que amanece hasta que ya es muy tarde, trabajas todo el día y que por alguna razón hoy te paraste tarde o te fuiste a dormir un ratito en el día, ya sientes que hiciste algo malo, ¿no? O sea, uh-huh. Estás yendo contra la ley o más que nada tu forma de actuar, ¿no? Pero bueno, esto es parte de lo que menciona, de lo que debemos nosotros por mejorar. Y ahora platíquenos, ¿cuándo debemos considerar ya momento justo para poder pedir ayuda profesional?
9: Bueno, hay que reconocer, como te decía, que es ese momento cuando ya ni siquiera mi red de apoyo me puede ayudar, ¿no? Pedir ayuda es cuando nuestra vida, cuando este malestar ya comienza a interferir con nuestra vida. Ya hay días en los que este cansancio me hace no escuchar la alarma del despertador y llego tarde a trabajar, cuando mi forma de empezarme a relacionar con las personas ya no es como siempre. Antes me gustaba mucho estar con mi familia y ahora nada más los escucho y me molestan, ¿no? Entonces ahí ya es cuando algo está pasando, cuando nuestro rendimiento incluso ya ha bajado, cuando ya no puedo seguir trabajando, cuando nuestros estudios, por ejemplo, ¿no? En cuestión de los estudiantes, yo era una muy buena estudiante y de repente baja mi rendimiento con algo que a mí me parecía muy, muy sencillo, ¿no? Cuando obviamente nuestra calidad del sueño ya no está siendo la idónea. Yo creo que esa es una de las más, más importantes. El ser humano no puede vivir si no descansa, si no duerme las horas que tiene que dormir. Entonces, si tú te despiertas todos los días con esa sensación de que no descansaste, así el típico, cerré los ojos y ya es de día, ahí tienes que pedir ayuda porque tu cerebro está trabajando. Y entonces, volvemos al mismo punto, mi autocuidado ya no está siendo el idóneo. Sí necesito pedir ayuda porque ya me está rebasando, ya no puedo con lo que traigo. Y puede ser incluso que ni siquiera me haya dado cuenta de qué me está pasando. Y cuando no me estoy dando cuenta de qué me está pasando, también es otro muy buen momento de pedir ayuda. Yo me siento muy cansada, pero no sé qué me sucede. Entonces también ahí necesito ayuda profesional porque lo más probable es que estoy ocultándome cosas a mí mismo, a mí misma, y sí necesito que alguien me ayude a saber qué me está pasando, ¿no? Otra cuestión también podría ser cuando sentimos que llevamos como mucho tiempo a hacer un cambio, pero no lo logramos, ¿no? Por ejemplo, he intentado cambiar mis hábitos, soy consciente de lo que tengo que cambiar, lo he intentado una y otra y otra y otra vez, pero nunca lo logro. Siempre o me doy por vencido o siento que ya no lo puedo hacer o dejo las cosas a la mitad. Ahí también hay que buscar ayuda. Y bueno, algo que también me parece muy importante es que no necesitamos llegar a una crisis para acudir a terapia. Eso sería lo más importante, ¿no? La cuestión de acudir a una psicoterapia también es preventiva. Muchas veces nosotros creemos que acudir a la terapia es cuando ya algo me pasó, cuando ya es todo el problema, cuando ya no puedo más. También es preventiva. Ajá, es decir, yo puedo acudir cuando identifico que estoy repitiendo ciertos patrones, cuando ni siquiera sé cómo empezar incluso. Ajá, o sea, yo ya identifiqué esto, pero quiero hacer más. Entonces, hay también como una forma de prevención. Lamentablemente, pues aquí en nuestro país, todo lo que tiene que ver con prevención, pues estamos como en pañales, ¿no? Ya vamos al doctor ya cuando traemos el azúcar bien alta y todas esas cosas, ¿no? Entonces, esto es exactamente lo mismo. Yo noto ciertas cosas. Yo puedo ir antes y obviamente el tratamiento que se da es absolutamente diferente. Cuando yo voy para prevenir, precisamente las terapias son menos, ¿no? O sea, a lo mejor puedo ir a 2-3 sesiones y listo, ¿no? Ya identifiqué lo que necesitaba y ya me dieron de alta. Cuando ya me rebasó el problema, con 2 o 3 sesiones no vamos a poder lograrlo. ¿Por qué? Porque ya no estoy previniendo. Más bien ahora sí, ya tengo que enfocarme en hacer un cambio mucho más grande. Y bueno, pues para concluir lo que me preguntas en este momento, yo creo que diría que si hay síntomas muy intensos y persistentes, o sea, cuando tú sientes incluso a veces que tienes un riesgo, que cuando tu seguridad o la de alguien más ya está en un riesgo, una de las cuestiones que no sucede, que también tiene que ver con el cansancio emocional, es por ejemplo que tú vas manejando y de repente ya se te cerraron los ojos. Eso es estar en riesgo. Cuando estás como mamá, estás bañando a tu bebé y de repente ya también te cansaste tanto que no escuchaste cuando llora. Cuando, como te decía hace rato, ¿no? Como estudiante, a lo mejor estás haciendo alguna práctica o alguna situación y de repente te fuiste. Lo que nosotros se llama disociar, pero lo que nosotros decimos es como que se me fue el avión, ya no supe ni con quién estaba hablando. Entonces, es eso, ¿no? Cuando realmente ya todo esto me está sobrepasando, cuando ni siquiera sé a veces qué me está sucediendo. Ahí es cuando, pues sí, definitivamente necesitamos ayuda profesional.
0: Muy bien, maestra, pues bueno, quedaría yo por seguir platicando con usted, pero sabemos que los tiempos en radio son muy cortitos y no me queda más que agradecerle su participación. La verdad, un tema muy interesante. Comentarle que el espacio de Cuídate, Atiéndete queda abierto a usted para un futuro. ¿Algún mensaje o saludo de despedida? Muchísimas gracias.
9: Sí, muchísimas gracias. Pues solamente lo que siempre digo cuando tengo la oportunidad en estos espacios es que la salud mental siempre es muy importante, que no la dejen al final, que todo lo que tiene que ver con salud siempre se puede prevenir y que pues muchas gracias, doctor, por este espacio para comunicar estos temas tan importantes.
0: Al contrario, maestra. Hemos llegado al final de nuestro programa, pero antes de despedirme le envío un afectuoso saludo y abrazo a todas las personitas que nos escuchan aquí en la parte de la Huasteca, también en el Valle de Mezquital, a todos los seguidores en la parte centro-sur-norte de nuestro país, aquellos en Latinoamérica, Estados Unidos, Canadá y hasta Europa. Agradecer a todo el personal de Suma Radio Huejutla y Suma Radio Huichapan por permitir que el espacio de Cuídate, Atiéndete sea su programa de divulgación científica y de salud favorito. Los dejo finalmente con la siguiente frase: la salud es el motor de tu vida. Si la descuidas, apagas tus sueños.
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6: Son las 3:40.

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2: Son las 3:48 minutos.

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4: Son las 4:04.
5: Temperatura 25 grados centígrados.

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1: Son las 4:36.

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4: Son las 4 con 51 minutos.
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6: Son las 5 con 2 minutos.
7: Temperatura 25 grados centígrados.

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1: Son las 5:35.

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2: Son las 5:50.

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0: Son las 6:08.
4: Temperatura 25 grados centígrados.

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3: Son las 6:19.

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2: Son las 6:32.

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0: 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Son las 6 con 45 minutos. 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
5: Son las 7 con 2 minutos.
6: Temperatura 25 grados centígrados.
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Hola, ¿cómo estás? Buenos días, son ya las 7:08. Estoy muy contenta de estar junto a ti a través de Suma Radio en el 99.7, 99.5, 102.1 y 91.1 de tu FM en diferentes regiones: Pachuca, Huejutla, San Bartolo, Tutotepec, Zimapán, Actopan y Tulancingo. También gracias a quienes nos sintonizan en toda América Latina a través de Radio Ilse. Yo soy Betty Barrón, te acompaño por los próximos minutos. En controles de transmisión se encuentra Víctor Sony. Saludo también a los paquioperadores de todo Suma Radio. Y te saludo a ti, Paqui. ¿Qué onda? ¿Cómo andas? ¿Cómo te sientes? ¿Cómo estás? ¿Cómo va este día? Espero que súper. Y que nos cuentes, eso sería importante, que nos cuentes qué tal andas, cómo va tu inicio de mañana de jueves al 771-142-6712. Mientras tú te comunicas conmigo, yo te invito a escuchar esta siguiente canción, pero regreso junto a ti en unos instantes.

7:12 y quiero saludar a quienes estén en comunicación con nosotros. A ver, aquí yo ya vi como un algo que nos están poniendo, que yo digo muy rápido, pero muy rapidísimo el número. Entonces lo vamos a decir más despacio. 771-142-6712. 771-142-6712. Ok, a este número nos pueden enviar sus mensajitos de texto, sus audios, sus sugerencias musicales y también participar en nuestras secciones. ¿Sas? Nos dicen ahora sí: hola Betty, yo soy Saoristli y mi hermana es Harumistli. Ya llevamos tiempo escuchándote, pero no teníamos el número porque lo dictas muy rápido y no lo podíamos escribir. Saludos desde Actopan. Bueno. Pero para que no haya paquis como tú y tu hermanita que decían, ¿qué dijo? ¿Que 140 y cuántos? Ok, 771-142-6712. Ok, pero bueno, primera eso. Segunda, les voy a mandar esta canción para darles la bienvenida a nuestras paquilistlis y decirles que pueden, de verdad, pueden contarnos lo que ustedes quieran, que nos da mucha alegría el que ya podamos saber sobre ustedes, que nos envíen mensajitos y que por eso nos encanta que estén en comunicación. Así que esta canción es para ustedes.

0: 7:14. Entonces le damos la bienvenida a nuestras pequeñas paquilistlis que a partir de ahora se suman con nosotros. Un besito y un abrazo. Son 7:15. Quiero escuchar. Hola.
1: Hola, Betty, ¿cómo estás? Bien, espero que
0: Súper.
1: Estés muy bien. Estoy aquí con mi hermano Zeus de la UAH.
0: Hola, Zeus.
1: La canción de Marranito, Marranito, Betty, gracias, vale.
0: Te buscamos
1: ¿Te
0: ahorita.
1: Puedes mandar saludos a mi papá, que está en el trabajo y se va en la a 6:00. Gracias, Betty, bye.
0: Ahorita te buscamos una canción para papi que, ay, hace poquito encontré una que dije, esta es bien bonita para ponerle a los papás. Entonces te la voy a buscar, si la encuentro te la ponemos. Pero mientras tanto, esto es para Zeus, esto es Marranito y regreso junto a ti en unos instantes.

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0: Son las 7:18.
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2: Editor, les saludamos con la noticia puntual. Todos aquellos que pensaron que la evolución del hombre termina en el Homo sapiens, sorpréndanse. En la Ciudad de México ha nacido el siguiente eslabón de la cadena evolutiva. El primer Homo sonus, conocido por todos los vecinos.

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2: Yo tampoco.
1: Mejor hazlo tú. ¡Yeeha!

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0: Esté de regreso junto a ti, ya son las 7:23. Espero que no se te haga tarde. Y oigan, al día de ayer estuvieron participando Yeye Lisley con la canción Die Die y también Alessandra con Vampiro Negro. Ustedes votaron por su favorita y decidieron quién ganaría este Paquilistli versus. Primero quiero agradecerles por sumarse a las propuestas siempre y quiero decirles que la contienda quedó 62-48. Entonces, vamos a ver si nos contestan. Vamos a ver. Espérenme un momentito. Vamos a hacer la magia de la radio para ver si podemos. ¿Dónde está? Es que no la vemos. Espérenme un momento. Ya encontramos. A ver si nos llegan a contestar, ¿ok? Vamos a ver. Entrando, si está. Hola.
1: Hola.
0: Hola, Ale, ¿cómo estás?
1: Bien, gracias.
0: Sí, qué bueno, Alessandra. Oye, estoy muy contenta de saludarte en esta mañana en Paquilistli. ¿Y sabes por qué te estoy llamando?
1: No.
0: ¿No? Pues mira, tenemos una promoción que queremos ofrecerte. No es cierto. La verdad es que te estamos marcando porque hubo 62 paquis que votaron por ti y por tu canción, y por esa razón te estamos marcando para darte la gran noticia de que eres nuestra ganadora de este Paquilistli versus.
1: Gracias a todos los que votaron por mi canción. Quiero mandarles un abrazo a todos mis compañeros de la escuela René Sasso y a mis primos.
0: Ay, sí, les mandamos muchos saludos. Oye, cuéntanos por qué te gusta el Vampiro Negro, por qué le elegiste. Cuéntanos un poco también sobre tu escuela, sobre tus compañeros. ¿Te ayudaron a votar? ¿Les contaste? Oigan, estoy participando, voten por mí.
1: Sí.
0: A ver, cuéntanos.
1: Es que me gusta el Vampiro Negro porque de más chiquita yo la escuchaba mucho.
0: Ajá.
1: Y la escuela René Sasso en la que yo voy, ahí todos nuestros compañeros se apoyan.
0: Ay, qué bonito. Diles que deben de ser paqui, Que todos sean paquilistlis. Oye, qué bonito, Alex. ¿Quién te acompaña esta mañana? ¿Con quién estamos?
1: Con mi mamá, con mi papá y con mi hermanito.
0: Ay, qué bonito. ¿Cómo se llaman? Cuéntanos.
1: Mi hermanito se llama Ander.
0: Ander, ajá.
1: Mi mamá, Belén.
0: Belén.
1: Y mi papá, Alejandro.
0: Alejandro, muy bien. Pues nos encanta tenerlos aquí en Paquilistli. Espero que también estén contentos por ti porque ganaste. Porque sé que también es parte de las familias el echarle ganas y votar. E invitar a todos nuestros contactos a que se sumen a hacer la votación. Así que, Ale, creo que tienes una familia encantadora, pero también un montón de paquis que dijeron sí, sí queremos escuchar Vampiro Negro. Y deseo que hoy tengas un día bien bonito. Gracias por jugar con nosotros el Paqui Versus. No sé si quieres mandar algún saludo o algo, o ya quieres mandar a tu canción.
1: Quiero mandar un saludo a una de mis mejores amigas.
0: Va.
1: Romy, Regi, Lía, Alexa, Julieta. Ajá. Y a todos mis compañeros.
0: Ay, les mandamos muchísimos saludos a tus mejores amigas y también a tus compañeros. Y bonita, pues el micrófono está abierto para que tú puedas presentar tu canción y los dejes a los paquis con tu tema.
1: Bueno,
0: tú dale.
1: Esta canción es El Vampiro Negro y es la que ganó en el Paqui Versus.
0: Gracias, chiquita hermosa. Gracias. Te mandamos un abrazo. Disfrútala.
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0: No te vayas, solo vamos a un breve corte. En un momento te seguimos acompañando con más de Paquilistli.
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11: Son las 7:32.
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0: Estamos de regreso y son ya las 7:34. Y oigan, tengo un saludo especial, pero espérenme. ¿Por qué? Porque es un saludo especial para abuelita Lola. Pero me dijo, usted me puede avisar cuando ya vaya a pasar porque quiero grabarlo. Entonces, le estamos dando tiempo a que pueda, a ver si ponerlo a grabar. ¿Usted está lista? Muy bien. Porque nos dice, buenos días, señorita Betty. Espero mi saludo, pero también un saludo para mi hija Andrea, que está en Monterrey y que quiere la canción de Niño Mutante. Y si me puede avisar, si pasará su saludito, por supuesto que sí. Pero sobre todo le queremos mandar un abrazo a Andrea en Monterrey, de parte de abuelita Lola, que además aquí en Los Paquis la queremos con todo el corazón. Así que decirle a Andy que tiene una mamá increíble, que todos Los Paquis la queremos mucho. Y que Niño Mutante la pusimos hace un momentito con los Yucatán a Gogó. Pero que les quiero decir que ayer abuelita Lola me dijo que si le podíamos poner una canción que era Ojalá que llueva café, de Café Tacuba. Pero le dije, ¿se la puedo poner en el Paqui mañana? Y me dijo, no, para el Paqui yo mañana quiero Sinfonía Inconclusa en la Mar. Entonces, abuelita Lola, como ya pusimos el Niño Mutante, le vamos a buscar la Sinfonía Inconclusa para ponérsela, acompañado de un abrazo grande, abuelita Lola, y otro para Andy, que sabemos que quiere muchísimo, para Andrea en Monterrey. Le mandamos un abrazo a su hija y esperamos de verdad que pronto se puedan ver, platicar, abrazarse y disfrutar. Esta canción es para ustedes.
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1: 7:38 y esta mañana quiero saludar a nuestros paquis. Hola, hola. Buenos días, ¿cómo estás?
2: ¿Me podrías dar la canción de la Tepocumia, por favor? Mándale saludos a mi abuelita, a mi tío y a mi abuelito, por favor. Soy Arilinsky de Coacalco. Gracias.
1: Arilisli, es que mira, yo noté en tu voz la seguridad de que no es, de que esto no es una broma, de que sí la quieres oír, la verdad. O sea, hay que ser justos. Yo sé cuando los paquis me están cotorreando y dicen, quiero la Tepocumia, Betty, jijijijiji. Pero esta vez sí te oí como convencido, así que te mandamos esta canción hasta Coacalco.

0: 7:40. Ustedes no lo saben, pero aquí hubo un debate en la cabina. Porque, como bien saben, canción favorita de Gary, la Pepo Cumbia. Vino, hizo coreografía, todo. Son y yo respetamos. Pero no bailamos. Solo Gary bailó en esta mañana. 7:40. Y quiero saludar, a ver, hola.
1: Hola, Betty, buenos días.
0: Hola, ¿cómo estás, José?
1: Y mando un saludo a Capibaristli.
0: Ay, a Capibaristli.
1: ¿Puedes poner la canción de Chocolate con Almendras? Gracias. Soy Darelisli.
0: Hola, José Darelisli, ¿cómo estás? Oye, le mandamos abrazos a Capibara, a Leito Capibara. Y, yo digo que se diviertan hoy muchísimo. Ese Capi tiene una vibra impresionante, así que te lo vas a pasar bien con Capi, segurísimo.
1: Hola, Betty, buenos días.
0: Hola.
1: Ayer no escuchaste mi mensaje.
0: Ándale.
1: Ni el mar. Me debes la canción, la de Sopa de Letras, y me debes el pollito Pío. Esa es la que me debes.
0: Ok, ahí va la cuenta. Ok.
1: O sea que sí me las debes, pero me podrías. Pero esas canciones son mías, ¿ves?
0: Ok.
1: Soy Noalisli, bye.
0: Oye, Noalisli.
1: La Pepo Cumbia, no.
0: ¿Verdad que no? Nosotros, ay, gracias.
1: Bajamos el volumen cuando pasa la Pepo Cumbia.
0: Eso, pero que. Ajá. Ay, acabas de darle una paz inmensa a mi corazón, como no lo sabes. Y es lo que siempre busco, pero hoy que escuché tus dulces palabras diciendo yo le bajo cuando está la Pepo Cumbia. Gracias, muchas gracias. Por hoy mi cuota de la paz interior ha sido cumplida, al menos hasta las 7:42. Pero, Noa, sí tienes razón, por otro lado, sí te debo canciones. Esto es Sopa de Letras y es para ti.

0: 7:43. Hola, Betty, buenos días. Soy Emanuel Isli. Te comparto que ya están elaborando el nuevo escenario para el Chantolo 2026. Espero que puedas venir y disfrutar de esta hermosa tradición. Oigan, pero tengo que reservar desde ahora, ¿no? Porque como que las... A ver, bueno, a mí me gustaría... Sí, qué bueno que los gemelos nos escriben. A mí me gustaría que me dijeran... ¿Qué onda? ¿Desde cuándo tenemos que reservar? Porque yo sé que se súper satura y todavía me faltaron como 20 súper, porque luego ya no encontramos hospedaje. Entonces que nos digan, oigan, todavía hay, no hay, ¿qué hacemos? Porque habemos como nosotros que es como, no, pues ya no alcancé. Yo buscando reservación 2 semanas antes, pues obvio no. Entonces, dinos cómo podemos... Y todo, que nos cuenten sobre el Chantolo, que para los paquis que no sepan, ustedes nos digan, ay, pues miren, hay esto, ponen en la plaza esto, la escenografía es así, ponen los altares, todo, que nos cuenten, ¿qué les parece, Gemelis Liz? ¿Les parece? Cuéntenos, porfis, o su mami que también nos cuente. Desde ya nos pone, no, yo sé que sí, o sea, es más, yo creo que reservación tengo que hacer como desde abril, pero ahorita sí hay, no hay, que nos cuenten como unos tips chantoleros para que sí podamos ir al Chantolo y para que sea invitación también para los paquis. ¿Qué les parece? ¿Se suman? Y esta invitación es para todos los paquis que están en Huejutla, que nos están escuchando ahorita, que nos den tips chantoleros, me gusta. Y así ya, para que podamos ir, ¿les parece? ¡Abrazos!
1: ¡Hola, Paquilis!
0: ¿Qué onda?
1: ¿Quién soy?
0: Sí.
1: Tú ya sabes, ¿ok?
0: Sí. Hola, Nati.
1: Hola, la canción del vampiro.
0: ¡Viejo! ¡O negro!
1: Bueno, yo olvido eso, no tendré pesadillas o pesadillas, porque si no, no me vayas a antojar.
0: Ok. ¿Qué pasó?
1: Saluditos a mi papá, a mi mamá, a mi abuela y a mi hermana, que estamos todos juntos.
0: ¡Ay, qué padre! Les mando saludos.
1: Saluditos a los Paquilis, please.
0: Gracias, bye. Nati.
1: Y la Andrea está aburrida. Bye.
0: ¿Por?
1: Y te mando un like.
0: Oye, ese like sí estuvo un poco tenebroso.
2: Hola, Paquilique.
0: Hola, Andy.
2: Hola, Paquilique. Me podría leer una canción
0: ¿De cuál?
2: De Rey León.
0: ¿Del Rey León, amor?
2: Por favor,
0: okay.
2: Que yo quiero ser un rey.
0: Okay.
2: Y te ser un ley.
0: La de okay. Yo quisiera ser ya el rey.
2: Y te mando un like.
0: Me mandas un like.
1: Papi, Paquilis, ¿qué crees? Cuando le pongan la canción de la Pepe Cumbia. Bueno.
3: Bye.
0: Por eso, Nati Lisley, por eso no debes escuchar la pepocumbia. A ver cómo terminas con el bye. Oye, pero me encanta que Andy sí me mandó mi like. Pero me mandó like normal, no like, sino like normal. Me gusta, Nati. Abrazos para las dos, se divierten mucho, ¿eh? Hola, hola.
4: Que tú quieras, Betty. Saludos, porque hoy vienen conmigo todos mis abuelos.
0: Ah, y hoy vienen todos tus abuelitos contigo. Sian, ya te les mandamos muchos abrazos a ti, a tus abuelos también. Y espero que hoy tengan una mañana padrísima juntos, ¿eh? Se divierten y los apapachas mucho. Qué bueno que van contigo. Y vamos a hacer un breve corte. Pero...
5: Hey, Daniel, ¿me puedes poner la canción de Drácula 31 minutos? Por favor, somos Daniel y Vale. Vamos a la escuela.
0: Abracitos a Dani y a Vale. Vamos a un corte y vuelvo contigo en unos instantes.
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7: 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Son las 7:49.
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0: excepcional.
1: Yo quisiera ya ser un rey.
0: Tiene un largo camino por recorrer, mi señor, si cree que...
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2: Lo que debo ser.

0: 7:51 y quiero saludar, nos dicen, hola, mándenle un saludo a Hadar, a Yoki y a Saraí, que ya ven en camino a la escuela, y la vez pasada no escucharon el saludo, conste que no pedimos la canción prohibida. Un perrito ajustándose la corbatita, que me da señal de que es un hombre de compromisos, Isaac. Entonces, muchas gracias, primera, segunda, a Hadar, a Yoki y a Saraí, le mandamos millones de besos. Hadar, ¿cómo estás? Oye, por cierto, tengo ya los stickers de florecitas que platicamos. A ver qué día nos vamos a ver para poder entregártelos, ¿eh? Solo como aviso comunitario, hay que te avisen. Y del otro lado, hola.
1: Hola, Betty, buenos días.
0: ¿Qué onda?
1: ¿Podrías poner la canción de Piquito de Pollo, por favor?
0: Uy, gracias. Tiene muchos años esa canción. Te mando abrazos, Sebastián. Ahorita te la buscamos, ¿va?
2: No, ahora sí te puedo mandar un audio.
0: Ok, Mati.
2: ¿Cómo estás? ¿Cómo amaneciste?
0: Yo demasiado bien.
2: ¿Tú qué tal?
0: La verdad es que muy bien.
2: Decía una canción de de 31 minutos que decía, hola, hola, hola, hola. Ah, te iba a pedir, por favor, que si me podías pedir. Digo, que si me podías poner una canción, una canción que se llama Hola, hola, o de ratoncitos de 31 minutos, por favor. Bye, bonito día, tarde y noche, y que amanezcas igual.
0: Gracias, gracias, Mati.
2: Te mando un abracito y un besito, bye, bye.
0: Ah, yo también te mando un abracito y un besito, y gracias por los buenos deseos, pues hasta ahora todo muy bien, entonces yo espero que así todos los días, para siempre de los siempres, y para ti también, Mati, que todos los días estén bonitos. Hola, Betty, ¿le podrías mandar un saludo para Abril? Hoy se le cayó el diente, ¿y qué creen? Nos mandó foto con su ventanita del diente, ¡qué emocionante, Abril! Te mando un abrazo, chiquita, y quiero esta mañana también saludar a hola.
3: Paqui, Paqui, bienvenido ya a esta aventura, te vas a asombrar. Qué alegría estés aquí. Ya eres Paqui. Sí, sí que sí. Paqui, Paqui, bienvenido ya a esta aventura, te vas a asombrar. Qué alegría estés aquí. Ya eres Paqui. Sí que sí. Hola, Betty, ¿cómo estás?
0: ¿Bien? Hola, nena. ¿Bien y tú?
3: Yo muy bien.
0: ¿Sí?
3: ¿Sí viste mi desayuno? Hoy estoy comiendo algo delicioso antes que ayer.
0: Se me antojó, Marijo.
3: Hoy estoy desayunando algo riquísimo. Te mando la foto. Bye.
0: Se me antojó tu desayuno, ¿eh? Qué rico desayuno. Te mando un abrazo y oye, gracias por cantar la canción de nuestra bienvenida, por aprendértela sobre todo. Muchas gracias, chiquita. Te mando abrazos, Marijo. Hola, ¿cómo estás? ¿Me pones la canción de Tolín Tolán? Muchas gracias. Uy, esa es una canción de hace muchísimos años. No tengo idea de cuánto tiempo, pero muchísimos años, yo creo. Bueno, si es la que yo considero. Sí, es una muy, pero muy, pero muy, muy, muy viejita.
4: Hola, Betty. Ya mañana, bueno, no exactamente, no es mi cumple, es mi festejación.
0: Okay,
4: ya que vienes, ya es mi cumple. Te voy a mandar la invitación para que vayas a mi escuela, si no, pues... ¿no?
0: Órale. Va, vale, y tu capibara.
4: Los kiklis están invitados porque el otro tema fue de recolección y de este tema fue de Butter, el squishy.
0: Ah, muy bien. Oye, Leo, híjole, es que lo que acabas de decir bien peligroso. Que todos los paquis estén, ¿qué tal que ya llegamos ahí y hacemos manifestación? Pero Leito Capibara inteligente, porque nunca nos dijo en qué primaria. Ah, ¿verdad? Leito Capibara, dicen, todos están invitados. Nada, no les voy a decir a dónde lleguen. Pues hacemos un cumple capibara. Te mandamos abrazos, chiquito. Y bueno, vamos a estar muy pendientes de esperar tu cumple, ¿va?
5: Hola, Betico, ¿cómo estás?
0: Hola, corazón.
5: No mandarte saluditos, es que estoy muy ocupado.
0: Ay, mi vida, no te preocupes.
5: ¿Puedes complacer con la canción de 12 es de por favor, mi marranito, por favor, gracias.
0: Eva, en corazón, ya pusimos mi marranito. ¿Quisieras alguna otra, chiquito? Bueno, para empezar, segunda, quiero decirte que me fascina tu sudadera de dinosaurios. Te prometo que se ve super cool y me encanta, me encanta, me encanta. Gracias por la fotito y por saludarnos temprano. Sas, te mando un abrazo, Evan. Bonito día.
6: Buenos días, Betty.
0: Hola.
6: ¿Podrías dar la canción de la Pipocumia, por favor? Hola, saludos a mi abuelita, a mi tío y a mi abuelito, por favor. Soy Ari Linsky de Coacalco. Gracias.
0: Ari, por ti puse esa
7: gracias,
0: canción.
7: Gracias, Betty. Bye. Voy directo hacia la escuela.
0: Eso, ¿ya vas contenta?
7: Y casi chantolo.
8: ¿Y dónde
7: es? Porque se pone en toda la Huasteca.
0: Ajá, se pone en toda la Huasteca.
7: Que viva la Pepocumbia.
0: Mira, es que esta es la gran diferencia, Ari. Lo primero, te lo creí honesto. Lo segundo, sé que es en chiste. Ya sé que a Betty no le gusta, que viva la Pepocumbia. Y los héroes que nos dieron libertad. No, a ver. Ahí está la gran diferencia. La primera la creí, la segunda sabía que era de chiste. 7:57. Y es en Huejutla, bueno, en nuestro estado es en Huejutla, pero la Huasteca pues abarca varios estados de la República. Y no es que haya varias huastecas, es que esa es una huasteca que atraviesa las sierras de nuestro país de diferentes estados. Entonces, la que atraviesa nuestro estado está en Huejutla, y entonces los paquis de Huejutla nos van a poder contar detalles del chantolo, de qué hacen, de qué se puede ir a visitar y cómo, y también eso de la parte en la que tenemos que prever algunas cosas porque el viaje es complicado. Entonces, yo espero que los paquis sí nos cuenten, Ari, ¿va? Abrazos. Hola, Betty, buenos días. ¿Le podrías mandar un saludo a mi hijo Mario que se le cayó el tercer diente? Y esto lo manda en la terminación 1404. Mario, ¿qué onda? ¿Entonces se nos cayó el dientito? Bueno, vamos a tener ahí una recompensa, yo pienso. Pero si no, bueno, al menos sabemos que nuestra recompensa natural de nuestro cuerpo es que vamos a tener un dientito nuevo. Y eso también está bien padre, porque así vamos cambiando ya por dientes un poco más fuertes y van a estar ahí con nosotros para siempre. 7:59. Hola.
9: Hola, Betty, soy Valentina.
0: Hola, mi amor.
9: ¿Me puedes poner la canción de Mueve el ombligo, por favor? Gracias. Adiós, Betty.
0: Adiós, chiquita hermosa.
9: Te mando muchos abrazos a los paquis.
0: Gracias. También te mandamos muchos abrazos y muchos besitos. Y hola, buenos días, ¿cómo estás? Yo bien, me pones chocolate con almendras, porfis. Y gracias, Patricio, ¿cómo te va? Espero que súper, abrazos, nene.
10: Hola, Betty, buenos días.
0: Hola.
10: Soy Mirandisley.
0: ¿Qué onda, Mirandisley?
10: Te mando muchos saludos.
0: Gracias,
10: hoy
0: muchas gracias.
10: Hoy en la escuela voy a ir a un laboratorio de secundaria.
0: ¿A poco?
10: Un insecto, Winnie, una como hoja de flor.
0: Ajá.
10: Y voy a llevar una uva. ¿Te puedo pedir la canción de chocolate con almendras? Gracias, Betty. Adiós.
0: Gracias a ti. Abrazos. Te mandamos muchos abrazos y mucho cariñito. Gracias, Mirandisley, por ser paqui.
11: Buenos días, paqui. Que me pone la canción de Daniel Tigre.
0: Daniel el Tigre. Te la vamos a buscar, Anto. Te mandamos abrazos. Oye, cuéntanos del chantolo, ¿eh?
12: Hola, Betty.
0: Olis.
12: ¿Me puedes por...?
13: Cambio.
12: Hola, Betty. ¿Cómo estás? Yo muy bien. ¿Me puedes la canción de los Michis?
0: Les mandamos abrazos. Adiós, mañana gracias. Ponemos Michis, ¿te parece? Y nuestro último mensajito el día de hoy es para felicitar a la abuelita Meche, que hoy cumple años y que está llevando a la escuela a Farid Lisley. Entonces les mandamos muchos abrazos. Deseamos que abuelita se pase un cumpleaños padrísimo y todos los paquis le mandamos todo nuestro cariño. Nos escuchamos el día de mañana. Gracias a controles de Víctor Sony. Yo soy Betty Barrón y nos escuchamos mañanita.
8: Gracias por compartir esta hora de alegría, imaginación y aprendizaje.
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25: Son las 8:03.
26: Temperatura 35 grados centígrados.
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¿Qué tal, amigas y amigos nuestros? ¿Cómo están ustedes? Muy buenos días. Les saludamos con el gusto de siempre en nombre de todas y todos quienes, gracias a usted, participamos en este ejercicio de comunicación, en nombre de quienes laboramos orgullosamente para la Universidad Autónoma del Estado de Hidalgo. Son en este momento ya las 8 de la mañana con 4 minutos, 8 con 4 de este día, jueves 24 de septiembre de 2026. Y como siempre, para nosotros es un extraordinario placer el poder agradecer a ustedes profundamente la gentil atención de su preferencia, agradecer al que nos acompañen, el que nos permitan acompañarles, agradecerles el que sean ustedes parte de nosotros y nos permitan ser parte de ustedes durante estas casi dos próximas horas en las que estaremos comentando y compartiendo información que usted quiere, merece y debe saber. Hoy, como cada día, enviamos un cordial saludo, un fuerte, sincero, respetuoso abrazo.

0: analizando y escuchando. Y a la misma, con el gusto de siempre, le anunciamos que esta es la tercera llamada. Tercera.
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2: Buenos días. En este jueves 24 de septiembre, te presentamos los titulares de la información más destacada hasta el momento. Se manifiesta en contra la eliminación de las llamadas pensiones doradas. Desde cada una de las emisoras de Suma Radio, te compartiremos la información más destacada de la entidad. Congrega UAEH a referentes globales en el 18º Simposio Internacional de Artes Visuales. En la perspectiva, la doctora Talina Merit Olvera le comparte sobre la importancia de la cohesión social en nuestro entorno. Rebeca Bernal debuta como titular y marca 2 goles con Manchester United. Todo esto y mucho más en los próximos minutos. Iniciamos.
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0: Gracias a Marifer León, de ella la voz que usted ha escuchado y que le ha compartido el avance de la información que estaremos a lo largo de esta mañana compartiendo a todas y todos ustedes. Y gracias también a Carla Tobar, quien desde la Huasteca ya tiene lista la información. No es cierto, es el estado del tiempo lo que nos va a compartir en este momento y más adelante estaremos con más información regional. Carlita, con el gusto de siempre, buenos días. ¿Qué hay en el estado del tiempo para este día?
1: Hola, ¿qué tal, Anuar? Muchísimas gracias. Te saludo con mucho gusto en este día, al igual que a nuestra audiencia y, por supuesto, a la producción de Suma Noticias. Comenzamos con el pronóstico del estado del tiempo para este jueves, para que también la audiencia se vaya preparando de acuerdo a los cambios que pueden presentarse a lo largo de este día. Y les comento que, de acuerdo con el pronóstico del Servicio Meteorológico Nacional, para este día se mantendrán condiciones de lluvia en distintas regiones de la República Mexicana, debido a la interacción de varios sistemas atmosféricos, entre ellos el primer frente frío de la temporada, además de canales de baja presión y el ingreso de humedad proveniente tanto del Golfo de México como del Océano Pacífico. Estas condiciones podrían generar lluvias de diferente intensidad, acompañadas con descargas eléctricas y también con rachas de viento e incluso con posibles granizadas. Las autoridades también recomiendan precaución, ya que las precipitaciones fuertes pueden ocasionar encharcamientos, inundaciones, deslaves y un incremento en los niveles de ríos y también de arroyos. En el caso del estado de Hidalgo, se espera un ambiente un tanto variable, con cielo parcialmente nublado y posibilidad de precipitaciones en algunos puntos del estado. Además, el ingreso de aire más fresco pues favorecerá un descenso en las temperaturas, principalmente en las zonas altas del estado. Ahora bien, vámonos con el pronóstico del estado del tiempo para las regiones donde hay presencia de Suma Radio. Comenzamos en la capital hidalguense, en Pachuca. Se espera una jornada fresca con una temperatura máxima que estará cercana a los 22 grados y una mínima de 10 grados. Además, el cielo estará parcialmente nublado y con posibilidad de lluvia, esto ya por la tarde. Para el Valle de Tulancingo, el termómetro podría alcanzar entre los 22 y los 24 grados, mientras que durante la noche y las primeras horas de la mañana, pues estarán también alrededor de los 13 grados, con posibilidad de precipitaciones. En Actopan se pronostica una temperatura máxima cercana a los 22 grados y una mínima de 14, con condiciones de cielo poco parcialmente nublados, también con algunos claros de sol. Mientras que en Huichapan se esperan temperaturas máximas de 24 grados, con mínimas también de alrededor de los 13 grados y con condiciones de nubosidad variable. Ya para la Sierra Otomitepegua, específicamente en San Bartolo Tututepec, las condiciones serán más húmedas y con mayor presencia de nubosidad. También se prevé una temperatura máxima de 25 grados con posibilidad de lluvias. Para Zimapán, el ambiente será un poco más cálido durante el día, con temperaturas máximas que estarán oscilando entre los 25 a los 27 grados y unas

0: mínima de 14 y 16 grados, además de nubosidad variable y también posibilidad de lluvia. En cuanto a la Huasteca Hidalguense, donde nos encontramos aquí en la ciudad de Huejutla, se espera un ambiente pues más cálido. El termómetro podría alcanzar alrededor de los 33 grados con sensaciones térmicas que superan los 35 grados. También existe posibilidad de lluvia durante la tarde-noche. Estas lluvias también podrían presentarse o no en el transcurso del día, ya que en la semana pues también aquí en la Huasteca se han estado esperando las lluvias y bueno, pues aún están ausentes. La recomendación en general pues es mantenerse atentos a las actualizaciones del Servicio Meteorológico Nacional, especialmente quienes tengan que desplazarse por carretera, ya que las lluvias pueden reducir pues la visibilidad y también generar condiciones complicadas en algunos caminos. Hasta aquí la información del pronóstico del estado del tiempo para este jueves 24 de septiembre. Recomendarle a nuestra audiencia mantenerse informado y recordar que las condiciones meteorológicas pues pueden presentar cambios a lo largo del día. Hasta aquí la información, Anuar. Regresamos contigo.
1: Gracias, gracias Carlita. Estaremos de regreso en unos minutos más con ustedes para la información regional de nuestra querida Huasteca. Muchísimas gracias, Carlita. Seguimos.
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1: La información la tiene para ustedes, amigas y amigos, Sergio Martínez. Con el gusto de saludarte, Sergio. Buenos días.
4: Buenos días, Anuar. Compartimos la información desde la capital hidalguense. Como lo has mencionado, comenzamos tocando este tema y es que vecinos del fraccionamiento San Fernando se deslindaron de una convocatoria que llama al cierre de la carretera Pachuca-Ciudad Sahagún. A través de un comunicado, el comité vecinal aseguró que no participarán en esta acción, al considerar que podría afectar a terceros. También señalaron que mantienen gestiones con autoridades para mantener las demandas del fraccionamiento y rechazaron cualquier vínculo partidista. Lo que escucharemos a continuación es la voz de César Gutiérrez López, presidente de la Asociación de Colonos Privadas de San Fernando.
5: A mí me parece que son pues ya un tema de desesperación por políticos, porque al final de cuentas nuestra labor social pues está muy lejos de la política. Nos deslindamos porque al final de cuentas la municipalización arrojó una serie de acuerdos y mesas de trabajo para empezar a invertir en infraestructura aquí en el fraccionamiento, que en años y años pasaron y pero ninguna administración hizo, y nosotros pues lo logramos en año y medio. Contamos con 5 vialidades que todas tendrían que ser restauradas en este proyecto que lo estamos mirando, que no va a ser seguramente a corto plazo. Los acuerdos que se llegaron es de que todas las obras de impacto van a tener que ser de concreto hidráulico, tienen que ser la sustitución del drenaje, bueno, de las líneas de drenaje, porque bueno, pues el fraccionamiento siempre estuvo colapsado por la mala infraestructura que se tenía.
4: Es parte de los reclamos ciudadanos mismos a los que se les estará dando continuidad en espacios posteriores. Y en más información, cambiamos este orden de las ideas. El reporte que se tiene es que se ha avanzado en el Tren México-Pachuca las obras en su tramo que conecta el Aeropuerto Internacional Felipe Ángeles con la capital hidalguense. Ya han alcanzado un 45% de avance físico, con una inversión federal de 47 millones de pesos, poco más de los 47 millones. El proyecto busca consolidarse como la principal alternativa de movilidad para el noreste del Valle de México, proyectando iniciar operaciones comerciales en 2027. Actualmente las obras generan más de 8.800 empleos directos y despliegan 1.500 unidades de maquinaria pesada a lo largo de 14 frentes de trabajo simultáneos. La infraestructura contempla vías segregadas para transporte de carga y pasajeros, así como algunos espacios eléctricos que serían capaces de alcanzar velocidades de hasta 160 kilómetros por hora. 10 kilómetros de tramos serían elevados y el despeje de más del 98% del llamado derecho de vía, lo que reduciría el tiempo de traslado entre Buenavista y Pachuca a solo 1 hora con 15 minutos. Esa es la promesa. Y bueno, este avance nos representa una noticia sin duda esperanzadora, sobre todo para el bolsillo y la calidad de vida de miles de trabajadores que diariamente enfrentan el tráfico congestionado y los costos de la autopista México-Pachuca. Al ofrecer una alternativa rápida y eléctrica, El proyecto, en teoría, no solo democratizaría el transporte en la región y reduciría las emisiones contaminantes, sino que también buscaría posicionar al sur de Hidalgo como un polo activo para la vivienda accesible y el desarrollo logístico. Esto ya se está viviendo actualmente. Estamos viendo cómo están proliferando las privadas que están justamente en la zona sur de la capital y que están ya acercándose a la entrada o salida, depende de cómo lo queramos ver. Así es que, bueno, es parte del avance y el resultado que hasta ahora se tiene. Por supuesto, seguiremos muy pendientes, ya que esta obra es uno de los estandartes de la actual administración y promete bastante para la capital hidalguense, pero también para el estado de Hidalgo. Anuar, ese es el reporte que tenemos.
1: Estaremos platicando de eso más adelante, mi querido Sergio, porque bueno, pues hay puntos clave atrás de esta información que nos compartes, como es la velocidad de ejecución contra la complejidad técnica, dónde es y cuál es el verdadero cuello de botella, el impacto de la conectividad que tendrá tanto para Hidalgo como para el estado de Querétaro. Y bueno, pues por lo que nos platicas y han dado a conocer las autoridades, pues ya se superó la fase de planeación, ya están en plena etapa constructiva, pero vaya, mantener el ritmo en el tramo a Querétaro dependerá estrictamente de la velocidad con la que liberen los kilómetros urbanos restantes sin generar conflictos sociales. Pero ya platicaremos de esto más adelante, mi querido Sergio. Muchísimas gracias, estamos en contacto muy pronto. Seguimos.
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1: Estamos de regreso contigo, Carla. Carlita, muchas gracias. Adelante, por favor.
0: Gracias a ti, Anuar. Nuevamente te saludo y también te comparto información relevante de la Huasteca. La Secretaría de Infraestructura, Comunicaciones y Transportes informó sobre los avances en la construcción del puente Banderas, esto en el municipio de Huautla, una obra que forma parte de las acciones que son implementadas para atender las afectaciones provocadas por los fenómenos asociados a la vaguada monzónica de hace un año y contribuir a la recuperación de la infraestructura carretera en la región. Entre los trabajos destaca la extracción de material, así como su posterior trituración, cribado y clasificación, procesos que son necesarios para obtener los agregados que serán utilizados durante la ejecución de esta obra. De manera paralela, también informaron que personal está realizando el habilitado y armado de acero para las pilas de cimentación, una de las etapas necesarias para avanzar en la construcción de los elementos estructurales que conformarán este puente. La dependencia también señaló que estas labores tienen como objetivo contribuir, pues, a la recuperación de la infraestructura carretera y mantener o restablecer la comunicación entre las comunidades de Huautla y también de otros puntos de la región que fueron afectadas por las condiciones derivadas de los fenómenos meteorológicos en el 2025. La construcción del puente Banderas también se integra a las acciones de atención y recuperación de infraestructura dañada por la vaguada monzónica, con el propósito, pues, de recuperar las condiciones de conectividad para la población. En más información de la Huasteca, Anuar, déjame platicarte que productoras y productores del municipio de San Felipe Orizatlán recibieron diversos apoyos para fortalecer sus actividades agropecuarias. Esto fue en una jornada encabezada por autoridades municipales y también estatales. De acuerdo con la información, durante esta jornada que se realizó el día de ayer por la tarde, fueron 100 beneficiarios quienes recibieron paquetes de aves de doble propósito, mientras que 19 productores fueron apoyados con paquetes de árboles frutales y 8 más recibieron vientres ovinos. Los apoyos están dirigidos a fortalecer principalmente las actividades productivas de las familias del municipio y, bueno, claro, también con esto contribuir al desarrollo del sector agropecuario local. Autoridades municipales señalaron que continuarán trabajando de manera coordinada con las autoridades estatales para gestionar más recursos, más programas y, por supuesto, más apoyos que contribuyan a fortalecer las actividades productivas de las comunidades en este municipio de la Huasteca. Hasta aquí la información, Anuar. Regresamos contigo a cabinas.
1: Regresaremos con ustedes muy pronto, Carlita. Muchísimas gracias. Que tengan un extraordinario día. Nos saludamos más seguido. Saludos. Seguido.
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1: La información con Misael Prisciliano. Misa, con el gusto de saludarte siempre. Buenos días. Adelante, por favor.
3: Hola, Noar, ¿qué tal? Muy buenos días. Quisiera compartir con nuestra audiencia dos notas de relevancia que han transcurrido en las últimas horas en el municipio de Ixmiquilpan, que pues en este caso estalló la tensión en estos días en el Mirador Capula, donde los pobladores cerraron el acceso principal hacia la cabecera municipal desde la noche del martes. El bloqueo cortó el tránsito vial y dejó incomunicados de forma temporal a los habitantes de esta zona del municipio. El impacto afectó de manera directa a la infancia y también a la juventud. Ante las dificultades para el traslado, las autoridades educativas suspendieron las clases del turno matutino. Es así que más de 400 estudiantes de distintas instituciones educativas vieron interrumpidas sus actividades escolares. El origen de la disputa se encuentra en las gestiones para la obra de pavimentación de una carretera ante el gobierno municipal. A esto se suma una problemática territorial que lleva años arrastrándose. La antigua comunidad de Capula se fragmentó con los años, dando origen a nuevas localidades cuyos límites entre sí nunca han quedado definidos formalmente. Todo esto de acuerdo con información de la Comisión de Gobernación del Ayuntamiento. El acceso vial, después de este bloqueo, reabrió sus puertas y las clases se reanudaron este miércoles después de las 10 de la mañana. Es así que, pues, en este caso sigue pendiente esta disputa territorial que está ocurriendo en Mirador Capula. En más información de este municipio, la noche de este miércoles también, la molestia vecinal derivó en la retención de dos personas en el barrio El Nit. Un hombre y una mujer fueron señalados por habitantes de arrebatar un teléfono celular. Los implicados intentaron escapar a bordo de una motocicleta, pero derraparon sobre el pavimento a los pocos metros. Es así que los pobladores los pudieron alcanzar y los trasladaron a la delegación local para que, pues, en este caso las autoridades pudieran continuar con el proceso. Tras la difusión de sus fotografías en redes sociales, integrantes de la organización Vecinos Vigilantes del municipio de Actopan los señalaron como presuntos autores de un asalto a mano armada cometido el pasado 18 de septiembre en una heladería. Es así que también se está solicitando vía redes sociales que a todas aquellas personas que logren identificar a estas dos personas detenidas, pues se puedan acercarse para poder realizar su denuncia. Es muy importante recalcar que sin esta denuncia, pues nuevamente estas personas estarán en la calle en pocas horas. Esta es la información que compartimos el día de hoy, Anuar, pues en este caso entre disputas territoriales y también las labores de retenciones ciudadanas que están realizando los habitantes de Ixmiquilpan.
1: Estaremos atentos a más información al respecto, Misa. Muchísimas gracias. Nos saludamos pronto. Seguimos.
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1: La información con Paulina Rosales. Pau, adelante. Buenos días.
6: Hola, muy buenos días, Anuar y audiencia de Suma Noticia Radio. Bueno, pues darles a conocer que aquí en uno de los municipios vecinos, en el caso de Nopala de Villagrán, pues sigue todavía pues estas situaciones políticas de las que hemos hablado en últimas entregas. Y es que justamente 6 de los 11 regidores del Ayuntamiento de Nopala se pronunciaron por la legalidad y la transparencia. Esto en una rueda de prensa en donde explicaron por qué faltaron a este segundo informe de actividades de la presidenta municipal Diana Moreno Real, que se realizó pues hace algunos días. De acuerdo con los regidores, pues no estuvieron en este informe debido a que faltó información sobre el mismo. De acuerdo con el morenista Antonio Romero Trujillo, hay un mal funcionamiento en el ayuntamiento debido a que no se ha actuado con legalidad. En este sentido, pues ejemplificó cómo, a pesar de que la mayoría ha votado a favor de que se discuta la remoción de la titular del órgano interno de control, Erika Yasmín Monter, este punto no ha sido incorporado en la discusión del cabildo, lo que ha retrasado las sesiones del cabildo. Y bueno, por otra parte, la representante del Partido del Trabajo, Ana Karina Vega Fuentes, señaló que si hay una causa grave justificada para solicitar la remoción de esta funcionaria, ya que hay una pérdida de confianza institucional hacia este órgano interno de control. Uno de los ejemplos que mencionaba es que justamente se habría solicitado una adecuación presupuestal cuando ya se había ejercido el recurso público, lo cual, pues, aseguró es contrario a lo que está establecido en la ley. Y bueno, en estos últimos meses y rumbo a la discusión de la Ley de Ingresos del 2027, los regidores y las regidoras llamaron a que exista transparencia sobre el uso de los recursos públicos, ya que señalaron que es necesario conocer pues cómo se va a etiquetar el recurso para distintas áreas importantes del municipio. Y bueno, por otra parte, también darles a conocer información de carácter cultural, ya que en el municipio de Huichapan pues está avecinando una charreada infantil que tiene la intención de acercar a las niñeces a la práctica de este deporte y que es pues sumamente importante en la región. Este se llevaría a cabo el 4 de octubre en el Lienzo Charro El Calvario y se espera que participen equipos de estados como Querétaro y el Estado de México, además de pues justamente los grupos representativos de este pueblo mágico de Huichapan. Para participar en esta charreada solamente se está solicitando una cooperación de 50 pesos y está prevista pues justo el 4 de octubre a la 1 de la tarde. Pues hasta aquí el reporte anual.
1: Muchísimas gracias, Pau. Estaremos pendientes de más información y bueno, vamos a saber hasta dónde puede llegar este asunto en el ayuntamiento del municipio. Gracias, Pau. Nos escuchamos pronto. Seguimos.
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1: El alumnado de la Universidad Autónoma del Estado de Hidalgo de varias áreas académicas, amigas y amigos, fueron artífices muy determinantes en la estructuración de la campaña de la cual ya hemos platicado aquí y que seguiremos acompañando y, por supuesto, fortaleciendo en términos de difusión y promoción, la campaña ambiental Garzas por el Planeta. Fueron estudiantes de la Universidad Autónoma del Estado de Hidalgo quienes la impulsaron. Cristian Trejo tiene la información.
8: En la Universidad Autónoma del Estado de Hidalgo ya comenzó una iniciativa que busca que el cuidado del medio ambiente también forme parte de nuestra vida cotidiana. Así es, se trata de Garzas por el Planeta, una campaña permanente que invita a la comunidad universitaria a adoptar hábitos sencillos, pero importantes, para hacer un uso más responsable de los recursos naturales y materiales, tanto dentro como fuera de las aulas. Comentarles que esta propuesta surgió a partir de reuniones encabezadas por el rector de la máxima casa de estudios, el doctor Octavio Castillo Acosta, donde se planteó la necesidad de encontrar estrategias para aprovechar de manera más eficiente y sostenible los servicios que recibe la comunidad universitaria. Y algo interesante es que en este proyecto también participa directamente el talento de los propios universitarios. Estudiantes de las licenciaturas en Diseño Gráfico, Comunicación y Mercadotecnia aportaron sus ideas y creatividad para construir el nombre, los contenidos y los materiales gráficos que dan identidad a la campaña. A ellos se sumó el Instituto de Artes, cuyos integrantes participaron en la producción de un video que reúne música, letra y una coreografía original, todo con un mismo propósito: promover la protección de nuestro entorno. Y si se preguntan ¿cómo se va a llevar a cabo esta campaña en la práctica? Entre las primeras acciones está la instalación de códigos QR en las unidades académicas de la zona metropolitana, que permitirán registrar el consumo de agua y electricidad, además de reportar fugas o necesidades de mantenimiento. Comentarles que también se reforzarán las acciones de reciclaje y se buscará generar el hábito de desconectar los aparatos electrónicos una vez que terminemos de utilizarlos. Pero el proyecto va más allá de las aulas. La máxima casa de estudios de nuestra entidad también trabaja de manera conjunta con la Secretaría de Medio Ambiente y Recursos Naturales de Hidalgo, SEMARNAT, para impulsar la reforestación y crear espacios destinados a los polinizadores dentro de las instalaciones Garza. Pero eso no es todo, hay algo más. Próximamente se habilitará un micrositio abierto al público donde cualquier persona podrá compartir ideas que ayuden a enriquecer esta estrategia. Porque cuidar el planeta también empieza con algo tan sencillo como cambiar nuestros hábitos todos los días. Agradecemos a la Dirección de Comunicación Social por esta información. Para Suma Noticias Radio, informó Cristian Trejo.
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1: Gracias a Cristian Trejo, Paulina Rosales, Michelle Prisciliano, Carla Tobar, Sergio Martínez y María Fernanda León en su participación y colaboración en este primer bloque de Suma Noticias Radio. Acompáñenos, vamos rápidamente a una pausa promocional, pero quédese con nosotros porque tendremos la oportunidad de platicar con la maestra Marta Briones Rangel, directora de Servicio Social, Prácticas Profesionales y Vinculación Laboral de nuestra universidad, porque trae muy buenas noticias para la región del Valle del Mezquital. Volvemos.
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2: Son las 8 con 34 minutos.
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6: Las 8 de la mañana ya con 35 minutos, 8 con 35, amigas y amigos nuestros, tenemos el día de hoy la grata oportunidad de recibirle en esta su casa a la maestra que usted conoce y conoce muy bien. Me refiero a la maestra Marta Briones Rangel, directora de servicio social, así como también de prácticas profesionales y movilidad laboral. Y nos encanta platicar con ella, porque siempre es, al igual que todas las universitarias y universitarios, compañeras y compañeros, pero la labor que ellos realizan en el área bajo su responsabilidad es verdaderamente muy grato, porque es, junto con otras entidades de nuestra universidad, el brazo social de la misma. Y cuando nos platica de las actividades que realizan, es motivo de orgullo y de satisfacción, porque sabemos que habrán de tocar a muchas personas, a cientos, y a lo largo de todo un año pueden llegar a tocar a miles de personas que están necesitadas de recibir atención personal, atención especializada. Y esta buena noticia que el día de hoy la maestra Marta nos comparte es particularmente para la región del Valle del Mezquital. Mi querida maestra, con el gusto de saludarle, gracias siempre por acompañarnos. Buenos días, bienvenida a casa.
7: Hola, ¿cómo está? Muy buenos días, maestro. Muchas gracias por la invitación y muy contenta, como siempre, de estar en la mañana escuchándonos con tu amable auditorio.
6: Gracias, maestra. Pues macrojornada regional Actopan, y sobre todo una cantidad muy importante de servicios que estarán poniéndose al alcance de la ciudadanía de la región del Daxta de manera total y absolutamente gratuita. Y esto es ya dentro de 2 días solamente. Platíquenos, por favor, maestra.
7: Claro que sí, continuamos con los festejos en la Dirección de Servicio Social, con estos 55 años que conmemoramos de llevar estos servicios gratuitos a todas las comunidades, y lo hacemos con esta macro jornada regional. En esta ocasión, como bien lo mencionas, en Actopan, estaremos este sábado, es decir, pasado mañana, de 10 de la mañana hasta las 3 de la tarde en el auditorio del Daxta. Esto es a la salida de Actopan y es un lugar que es muy grande, muy bonito, muy cercano además a otros municipios, y nos están escuchando, por ejemplo, de Santiago de Anaya, del Arenal, de Francisco y Madero. Son municipios que están a 15-20 minutos de este auditorio y que les va a permitir estar muy, muy cerca. En esta ocasión, como siempre, llevamos el programa Universitarios en Acción con servicios médicos que ustedes ya conocen, que son medicina general, nutrición, gerontología, enfermería, odontología, odontopediatría, también, por supuesto, el servicio de farmacia, en donde le otorgamos medicamentos completamente gratuitos si es que el médico se los recetara, y los tenemos a su disposición. Pero también, al ser una macro jornada, maestro Anuar, tú recordarás que lanzamos una convocatoria muy importante a nuestros médicos egresados de las especialidades médicas que quisieran sumarse a estas macro jornadas, y a mí me estalla el corazón nada más de pensar en la respuesta que tuvimos con nuestros egresados, Garza, y de comentarte y de dar esta buena noticia al aire, de decirte que para esta ocasión van a ir pediatras, ginecólogos, gerontólogos, oncólogos, traumatólogo, un neurocirujano pediatra, una médico genetista, inclusive un médico geriatra y un médico internista, que de verdad esto nos coloca en una posición de verdad de mucho privilegio el poder servir, y de mucha oportunidad para las personas de Actopan y de la región de Actopan. Repito, pediatría, ginecología, oncología, traumatología, neurocirugía pediátrica, genetista, geriatra, y también, por supuesto, medicina interna y medicina familiar. Entonces, de verdad que los médicos de especialidades que nos van a dar amablemente su tiempo y que van a donar estas horas de su tiempo para dar estas consultas de nuestros egresados Garza, pues estamos más que emocionados y contentos. Y esto fortalecido, por supuesto, con estos servicios especiales que conseguimos con aliados, con organizaciones civiles, como los estudios de laboratorio gratuitos, los ultrasonidos, los estudios de la vista, por supuesto, con los lentes graduados gratuitos que se entregan al momento, servicio en esta ocasión incluyendo de podología, de fisioterapia y también con Fundación Hidalguense llevaremos densitometría ósea para saber cómo están los huesos de las personas. Esto nada más hablando del ámbito médico, maestro.
6: Estamos hablando de 14 servicios médicos especializados y de 6 servicios especiales que nos acabas de mencionar, pero no es todo, amigas y amigos, porque también hay servicios agroveterinarios. Platícanos de ello, por favor, maestra.
7: Claro que sí, también llevamos el programa Agro UIH Contigo, en donde van nuestros médicos veterinarios, van a poder atender a pequeñas especies como perros y gatos con consulta general, vacunación antirrábica y, por supuesto, la desparasitación. Repito, todo esto de manera gratuita. Y por si ello fuera poco, sabemos que allá en la región de Actopan son bendecidos con muchas frutas como lo son el higo, la granada y la tuna, que a veces en los jardines, en los patios de las casas, en las localidades se da e inclusive se echa a perder, algo que en la ciudad parecería imposible de pensar, el tan anhelado higo, la granada o la tuna. Y lo que vamos a llevarles allá a la comunidad son talleres de emprendimiento para que aprendan a aprovechar estas frutas para que se conserven durante más tiempo e inclusive las puedan vender. Vamos a llevar talleres de mermelada de higo, licor de granada y postres de tuna. Entonces, esto es dentro del programa agroveterinario.
6: Y entre tanto, las personas están esperando el momento de su atención médica, por decirlo así, o de la atención veterinaria para sus mascotas, podrán disfrutar también de la presencia de artistas, de grupos, de compañías, de solistas de la Universidad Autónoma del Estado de Hidalgo, que estarán amenizando también pues los entretiempos, vamos a decirlo así, de la atención médica, maestra.
7: Claro que sí, para nosotros es fundamental aprovechar el tiempo que ya las familias le van a dedicar al cuidado de su salud y de su vida, y cuidarnos también es consentirnos, apapacharnos, por supuesto, disfrutar del arte, de la cultura que tiene nuestra querida universidad. Estará con nosotros la cantante Esmeralda Guzmán, el titiritero, la compañía de títeres Caja Negra, también la compañía de danza folclórica Cihuatl, y por supuesto vamos a cerrar con algo que es extraordinario, que sé que todos los que nos están escuchando ya se van a animar a ir a Actopan a escuchar a nuestro querido mariachi cultural de la universidad, el mariachi cultural Aztlán, que es extraordinario. Mariachi, quien no lo haya escuchado en vivo, tiene la posibilidad de ir este fin de semana a Actopan a divertirse, a cuidar su salud, a utilizar los servicios, porque también, por supuesto, habrá otros dos módulos, maestro, uno de asociaciones civiles y otro que nos pone la Escuela Superior de Actopan. Las organizaciones civiles como Craniosinostosis, Síndrome de Treacher-Collins-Lyon México, Yo Te Creo, Construyendo Esperanzas y Creciendo Juntos, tendrán módulos de atención, particularmente en temas de fisioterapia, de huertos sustentables para niños. Este taller de Construyendo Esperanzas, que es extraordinario, que lo recomiendo mucho que lleven a sus pequeñitas, a sus pequeñitos, a divertirse con este taller para construir huertos y la importancia del cuidado del agua. Módulos de atención de educación integral a la sexualidad, la detección temprana de la diabetes de la Fundación Nacional Síndrome de Treacher-Collins, y por supuesto agradecidos con la doctora Lulu y el doctor Pablo Pacheco de Craniosinostosis México con esta jornada de detección de deformidades del cráneo y enfermedades neurológicas para pequeños menores de 3 años. También decirte que, por supuesto, estaremos en Actopan y no puede faltar la participación de nuestra querida Escuela Superior de Actopan.
6: ¿Cuál es la participación que tiene directamente nuestra Escuela Superior? A eso quería yo llegar precisamente, porque estamos hablando de la articulación, de la coordinación, de la suma de esfuerzos y de voluntades de cientos de personas, me atrevería a decirlo así, maestra.
7: Sí, somos más de 200 personas las que estaremos por allá el día sábado de todas las áreas. A veces hay áreas que no se nombran y yo quiero aprovechar aquí, robar un minuto de tu tiempo para aprovechar a nuestros compañeros, por ejemplo, de transporte universitario, que son quienes nos hacen el favor de llevarnos, de traernos con bien, a nuestros compañeros de mantenimiento, a nuestros compañeros de promoción cultural, a nuestros compañeros de eventos especiales que nos hacen favor también de llevar un audio increíble para que la gente disfrute estos conciertos plenamente. pero también va toda la planeación, administración, el patronato universitario, todas las áreas que confluyen, por supuesto, para que esto sea posible, y por supuesto, las personas que integran el servicio social, mis compañeras y mis compañeros, que mañana, tarde y noche sin descanso están en estas actividades. Y decirte que la Escuela Superior de Actopan, como siempre, amables, gentiles, solidarios y poniendo en nombre el alto de la universidad, se sumaron en todas sus áreas. Yo agradezco al director Daniel Sánchez por esta apertura que han tenido, con los brazos abiertos nos reciben. De hecho, vamos a la comunidad del Daxta, porque la universidad está en el Daxta, la Escuela Superior de Actopan está en esta comunidad, ellos nos reciben y es una forma también de regresarles un poquito lo mucho que la comunidad también nos da a los universitarios. Vamos a llevar asesorías jurídicas gratuitas, orientación psicológica, actividades deportivas y una actividad que nos pidieron mucho, que son asesorías contables y fiscales. No solamente pensamos, cuando pensamos en contabilidad o en los temas fiscales, pensamos en las grandes empresas, pero todos sabemos que todos, pequeños contribuyentes, todas las personas que formamos parte de una actividad comercial, pues ya pagamos impuestos y tenemos algunas dudas al respecto. Así que la Escuela Superior de Actopan, junto con el SAT, gestionó un módulo del SAT que va a llevar para que se puedan inscribir su RFC, para que generen su o renueven su firma electrónica, e inclusive va a haber la emisión de constancias de situación fiscal, porque sabemos, para aquí, para quien nos escuche en Pachuca, sabemos que decimos, bueno, pues entramos a internet, descargamos nuestra constancia y la mandamos a imprimir. Sin embargo, recordemos que vamos a estar en una comunidad donde las personas no siempre tienen acceso a internet, posibilidad de tener una impresora o una computadora o las habilidades o herramientas digitales para hacerlo. Y mucha gente se aprovecha de esto y les cobran la impresión de la constancia de situación fiscal de 100 hasta 500 pesos en las comunidades. Entonces, pues esto nos parece muy grave, así que nosotros vamos con un módulo del SAT, vamos con estudiantes de la Escuela Superior de Actopan para llevar los servicios que ya son gratuitos, para enseñarle a la gente que ellos lo puedan descargar de manera autónoma para que no les cobren y, por supuesto, nosotros darles el servicio en este momento. Lo mismo pasa con la asesoría jurídica y la orientación psicológica, aprovechando la vocación de las carreras que tenemos en esa escuela, como derecho, psicología, diseño gráfico, ¿no? Y entonces esto es muy bonito porque son las y los estudiantes que se suman también a ver las necesidades de sus propios entornos. Y por supuesto, hablando de necesidades del propio entorno, maestro Anuar, no podíamos dejar de largo la venta de arte popular y productos locales, con la invitación que le hemos hecho a artesanos y productores de la zona, porque sabemos que a donde va la universidad también genera ingresos para quienes van. Quienes vamos, nos compramos una botellita de agua, un taquito, ¿verdad? Y qué bonito será que las y los universitarios que vamos en esta jornada también podamos traer algún producto artesanal de las manos de nuestros queridos hidalguenses del Valle del Mezquital, y de esta manera también generar la posibilidad de llevar algún recurso. Y hablando de recursos, por supuesto, también vamos a entregar donativos, maestro, como si fuera poco, incentivo, el cuidar su salud, el pasársela bien, el divertirse, el tener opciones y oportunidades, también vamos a llevar un montón de donativos.
6: Estamos hablando de ropa, de juguetes, de medicamentos y más.
7: Sí, justamente habrá ropa, juguetes, bolsas de diálisis, medicamentos y también, por supuesto, los lentes graduados gratuitos que se entregan al momento.
6: En experiencias anteriores que han tenido al realizar esas macrojornadas, mi querida maestra, aproximadamente en promedio, ¿cuál es el número de personas que puede atenderse en una jornada exhaustiva de 10 de la mañana a 3 de la tarde?
7: Nosotros en las jornadas regulares atendíamos de 250 hasta 300 personas. Sin embargo, en las macrojornadas podemos atender un número superior de personas. Yo no quisiera dar un número exacto, pero decirte nada más para que tu auditorio lo sepa, que nuestra última macrojornada de Huehuetla atendimos más de 1,000 personas y vamos preparados para ello a la región de Actopan.
6: Esto implica, pues, prácticamente toda una caravana y, por supuesto, que decía yo, articular el esfuerzo, la voluntad, el empeño de todos quienes participan, se lleva bastante rato el diseño logístico de la actividad para que el éxito esté garantizado, para que la seguridad también esté garantizada, pues entraña también la participación de otro tipo de autoridades, quiero decir, que se brinden también para poder llevar a cabo este tipo de eventos de la universidad en beneficio de la población.
7: Claro que sí, trabajamos muy de la mano con las autoridades de la delegación del DAXTA, quienes agradecemos de verdad no solamente la apertura, sino que se involucran y ellos son parte de esta organización, ellos también son convocantes. Cuando trabajamos de la mano, justamente las cosas grandes suceden. En esta ocasión vamos de la mano con la comunidad, con la Escuela Superior de Actopan, con organizaciones civiles. La verdad es que estamos muy, muy emocionados porque, como tú bien lo mencionas, se dice rápido llevar tantas médicos especialistas, tantas consultas médicas, tantos servicios, pero cada una de las cosas que estamos llevando es la aportación de un corazón Garza o de un área de la universidad o de una organización que trabaja con nosotros de manera permanente desde hace muchos años. Es la voluntad, es sumar corazones y sumar donativos, y la verdad esto nos engrandece mucho como universitarios, y yo estoy muy emocionada y muy contenta de que así sea. Solo así se logra una macrojornada. Somos todos juntos, como comunidad, sociedad, organizaciones civiles, la localidad, las escuelas y, por supuesto, todas las áreas de la universidad que nos permiten, como el caso de SUMA, por ejemplo, de SUMA, que nos permite llegar y que ha estado permanentemente el equipo de SUMA Actopan, de Radio Actopan, promoviendo estas jornadas. Así que muchas gracias a todas y a todos.
6: Pues ya tiene usted ahí la invitación, amiga, amigo nuestro, sábado 26 de septiembre, auditorio del DAXTA, de las 10 de la mañana a las 3 de la tarde, y una extraordinaria cantidad de actividades diseñadas especialmente para poder atenderle a usted, a su familia, a sus seres queridos, a quienes más le importen. Mi querida maestra, muchísimas gracias. Tenemos cosa de unos segundos nada más. Después de Actopan se tiene programada la siguiente macrojornada.
7: Sí, claro que sí. Nos vemos en Zimapán el 17 de octubre. Ya estamos arrancando todo para vernos en Zimapán, así que anótenle muy bien, porque si no le da tiempo o está un poquito lejos de la región de Actopan y le queda mejor la región de Zimapán, nos vemos por allá el sábado 17 de octubre.
6: Permítanos buscarte antes para poder platicar al respecto de lo que estarán recibiendo nuestras amigas y amigos en la Sierra Gorda del Estado de Hidalgo. Te mandamos un abrazo, maestra. Muchas gracias por tu tiempo, tu atención y éxito siempre.
7: Muchas gracias.
6: Gracias, maestra Marta Briones Rangel, directora de Servicio Social, Prácticas Profesionales y Vinculación Laboral de la Universidad Autónoma del Estado de Hidalgo. Próximo sábado, a partir de las 10 de la mañana, en el DAXTA, en el Valle del Mezquital. Seguimos.
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6: La información, amigas y amigos, la tiene para ustedes Fidel García. Fidel, con el gusto de saludarte. Buenos días. Adelante, por favor.
9: Buenos días, amigas y amigos de SUMA Noticias. Déjenme comentarles el día de hoy que autoridades municipales de la misión participaron en la novena reunión del Comité Jurisdiccional de Vigilancia Epidemiológica convocada por la Jurisdicción Sanitaria número 7 de Jacala, con el objetivo de fortalecer pues la coordinación interinstitucional en materia de prevención y atención de riesgos para la salud pública. Es importante, ¿verdad?, comentarles que en la reunión pues participaron representantes de diferentes direcciones municipales de enlace de salud, protección civil, desarrollo agropecuario y servicios generales, junto con autoridades y personal del sector salud. Durante esta sesión se revisó pues el panorama epidemiológico del dengue, sarampión y otras infecciones como diarreicas agudas, además también de las acciones relacionadas con infecciones respiratorias agudas y lineamientos para pues las próximas jornadas de vacunación. Otro de los puntos abordados fueron las medidas preventivas ante la temporada de lluvia y que justamente también prever los ciclones debido a los riesgos sanitarios que pueden presentarse durante este periodo. La participación del municipal, digamos, en este tipo de reuniones permite pues mantener una comunicación permanente entre las instituciones sanitarias y coordinar pues estas acciones preventivas ante las enfermedades. Rápidamente le comento más información anual para pues nuestra audiencia. De acuerdo con la Comisión Federal de Electricidad, el gobierno de Hidalgo pues se han reunido para fortalecer la atención y la infraestructura eléctrica podría pues representar también una oportunidad para atender de manera oportuna las deficiencias que durante los últimos meses pues ha afectado comunidades de la Sierra Gorda, como lo hemos pues anunciado en otras fechas. De acuerdo con esta información, el convenio contempla pues una mayor coordinación con más de 40 municipios de Hidalgo para evitar pues necesidades relacionadas con el mantenimiento, la ampliación de la red y la sustitución de la infraestructura. Es tan importante la relevancia de estos acuerdos, sobre todo en la Sierra Gorda, donde municipios como Jacala, La Misión, Pisaflores, Chapulhuacán han registrado durante este año interrupciones frecuentes y prolongadas, cuestiones de suministro eléctrica. Y en este caso, por ejemplo, el julio pasado, autoridades municipales de esta región pues ya habían encabezado un acuerdo con CFE de reforzar pues este tipo de mantenimientos y rehabilitación de la red. Pues así está la situación en la Sierra Gorda. Uno de los principales desafíos será pues que estos mecanismos de coordinación se traduzcan en trabajos concretos y verificables en cada una de las comunidades. Anuar, pues es parte del reporte que tengo para ustedes en esta mañana. Desearles un excelente día.
6: Pues ojalá los resultados vengan tan pronto como sea posible, y esto es ya, porque tener comunidades en el servicio eléctrico en la Sierra Gorda del estado de Hidalgo simple y sencillamente es imposible, imposible de entender. Muchísimas gracias, Fidel, nos escuchamos pronto. Buenos días, seguimos.
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6: José Canales y la información. Pepe, buenos días, adelante por favor.
10: Buenos días, Anuar, es un gusto saludarte y también a mis compañeros y compañeras, de la misma forma a toda nuestra audiencia, espero se encuentren bien. Comenzamos compartiendo un aviso que fue emitido por el gobierno municipal esta mañana, aproximadamente a las 6:25 horas, el cual indica lo siguiente: se informa a la población que a la altura del Chuti se encuentra varado un tráiler debido a una falla mecánica, lo que actualmente reduce el paso vehicular. Por el momento, únicamente pueden transitar vehículos pequeños, por lo que se recomienda circular con precaución y atender las indicaciones en la zona. Y justamente, Anuar, hace aproximadamente 30 minutos pasamos por ese lugar y ahí continúa este tráiler rojo con plataforma justo a pocos metros de uno de los sectores donde únicamente se puede circular por un solo carril. Así que definitivamente es importante que quienes transiten por esta carretera disminuyan la velocidad y manejen con precaución al acercarse a este punto, repito, a la altura del Chuti. En cuanto la unidad se retire, lo daremos a conocer oportunamente. De esta forma, invitamos a nuestra audiencia a estar atenta a las actualizaciones sobre este hecho. En otro orden de ideas, en información no solo para nuestra audiencia en esta región, compartir que a partir de hoy y hasta el 18 de octubre podrán visitar el stand de Tenango de Doria dentro de las instalaciones de la Feria de San Francisco Pachuca 2026. El área de turismo de este municipio ha dado a conocer que artesanas y artesanos que con sus manos mantienen viva la tradición del bordado conocido como Tenango se harán presentes ahí. Asimismo, podrán encontrar vinos artesanales elaborados con identidad y sabor de la región, además de café cultivado en sus montañas, repostería artesanal elaborada con frutas de temporada y productos de esta tierra. Así que ya lo saben, si van a la Feria de Pachuca en próximos días, no desaprovechen la oportunidad de darse una vuelta a dicho espacio y conocer un poco más de Tenango de Doria. Cierro con lo que me parece una buena noticia, Anuar, considerando la ausencia de instituciones bancarias en los municipios de esta región, pues se ha dado a conocer que desde el día de ayer el Banco del Bienestar, ubicado en Huehuetla, reanudó sus actividades, reabrió sus puertas, y esto se da, Anuar, justo a casi un año de las afectaciones provocadas por la vaguada monzónica que golpeó la Otomí Tepegua. Y es que las instalaciones de este banco prácticamente quedaron sepultadas bajo el lodo y todo el material que arrastró la corriente del río Pantepec. Incluso si hacemos un recuento de las imágenes que circularon tras el paso del fenómeno meteorológico, en muchas de ellas aparece este banco que pues básicamente reflejaba de manera importante los estragos de la inundación en esa zona de la cabecera municipal. Así que repito, el Banco de Bienestar de Huehuetla ya está en condiciones para brindar servicio a la población de este municipio. Así concluyo con este reporte desde la Otomí Tepegua. Anuar, les deseo excelente jueves y nos saludamos mañana.
6: Un año, a casi un año, no, hombre, pues casi no pasó mucho tiempo, pero bueno, ya está ahí. Ya está ahí funcionando. Gracias, gracias Pepe, un abrazo grande. Nos escuchamos pronto. Seguimos.
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6: La información la tiene para ustedes Nancy Vitenán, con el gusto de saludarte. Buenos días, adelante, por favor.
11: Buenos días, Anuar, a ti y por supuesto a todo nuestro auditorio, y compartirles, como ya lo hemos escuchado, parte de la información generada de este lado del estado de Hidalgo, y con dos temas que forman parte de nuestra vida cotidiana: el primero, el transporte, y el segundo, sobre la economía local. Y es que en Tulancingo se reconoce esta necesidad de actualizar la tarifa de los taxis, luego de que representantes del sector señalaran que el costo del servicio en el municipio pues no ha tenido una actualización en más de una década. De acuerdo con declaraciones del dirigente de la Confederación de Transportistas Metropolitanos de Hidalgo, es necesario revisar y regular las tarifas, pero también tomando en cuenta, dijo, las condiciones particulares de cada municipio. Y es que esto ocurre después de lo dado a conocer respecto a la Secretaría de Movilidad y Transporte de Hidalgo, que anunció una actualización tarifaria del 20% que será aplicada de manera gradual en los 84 municipios del estado. Y este nuevo esquema contempla diferentes fases. Tulancingo está considerado dentro de la tercera etapa, junto con otros municipios como Tepeji del Río, Tula, Tepeapulco y Tizayuca. Y este pues abre un punto importante de discusión, que es que el precio del viaje debe ser claro para quien utiliza el servicio. Y es que en los últimos años todos los usuarios de este transporte pues han señalado también una falta en la referencia uniforme, que genera situaciones en las que el pasajero y conductor deben acordar directamente el costo del traslado, una práctica que también provoca quejas por cobros excesivos. Y mientras se discute cuánto cuesta trasladarnos en Tulancingo, también hay iniciativas que buscan que parte del dinero que gastamos se quede también en nuestra propia comunidad. Está próxima la apertura del Paseo Artesanal de Tulancingo, que será un nuevo espacio destinado a la comercialización de productos elaborados por artesanos y emprendedores locales. Este proyecto, Anuar, se encuentra en la etapa final de construcción y contempla una inversión de alrededor de 2 millones de pesos, más de 400 metros cuadrados de adoquín y 16 espacios que podrían ser utilizados hasta por 2 expositores cada uno. El proyecto también contempla un componente social, que es que las personas expositoras cubrirán una cuota por el uso de los espacios, y pues los recursos obtenidos se ha mencionado que serán destinados a ayudas funcionales a través del sistema municipal DIF. Pues hasta aquí esta información, que habla de un aspecto muy importante sobre la economía local, Anuar.
6: Sobre la economía local, pero no podemos dejar de pensar en la ciudadanía, que finalmente son los que sufren el pago, el incremento, y los que sufren el mal servicio. Para las autoridades es muy sencillo, para los concesionarios por supuesto que es muy cómodo, pero para quienes sufren, porque hay personas que verdaderamente pasan un calvario cada vez que suben a un taxi, y bueno, pues en redes sociales está lleno de reportes del mal servicio que se brinda, y entre tanto que no se regule, como precisamente dicen los representantes de los taxistas, bueno, pues seguirá siendo la ciudadanía la pagana, mi querida Nan.
11: Así es, Anuar. Pues estaremos al pendiente de cómo se desarrollan estas dos noticias que finalmente impactan, como decíamos, en los hogares y en la economía de cada familia.
6: Totalmente. Y recuerde que aquí le podemos compartir, lo haremos más adelante, cómo puede usted reportar un mal servicio, un cobro excesivo o incluso un maltrato por parte de los operadores del transporte público. Gracias, Nan.
11: A ustedes, hasta luego.
6: Hasta luego. Amigas y amigos nuestros allá en Aguasteca Hidalguense, no nos despedimos, cosa de unos minutos y regresamos con ustedes para nuestra audiencia en el resto del estado. La invitación para que no se vayan, quédense con nosotros. Después de la pausa promocional, Suma Noticias Radio regresa.
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17: Son las 9:05.
18: Temperatura 31 grados centígrados.
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Hola, ¿qué tal? Muy buen día. Continuamos con más información en Suma Noticias Radio en su emisión matutina. Ahora para compartirles todo el acontecer a nivel local y regional. Así que le damos la bienvenida una vez más.

0: comunitaria y quienes hacen posible que esta señal llegue hasta donde ustedes se encuentran en cada parte y rincón de la Huasteca y también de la Sierra Alta Hidalguense, donde llega la frecuencia universitaria. En el área de operación y de controles está mi compañero José Federico Hernández, quien se encuentra del otro lado de la cabina, a quien saludamos con mucho gusto, por supuesto, mientras que en la supervisión de la señal se encuentra mi compañero Antonio Leonel. En el área de procesos administrativos se encuentra mi compañera Alia Fayata, a quien saludamos a la distancia, por supuesto, y también saludamos a la directora de Suma Radio Huejutla, Natalia Martínez. Así que lo invitamos también para toda nuestra audiencia, usted, nuestro radioescucha, que bueno, también lo saludamos como cada día en este espacio informativo y también agradecemos su sintonía a través de su aparato radiofónico que nos escucha desde la comodidad de su casa también, que se encuentra en su hogar o también en su centro de trabajo, ya sea en su local, en su negocio, o también a quienes en este momento se trasladan hacia algún punto de la ciudad, ya sea en su vehículo particular o bien en el transporte público y que bueno, también sintonizan esta frecuencia universitaria. Gracias por su sintonía, por permitirnos acompañarle y también por hacer de este espacio de sus favoritos. Así que lo invitamos para que se ponga cómodo los siguientes minutos porque comenzamos con la información y esto es el estado del tiempo.
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Y bien, comenzamos con el pronóstico del estado del tiempo para este jueves 24 de septiembre. Comenzamos desde las 9 de la mañana, donde la temperatura que se registra en estos momentos es de 25 grados con una sensación térmica de 28. El cielo pues estará parcialmente nublado, también con algunos claros de sol, y a momentos estará un poco despejado, con el 10% de probabilidad de lluvias, precipitaciones pluviales muy bajas o nulas en algunos puntos de la región. Ya para las 12 del mediodía, la temperatura estará registrando un incremento y este llegará a los 28 grados a la sombra, con una sensación térmica de 33. El cielo parcialmente nublado, también con algunos claros de sol, a momentos también habrá un cielo despejado, y continuarán con el 10% de probabilidad de lluvias. Esto continuará muy bajas o nulas en algunos puntos de la región. Para este día se espera una temperatura máxima que oscila en los 30-31 grados y con una mínima de 22. Las lluvias pues también se tienen pronosticadas nuevamente para este día, con el 75% de precipitaciones pluviales a nivel general. Sin embargo, pues las lluvias hasta el día de hoy han estado ausentes en estos días. Estas lluvias que se tienen registradas o pronosticadas y que se prevén a partir de las 4 de la tarde, lluvias que estarán acompañadas con ráfagas de viento entre los 2 y 9 kilómetros por hora, así como se estarán presentando algunas precipitaciones muy bajas, con poca lluvia, chubascos ligeros dispersos que estarán registrando 8 milímetros. Así que pues las lluvias nuevamente se tienen registradas para este día. Sin embargo, pues estas podrían cambiar de acuerdo a las condiciones climáticas que se puedan ir presentando a lo largo de este día. En cuanto al pronóstico a nivel estatal, pues también le compartimos que para el estado de Hidalgo nuevamente pues se prevén algunas lluvias, principalmente en la capital hidalguense y también cerca, en municipios cercanos. Para este día se prevén intervalos de chubascos de 5 a 25.

0: 5 milímetros en el estado. Asimismo, se pronostican algunas temperaturas mínimas que van entre los 0 a 5 grados, así como vientos de 20 a 30 kilómetros por hora con rachas de 40 a 60 kilómetros por hora en algunos puntos del estado. Las precipitaciones previstas podrían generar encharcamientos, escurrimientos e incremento en los niveles de ríos y arroyos, además de favorecer deslaves o derrumbes en zonas susceptibles, por lo que se exhorta a la población pues también a mantener medidas preventivas. En cuanto al pronóstico del estado del tiempo a nivel nacional, pues nuevamente las lluvias estarán presentes principalmente en algunos estados de la República, ya que para este día el huracán Polo, categoría 5 en la escala de Saffir-Simpson, continuará desplazándose al sur de las costas de Michoacán y Colima. Su circulación mantendrá la probabilidad de lluvias puntuales intensas en zonas de Jalisco, en Colima, Michoacán y Guerrero, así como lluvias muy fuertes en zonas de Nayarit, además de oleaje elevado y rachas de viento en costas de dichos estados. A su vez, el monzón mexicano, aunado con una inestabilidad atmosférica y una circulación ciclónica en altura sobre el noreste del territorio nacional, ocasionarán lluvias muy fuertes en algunas zonas, también lluvias fuertes en Sinaloa y Durango, algunos chubascos en Baja California Sur y Sonora. Por otra parte, canales de baja presión en el interior del país, junto con una interacción y una inestabilidad atmosférica aunada a una circulación ciclónica en altura sobre la península de Yucatán, además de la onda tropical número 41 que también se desplaza sobre el sur de territorio mexicano, pues estarán originando lluvias puntuales intensas en algunas zonas, también chubascos y lluvias fuertes en estados del noreste, norte, centro y oriente de México, donde también incluye la península de Yucatán. Un frente frío también se aproximará a la frontera norte de México y también estará propiciando rachas de viento en dicha región. Así que este es el pronóstico del estado del tiempo a nivel tanto local como estatal y también nacional, donde las lluvias continuarán pues en gran parte de la República Mexicana. También el Servicio Meteorológico Nacional continúa vigilando los efectos del huracán Polo categoría 5 en la escala de Saffir-Simpson, además del monzón mexicano. Estas condiciones y los diferentes sistemas meteorológicos que se encuentran dentro de la República Mexicana pues también mantienen estos cambios en las condiciones climáticas, principalmente pues en todo el país y también en la ciudad de Huejutla, donde las lluvias pues también se esperaban desde hace algunos días y estas pues siguen sin aparecerse. El pronóstico continúa siendo elevado. Sin embargo, pues usted que ya tiene algunas actividades programadas para realizarlas en este día, pues recuerde también salir con el paraguas para prevenir en caso de que se lleguen a presentar las lluvias en Huejutla. Este es el pronóstico del estado del tiempo. Haremos una breve pausa de Suma Noticias Radio, pero sigue en sintonía de la frecuencia universitaria.
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4: Son las 9:18.
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Continuamos con más información y ya estamos de regreso en este espacio de Suma Noticias Radio. Ya son las 9 de la mañana con 19 minutos de este jueves 24 de septiembre. Y bien, comenzamos con la información de carácter local y regional, todo el acontecer que se ha suscitado no solo en la ciudad de Huejutla, sino también en sus alrededores. Y bien, comenzamos con información del Centro Gerontológico Integral de Huejutla, donde el día de ayer, miércoles, dieron inicio a un curso de envejecimiento saludable. Este curso tiene el objetivo de brindar herramientas y conocimiento tanto a las y los participantes para favorecer hábitos y decisiones que contribuyan a una mejor calidad de vida, principalmente hacia los adultos mayores. Este curso pues está dirigido a cuidadores, personas interesadas y por supuesto a los adultos mayores que deseen adquirir conocimientos y que les permitan prepararse y acompañar también de mejor manera pues el proceso de envejecimiento. Este curso estará, como bien lo compartimos, comenzó desde el día de ayer, miércoles 23 de septiembre, y estará hasta el próximo 16 de diciembre. Se estarán impartiendo todos los miércoles en el horario de las 12:30 de la tarde. Y bueno, estos serán las instalaciones del Centro Gerontológico Integral de Huejutla. Si desea también formar parte de este curso, pues también puede asistir a las instalaciones del Centro Gerontológico o bien mandar algún mensaje, ponerse en contacto a través de sus redes sociales en Facebook, donde pues también podrán recibir mayor información sobre este curso de envejecimiento saludable.

Y bien, continuamos con mucha más información. Le compartimos que la CAPASH atiende la falta de agua en algunos sectores de la ciudad de Huejutla. Poco después de las 8 de la mañana del día de ayer, miércoles, pues las cuadrillas que forman parte de la Comisión de Agua Potable, Alcantarillado y Saneamiento de Huejutla se reunieron con el director, donde también expusieron algunas inquietudes de los problemas registrados y también para distribuir las actividades a realizarse. El problema fue que tuvieron dos fugas en las líneas, que fueron los problemas que se registraron en los últimos días para el abasto de agua, pero pues esta situación ya está controlada. Y bueno, también fueron las cuadrillas quienes se presentaron con el director de la CAPASH para pues también expresar algunas inquietudes que tenían claro con estos problemas registrados y también para distribuir las actividades. El tema de la Candelaria, comenta el director que se tuvo una complicación porque la tubería estaba muy expuesta y pues de aquí se dio una fuga que comenzó la semana pasada, que fue el jueves por la noche, donde fue pues bastante agua que se desperdició en su momento y que bueno, tuvieron que parar el bombeo. Ya el viernes por la mañana se atendió con el personal de la CAPASH para que continuaran los trabajos todavía el día sábado, donde se concluyó la reparación de esta fuga. Sin embargo, pues también, derivado también de que estas tuberías pues ya no son las mismas de hace años, ya el desgaste también pues no quedó al 100%, pero que bueno, pues también se tuvo que volver a parar el bombeo del agua hasta que quedara bien esta fuga que tenían en una de las tuberías del sistema en la Candelaria. Ya para el siguiente día, que sería el domingo, se tuvo que trabajar en algunos otros detalles correspondientes para el bombeo, para ver si ya estaba funcionando o bien pues también para continuar con los trabajos correspondientes en esta fuga que se presentó durante este fin de semana y que bueno, esto también afectó a varios puntos en la ciudad de Huejutla, lo cual pues ya hasta el momento ya está controlado y ya en estos días, en esta semana, pues ya poco a poco fueron atendiendo estas fugas y también pues este importante líquido vital pues también ya fue abasteciendo poco a poco y llegando poco a poco a los hogares en Huejutla.

Continuamos con mucha más información y en el municipio de Tlanchinol se estarán realizando las jornadas médicas de subespecialidad. Esto pues estarán abarcando algunas cirugías estéticas y también oftalmológicas. Esta es una estrategia que es impulsada por el ayuntamiento en coordinación con el sistema DIF municipal, a través también del sistema DIF estatal, por lo cual se invita a toda la población a participar en esta jornada médica de subespecialidad que está dirigida a menores de hasta 17 años o hasta los 7 meses. Las fechas de estas jornadas se estarán llevando a cabo del 8 al 14 de noviembre, pero el registro tendrá que realizarse justo antes, esto a partir de la convocatoria que ya se encuentra en las redes sociales del municipio de Tlanchinol, del ayuntamiento de este municipio, donde pues tendrá toda la información correspondiente para poder formar parte de esta jornada médica de subespecialidad. Entre los requisitos que solicitan para poder realizar el registro, pues es una copia de la CURP del menor, el INE y la CURP del padre, de la madre o del tutor, así como el comprobante de domicilio y el diagnóstico médico por especialista y fotografía también del padecimiento. Dentro de las cirugías estéticas, pues está el labio paladar hendido, polidactilia, sindactilia, excepto en los pies, secuelas de algunas quemaduras y nevos vellosos que no sean muy grandes. También en cuanto a las cirugías oftalmológicas, pues está el estrabismo. Si nuestra audiencia pues también tiene alguno de sus hijos en casa, pues tienen algunos de estos padecimientos, problemas de salud, pues claro que puede formar parte de la jornada médica subespecializada que se estará llevando próximamente en el mes de noviembre, del 8 al 14 en el municipio de Tlanchinol. También pues le compartimos el número telefónico para que desee, por si desea solicitar mayor información, es el 7749-740506, 7749-740506, extensión 17. Así que le compartimos esta información y la convocatoria también la puede encontrar en las redes sociales del municipio de Tlanchinol.

Continuamos con más información y le compartimos también la siguiente ficha de búsqueda de un vecino del municipio de San Felipe Orizatlán. Corresponde al nombre de Martín Eduardo Fernández Viviano, que pues ya lleva 1 año y 6 meses desde su desaparición. Es vecino de la comunidad de Sacayagual en San Felipe Orizatlán, y su familia pues continúa esperando alguna noticia que permita dar o conocer con su paradero. De acuerdo con la ficha de búsqueda, Martín Eduardo desapareció el pasado 28 de febrero del año 2025, y esto fue el lugar en donde fue visto por última vez, fue aquí en la ciudad de Huejutla. Familiares y amigos pues también no pierden la esperanza de encontrarlo, de dar con su paradero, así que si usted lo conoce, si sabe de algo, si tiene alguna información que pueda dar con su paradero, favor de comunicarse al teléfono 8009-121314, 8009-121314, que corresponde a la línea de Procuratel. Pues su familia de verdad que estará agradecido si comparte alguna información o algo que pueda dar con su paradero después de 1 año y 6 meses, pues sigue desaparecido Martín Eduardo Fernández Viviano.

0: Continuamos con mucha más información. Y bien, le compartimos que en el COBAE del plantel que se encuentra en Aguatitla, pues ya inició la construcción de una nueva galera. Esta obra que estará prácticamente fortaleciendo las condiciones para el desarrollo de las actividades educativas y comunitarias en beneficio de los habitantes. Este plantel, que está ubicado en la comunidad de Aguatitla, en San Felipe Orizatlán, pues ya se inició con esta construcción de una galera. En este sentido, pues la comunidad educativa también reconoció el respaldo de las autoridades municipales, así como de autoridades civiles de la localidad, para hacer posible el inicio de esta construcción y que por supuesto estará beneficiando principalmente a las y los estudiantes del COBAE plantel de Aguatitla en el municipio de San Felipe Orizatlán. Y bien, tras escuchar la información más relevante de esta región de la Huasteca y también de la Sierra Alta Hidalguense, donde llega la frecuencia universitaria, es momento de hacer una breve pausa, pero también de despedirnos por estos minutos. Al micrófono se despide Carla Tobar, agradeciendo su sintonía y por supuesto la oportunidad de permitirnos acompañarle en esta mañana. En unos momentos más regresamos con mucha más información a través de esta misma frecuencia universitaria 99.7, donde continuará este espacio de Suma Noticias Radio bajo la conducción de mi compañero Anuar Jotar, donde nos estaremos enlazando hasta la capital hidalguense. Gracias por acompañarnos y que tenga una excelente mañana.
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3: Son las 9 con 34 minutos.
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7: La información con Gerardo Marrón. Gerardo, con el gusto de saludarte. Buenos días, te escuchamos.
8: Muy buenos días, Anuar, un saludo para ti y toda la audiencia y por supuesto a las y los compañeros de este sistema universitario de medios autónomos. Arrancamos la información deportiva, ya lo escucharon en el teaser, el debut goleador de Rebeca Bernal con el Manchester United femenil. Y es que la capitana de la selección mexicana, Rebeca Bernal, firmó una actuación sobresaliente en el fútbol inglés al registrar un doblete con el Manchester United femenil en la victoria de 10-1 sobre el Sheffield United dentro de la fase de grupos de la Women's League Cup. En su primera titularidad bajo el esquema de la entrenadora Eva Olid, la jugadora mexicana actuó en la demarcación de mediocampista de contención. Bernal anotó el segundo tanto del encuentro al minuto 19 mediante un remate de cabeza a salida de un tiro de esquina. Posteriormente, en el segundo tiempo, concretó su segunda anotación de la jornada tras desmarcarse en el área chica y rematar una asistencia de pelota parada enviada por el Atún. Con este resultado, la defensora azteca acumula 3 apariciones con la escuadra británica tras sus intervenciones previas en la Women's Super League frente al Chelsea y también al Arsenal. El calendario del United en su siguiente compromiso de liga es para este domingo 27 de septiembre ante el West Ham, previo a su segundo enfrentamiento de Copa programado ante el Durham. Siguiendo con el fútbol europeo, el día de hoy arranca la UEFA Nations League y la actividad internacional de selecciones. La UEFA Nations League pone a prueba una nueva edición de desarrollo en la primera jornada de fase de grupos, destacando debuts como lo que es la Alemania de Xavi Hernández y también a Jürgen Klopp. También próximamente Zidane va a debutar con la selección francesa desde los banquillos de Países Bajos y Alemania, respectivamente, con el grupo A2. Es el partido que más interesa el día de hoy. En la actividad del grupo A4, la selección de Portugal, dirigida por Jorge Jesús y Cristiano Ronaldo, en la convocatoria se enfrenta al combinado galés. De forma paralela, la jornada internacional incluye compromisos amistosos intercontinentales de las escuadras de Conmebol y la Confederación Asiática, destacando los choques entre Japón ante Uruguay y Corea del Sur ante Ecuador. Asimismo, la Confederación Africana de Fútbol inicia su proceso clasificatorio rumbo a la Copa África, con el enfrentamiento entre selecciones de Costa de Marfil y Ghana. La programación contempla el despliegue de las principales potencias europeas en busca de sumar los primeros 3 puntitos en la tabla para asegurar su permanencia en la Liga A y de la competición continental. Vamos ahora a una noticia que sucedió ayer, pero ahora en nuestro país, y es que el estadio de Monterrey albergará los cuartos de final de la Nations League de CONCACAF. La Federación Mexicana de Fútbol y la directiva del club Botful Monterrey confirmaron de manera oficial que su estadio será la sede para el partido de vuelta de los cuartos de final de la CONCACAF Nations League, programado para el próximo 17 de noviembre. El conjunto dirigido por Rafael Márquez disputará este compromiso de eliminación directa en el inmueble regiomontano, marcando la primera ocasión en que el recinto albergue un partido oficial correspondiente a este torneo de la Confederación. La designación forma parte de la planificación operativa del Cuerpo Técnico Nacional y encarar la fase decisiva del certamen. Con esta confirmación, la selección mexicana retornará a la capital de Nuevo León para definir su pase a la final del torneo, en lo que representará uno de los encuentros de mayor exigencia logística y deportiva para el cuadro tricolor en el cierre del calendario competitivo del año. Cambiando en un giro de 180 grados de deporte, el día de hoy se están, bueno, ya concluyeron las primeras libres de la Fórmula 1 del Gran Premio de Azerbaiyán. Concluyó su primera jornada de actividades en el circuito urbano de Bakú, marcada por la supremacía de la escudería Mercedes. Obviamente, la segunda sesión de entrenamientos libres, encabezada por Russell, tras registrar un tiempo de 1 minuto 43 segundos y 347 milésimas. El británico superó por 552 milésimas a su compañero Kimi Antonelli, mientras que Max Verstappen se colocó en la tercera posición a 4 décimas del líder. En la sesión registró complicaciones mecánicas significativas para Aston Martin, luego de que Fernando Alonso tuviera nuevamente que abandonar la práctica tras completar apenas 7 vueltas, debido a una falla en la unidad de potencia Honda, situación que derivará en una penalización en la parrilla de salida por cambio de componentes. Por su parte, y ya casi para finalizar esta parte de la Fórmula 1 y también la intervención, Carlos Sainz finalizó en 17º puesto a bordo de su monoplaza Williams. Últimamente no le va muy bien con el monoplaza, a casi 3 segundos de la cabeza. Esto tras solventar problemas iniciales en el sistema de frenos. La actividad en Bakú continuará el día de mañana a las 2:30 de la madrugada, la tercera práctica libre y la sesión de clasificación a las 5:00 a.m. Qué bonitos estos horarios para despertarnos y ver Fórmula 1 y así determinar la parrilla del próximo sábado. Este premio se iba a disputar en domingo, pero hay que recordar que también por horarios nuestros acá en Latinoamérica se va a disputar el sábado a eso de las 5:00 o 6:00 a.m. Con esto concluyo mi intervención, Anuar, en los deportes.
7: Muchísimas gracias por la información, Gerardo. Nos estaremos escuchando muy pronto. Un abrazo, saludos. Seguimos.
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0: En información nacional, amigas y amigos nuestros, usted seguramente ha escuchado hablar de las pensiones doradas. Bueno, pues hay quienes están protestando porque podrían ser eliminadas. Guillermo Soto le comparte la información.
1: Excelente mañana de jueves. En información nacional, les comparto que la reforma constitucional al artículo 127, que fuera publicada en el Diario Oficial de la Federación el pasado 10 de abril de 2026, estableció un tope máximo en las pensiones o jubilaciones con recursos públicos para exfuncionarios y personal de confianza, afectando a los regímenes de jubilación otorgados a empresas como CFE y Pemex, mientras que los jubilados afectados niegan tener pensiones doradas. En la Ciudad de México se ha registrado la quinta manifestación contra esta reforma, mientras que en el resto del país también han levantado la voz para expresar su reclamo y rechazo. La reforma limita las jubilaciones a un máximo de la mitad del salario de la Presidencia de la República, equivalente a un aproximado de 70 mil pesos mensuales. La intención es eliminar las llamadas pensiones doradas de altos mandos y personal de confianza que rebasen el sueldo presidencial. De acuerdo con la base de datos, alrededor de 99.557 pensiones generan un gasto de 7.111.716.836 pesos cada mes, pensiones millonarias para un país donde la jubilación promedio es de 6.240 pesos, a lo que la base jubilada refiere que esto perjudica a miles de extrabajadores, reduciendo drásticamente ingresos que consideran fueron sus derechos adquiridos, externando que la mayoría de ellos habían sido operativos y técnicos que dedicaron su vida al trabajo. Entre las instituciones públicas encontramos a Luz y Fuerza del Centro, Pemex, CFE, Nacional Financiera, Banco Nacional de Obras y Servicios Públicos, Banca Nacional de Comercio Exterior y Banca Nacional de Crédito Rural. Esperando pasen un magnífico día, se despide Guillermo Soto.
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0: 9 de la mañana con 45 minutos, amigas y amigos nuestros, congrega la Universidad Autónoma del Estado de Hidalgo a referentes mundiales en el 18º Simposio Internacional de Artes Visuales. Cele Bautista le comparte a usted la información.
1: Los saludamos con mucho gusto en este jueves. A continuación les compartimos la información universitaria, y es que el arte también es una forma de investigar, cuestionar y generar conocimiento, y bajo esta idea, la Universidad Autónoma del Estado de Hidalgo reúne especialistas de México y España en el 18º Simposio Internacional de Artes Visuales que se desarrolla en el Instituto de Artes con el título Procesos, Metodologías y Exploraciones Artísticas. Este encuentro busca que estudiantes, docentes y profesionales de las artes visuales compartan experiencias y reflexiones sobre las distintas maneras en que se contribuye el conocimiento a través de la creación artística. Durante la inauguración, el rector de la máxima casa de estudios, Octavio Castillo Acosta, acompañado por el director del Instituto de Artes, Juan Manuel Camacho Bertrán, destacó que detrás de cada obra existe un proceso en el que se combinan el talento y la inspiración. Por su parte, Rosa Maribel Rojas Cuevas, coordinadora del simposio, señaló que uno de los objetivos principales es generar un intercambio entre distintas generaciones y disciplinas, además de acercar al alumnado universitario con especialistas de trayectoria nacional e internacional. Entre las figuras invitadas se encuentran Aurora Alcaide Ramírez, de la Universidad de Murcia en España, Joel Rendón, integrante del Sistema Nacional de Creadores, y Lía Domínguez Rodríguez, especialista de la Universidad Nacional Autónoma de México y del Instituto Nacional de Antropología e Historia. Pero además de las actividades académicas, el inicio de este simposio tuvo un momento especial para el patrimonio universitario. Durante el acto protocolario se develó una placa conmemorativa por la donación de 1.500 libros y revistas que pertenecieron a la colección personal del grabador y docente mexicano Javier Ansúrez Torres. Este acervo ahora forma parte de la biblioteca del Instituto de Artes y representa una importante aportación para estudiantes y docentes interesados en conocer más sobre las artes, la creación y el pensamiento visual. El 18º Simposio Internacional de Artes Visuales se extenderá hasta el 24 de septiembre con actividades gratuitas que incluyen conferencias magistrales, talleres, presentaciones editoriales y mesas de trabajo. Además, quienes asistan podrán participar en visitas guiadas a la exposición fotográfica Derivas Visuales, con actividades que tendrán como sedes las instalaciones del Instituto de Artes y el Museo Casa Grande. De esta manera, la máxima casa de estudios fortalece los espacios de diálogo y aprendizaje para su comunidad artística, acercando al alumnado nuevas perspectivas y experiencias que contribuyen a su formación profesional. Con información de comunicación social de la Universidad Autónoma del Estado de Hidalgo, para Suma Noticias Radio.
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0: Nueve de la mañana ya con 48 minutos, las 9:48, amigas y amigos nuestros, gracias a Gerardo Marrón, Guillermo Soto, Cele Bautista, por su colaboración en este que es el último bloque de la emisión correspondiente a este día. Amigas y amigos nuestros, platicar con ustedes información que me parece importante destacar, y esta es estatal. El rostro demográfico y social del estado de Hidalgo está cambiando, podríamos decirlo así, radicalmente, y las razones detrás de este fenómeno encienden también las alertas. Ahí le va. De acuerdo con los resultados oficiales de la encuesta intercensal 2025 del Instituto Nacional de Geografía y Estadística, el desplazamiento forzado, es decir, la gente que tiene que dejar sus lugares de origen quizá, o donde viven también, que tienen que irse porque ya no hay vuelta de hoja, el desplazamiento forzado ya es una realidad estadística ineludible en el estado de Hidalgo. Entre los años 2020 y 2025, el Instituto Nacional de Estadística y Geografía estimó, escuche usted por favor, que 14.700 hogares hidalguenses sufrieron el desplazamiento forzado interno de al menos de uno de sus integrantes, obligados a abandonar su entorno debido, ¿sabe usted a qué? A la inseguridad delictiva o la violencia. La delegación estatal del INEGI en el estado de Hidalgo detalló en rueda de prensa que en estos hogares habitan alrededor de 46.200 personas. Esto significa el 1.5% del total de hogares en el estado. Esto reportó movilidad forzada. Pero la violencia no es el único factor de expulsión. Si sumamos las emergencias provocadas por catástrofes naturales, entonces la cifra se eleva al 1.8% de los hogares hidalguenses. Esto ubica a nuestra entidad en el décimo lugar a nivel nacional en desplazamiento. El clima, usted y yo lo sabemos, el clima golpeó duro. La encuesta capturó el impacto de la vaguada monzónica a finales del 2025 y usted lo sabe. Esto afectó a 28 municipios de la Sierra y la Huasteca. 28 de 84 municipios en el estado de Hidalgo fueron afectados por la vaguada monzónica de octubre del año pasado. Esto dejó un saldo de 4.700 hogares desplazados por causas ambientales. Por otro lado, la radiografía general revela que el estado de Hidalgo cuenta ya con 3.245.525 habitantes. ¿En qué momento pensamos que íbamos a crecer demográficamente tanto? Fíjese usted, Hidalgo tiene ya casi 3.25 millones de habitantes. Y aunque la población crece, lo hace a un ritmo más lento, a una tasa anual del 0.9%. Ah, pero lo que sí avanza con velocidad es el envejecimiento poblacional. ¿Por qué? Porque la edad media en Hidalgo subió de 30 a 33 años en solamente un lustro, es decir, en tan solo 5 años. En contraste, el desarrollo inmobiliario se disparó. ¿Por qué se lo digo? Porque las viviendas habitadas superaron el millón en 2025, concentrándose la cuarta parte de ellas en tres municipios clave. ¿Cuáles son? Pachuca, Mineral de la Reforma y Tizayuca. Y finalmente, el estudio del INEGI muestra una alta dependencia económica. Ahí le va. El 44.8% de los hogares en el estado de Hidalgo depende de ingresos por programa de gobierno. ¿Qué le parece? 44.8% de los hogares en el estado depende de ingresos por programas del gobierno, mientras que solo el 53.7% cuenta con ingresos derivados del trabajo formal o informal. ¿Qué significan estos números, amigas y amigos nuestros, para el futuro inmediato de nuestro querido estado de Hidalgo? Los datos del INEGI no son solamente números, ¿eh? Son los síntomas de una profunda fractura en la sociedad, pero también de una profunda fractura institucional en nuestro estado. Piense que el estado ocupe el décimo lugar nacional en desplazamiento forzado, el décimo de 32 entidades federativas, Hidalgo está en el décimo lugar nacional en desplazamiento forzado. Esto rompe con la idea, rompe con el mito, rompe con la narrativa de que somos una entidad ajena a la crisis de seguridad de nuestro país. Vivimos una doble presión, ¿eh? Por un lado, la violencia y los desastres naturales despojan a miles de personas de sus hogares. Por el otro, el auge de viviendas se concentra en el centro del estado, esto que genera una alta segregación urbana. La economía estatal camina sobre la cuerda floja. Casi la mitad de las familias, lo decíamos a ustedes, requiere del subsidio público para subsistir. Con una población que envejece gradualmente, el reto sociológico y el reto económico ya no es solamente dar un techo a quienes huyen de la sierra o la Huasteca, El reto es garantizarles empleos dignos en las ciudades receptoras. ¿Para evitar qué? Para evitar que los cinturones de pobreza y la exclusión terminen por devorarnos. Y bueno, cuando hablamos de economía, pues hablamos también irremediablemente de la competitividad. Y en ese sentido, el debate sobre el rumbo económico del estado de Hidalgo, amigas y amigos nuestros, se traslada al terreno de la competitividad y también de la rendición de cuentas. El gobernador del estado salió en defensa de los resultados obtenidos por la entidad en el más reciente índice de competitividad estatal del IMCO, que es el Instituto Mexicano para la Competitividad por sus siglas. Ante las críticas de la oposición por los rezagos que dicen que aún presenta el estado de Hidalgo en ciertos rubros, el mandatario estatal dice que la entidad logró un avance histórico al escalar 11 posiciones en el ranking general. En ese sentido, el titular del Ejecutivo Estatal hizo un llamado a revisar el panorama completo de los indicadores y cuestionó que sus adversarios políticos enfoquen su estrategia exclusivamente en señalar los componentes, vamos a decirlo así, negativos. Una postura que, dice el gobernador del estado, no les genera simpatías entre la población. Y dice el gobernador también que el objetivo central de todas las fuerzas políticas debería ser aportar al crecimiento del estado por encima de las diferencias partidistas. Por otra parte, en el marco de las próximas comparecencias ante el Congreso local, que estarán dando inicio por ahí del 12 de octubre, el jefe del Ejecutivo en el estado de Hidalgo confirmó que la Secretaría de Gobierno ya está afinando el calendario con el Poder Legislativo. Le preguntaron sobre la viabilidad de que rinda cuentas el oficial mayor del gobierno estatal, cuya dependencia, si usted no lo sabe, cuya dependencia administra el presupuesto más robusto del estado. ¿Cómo? En compras y en licitaciones. Y el gobernador de Hidalgo aseguró no tener ningún inconveniente. Y finalmente, bueno, pues en aras de la claridad y la transparencia, pues yo pienso que todos tendrían que levantar la mano para ser de los primeros en comparecer ante el Congreso del Estado. ¿No lo cree usted? Bueno, también dice el gobernador que la inclusión del oficial mayor dependerá de los acuerdos entre el Congreso y la Secretaría de Gobierno. No obstante, lanzó una instrucción muy clara a todo el gabinete. ¿Qué les dijo el gobernador? Estudien y esténse listos para el escrutinio de los diputados. ¿Qué es lo que dice el gobernador? Este ejercicio de rendición de cuentas es casi como un examen necesario, similar a las preguntas que él mismo enfrenta cotidianamente durante su gestión. ¿Cómo conviven, amigas y amigos nuestros? Y con esto nos vamos a despedir. Le pregunto a usted, ¿cómo conviven este avance en competitividad con las exigencias de transparencia presupuestal? Porque escalar 11 posiciones en el IMCO es una señal positiva, sin duda, Pues es una señal positiva que puede mejorar la atracción de inversores en el estado de Hidalgo. Pero la competitividad tampoco es un cheque en blanco. Para que el avance macroeconómico se traduzca en bienestar real, ¿de qué se requiere? Pues se requiere de una gestión impecable del gasto público. Por ello, la disposición a que la oficialía mayor comparezca no es un asunto menor, Es una necesidad, amigas y amigos nuestros. Al ser Hidalgo y al ser, en este caso, la oficialía mayor que ejecute el mayor volumen de compras y licitaciones, su apertura ante el Congreso reduce la percepción de riesgo, de opacidad, y fortalecerá sin duda la certeza jurídica de los inversionistas, que es lo que están muchos buscando antes de llegar al estado de Hidalgo. La economía hidalguense, amigas y amigos, salvo su mejor opinión, necesita de este doble motor: indicadores al alza hacia afuera y un blindaje de transparencia absoluta hacia adentro, si realmente lo que se pretende es consolidar el crecimiento. Amigas y amigos nuestros, nos despedimos de ustedes, no sin antes decirle gracias. Gracias por su gentil atención, su compañía y su escucha. 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Por nuestra parte, la invitación para que el día de mañana, si no tiene inconveniente y la vida nos lo permite, nos volvamos a encontrar aquí en Suma Noticias Radio. Nos escuchamos siempre. Hasta mañana. Tan, tan.
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8: Son las 10 con 2 minutos.
9: Temperatura 32 grados centígrados.
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14: ¿Qué tal, amigos, amigas? Bienvenidos a una nueva emisión de este programa que se llama Aquí también hace aire con Joan Díaz. Y pues el día de hoy estoy muy, muy, muy contento, muy emocionado de tener a un gran artista amigo desde hace ya unos añitos. Más o menos estaba pensando que ya llevábamos como unos 5 o 6 años o más, no me acuerdo, pero la verdad es que compartir música con él, hacer música con él y obviamente el día de hoy entrevistarlo y conocer más, porque hoy sí traigo preguntas más personales, que creo que nunca hemos platicado así en este sentido. Él es guitarrista, cantautor, compositor y también tiene una faceta como cantante dentro de un grupo musical que ya hemos tenido aquí los chicos, los amigos de Son de la Cruz. Pero el día de hoy viene con su concepto, con su proyecto acústico, con su proyecto en solitario. Y la verdad es que, como les decía, pues estoy muy, muy honrado de que aceptara la invitación. Así que pues así vamos con un fuerte aplauso desde su casita a Gustavo Amarte. Muy bien, bienvenido, amigo, pues aquí a tu casa, estación de radio, Suma Radio. Ya hemos tenido oportunidad de tenerte aquí. Esta es mi primera vez contigo en solitario, pero pues yo sé que pues ya eres cliente en esta estación de radio y pues nos encanta poder apoyar el talento y obviamente la música independiente. Así que pues bienvenido y gracias por aceptar la invitación.
15: No, pues muchas gracias, como decía ahorita que en la entrada, ¿no? Ya creo que ya se me hizo costumbre estar aquí y pues muchas gracias otra vez por mantener las puertas abiertas, no solamente a mí, sino a todos los proyectos de la zona. Yo creo que hace falta mucho apoyo a los proyectos de aquí de la región y pues bien agradecido otra vez estar aquí. Ya anteriormente, desde hace años como compositor, compositor, había venido aquí a la radio, uh-huh. Ya después con la agrupación y pues otra vez aquí andamos dando la tía.
14: Tenemos ahí en los controles a mi buen Alex, el productor de este programa, y pues queremos conocer ahora más de tu faceta como persona también y cantautor, y seguramente la gente que ya te conoce y que te está escuchando en este momento, pues también seguramente va a querer conocerte. Así que pues me gustaría que empezáramos tal cual desde el principio. ¿Cómo inicia tu gusto por la música? ¿Qué instrumento es el que te llama la atención? Y sobre todo, como la gente que te conoce y te ha escuchado, pues tu voz, ¿cómo descubres tu voz? O sea, esas son varias preguntas, pero en la misma historia creo que puede quedar.
15: Sí, ¿qué crees? Que yo la verdad, si te soy sincero, no sé cuándo surgió esto. Yo recuerdo que desde niño me ha gustado la música. Yo contaba muchas veces de bromas que pues yo siempre hacía juntar los bancos de mi casa y me subía arriba y ponía unas cajas y eran las bocinas, ¿no? Yo era el cantante. Okay. Entonces, pues yo desde que tengo memoria, pues siempre me ha gustado mucho la música. Me gustó esa parte del canto, pero no lo ejercía de niño. La verdad, uh-huh. No tuve la oportunidad de ir a clases o tomar clases de piano, de música de lleno. Así que pues solamente era como que un sueño guajiro para mí, hacer música. Pero por parte de mis familiares, pues todos son músicos, ¿no? Aquí en San Salvador, okay, yo creo que todos conocen, pues, alguno de mis familiares, ya sea Grupo Divino, la banda La Más Prendida, la banda San Salvador, mi abuelito, que en paz descanse, don Felipe López, que pues igual un gran músico. Y pues yo creo que nació de ahí, como que esas influencias me gustaron mucho. Y ya en sí yo empecé con la música y con el arte, meterme más te llenó como por la preparatoria, ¿no?
14: Okay.
15: Cuando ya empecé a cantar, porque la verdad sí cantaba en la secundaria, en la primaria, pero pues era de que incluso a veces me callaban porque pues sí cantaba feo, ¿no?
14: Pero por el cambio de voz.
15: Sí, sí, pero yo lo hacía con mucho cariño, cuando estaba solo en casa, yo me acuerdo siempre, y es un dato, siempre ponía el canal Banda Max.
14: Ah, ok. Sí,
15: a las 7 pasaba como que una serie de videos de las nuevas canciones.
14: Sí.
15: Y pues yo me ponía a cantar ahí, ¿no? Agarraba el desodorante y ese era mi micrófono y me ponía a cantar a todo lo que daba ahí en la casa. Y ya con el tiempo, pues yo creo que esa parte de cantar y tratar de imitar a cantantes y cómo cantaban su timbre de voz, pues fue lo que me ayudó mucho a descubrir poco a poco pues mi voz, ¿no?
14: Claro.
15: Y ya en la universidad fue cuando ya entré de lleno a la música, por completo, me metí a rondalla y debo admitir que cuando ya estaba en otra universidad, yo ni entraba a clases de mi carrera por ir a las clases de...

0: ¿Cómo fue que te animaste y que dijiste, ay, pues, y si hago mis canciones yo?
1: Sí, fue complicado porque la verdad cuando te decía en la prepa, pues mi sueño era ser músico, ser artista, hacer todo eso, pero no tenía tampoco para pagarlo, ¿no? Y pues estudié en la prepa, pues electricidad, en la otra universidad igual estudié electricidad, entonces nada que ver
0: Sí.
1: con la música, ingeniería y música, pero tenía mucho esas ganas de ser músico, ser artista, pero yo creía que para componer canciones necesitaba pues años de estudio en la música, meterme en conservatorio tal vez, o es algo que estaba muy lejos de mí, yo siempre vi la composición muy lejos de mí,
0: Okay.
1: hasta que pues cuando tuve mi primera guitarra, pues no sé, algo en mí me empezó a tal vez empezar a enlazar palabras, ¿no? Hace poco estaba comentando ahí con mi novia y con mi familia de que me estaba dando cuenta de mis primeras canciones que tenía y las empecé a escuchar porque me acuerdo que las grababa en video y se guardan en eso de Google Fotos.
0: Ah, okay.
1: Entonces empecé a escuchar, digo, ay, esa es mi primera canción, mis primeras canciones. Y digo, wow, o sea, se siente bonito, pero sí da como que un poquito de risa, como cringe, de que digo, ay, mis primeras canciones, mis primeros pirulos, ¿no?
0: Sí.
1: Pero
0: Es
1: pues
0: raro.
1: sí, empezó de ahí la composición, ya cuando tenía como 20, 21 años, empezó la composición, empecé a hacer mis propias canciones. Algunos sí les gustaba, les gusta a lo mejor tu primera canción, a mí la verdad las primeras canciones no. Debo admitir que desde niño siempre me gustaba como tararear melodías,
0: Okay.
1: y no melodías que existían, sino que en mi cabeza empezaba a crearlas, ¿no? Y empezaba a formular letras, palabras, pero como te digo, yo siempre creí que para componer una canción, para hacer una letra, una armonía para una canción, era mucho muchísimo trabajo que pues yo no estaba apto, ¿no? Pero pues ya, una vez que le agarré la onda, pues dije, pues creo que sí lo puedo hacer.
0: Y es que sí, realmente hoy en día con la inteligencia artificial, pues sí, cualquiera puede entrar y hacer una canción, pero el hecho de crear una canción de la nada y una canción aceptable o buena, pues es todavía un reto muchísimo más grande. Así que, y tal vez tú lo ves, yo porque también me llegó a pasar en su momento, de que, ay, seguramente es muy lejos, ¿no? Pero realmente ya cuando te atreves y te das cuenta de que fluye, pues porque naciste para
1: Sí, yo creo que sí. Muchas veces se dice que tal vez uno nace para eso. Yo creo que tal vez sí, pero en partes también es mucho trabajo de la persona y las ganas que tenga de
0: Sí,
1: hacerlo, ¿no? Porque al final
0: completamente.
1: de cuenta, como yo menciono, yo no tuve ese dicha de tal vez tomar clases como yo hubiera querido
0: Sí.
1: en todos los sentidos, pero fueron más mi terquedad y mis ganas de querer aprender canto, querer aprender guitarra o cuestiones así que me hicieron empeñarme, ¿no? Ya viendo en internet, la verdad, viendo hoy en TikTok, ¿no? Se puede aprender bastantes cosas en
0: Sí.
1: técnicas y todo eso, y fue la forma en que yo pude hacerlo.
0: Excelente, amigo. Pues queremos ya tenemos las ganas de poder escucharte y de que la gente que te conoce volver a escucharte, y la que no te conoce, pues obviamente que sea la primera vez que los puedas deleitar con tu música. Así que platícanos qué canción nos vas a presentar.
1: Ah, pues mire, yo te comentaba hace rato antes de la entrevista que estaba intentando recordar algunas canciones porque dije, ya no me acuerdo de mis canciones, yo las hice, pero ya no me acordaba, ¿no? Entonces empecé a escuchar ahí los audios y me acordé de una canción que hace un tiempo, alejado, yo vi que se casó mi ex, ¿no? Entonces dije, santo Dios, ya se casó, ¿cómo es posible? Y a pesar de que yo ya tengo una pareja y también lo comenté con otra persona, ¿no? Que también se le había casado a su ex, a pesar de que uno ya tiene su pareja, te queda como que ese de que, ah, pude ser yo, ¿no? O cuestiones así, por el estilo.
0: Sí, claro.
1: Entonces, pues decidí hacer esa canción, ¿no? Ya empecé a formular las letras, todo eso, y pues sale así.
0: Va.

0: Excelente, amigo. Vamos a ir a un corte promocional y regresamos para seguir con más de Gustavo Amarte y su música. No le cambien.
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1: Son las 10 con 15 minutos.
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3: Ya regresamos rápidamente.
4: Qué rápido.
3: Parece que no nos tardamos, pero ya regresamos. Y pues acabamos de escuchar una canción, amigo, increíble, increíble y dolorosa también. Pero muy buena. ¿Cómo se llama la canción?
4: De verdad no le he puesto nombre, es como, la tengo registrada como canción, no sé qué es. canción-número.
3: Ok.
4: Si la escuchan y me pueden dar un nombre, pues díganmelo, porque pues no, yo no le he puesto nombre.
3: Okay. Está muy padre esta dinámica, justo también queríamos invitarte porque pues eso no se compara con escuchar la música en vivo y también que nos platiques de viva voz pues cómo nació, ¿no? Y del momento, así que pues qué increíble que sea así. Esperemos que tengamos más entrevistas de esa manera. Y pues queremos también que les platiques a la gente dónde te pueden encontrar, dónde te pueden seguir. Seguramente la gente nueva que te está escuchando ahorita, tus nuevos fans, ¿dónde te podemos encontrar, dónde te podemos seguir?
4: Pues en todas las redes sociales soy como Gustavo Amarte, ya sea en Facebook, en Instagram, en TikTok, que yo también ando subiendo contenido, a pesar de que me costó mucho subir contenido o animarme a hacerlo, pues ya lo ando haciendo, entonces así para que me vayan a seguir en TikTok y pues, en las plataformas digitales, igual como Gustavo Amarte, en todos lados.
3: Excelente, muy bien. Pues ya lo escucharon, amigas, amigos, pues vayan a seguir a Gustavo Amarte. Y pues ahora sí, amigos, seguimos con más la entrevista. Y me gustaría aquí en este punto poder como también, pues decir a lo mejor tus sueños, el sueño que tengas ahorita como en tu meta, tu objetivo. Creo que va de la mano con eso, en el poder como querer avanzar y crecer en tu música, en nuestra carrera musical. Y pues me gustaría mucho saber hacia dónde te gustaría llegar, cuál es pues como ese sueño que tienes ahorita en ese momento.
4: Pues el único sueño que te puedo decir es que pues quiero seguir creciendo como que un paso a la vez y seguir haciendo lo que pues de niño siempre he querido, ¿no? Que es estar enfrente de mucha gente y más que nada transmitir lo que hago, transmitir lo que siento. Yo creo que es de unos principales sueños que yo tengo, que la gente esté conectada con lo que hago y okay. Que al final de cuentas soy un poquito egocéntrico, tal vez, no quiero llegar a eso, pero creo que la única forma de que no puedes morir es haciendo arte, ¿no? Entonces, pues, si puedo dejar algo en este mundo como ser humano, como ser humano, es haciendo música, ¿no?
3: Sí, completamente de acuerdo. Que algo positivo, algo que deje huella, qué mejor que el arte y la música, que es la mejor terapia para poder sanar. Sí. Pues bueno, amigo, queremos también conocer un poquito más sobre, nos quedamos ahorita que estén a tus 21, 20, 22 años que estabas ya componiendo, y también pues esto, ¿cómo tú consideras hoy en día que ha crecido tu carrera? ¿Alguna experiencia que te hayas quedado que dijiste, en este momento me sirvió de impulso para poder pues obviamente no dejar tu música y obviamente no dejar de componer? ¿Cuál crees que haya sido ese momento en tu carrera a partir de ese tiempo?
4: Híjole, buena pregunta, no sé. Yo creo que en el momento que dije que pues tal vez sí soy bueno para esto y tal vez me debo dedicar a eso, es hace como 2-3 años. Yo concursé en un, vaya la redundancia, en un concurso de composición. Uh-huh. En donde yo le decía a todos los compositores que estaban ahí que yo iba nada más por la experiencia, por la anécdota, porque pues, yo la verdad, siendo sinceros y conociendo a todos los demás y lo que habían hecho, platicando con ellos, que varios habían ganado otros concursos de composición en México, algunos les dieron clases a otros profesores muy buenos de composición, escuchando sus canciones, pues uno entra tal vez en el síndrome del impostor, en el que sí, tal vez uno no es bueno para eso. Entonces yo solamente dije, yo vengo por anécdota, porque sinceramente no creo ganar, ¿no? Y pues yo, hasta pareciera de película, ¿no? Pero como sortearon los números para pasar, yo fui el último en pasar. Entonces, con toda la presión de que ya han pasado varios, y pues sí, lo único que dije es, pues tengo que hacer lo que más amo, ¿no?
3: Claro.
4: Entonces yo creo que fue en ese momento cuando pues entré en conexión, no sé si han visto la película de Disney, la de Soul.
3: Sí.
4: Cuando uno entra en su zona, exactamente así me sentí en mi zona. Y pues, no sé, a lo mejor la forma de transmitir que canté en ese día o tal vez sin la canción, pero pues cuando dijeron los ganadores y pues estaba yo, dije, wow, o sea, creo que sí soy bueno para esto. Y pues ya dije, pues es que sí pude transmitir mi sentimiento y sí pude ganar ese o estar entre los ganadores de este de este concurso, creo que puedo hacer cosas muy importantes.
3: Claro, claro que sí. Y es muy padre esto de tipo de concursos. No, no solamente, no es como comparar, pero yo creo yo que sí es como para darle más difusión al talento, ¿no? Y qué mejor también, digo, quienes lo tomen como experiencia, por ejemplo, los que no ganaron, ¿no? que lo tomen como experiencia y que de, ok, pues aprendí que así es un concurso, que obviamente califican esto y lo ven como algo constructivo, pues es muy bueno, pero obviamente no yo sé que, porque lo he visto, no va a faltar quien diga, ay, no, manches, ni merece ganar, ¿no? Entonces, creo yo que aquí vale mucho la actitud, y tú ibas con una actitud muy positiva, muy sin, como pretenciosa, perdón, en ese sentido, y creo que eso, más tu talento, pues, es obviamente innegable el haber ganado. Así que, pues te felicito mucho, amigo. Qué bueno que ese momento estuvo ahí, que te animaste y que no lo dejaste.
4: Sí, sí, sí fue complicado, la verdad, porque digo, como músicos siempre estamos expuestos a varias situaciones que nos hagan bajar el ánimo.
3: Sí.
4: Y yo creo que no solo como músicos, sino en todo el arte. Es parte de nuestra aura, por así decirlo, que siempre nos anden bajando los ánimos. Tal vez o entrar en un momento de cuestionarnos sobre nuestro propio arte o lo que hacemos si está bien, pero también es lo que nos hace más fuertes, ¿no? Y excelente. Ganas de seguir ahí.
3: Sí, sí, sí, completamente de acuerdo. Y queremos escuchar la siguiente canción, pero antes platícanos un poquito de qué va la siguiente canción, hace cuánto la escribiste, es nueva, es... Platícanos un poquito.
4: Pues voy a cantar esa canción que tuve la oportunidad de cantar en ese concurso.
3: Ah, excelente, muy bien.
4: se llama Es mejor que te vayas. La canción nació, pues estaba medio deprimido por ahí.
3: Sí.
4: Entonces dije, al final de cuentas la frase solamente salió la canción salió de una frase que agarra tus maletas y no dejes la puerta abierta porque puedo caer otra vez. Entonces mejor, si te vas, vete, pero lejos, ¿no? Porque si no...
3: Llévate la llave y ciérrale por fuera.
4: Sí. porque voy a volver a caer, ¿no?
3: Claro, claro.
4: Entonces se llama Es mejor que te vayas.
3: ¿Esta canción entonces hace cuánto tiene que la escribiste?
4: Hace como aproximadamente, digo, unos 3 años, 4 años. La verdad ya tiene tiempo. Salió pues así, de la nada, de una
3: melodía. Eso. ¿Cómo, qué llegó primero? ¿Si la letra, la idea, lo que tú mencionabas, la frase, o ya tenías la música antes?
4: ¿Qué crees que incluso en cualquier canción no sé cómo salen? Hay veces que estoy consciente de cómo salen. De que pues, primero traigo la melodía tarareando, hay veces que traigo una frase y digo, necesito meterla en algún lado. Pero en este caso, digo, si mis recuerdos no me fallan, era de que pues, agarré la guitarra y empecé a sacarla. Y pero, ya recordé bien, sí, iba manejando la moto, entonces me vino esa melodía de es mejor que te vayas. Y dije, no, pues sí, esta está muy buena para una canción.
3: Bueno.
4: Entonces, es algo muy gracioso porque cada que yo estoy... O me llega una idea, algo por el estilo. Mi familia ya se acostumbró, pero hay personas que ves con las que estoy y que no me conocen al 100%, que a veces estoy haciendo algo o estoy platicando con alguien y digo, espérame, se me vino una idea y empiezo a cantarla, ¿no? Y o ves, voy manejando y digo, espérame, es que me nació una idea.
3: Sí, sí, así.
4: Entonces, para los que me conocen, pues no hay bronca. Ya, claro. Ya saben que pues, estoy loco, ¿no? Pero para los que no me conocen, se quedan como que, oye, ¿qué onda, ¿no? O sea, si estábamos hablando de otra cosa, estábamos haciendo otra cosa, ¿cómo es que te disociaste de la nada? Pero pues así salió, o sea, así salen la mayoría de mis canciones, pues salen así de que se me nace una idea, vengo tarareando y no sé si les pasa a todos, yo creo que sí, la mayoría de los que se dedican a la parte del arte, a la música, creo que siempre andan como que siempre pensando en, o sobrepensando en varias cosas y tienen mil cosas en la cabeza que pues tal vez emocionalmente o psicológicamente no es sano, pero artísticamente sí es muy sano, sí es muy bueno porque te permite sacar varias canciones, varios temas y obras.
3: Y hoy en día que, pues como tú lo mencionas, pues en el celular podemos grabar una nota de voz y que no se te olvide, ¿no? Porque estaba viendo un documental de Juan Gabriel que traía su grabadora,
4: sí,
3: su grabadora y con su micrófono, ¿no? Entonces, pues tal vez eso es más complicado de estar ahí llevándotela a todos lados. Pero hoy en día creo que pues, en el celular puedes grabar tu idea y tenerla ahí guardada para que en cualquier momento sacarla. Y sobre todo también algo que, bueno, ya me platicaste ahorita cómo nació, pero cuando componemos o cuando compones en este caso, la canción, ¿alrededor de cuánto tiempo te lleva hacerla?
4: Pues debo admitir que hay canciones que no las he terminado,
3: sí.
4: Que las dejé ahí y que tal vez en algún momento las voy a acabar. Incluso ahorita les voy a cantar una canción que pues no la, que la terminé y duró mucho tiempo ahí y creo que me gustó bastante. Pero hay canciones en las que no que me tardo, yo creo, 20 minutos, ¿no? Cuando ando inspirado, pues 20 minutos.
3: Muy bien, amigo. Pues llegó el momento, queremos escucharte con esta canción. Es mejor que te vayas. Y terminando la canción, vamos a ir a una pequeño corte promocional. Y ustedes no se vayan. La canción así habla, pero ustedes no se vayan. Este es Gustavo Amarte. Es mejor que te vayas.
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4: Son las 10 con 29 minutos.
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6: Y ya estamos de regreso, amigas, amigos, con el tercer bloque de este programa que se llama Aquí también hace aire con Joan Díaz. Les agradecemos que sigan con nosotros y si van llegando apenas a sintonizarnos, pues déjenme platicarles que estamos con el cantautor Gustavo Amarte, un gran amigo mío, y sinceramente pues estamos fascinados con su música, estamos encantados de que esté aquí con nosotros y nos cuente no solamente su proyecto, sino también sobre su vida y también sobre sus sueños. Así que quédense porque seguimos todavía sueños. Así que quédense porque seguimos todavía con más plática y más canciones. Y pues acabamos de escuchar Es Mejor Que Te Vayas con Gustavo Amarte. Y esta canción, pues debo confesarles que yo ya la conocía. Ya teníamos oportunidad de haber tocado juntos él y yo. Y es una canción que, pues igual, o sea, aparte de que te llega, te pega. pues tienes esa facilidad de conectar con tu voz, amigo. Así que, ¿qué te dice la gente? Esta canción que ganó el concurso también, pero aparte de eso, pues la gente que te rodea, que tus fans de cerquita, ¿qué te dicen de esta canción y de tu música en general?
7: Hace algún tiempo tuve la oportunidad de otra vez tocar en público como compositor. Ella, la verdad, tiene mucho que no lo hago y es algo que pues a lo mejor extraño bastante. Tocar mi propia música, porque como notamos al principio, pues igual me dedico como cantante a otra agrupación, en donde pues sí disfruto mucho las canciones que canto, pero no hay nada mejor que cantar lo tuyo, no lo que tú haces.
6: Claro.
7: Entonces, en tantos de esos eventos, pues sí he recibido varios mensajes que digo, no fueron del todo. Es una bonita historia, sentí bonito, pero no sentí bonito por la persona. Porque, por ejemplo, en esa canción hace un tiempo me dijeron que la canción les gustó mucho. Que el día que me fueron a ver estaban en un momento como que medio tristones, pero la canción les ayudó a liberarse de esa persona que a lo mejor ya no sabía que... Ella ya sabía que no le hacía bien, y como que la canción le dio un impulso para tomar la decisión de que... Sí, es mejor que te vayas. Sentí bonito que les haya transmitido, pero no sentí bonito por la historia, ¿no?
6: Claro, claro, claro. Y como dice, me imaginé ese momento. Gustavo Amarte dijo que es mejor que te vayas.
7: Yo creo que sí, así lo pensó.
6: Muy bien, amigo. Pues queremos que nos sigas platicando también, sobre todo la experiencia como cantautor y compositor, porque hoy en día, como lo mencionábamos al principio y también lo hemos mencionado en otras entrevistas que hemos tenido, pues tal vez con toda esta llegada de la inteligencia artificial y de más y más, digamos, como canales de distribución de la música, pues obviamente estamos saturados de música, ¿no? Entonces, ¿cuál podría ser tu opinión al respecto, tu forma de tomarlo, de verlo? Porque sabemos que pues ya es innegable, o sea, estamos en un momento donde la música está en todas partes y obviamente ya es mucho más difícil, siendo muy sinceros, posicionarse y obviamente tener un nicho grande, o sea, ya es...

0: muy complicado, pero no es que no se pueda, más bien es que es complicado, pero no es que no significa que no se pueda. Entonces, ¿tú cómo ves esta situación? ¿Qué piensas? ¿Y te afecta o te beneficia? Platícanos.
1: Pues yo creo que de todo hay que sacarle lo bueno, ¿no? O sea,
0: Claro.
1: si hay algo malo, pues hagamos lo que sea bueno para nosotros. La inteligencia artificial, la verdad, se ha avanzado bastante. Yo creo que también para los músicos se puede convertir en una herramienta, porque a final de cuentas, y digo, esta parte siempre va a ser de que, por mucho que evolucione la inteligencia artificial, algo que no nunca va a tener es un corazón de verdad, ¿no?
0: Claro que sí.
1: Esa cosa que lata, eso que nos identifica como seres humanos y esa parte de nuestras emociones que hace tiempo, hace unos días estaba viendo esta película de Yo, Robot, que dice que los humanos, los sentimientos son muy complejos, ¿no? Entonces, para una máquina va a ser muy difícil, la verdad, transmitir un sentimiento como lo hace una persona,
0: Sí.
1: que sí ha crecido bastante y yo creo que los que hasta cierto punto se deben de preocupar tal vez un poquito más es en lo que se dedican solamente a lo puro comercial, ¿no? Porque algo que sí puede hacer la inteligencia artificial es hacer música sumamente comercial. Entonces, tal vez para ese sector de la industria que hace ese tipo de música sumamente comercial, pues sí le puede afectar, ¿no? Porque pues la inteligencia artificial sí te puede hacer canciones de ese estilo. Pero también como músico yo creo que puede ser una herramienta. Yo lo he utilizado, sí, creo que todos hemos utilizado la inteligencia artificial, principalmente para mis clases, pero no le digan a mis profesores porque se enojan.
0: Que no te escuchen.
1: Que no me escuchen. Pero también, hace tiempo tuve la oportunidad de saber cómo se escuchaban mis canciones que nunca había grabado, que nunca había hecho, y que digo, esa canción yo quisiera como músico saber cómo se escucha, saber si lo que hice está bien o mis ideas locas tienen algún sentido. Y pues por esa razón sí se puede utilizar, pero incluso aunque lo utilices, puedes utilizarlo en forma de que se escucha bien y ya hay que meterle los adornos que tú consideres buenos, ¿no?
0: Sí.
1: Porque sí lo utilicé, pero dije, ah, ya llevando solamente, yo no tengo la facilidad de hacer todas esas maquetas, ¿no? Tan profesionales. Entonces, escuchar una maqueta sencilla en una canción, digo, bueno, se escucha bien, entonces puedo trabajar tal vez en otros arreglos, otras cosas. Entonces, sí se puede convertir en una herramienta para, más que nada, para la cuestión de producción, pero en cuestión de transmitir, pues sí, es muy complejo que la inteligencia artificial nos pueda rebasar.
0: Y también la parte de que no, o sea, si tú le pones obviamente una canción, entre comillas, pop, de pop o rock, pues puede que lo entienda, ¿no? Pero si alguien tiene una idea mucho más compleja y más elaborada, pues obviamente no la va a entender. Entonces creo que ahí también es como ahora invitar a los compositores a que no se queden con lo básico, ¿no? O sea, que más bien que se atrevan a hacer cosas más diferentes y cosas más experimentales, porque eso es donde nos va a diferenciar. O sea, ya ahí es muy complicado que lo pueda entender y lo pueda replicar, ¿no? Entonces, creo que hay varias cosas que todavía podemos, como dices tú, que no, aún en este punto, no se puede todavía replicar al 100%, ¿no? O superar de alguna forma. Y ahorita que estaba aquí contigo, escuchándote y obviamente la historia y el contexto. Tu voz, pues no se compara nada con pues, esto, ¿no? Que ni sabes ni quién está cantando, ¿no? O más bien no hay un cantante, es simplemente fórmulas matemáticas que se convierten en sonido.
1: Exactamente.
0: Entonces, pues obviamente, como dices tú, no podemos tampoco decirle a la gente no lo escuchen o no lo hagan, porque pues ya está, es como si les dijeras no uses el internet, ¿no?
1: Sí.
0: Pero sí que podamos ver los beneficios y también, pues, no dejar de lado la parte humana, ¿no? Que es lo que nos hace sentir más conectados con la historia y obviamente con las palabras y las melodías.
1: Sí, la verdad es sumamente bonito hacer la música y es más bonito cuando se transmite. La inteligencia artificial sí es muy importante y sí es muy chida, pero digo, no sé hasta dónde nos vaya a llevar, ¿no?
0: Sí,
1: Pero
0: ojalá que no como la película de
1: exactamente,
0: Terminator.
1: esperemos que no, ¿verdad? Pues la música buena y la música padre siempre ha estado ahí, ¿no? Solamente es cuestión de buscarla y encontrarla. Tal vez voy a sonar como Alex Intec,
0: No, por favor.
1: ¿no? Pero la verdad es que sí hay mucha música muy bonita. O sea, yo
0: Sí.
1: también, no voy a negarlo, yo también escucho pues música en reggaetón, en tumbado. Yo lo disfruto porque es parte de incluso de nuestra cultura, ¿no? O parte de mi edad, tal vez. Yo escucho, pues, por lo regular, música en todos los géneros, pero no significa que si yo escucho un género, aunque sea comercial, lo que sea, me voy a alejar totalmente de lo que, del sentimiento, de lo que un artista quiere transmitir, ¿no? O sea, así como una vez recibí un consejo de un compositor que me dijo, cuando tú compongas una canción, no seas ni tan Bad Bunny ni tan Silvio Rodríguez, ¿no? O sea, trata de buscar okay. tu... No caigas en los dos extremos, o sí. sea, trata de hacer algo que es muy bonito los dos extremos, y cada extremo se ocupa para ciertas cosas, ¿no? Pero también uno no hay que encasillarse siempre y criticar al otro porque te disgusta, ¿no? Sino que siempre hay que tratar de ser neutros y tomar las herramientas que te puedan ayudar de cualquier lado, ¿no?
0: Claro, me parece increíble, amigo. Y pues queremos seguir escuchando una canción más para cerrar este tercer bloque. ¿Qué canción sería?
1: Hace rato le estaba comentando que pues hay canciones que yo me tardo un buen en componer.
0: Ok.
1: Entonces, esa canción yo me tardé, pues sí, yo creo que 2 años. Y hay canciones que pues, yo creo que van a durar más, que no las voy a terminar porque incluso ya se me olvidaron o ya no siento tal vez la motivación o el sentimiento para hacerlas.
0: Sí.
1: Pero hay una canción que la tenía ahí guardadas entre mis notas. Entonces cuando quería hacer una nueva canción y como que no me salía nada, entonces dije, pues voy a escuchar mis notas anteriores, ¿no? Lo que había hecho. Entonces salió esa canción y necesitaba una historia pues fuerte para hacerla. Entonces como yo creo que diría Alejandro Sanz, no es que sea mi trabajo, es que es mi idioma transmitir música.
0: Muy bien, sí.
1: En ese caso yo diría, no es que sea chismoso, es que es mi forma de contarlas.
0: De comunicarte.
1: De comunicar las cosas.
0: Sí.
1: La canción ha sido de una historia pues que ahí me contaron, ¿no?
0: Okay.
1: Una historia medio rara de una infidelidad. Entonces, pues yo decidí dividir esa canción en tres bloques.
0: Okay.
1: La tercera canción, que por el fin de la canción hasta ese momento, es una canción que vamos a sacar con el grupo Son de la Cruz, para que igual, haciéndole publicidad aquí.
0: Sí, claro.
1: Pero la segunda parte de esa canción, la precuela de esa canción, pues nació de cómo se conocieron esas personas. En global la historia nació de que, pues, dos personas que eran pareja, pero eran amantes, por así decirlo, uh-huh. Ya se ponían celosos uno del otro de uh-huh. que por qué con tu novio te ríes más que conmigo, ¿no? Y ese tipo de cosillas que a veces esa parte de la obsesión de algunas cosas y la adicción en cualquier tipo de sentido, pues te permite, te da ese sentimiento de pertenencia y de que quieres que todo sea mío, ¿no?
0: Claro.
1: Entonces, yo dije, ¿cómo se habrán conocido, no? Y cómo se hicieron.
0: ¿Cómo empezó
1: todo, no? Entonces, pues empezó más o menos así.
0: Ok. Escuchamos a Gustavo Amarte y después vamos a una pequeña pausa promocional y regresamos.
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3: Son las 10 con 44 minutos.
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5: Y ya regresamos, amigas, amigos, a este último bloque de este programa favorito que se llama Aquí También Hace Aire. Y el día de hoy estamos todavía con Gustavo Amarte. Recuerden que pues a él lo pueden encontrar en todas las plataformas digitales, en todas las redes sociales también. Y pues estamos justo hablando, escuchando su música, que realmente pues está muy intensa. Y eso nos encanta, porque no hay nada más que sentirnos vivos que con la música y las historias que muchas veces superan la ficción, ¿no? Sí. Así que gracias, amigo, por compartir tu música, tus historias. Y en este último bloque, pues me gustaría hacerte un par de preguntas más sobre... Es una pregunta que también les he hecho a los compositores cuando vienen aquí. Y también un poquito hablando de tus influencias musicales, tal vez puede que por ahí conozcamos también. Que es alguna, una o dos canciones que, no importa, o sea, se vale imaginar, soñar, alguna canción o dos canciones que te haya gustado a ti componer, o sea, que dijeras, no manches, esta canción, ¿por qué no me llegó a mí?
6: Ay, no sé, la verdad es que hay varias canciones que digo, creo que de todos los géneros que ando escuchando, hace una semana le decía a mis conocidos, es que ahora ando muy de vallenato, ¿no? Ando escuchando mucha música de vallenato, está muy chida. Uh-huh. Pero cada que escucho un género, digo, ay, esta canción me hubiera gustado componerla yo, ¿no? Y otra contraparte de que hay canciones que digo, wow, esta canción la pude haber compuesto yo, ¿no? Como que tiene mi esencia que yo pude haber hecho. Uh-huh. Tal vez en algún momento la pude haber hecho, pero ya hablando más exacto de canciones que me hubiera gustado componer,
5: En general. Imagínate, algún artista que te guste mucho y que dijiste esa canción, no manches, si lo hubiera compuesto yo.
6: Bueno, de mis artistas favoritos, y yo creo que no es por sea que sea el de moda o el trend, sino que, bueno, tú me conoces, ¿no? Desde, sí, claro. Desde hace un poquito más de 5 años, y mi familia me conoce. Yo he sido fan de Juan Gabriel toda mi vida, ¿no? Uh-huh. Yo desde niño es súper mega fan de Juan Gabriel. Yo... cada que ando medio agüitado en la música y que siento que las cosas no van bien, pongo el concierto de Juan Gabriel en sí. Bellas Artes y me animo. Sé que es como que mi masterclass para seguir adelante, seguir. ¿No? Uh-huh. Entonces yo creo que tal vez así fue, de Juan Gabriel me hubiera gustado componer, ¿no? O Hasta Que Te Conocí, y de ahí pues no sé qué otra canción me hubiera gustado componer. Digo, no, hay miles de canciones que hay.
5: Con que una son... de Juan Gabriel que...
6: Sí,
5: es que
6: la que sea. Ya con esa ya.
5: La que sea.
6: Ya, ¿no? Ya tiene, pero yo creo que sí. Sería Hasta Que Te Conocí, tal vez.
5: Me hubiera gustado. Sí, muy buena canción. Componer. Sí, y son himnos que se quedan marcados en la memoria de... la persona que la escuche, no hay como que, ay, la escuché y se me olvidó, no, se te queda, es parte de ti, de tu historia, de tu cultura, y ya no la puedes negar.
6: Sí, ya no, digo, también hay otros géneros, por ejemplo, en la cumbia me hubiera gustado mucho componer alguna de las Yaguarú, ¿no? De Amor Sin Primaveras, okay. La de Morena, hay varias canciones que a mí me hubiera gustado mucho componer. Y en salsa tal vez Me Tengo Que Ir, tal vez, de los Alumnos de Orquesta. Entonces, sí. Hay varias canciones, ¿no? Que me hubieran encantado.
5: Sí, no, y es muy interesante porque la composición es un misterio, no sabemos exactamente cómo es que, o sea, es esa raíz de tu experiencia, de lo que tú sabes, pero también siento que es como dejar que fluya, ¿no? O sea, dejar que completamente la música llegue hacia ti, y no hay otra cosa más que siempre estar... como lo vi también en la película de Michael Jackson, que estar abierto a la inspiración, ¿no? O sea, que si te encuentra trabajando, es lo mejor.
6: Sí, porque la verdad, tío, pareciera chiste y parecía cliché de nada más las películas o de las historias, pero no, la verdad es que sí. A veces uno incluso soñando, anda soñando melodías, anda soñando canciones, sí. Cuando anda lavando los trastes o lo que sea, siempre llega la inspiración. Hay varias personas que dicen, es que no encuentras inspiración. Digo, pues nada más date una vuelta en tu alrededor y vas a ver que hay, en todos lados hay inspiración.
5: Muy bien, amigo. Y la siguiente pregunta, amigo, pues es también para dirigirla a tus fans, de Hueso Colorado que están contigo desde siempre. Que les puedas dirigir un mensaje, unas palabras a ellos, y si quieres también decir nombres, pues adelante, con todo gusto. Y sobre todo para dar gracias. Creo que no hay otra cosa, un artista que pues lo pueda como describir mejor que agradecer, ¿no? Entonces, siento que las personas que siempre están ahí apoyando, con un like, con una vista, con una descarga, con los conciertos, con unas palabras de ánimo, pues no tiene comparación, no tiene precio. Así que este espacio es para que puedas darle un mensaje a esas personas.
6: Pues creo que el mensaje que sería una disculpa por alejarme tanto de sacar música propia y claro, de mi estilo. Creo que sí me alejé bastante un poquito de hacer sacar el concepto que traía. Uh-huh. Pero a final de cuentas he seguido trabajando mucho, haciendo música, haciendo lo que más me gusta hacer. Y las personas que me han seguido desde siempre, se los agradezco mucho, ¿no? Porque la verdad, para uno ser músico, suele ser complicado, ¿no? Que te apoyen las personas. En algunos casos hay personas que te apoyan, que tu familia te puede apoyar, pero que te apoye 100% a tu familia tampoco significa que a lo mejor que estés llegando a más gente, ¿no? Tal vez suena un poco crudo y se los puedo decir así, pero cuando los que te apoyan más son los de afuera, es cuando dices, lo que yo estoy haciendo, lo estoy haciendo bien. Uh-huh. Entonces, a todas las personas que se han quedado conmigo, que me han conocido como músico, que me han abierto también las puertas, como aquí en Suma Radio, en varios lados, la verdad se los agradezco infinitamente, porque ha sido un trabajo de mucha lucha, de tocar puertas, de tratar de llegar a más personas, y cada mensaje que me ha llegado, cada aplauso que he recibido, la verdad lo llevo mucho en el corazón. Dicen que el mejor alimento de un artista es el aplauso, y no, ¿verdad? O sea, sí paguen, no se pasen de lanza, pero la verdad es que para el alma sí ayuda bastante cada aplauso, cada buen momento que nos llevamos de las personas. Yo lo único que les puedo decir es muchísimas gracias a todos y cada uno de las personas que han seguido ese proyecto, que me han seguido como compositor, que me han seguido como persona, más que nada. Yo creo que eso es algo muy, muy bonito y muy satisfactorio para mí, que digo, siempre me he llevado en la mente de que no importa que sea 1,000 personas, con que le pueda llegar mi música a esas personas es más que suficiente.
5: Excelente, amigo, pues te agradecemos muchísimo tu tiempo, el espacio que nos brindaste para poder escucharte y conocer más de Gustavo Amarte. Así que muchísimas gracias, sabes que aquí están las puertas abiertas para ti y para tu música, para que podamos, siempre es bienvenido el arte y el talento, así que pues siéntete en casa. Y pues recuerden, amigas, amigos, que nos pueden escuchar cada miércoles a las 6 p.m. y la repetición los días domingos a las 3 p.m. Así que también síganos en todas las redes sociales, estamos como Suma Radio UH Actopan 102.1, también sintonizo para que nos puedan sintonizar cada semanita. Mi nombre es Joan Díaz, y amigo, ¿con qué canción nos vamos a despedir el día de hoy?
6: La verdad lo estaba pensando mucho, porque ¿con qué canción me puedo despedir? Si alguna de género regional, alguna de que he hecho por ahí, pero la verdad hay canciones que tienen mucho que yo no canto, entonces la verdad creo que como agradecimiento y del último bloque de las personas que me han seguido, pues me voy a cantar una canción que se llama Perdón, que sí. tú conoces muy bien.
5: Mi canción favorita.
6: Muchísimas gracias. Yo creo que me despido con esa canción para todas las personas que me han seguido desde que nació esta canción, desde que decidí lanzarme al ruedo.
5: Sí.
6: Y que sepan que sí, seguimos vivos, ¿no? Y que seguimos trabajando, seguimos haciendo mucha música. Tarde que temprano, pues con ayuda de todos, pues, lo vamos a lograr, ¿no?
5: Excelente. Entonces, pues escuchamos a Gustavo Amarte con Perdón. Ha sido un placer, amigas, amigos, tenerlos una vez más. Recuerden que nos escuchamos el próximo miércoles, si Dios quiere, a las 6 p.m. Mi nombre es Joan Díaz. Que la pasen muy bonito esta tarde.

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9: Son las 11 con 2 minutos.
10: Temperatura 34 grados centígrados.
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12: Hola, les saluda Elvira Hernández Carballido, como cada jueves, transmitiendo este programa de nuestro Sindicato de Personal Académico, que siempre desea y hace posible que sea un escenario de voces de nuestros investigadores, de nuestras investigadoras, y por eso siempre a veces buscando días de pretexto o alguna fecha, vimos que mañana 25 de septiembre sería y es el Día del Farmacéutico. Entonces, pues empezamos a explorar en nuestra universidad quién se dedica a este estudio que tiene unas ramificaciones muy interesantes, y pues tuve un cómplice solidario que me empezó a recomendar quiénes podrían hoy venir a charlar, así que quiero empezar agradeciéndole al doctor David López Romero, nuestro seccional de farmacia y gerontología, su apoyo para realizar este programa. Gracias, doctor.
13: Muchas gracias por la invitación. Pues obviamente siempre estamos atentos al contacto académico, y en este caso estoy muy orgulloso de las compañeras que nos acompañan el día de hoy.
12: Así es, y bueno, no dudó ni un instante él en darme los nombres de nuestras compañeras, a quien pues empecé a buscar con más entusiasmo y alegría, a leer sus trabajos y a fascinarme con este mundo maravilloso en donde seguramente ellas lo disfrutan bastante. Así que quiero saludar a la doctora Isis Bermúdez. Gracias por estar aquí, doctora.
14: Gracias a usted por invitarme.
12: La doctora Ivette Reyes, bienvenida.
15: Muchísimas gracias por la invitación.
12: Y la doctora Minerva de la O. Arciniega, bienvenida.
16: Hola, gracias por la invitación.
12: Bien, pues vamos a iniciar esta charla, pero vamos a empezar con el doctor David López Romero para que nos dé un panorama de este seccional de farmacia y gerontología y la manera en que él pues también va conociendo a nuestras compañeras, a nuestros compañeros en un escenario muy importante que es el Instituto de Ciencias de la Salud. Entonces, doctor David, ¿qué nos podría decir de este seccional?
13: Muy bien, el seccional de farmacia y gerontología está compuesto por 53 académicos. De ellos, 26 pertenecen a farmacia,
17: todas y todos son excelentes compañeros. La verdad es que siempre tengo el gran apoyo y la certeza de que su colaboración pues es parteaguas en la vida sindical de la universidad. Y en este caso también estoy, como lo decía, muy orgulloso de todas y todos los compañeros, no solo por su colaboración, sino por su gran desempeño y su gran calidad académica. Y bueno, no tengo duda de que son excelentes personas, ¿no? En este caso, encontramos académicos que y académicas que pertenecen al Sistema Nacional de Investigadoras e Investigadores. Hago un paréntesis para enviarle un saludo y un abrazo fraterno a nuestra compañera, la doctora Mirandeli Bautista, que está atravesando por una situación personal grave, pero que tengo la certeza de que si nos está escuchando, pues le mandamos todo nuestro apoyo, ¿no? Y también estar cierto de que todas las compañeras que están aquí son parte fundamental del seccional, y en particular la compañera doctora Minarda de la O, que también es mi maestra y mi tutora en cuestiones de titulación. Entonces, pues agradecerles a todas, a todos. Y bueno, estoy muy orgulloso de la representación y del apoyo que recibo por parte de todo la parte seccional de farmacia.
12: Muchas gracias, doctor David, y sobre todo, pues gracias, porque en 3 segundos que yo le escribí el mensaje pidiéndole apoyo, en 3 segundos me digo, y son excelentes. Entonces, gracias por aceptar, y les digo, pues empiezo yo a investigar sobre el tema y me voy sorprendiendo y voy aprendiendo. Y claro, siempre hay una vocación que nos va marcando, y de pronto a mí que me gusta escribir, siempre, ay, pero ¿por qué te gusta escribir? Y de pronto uno dice, ay, pero ¿por qué les gusta la química, la biología y todas esas cuestiones que son maravillosas? Pero luego también algunos maestros no nos ayudan a

0: medicamentos. Y bueno, pues me embullé y entré en la carrera y realmente no me arrepiento de mi profesión y de todos estos años que he dedicado a la carrera, es decir, a la profesión farmacéutica.
1: Sí, estoy segura que sí, porque ya la veo que la licenciatura, la maestría, el doctorado y sigue una fascinada con estas experiencias. Y doctora Ivette, ¿qué nos podría comentar?
2: Bueno, sí, mi vocación estuvo encaminada siempre hacia el campo de la salud, pero me gustaba mucho enseñar. Esas dos cosas se mezclaban. Entonces también tuve la oportunidad, porque igual procedo de la misma universidad que la doctora Isis, y en aquel entonces en mi región se aperturaba esa carrera de farmacia. Entonces, bueno, me gustaba mucho la salud, pero en la parte humana la sangre me daba un poquito de temor. Yo decía, médico no, pero algo que esté relacionado con la salud. Entonces, bueno, se aperturó esta carrera, dije, esto es para mí es salud. Y dije, bueno, pues me voy por farmacia, me gusta la farmacia. Y la vocación se me dio. De hecho, desde que comencé la carrera había un movimiento de alumnos ayudantes en mi universidad para motivar a los farmacéuticos a que se incorporaran a enseñar la farmacia. Y bueno, dije, por aquí me voy. Enseguida que pidieron a estudiantes que les interese la docencia, dije yo. Y bueno, se me unió el amor por el aspecto de la salud y la docencia. Y se me materializó en las ciencias farmacéuticas, de la que me siento igual muy orgullosa. Trabajo por pasión, soy una apasionada de la farmacia y bueno, siempre encaminada hacia la salud.
1: Así es, y les digo, y se nota ese amor que tenemos cuando elegimos con todo el corazón lo que queremos dedicarnos, y sin duda se ve reflejado en nuestro trabajo y en la manera en que expresamos esa pasión por lo que hemos elegido. Y doctora Minerva de la O, ¿cuál sería nuestra historia?
3: Sí, pues bueno, también cuando estaba estudiando telesecundaria y llevaba la asignatura de ciencias naturales en el área de los temas de química, de biología, me apasionaban. Posteriormente estudié bachillerato, la carrera técnica de laboratorista clínico, y la mayoría de mis profesores eran químicos, químicos farmacéuticos, biólogos, parasitólogos, y a mí desde ahí esas áreas de la química me empezó a interesar. Posteriormente estudié la licenciatura en química farmacéutica bióloga en la Universidad Veracruzana, y eso fue en el año 90-95, y justo cuando estaba en un congreso de ciencias farmacéuticas se presentó este programa de la licenciatura en farmacia en 1994. Yo estaba ya en los últimos años de la carrera de QFB y me encantó porque estaba enfocada a las ciencias farmacéuticas en el área de la salud. Entonces, bueno, yo terminé la carrera de QFB y posteriormente un posgrado, una maestría en ciencias químicas en el área de farmacia, química farmacéutica, y cuando egresé de ese posgrado, me pude incorporar a esta universidad en la licenciatura en farmacia. Entonces, me he estado enfocando en las ciencias farmacéuticas, en el área de investigación y docencia, y pues me apasiona esta área también.
1: Me da mucha alegría saber este gusto y este amor que tienen, pero ya saben, una explorando el tema, digo, ay, ya me hice bolas, porque las ciencias farmacéuticas y luego química farmacéutica, luego la farmacia, la farmacología, el farmacéutico, la farmacéutica, la toxicología, son términos que a veces parecen diferentes y a veces seguramente se deben de entrelazar. Y de pronto también decimos, estoy en farmacia, y una piensa en el lugar donde va a conseguir su medicamento, y eso también como que de pronto nos confunde. ¿Ustedes cómo nos podrían explicar esta relación? Y uno lo ve como revoltura, pero yo estoy segura de que no, ¿verdad, doctora Isis?
0: Bueno, en realidad la farmacia es de perfil amplio, es decir, el farmacéutico lo podemos ubicar en la farmacia, en este caso cuando le da servicio a la población. Hay muchos países donde está el farmacéutico al frente de la farmacia, sobre todo la farmacia comunitaria, brindando el servicio de apoyo y de seguimiento al paciente. Aquí en México eso no lo tenemos todavía muy desarrollado, pero sí existe en el mundo. Es decir, el farmacéutico sí, clínico sí existe en el mundo. Pero es que la base de la carrera es el medicamento, y el paciente. Entonces ahí es donde se mezcla la confusión, porque como es un perfil amplio, pues ahí tenemos que trabajar la química, tenemos que trabajar la medicina, tenemos que trabajar la farmacia. Entonces ahí viene la farmacología, porque la base del medicamento

0: Medicamento es la acción y entonces viene la farmacología. Cuando te intoxicas, viene la toxicología y tienes que aplicar la química porque tienes que hacer el medicamento. Y también viene la tecnología donde tienes que elaborar y también tienes que inventar el medicamento. Entonces, es una mezcla de especialidades dentro de la profesión que hace que el farmacéutico, por eso en muchos países le llaman químico farmacéutico biólogo, y realmente el químico farmacéutico biólogo en su perfil amplio es el licenciado en farmacia.
1: ¡Ay, qué maravilla! Y esto es un escenario que debemos de agradecer, porque finalmente en cualquier momento de nuestra vida necesitamos algún medicamento. Pero vamos a un pequeñito corte y ahorita regresamos para seguir explorando este maravilloso mundo de la farmacia. Ahorita regresamos.
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1: 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Son las 11 con 15 minutos.
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3: Ya estamos aquí de regreso aprendiendo sobre todos estos términos que están relacionados con la farmacia. Y pues a la doctora Isbel Reyes, bueno, a las tres las anduve espiando toda esta semana. Y por ejemplo, vino de doctorado en ciencias farmacéuticas y maestra en farmacología experimental. Entonces también ya surgen ahí otras vertientes que también, pues yo supongo que han de ser fascinantes, sobre todo cuando veo cómo brilla su mirada.
4: Es de pasión, es de pasión. Sí, mira, Yo le explicaría esta diversidad diciéndole, por ejemplo, me voy a ir al currículum de las ciencias farmacéuticas, por ejemplo, de la carrera de licenciatura en farmacia de la Universidad Autónoma del Estado de Hidalgo. Me voy a ir a ese currículum. Nosotros tenemos la responsabilidad, además de llevar las academias de este currículum, como actividad de gestión, y me voy a ir por ahí para explicarle. La ciencia farmacéutica yo la defino como una ciencia multidisciplinar, ¿no? Y, por ejemplo, dentro del currículo de la licenciatura en farmacia tenemos varias academias, por ejemplo, ciencias biomédicas, ciencias farmacológicas, ciencias químicas, tecnología farmacéutica, servicios farmacéuticos, gerencia farmacéutica y farmacia asistencial. Estas son academias que agrupan una serie de asignaturas que se relacionan de manera vertical durante todo el currículo. Y, por ejemplo, usted decía farmacología, toxicología, ellas entran dentro de las ciencias farmacológicas. Si hablamos de ciencias biomédicas, estudiamos microbiología, estudiamos morfofisiología. Son asignaturas que tienen más un corte biomédico, pero que son necesarias para poder entender cómo actúa un fármaco. Si hablamos de la parte de producción de un medicamento, pues iríamos a la Academia de Tecnología Farmacéutica. Ahí los estudiantes, por ejemplo, aprenden farmacia magistral, aprenden tecnología farmacéutica de manera general, ¿no? Que estaría encaminada a la producción de un medicamento. Servicios farmacéuticos es otra academia. Por ejemplo, ahí los estudiantes aprenden la rama de la farmacia como tal, ¿no? Donde se ven todos aquellos servicios que nosotros podemos prestar desde la farmacia, tanto comunitaria como hospitalaria, ¿sí? Y, por ejemplo, gerencia farmacéutica es otra academia que agrupa una serie de conocimientos que pasan, por ejemplo, para enseñar al estudiante a ser un gerente farmacéutico, porque también se mezcla un poco también la economía en estas ciencias multidisciplinares. Entonces, finalizo diciéndole, es una ciencia multidisciplinar que la sostiene la matemática, la sostiene la química y se va especializando en función de las diferentes ramas que abarca la farmacia.
3: Así es, le digo que entre más los leía yo decía, paren esa disciplina, se ve por todos lados, y, pero sí, que eso está.
4: Sí, por ejemplo, mi maestría en farmacología experimental forma parte de la farmacología como ciencias que se estudian especializadas dentro de la farmacia.
3: Así es, no, le digo que
4: es maravilloso.
3: Un escenario maravilloso.
4: Y es un profesional muy completo.
3: Así es.
4: Muy completo.
3: Sí, sí, sí, y uno lo empieza a decir, esto es magia, o sea, están haciendo todas estas maravillas, sobre todo pues para cuidar nuestra salud, y seguramente la doctora Minerva de la O pues también nos puede dar esta visión en donde pues yo veo ahí la química, la biología y toda esta fascinación.
5: Sí, de hecho, pues bueno, en mi formación de posgrado, la maestría en ciencias químicas fue en el enfoque en química, en farmacia química farmacéutica. Y en el doctorado, pues tuve la experiencia, la oportunidad de hacer estudios en productos naturales durante la maestría, y de esas sustancias aisladas de las plantas medicinales se lograron hacer pruebas, pero en ese momento yo no tuve la oportunidad de hacerlas porque yo me enfoqué con la parte química. Y pues me quedé con esa curiosidad de hacer esta parte de la farmacología experimental, de hacer esos estudios farmacológicos y toxicológicos. Y entonces el doctorado lo hice en esa área, en el Departamento de Farmacobiología del CIMVESTAP y el doctorado fue en neurofarmacología y terapéutica experimental. Entonces, que es también muy relacionado con la farmacología. Aprendí a evaluar estas sustancias en diferentes modelos. En este caso, pues me enfoqué en el área del dolor, modelos preclínicos, se dice, porque son modelos en animalitos de experimentación. Y hacer también estudios toxicológicos para ver que estas sustancias pues no ocasionarán algún daño, ¿no? Entonces, eso ahora que estoy aquí ya en el área académica de farmacia, pues lo llevo a la práctica también, incorporada en un cuerpo académico que se llama el Cuerpo de Farmacología Experimental y en la línea de investigación en farmacología de productos naturales y sintéticos. Entonces, pues estamos ahí trabajando en esa área.
3: Ay, sí, le digo que cada vez vamos encontrando diferentes escenarios, pero siempre el eje la salud, de que nos podamos cuidar
5: lo mejor posible. Es correcto. Sí, enfocándonos, haciendo investigación, en este caso preclínica, y también algunos estudios clínicos, pero buscando la atención en la salud. Sí.
3: Así es. Y oiga, doctor David, ahí dentro de la gerontología, quienes ya somos jóvenes maduros, de pronto empezamos a tener esta cuestión de estarnos medicando por alguna razón. Me acuerdo una vez un amigo mío, estábamos desayunando y vimos a una persona ya mayor que nosotros formando sus pastillitas, y dice mi amigo, no, yo no quiero llegar a eso. ¿Realmente hay una relación también en esta cuestión de medicamentos y la edad que vamos teniendo?
0: Sí, en este sentido, mencionar que la automedicación no es recomendable en ningún principio, porque finalmente en el declive de algunas funciones normales y naturales del organismo humano, ya en edades avanzadas, se van a presentar algunas necesidades de atención. Sin embargo, es el profesional clínico, en tanto el equipo de salud, el médico, el farmacéutico, la farmacéutica, quien debe de prescribir y crear una atención especializada para cada persona o cada paciente. En este sentido, sí podemos establecer que, la polifarmacia, en el caso de las personas de edad, se puede llegar a constituir como un síndrome geriátrico, y los síndromes geriátricos son condiciones no deseables porque ponen en riesgo tanto la calidad de vida como la salud de las personas de edad. Entonces, si hay una relación, nosotros lo que siempre recomendamos a las personas que intervenimos es que se apeguen a los tratamientos, porque de repente no es raro encontrar historias de es que este medicamento o este producto me lo recomendó una vecina, mi comadre, en fin. Y entonces empieza a haber incluso interacciones medicamentosas que las doctoras seguramente entienden, y esto resulta como reacciones adversas. Entonces, en lugar de un beneficio, pues podemos tener un problema de intoxicación, precisamente.
3: Ay, sí. Ahí yo también quiero preguntarles, ¿cómo romper con esa fascinación de automedicarnos o de recomendar? Ay, a mí me cayó muy bien este medicamento, pruébalo, y luego está ahí uno terrible, o no sabemos a lo mejor que de pronto, por ejemplo, yo me acuerdo cuando era una adolescente que me inyectaron, ay, me puse tan mal, y el doctor supuso, y nunca he comprobado si es cierto, que yo soy alérgica a la penicilina. Me dijo, ¿sabe qué ha de haber sido? Porque dos veces me pasó que casi me desmayaba cuando me ponían la inyección, pero el doctor no me hizo ningún estudio ni nada. Me dijo, no, ha de ser alérgica a la penicilina, que nunca le vuelvan a poner penicilina. Y siempre que me preguntan, digo, pues creo que soy alérgica a la penicilina, pero siempre ocurre de que, ay, me está doliendo el pie. No, tómate esto. Incluso también hay veces que en las farmacias luego uno duda, ¿no? Que llegas y pides tu medicamento. Ay, ¿sabe qué? Le recomiendo esto, que también es muy bueno, y tú dices, ¿qué hago? Y nos dejamos impresionar porque trae bata blanca y decimos, no, pues sí debe de saber. ¿Cómo ir rompiendo con estos mitos, prejuicios y también pues cuestiones que son muy naturales, desgraciadamente, en nuestra vida social? ¿Cómo lo ve, doctora Isis?
4: Bueno, ahí empieza el papel social de la farmacia. Empecé diciendo ahorita que en realidad acá en México no tenemos a un profesional farmacéutico que te dispense el medicamento en la farmacia.
6: si lográramos que un farmacéutico estuviera en la farmacia brindando el servicio de dispensación, evitaríamos muchos de estos problemas, porque es precisamente la farmacia el punto básico de contacto primero del paciente con el medicamento. Y si un farmacéutico te entrega el medicamento y te dice qué patología tienes, qué situaciones de salud tienes, eres alérgico a algo, has tomado este medicamento otras veces, es decir, esa intervención durante el acto de la dispensación del farmacéutico pudiera contribuir evidentemente a prevenir muchos de los errores que se cometen con las medicaciones, pudiera ayudar a los pacientes a brindar orientación de cómo usar el medicamento de manera correcta, y todas estas cosas de las que usted nos ha hablado, que el médico, a pesar de que juega un papel importante en el proceso de la prescripción, no tiene a veces mucho tiempo de explicarle al paciente. Sin embargo, tenemos la farmacia disponible, y si no hay un profesional como el que se prepara en esta universidad, que es un farmacéutico clínico, pues no podemos tener una atención en este caso para prevenir estos errores que se cometen con la medicación. Y bueno, pues pienso que actualmente la FIT habla del empoderamiento del farmacéutico, y es precisamente la meta actual es llevar esta profesión, y más en países como el nuestro, pues llevarlo a que cumpla el papel para el que fuimos creados, porque la farmacia indiscutiblemente es del farmacéutico. No hay otro profesional que pueda brindar el mejor servicio que el experto en medicamentos.
3: Así es. Doctora Ives, ¿usted cómo ve este panorama?
4: Sí, yo coincido con la doctora Isis, y bueno, ampliaría un poquito en el sentido, ella tocaba el acto de la dispensación como uno de los actos más marcados del profesional farmacéutico. Sin embargo, hay otras actividades que también puede hacer el profesional farmacéutico, sobre todo, como ella decía, desde la farmacia comunitaria, encaminadas al uso racional de los medicamentos, como usted decía, por ejemplo, a esa automedicación, que va a ser muy difícil eliminar la automedicación, pero sí podemos llegar a lograr que la automedicación sea responsable. Por ejemplo, le voy a hablar de otro servicio que puede prestar el farmacéutico en la farmacia comunitaria, y que de hecho nosotros, desde nuestro grupo de investigación de farmacia clínica, nuestro cuerpo académico, tenemos proyectos desarrollando proyectos en estos momentos encaminadas a desarrollar en México esta filosofía de la indicación farmacéutica. El doctor ahorita tocó un tema que puede prestarse a debate también, y hablaba de la prescripción. En realidad, hay países donde ya el farmacéutico está hasta prescribiendo medicamentos. Hablo de Reino Unido, por ejemplo, que tiene una gran experiencia al respecto, pero bueno, no queremos llegar hasta allá todavía, pero en México sí pensamos que podemos desarrollar como un servicio profesional farmacéutico asistencial la indicación farmacéutica, que es esta actividad que ocurre en estos días, en nuestros días, en la farmacia, cuando un paciente llega pidiendo un medicamento para un determinado síntoma menor. Por ejemplo, usted tiene cefalea hace muchos días, pasa por la farmacia, ¿qué tiene para el dolor de cabeza? ¿Ya? ¿Qué tiene para la diarrea? ¿Qué tiene para el estreñimiento? ¿Qué tiene para...? Así se define el servicio, ¿no? Creo que esta es otra actividad que el profesional farmacéutico, si estuviera en la farmacia, pudiera contribuir muy bien a una automedicación responsable. Porque ahí hay una forma de actuar bajo protocolos que tienen que además ser consensuados con médicos, donde el farmacéutico puede, a través de una entrevista estructurada, buscar información para saber si en realidad es un síntoma menor o no, y decirle, bueno, mira, si es un síntoma lo que tienes menor, este dolor de cabeza que tú tienes está relacionado a un estrés, te doy una serie de medidas no farmacológicas, pero te puedo proponer que uses un medicamento OTC, que son los medicamentos de venta libre. Pero ya ahí está filtrando un profesional de la salud, el farmacéutico, si en realidad el paciente necesita o no ese medicamento. Que le dijo el vecino que lo usara, que le dijo el familiar que lo usara, que está sobrando en el botiquín de la casa, ¿verdad? Pero si tuviéramos, por ejemplo, este servicio, fuera de otra manera esa automedicación, ¿no? Y bueno, estamos desarrollando, como le decía, investigaciones al respecto, porque estamos desarrollando cómo implementar ese servicio en México. Estamos haciendo estudios para implementarlo en México y contribuir a esa alta automedicación que tiene el país, que es importante, además, bien importante. Hay organismos que lo reconocen como uno de los países latinoamericanos donde hay una mayor automedicación.
3: Así es, lo estuve también viendo y me asusté, sí. Porque sí, está ahí muy latente. Pero bueno, vamos a un corte y vamos a seguir platicando sobre este fascinante tema. Ahorita regresamos.
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3: Son las 11 con 33 minutos. 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
4: Ya estamos aquí de regreso. Recuerden que estamos platicando con la doctora Isis Bermúdez, la doctora Idbet Reyes, la doctora Minerva de la Arciniega y el doctor David López Romero, que nos están hablando de este escenario de la farmacia y de todas las cuestiones que están relacionadas con ella. Y ahorita pues estábamos platicando sobre estas cuestiones de la automedicación, de esa manera en que a veces pues parece sencillo, ¿no? Buscas cualquier cosa en el botiquín, ay, este la otra vez me sirvió y lo tomas, pero que pues tenemos que estar más cerca del profesional y de quien nos puede orientar mejor. Entonces, pues doctora Minerva de la, ¿usted cómo ve este contexto?
5: Sí, pues totalmente de acuerdo con lo que han comentado las doctoras. La automedicación es un problema, pues prácticamente de salud pública, ¿no? Y es importante, pues, evitar esta práctica por lo que se ha comentado y porque muchas veces se cae en esa práctica. Sobre todo cuando se tiene, pues por ejemplo, como se ha mencionado, un dolor, ¿no? Y el dolor, pues en ocasiones es la primera causa de alerta o de aviso ante algún otro problema, alguna otra situación. Y si de primera instancia se toma uno un analgésico, pues puede enmascarar el problema real de ese síntoma, ¿no? Por ejemplo, un dolor de cabeza, pues puede ser por diferentes causas, y si de pronto se toma el analgésico y quizá el problema es por una hipertensión, pues se está dejando de atender el problema real, ¿sí? O en el caso de una diarrea, que pues lo primero que uno hace es tomarse quizá un antidiarreico porque lo tiene en el botiquín o acude a la farmacia, y si este problema es por alguna infección, pues para nada es recomendable quitar esta diarrea, ¿no? Pues esta se puede autolimitar o se requerirá un tratamiento antibiótico, antiparasitario, antiviral, dependiendo de la causa de la diarrea. Entonces, no es recomendable automedicarse en este caso, por ejemplo, de una diarrea, porque la consecuencia de esta es que si se quita la diarrea, pues esta persona o paciente dejará de evacuar y en el intestino pues quedarán esos agentes infecciosos causantes de la diarrea y tendría alguna consecuencia pues dañina o peor a la salud. Entonces es la importancia de pues evitar automedicarse.
4: Sí, que ojalá podamos hacer más conciencia. Así es muy difícil, ¿no? Que de pronto nos sabemos yo misma, luego también alguien me comente, ya, yo me tomé esto, y después digo, ay, ¿qué estoy diciendo? No puedo estar recomendando. Tenía una amiga que me decía que yo era doctora que no cura. Le digo, no, porque no tengo que ver con las cuestiones de la salud, pero que son esos escenarios muy, muy representativos. Y también, doctor David, de pronto la gente cree que envejecer es enfermarse o es una enfermedad y busca cualquier cosa porque quieren volverse a sentir pues como aquellos años mozos, y también siento que es un problema estar buscando el medicamento que me haga sentir joven. Es también una cuestión que hay que estar cuidando dentro de este contexto de la farmacia.
6: Claro, como lo mencionaba, bueno, la vejez es una etapa de vida que tiene que ver con una serie de complejidades. De hecho, es una etapa de las más complejas en las cuales podemos ubicar a las personas. Y en este sentido, el declive natural del organismo puede presentarse de diferentes maneras. No todos envejecemos de la misma forma. Y en este sentido, el buscar ya sea algún medicamento o algún producto naturista considerado milagro, entre comillas, puede ser contraproducente, como lo mencionaba. El hecho de tener una serie de principios que van a incidir en alguna cuestión orgánica, también pueden descompensar o alterar alguna otra función fisiológica. Entonces, el buscar por sí mismo este tipo de productos va a representar precisamente o podría representar un problema en algún momento de esta etapa de vida. Y bueno, pues obviamente pone en riesgo a población que puede llegar a ser frágil, ¿no? O que puede tener alguna cuestión de comorbilidad. Entonces, sí hay que tener cuidado. Insisto, los que nos dedicamos a evaluar y a intervenir a población mayor, siempre hacemos recomendaciones de un apego a los tratamientos por personal profesional de la salud, y no estar buscando cuestiones comerciales necesariamente en televisión, en radio o en recomendaciones.
4: Así es, porque ya ve luego en televisión, parece que es un medicamento y ya después te dicen, no, es que usted entendió mal el anuncio, pero cómo nos desorientan en ese aspecto. Pero ahora me gustaría, después de darnos estas precisiones, pues que nos presuman lo que están haciendo aquí en la universidad, porque también vi sus cuerpos académicos, sus líneas de investigación, los trabajos que publican. Entonces me gustaría que cada una también nos contara lo que están trabajando, lo que están planeando, y pues también es difícil, porque ahorita hablábamos de que a lo mejor la profesión te fascina y la quieres ejercer, pero también la enseñanza es algo fascinante y quieres que tus estudiantes también disfruten esto y, como siempre digo, que sean mil veces mejor que tú en ese escenario, ¿no? Entonces, doctora Isis, ¿cómo ha vivido usted esto?
0: Bueno, en mi historia de la profesión, pues he pasado casi por todas las etapas, ¿no? Es decir, toda esta disciplina multidisciplinariedad, he pasado por casi todas. Pero realmente aquí en México, en la Universidad Autónoma del Estado de Hidalgo, desde que llegué, ya venía desde mi país de origen con la idea de la profesión desde el punto de vista social, es decir, la farmacia comunitaria. Adoro la farmacia comunitaria más que la hospitalaria. Y bueno, desde que llegué aquí, pues mi lucha ha sido trabajar en proyectos que impliquen la implantación de los servicios farmacéuticos, de los servicios profesionales farmacéuticos asistenciales. Y bueno, estoy en el cuerpo académico de farmacia clínica junto con la doctora Ivette, y desde que llegamos acá, pues hemos estado trabajando por que estos servicios se puedan brindar desde la farmacia comunitaria en proyectos. Por ejemplo, acabamos de terminar un proyecto a través de la Policlínica de Atención Farmacéutica Integral que tenemos como parte de los servicios de salud de ICSA. Pues acabamos de terminar un proyecto dirigido al impacto clínico, humanístico y económico que tiene la adherencia terapéutica, el servicio de adherencia terapéutica en pacientes con enfermedades crónicas, sobre todo diabetes, hipertensión y asma bronquial. Y ahí hemos estado trabajando. Hay otras líneas que, bueno, le voy a dar esa otra línea a la doctora Ibe, que también estamos trabajando juntas, de otros servicios que están relacionados también a la educación sanitaria, para que ella hable del otro proyecto. Pero en realidad el enfoque más importante ahorita es la meta de la FIC, de empoderar al farmacéutico en el primer nivel de atención en salud, y en esa línea he estado trabajando junto con la doctora Ibe.
4: Sí, doctora Ibe, cuéntenos.
7: Sí, sí. Bueno, nosotros llegamos aquí a la Universidad Autónoma en el 2015. Tenemos 11 años trabajando por acá. Llegamos acá porque tuvimos la oportunidad de conocer la Universidad Autónoma del Estado de Hidalgo por un intercambio que hubo entre esta universidad y el Ministerio de Educación Superior de Cuba. Es decir, venimos de Cuba. En Cuba también éramos académicas formadoras de recursos humanos en farmacia, de una carrera de licenciatura en ciencias farmacéuticas. Llegamos acá, el cambio no, gracias a Dios, no fue brusco. Todo lo que traíamos de allá nos sirvió para incorporarnos acá, porque esta es una carrera excelente, una carrera pionera en México bajo este enfoque de formación de un farmacéutico asistencial. y bueno, todo lo que traíamos pues nos sirvió para eso. Nos incorporamos al cuerpo académico de farmacia clínica. En estos momentos yo trabajo liderando, dentro de mis gestiones estoy liderando el cuerpo académico de farmacia clínica, y dentro de él trabajamos el uso racional de medicamentos, varios proyectos. Dentro de los más importantes, pues vuelvo a mencionar el que estaba conversando ahorita, el de la indicación farmacéutica, y bueno, apunto algunas cositas que se me quedaron ahorita. Esta línea de trabajo para implementar estos servicios en la farmacia comunitaria en México es muy importante, está a tono con la investigación en los servicios profesionales farmacéuticos asistenciales a nivel internacional, es decir, que la Universidad Autónoma del Estado de Hidalgo está en punta también en la investigación en esta área de la farmacia, que es muy importante para atender todos estos problemas de salud pública, como la automedicación que usted mencionaba. Este proyecto lo estamos desarrollando en coordinación con la Universidad de Granada de España y además con la Sociedad Ibero-Latinoamericana de Farmacia Comunitaria, es decir, que es un proyecto con un alcance también internacional muy importante. Esto le da también visibilidad a nuestra Universidad Autónoma del Estado de Hidalgo, y estamos obteniendo muy buenos resultados. Estamos desarrollando procedimientos normalizados de operaciones para que esta actividad se normalice, para que todo el mundo la pueda desarrollar bajo una herramienta científico-técnica, consensuando los protocolos de actuación con médicos además, y adaptados a la realidad mexicana, ¿no? Entonces, bueno, es una linda experiencia, y la otra experiencia linda es la docencia. Me gusta muchísimo la docencia. Estoy impartiendo hace muchos semestres ya farmacia comunitaria a los estudiantes de la licenciatura en farmacia. Esto es algo además que los distingue de muchas licenciaturas del país. Ellos salen y en menos de 6 meses están empleados porque tienen un nivel de actualización y de pertinencia al campo de la farmacia en México que es inmenso. Entonces, bueno, mi trayectoria se ha movido acá en este sentido.
4: Es fascinante y admirable, así que las felicito de todo corazón. Y gracias. Pues nada más por estarle haciendo de emoción, nos vamos a ir a un corte y ahorita la doctora Minarda nos va a platicar también su experiencia. Ahorita regresamos.
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12: Son las 11:45. 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
4: Aquí continuamos esta charla en donde estamos aprendiendo mucho sobre el cuidado de nuestra salud y también pues esta manera en que siempre un medicamento nos puede ayudar a sanarnos, y que también pues orientándonos mejor pues sin duda nos va a servir más. Doctora Minarda de la Hoy, entonces platícanos usted aquí en la universidad, ¿qué anda realizando y de qué manera también disfruta su trabajo como académica y como investigadora?
5: Sí, con mucho gusto. Bueno, como les había comentado, estoy incorporada al Cuerpo Académico de Farmacología Experimental. Bueno, en el área académica de farmacia, la mayoría de los profesores estamos incorporados a un cuerpo académico, y como ya mencionaron las doctoras, tiene dos grandes áreas, ¿no? El área de farmacia clínica y la otra área de pues es farmacología preclínica, que sería el cuerpo de farmacología experimental. Y la línea de investigación que desarrollamos es en farmacología de productos naturales y de síntesis. Somos 3 integrantes, la doctora Mirandeli Bautista, a quien el doctor mencionó hace un rato. Ella, la doctora Mirandeli, es la líder de este cuerpo. Y de manera conjunta con la doctora Claudia Velázquez y su servidora, pues integramos este grupo de investigación y desarrollamos diversos proyectos en el que principalmente se evalúan extractos de plantas medicinales, muchas del estado de Hidalgo, para pues evaluar los efectos que puedan presentar que la, en la medicina tradicional se les atribuyen propiedades ya sea analgésicas o para problemas hepáticos o antidiarreicos, que son principalmente en los modelos preclínicos en los que evaluamos estos efectos. También pues bueno, se tienen estandarizados modelos de dolor, modelos de hepatoprotección, para probar en esos modelos preclínicos, en, ya sea en ratas o ratones, en el bioterio de nuestra universidad. Se desarrollan estos proyectos para la formación de recursos de licenciatura y posgrado. Uno de los trabajos que recientemente se publicó, y de hecho de producto de este trabajo se tiene una patente, fue del estudio de la granada. Esta constituyó un proyecto de doctorado de un estudiante en su momento, el doctor José Antonio Guerrero Solano, quien ahora ya es también profesor de tiempo completo de nuestra universidad. Él desarrolló este proyecto como estudiante, evaluó en diferentes modelos preclínicos la granada, tanto el extracto, el jugo, como la cáscara. Y a partir de del extracto de la cáscara de la granada se logró demostrar que tiene efecto en un modelo de dolor, y se hizo una combinación de este extracto con el ácido acetil salicílico, que fue el fármaco que se utilizó como referencia. Entonces, pues ya se sabe que el ácido acetil salicílico tiene un buen efecto analgésico y antiinflamatorio, y se utilizaron dosis mínimas de este fármaco para combinar con el extracto de la cáscara de la granada, y pues bueno, se obtuvieron buenos resultados, y producto de esto pues se obtuvo el registro de una patente.
4: Ay, qué bonito, sobre todo ver crecer así a nuestros estudiantes, ¿verdad? Que empiecen también ellos a brillar y aportar algunas cuestiones significativas. Y pues ya estamos cerrando nuestro programa, entonces pues me gustaría, para cerrar el programa, pues que ustedes nos platicaran alguna anécdota o algún momento de gran satisfacción dentro de este contexto. Pero primero que nada, pues quiero volverle a agradecer al doctor David López Romero su apoyo para realizar este programa, su gran compromiso como seccional y sin duda pues el gran trabajo que realiza nuestra universidad. Gracias, doctor David, por acompañarnos.
6: Muchas gracias por la invitación, y bueno, reitero mi compromiso y mi admiración por mis compañeras y compañeros del área académica de farmacia, que la verdad, siempre que se requiere el apoyo, la solidaridad, la verdad ahí están. Muchas gracias.
4: Sí, sí, lo creo, porque también estoy muy contenta que las invité y de inmediato me dijeron que sí, y yo feliz de la vida, porque luego estoy ahí, ay, ojalá vayan a decir que sí, pero fueron las tres muy amables, muy solidarias, y les quiero agradecer. Entonces, pues, ¿qué les parece si para cerrar el programa nos comparten algo que les llene de esa pasión maravillosa a lo que se dedican? Doctora Isis.
0: Bueno, pues, momento importante en mi vida, pues, fue cuando logré mi título de doctora en ciencia, y mucho más importante cuando logré formar mi primer alumno de doctorado que me acompaña aquí en este lugar. Fue una gran satisfacción porque además mi amiga, mi compañera de muchos años, que trabajamos un proyecto juntas, y fue para mí una gran satisfacción primero obtener mi título y después, con lo que aprendí, ayudar a formar al primer doctor. Creo que fue una satisfacción muy grande para mí. De hecho, tenemos una foto juntas en ese momento. Y bueno, fue un gran momento para mí.
4: Ay, qué bonito, qué bonito. Doctora Ivette Reyes.
7: Sí, momentos de satisfacción, la verdad, he tenido muchos momentos de satisfacción. Y formarme como doctora también fue una gran satisfacción. Vivo en el día a día disfrutando de la profesión, compartiendo igual con la doctora Isis, estamos inclusive en el mismo cubículo.
4: Ah, qué bonito.
7: Sí, y siempre estamos discutiendo y de manera buena armando proyectos de investigación. Esa es una gran satisfacción. Mi vida profesional, de manera general, es una satisfacción para mí. mi vida profesional de manera general. Y de manera particular, me gusta mucho cuando me satisface mucho. Ayer, por ejemplo, estamos, además aprovecho para decir que no solo estamos celebrando el Día Mundial del Farmacéutico, también estamos celebrando los 32 años de la carrera de licenciatura en farmacia de la Universidad Autónoma del Estado de Hidalgo. Y me da mucha satisfacción. Ayer tuvimos un invitado que estuvo hablando sobre la importancia de la eliminación correcta de los medicamentos, que es otro problema también de salud pública y de para preservar el medio ambiente. Y cuando veo que los estudiantes que uno forma pueden interactuar y transmitir el conocimiento que en el día a día en el aula uno les está transmitiendo, pues eso me da una plena satisfacción. Ayer tuve un momento de satisfacción, porque el conferencista intercambiaba con ellos, les preguntaba cosas, y cuando ellos respondían las cosas que hemos enseñado en el aula, pues me da la plena satisfacción de que estamos transmitiendo un conocimiento y que estamos formando a los estudiantes de la ciencia farmacéutica.
4: Sí, la felicito de corazón, y qué bueno esa pasión y ese amor. Y sobre Gracias. Todo ver ese resultado con nuestros estudiantes, ¿no? Sí. Que siempre será una satisfacción constante. Doctora Minerva de la O.
5: Sí, pues bueno, también para mí fue un placer y una gran satisfacción poderme incorporar a esta universidad desde 1999. Y bueno, retomando lo que comentó la doctora Ivette, pues esta licenciatura este año cumple 32 años, cumplió ya. Inició en 1994 y, como se ha comentado, pues fue la primera licenciatura en México en formar licenciados en farmacia con este enfoque clínico, con una formación totalmente enfocada en la atención al paciente. Y también, pues bueno, una gran satisfacción, pues, el poder contribuir en la formación de estos estudiantes de la licenciatura en farmacia, y que cuando se ven los resultados, los estudios de egresados, que ellos sean empleados tan pronto egresan, pues también es una gran satisfacción. De la formación de ellos, por mi formación más en el área química farmacéutica, pues son de las asignaturas que yo imparto con ellos, la química orgánica, química farmacéutica, en un momento también la farmacología o farmacognosia, pero pues me da pues mucha satisfacción poder contribuir en la formación de estos estudiantes de la licenciatura en farmacia.
4: Muchas gracias, doctora Minerva, por este panorama, y a las tres, y a también al doctor David, agradecerle su presencia, el amor y la pasión con la que hablan de el área donde están ustedes desarrollándose. Y sin duda, quienes nos escucharon a lo mejor no habían contemplado que se puede estudiar, que se puede orientar, que se puede cuidar la salud, nuestra salud, de una manera mucho más puntual. Así que las felicito tanto por el día de mañana como también por cada uno de los logros que tienen todos los días. No todos los días tenemos ese logro de ver crecer a nuestros estudiantes, y además de ver crecer a nuestra universidad, siempre pionera en muchas cuestiones, y esto también es muy satisfactorio. Así que gracias otra vez por estar aquí, y pues vamos cerrando nuestro programa agradeciendo ahí en controles a Víctor Sony, también la transmisión en vivo de parte de Itzel Zárate y de Venus Valenzuela Martínez, la producción de Betty Barrón, las fotos maravillosas de Josué Rojas Ruiz, y pues se despide Elvira Hernández Carballido.
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25: Son las 12 en punto.
26: Temperatura 34 grados centígrados.
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30: Ya estamos de regreso, les traemos las canciones que más votos recibieron para su programa de la música huasteca, el Top 5 Huasteco. Soy su servidor y amigo Jesús El Chuy Santos y quiero agradecer a todos quienes emitieron su voto en las diferentes plataformas en las cuales las volvemos a compartir para que ustedes sigan emitiendo sus respectivos votos y lo pueden hacer a través de la vía telefónica, por medio de mensajes de texto, a través de WhatsApp o a través de Facebook. Pero ya vamos a dar comienzo a el Top 5 Huasteco. Estreco con una de las secciones favoritas del programa, como lo es Trovadores y Huapangueros.
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30: Con esta sección daremos un pequeño recorrido por la historia musical de una de las agrupaciones que han dado al público una muestra del son huasteco. Por ello, no podía faltar este tema musical, La Manta Vieja, con el trío Son Sonteño.

Para hablar del trío Son Sonteño, nos remontamos a parte de la historia de un personaje que se encuentra en algún otro plan terrenal. Después de su lucha contra el COVID, allá por el año 2020, nos referimos a El Fego Villegas Ibarra, un reconocido cantor, laudero y bailador. Donde El Fego nació en Sontecomatlán, Veracruz, y dedicó su vida a interpretar la música huasteca. Se inició en el canto del huapango, en la música y el baile en 1959, cuando se acercó a los huapangueros que ejecutaban sones que se escuchaban en Sontecomatlán. Como cantor y ejecutante de la guitarra quinta, integró al dúo tradicional con el violinista y compositor Serafín Fuentes Marín, otro exponente y representante de gran trayectoria musical. Formó parte del grupo Tlenguicani de la Universidad Veracruzana y después integran al trío Son Sonteño, al lado de don Serafín Fuentes y Daniel Jacome Gómez. Este último grupo grabó dos materiales discográficos, El Son Sonteño en 1999 y el disco doble Para el Tiempo que se avecina en el año 2002. Después se registran sones y huapangos de carnaval. Así es como recordamos a dos leyendas del trío Son Sonteño, don Serafín Fuentes Marín, quien falleció un 22 de diciembre del año 2012 a los 89 años, y a don El Fego Villegas Ibarra, quien falleció desafortunadamente en junio de hace poco más de 6 años, en el 2020. A la edad de 76 años. Sin duda, personajes que fueron pilares de la divulgación de la música huasteca con trayectorias impresionantes.

0: quinto lugar.
1: Y para comenzar con nuestro programa con los cinco mejores, vámonos con un huapango que ingresa a nuestro conteo, interpretado por tres jóvenes originarias del estado tamaulipeco. En el violín, Eréndira Ramírez, en la jarana, Aurora Zoey Escamilla, y en la guitarra quinta huapanguera, Karina Reyes Martínez. Y ellas nos regalan esta bonita lírica interpretada a ritmo de huapango. El tema ingresa y se titula La Rosa, y ellos son el trío Mujeres Tamaulipecas, quienes se colocan en el lugar número 5 de este nuestro conteo.
0: Quinto lugar.

0: 2000 se comenzó a difundir, logrando tremendo éxito que ha sido grabada con infinidad de agrupaciones y géneros, y esta versión huasteca se escucha bastante bien. Ellos son el trío Poder Hidalguense, quienes nos presentan el tema Se va muriendo mi alma, que se coloca en la cuarta posición de nuestro conteo.
1: Cuarta posición.

0: Tercer lugar.
1: A continuación nos vamos con otro tema musical que también logra avanzar dentro del conteo y es una historia que nos habla sobre ese amor que sentimos sobre alguien. Y es que dicen que los ojos son la ventana del alma y muchos concuerdan que no es mentira. Ellos son el trío Herencia Guapanguera y el tema se titula Bailando Bachata, ocupando nuestro tercer lugar de esta semana.
0: Tercer lugar.

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1: Son las 12 con 16 minutos.
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0: Una canción que también avanza dentro del conteo es esta historia que escucharemos a continuación. Para quienes nos escuchan, puedan bailar o sentir un rato alegre a ritmo de este tema musical con la voz de Carlos Cristóbal. Y ellos son el trío Imperiales de la Sierra con esta canción que lleva por título Dame Más Amor, ocupando la segunda posición de esta semana.
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0: Y para que nuestro conteo siga creciendo y fortaleciéndose, vámonos con unas canciones que solo esperan tu voto para estar dentro de los 5 primeros.
1: ¿Quiénes desean ser parte de la competencia por un lugar en el Top 5 Huasteco? Hoy presentamos a 3 talentosos artistas que buscan unirse a los 5 mejores de la música huasteca. Nuestros 3 contendientes de hoy son...
0: Vida, trío Aurora Hidalguense.

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1: Primer lugar.
2: Y ahora dentro de los cinco primeros lugares, vámonos directamente con estos señores que después de pasar por otras agrupaciones, decidieron unirse, reunirse o juntarse, como ustedes lo quieran llamar, para crear su propio estilo y hacer su propio camino. Y ellos nos interpretarán este bonito huapango. Ellos se hacen llamar Trío Tercia de Reyes con el tema que lleva por título Qué bonita es esta vida que hoy ocupa y llega hasta aquí, al tan peleado primer lugar de nuestro conteo, siendo así los indiscutibles número uno. Y déjala venir, huasteco.
0: 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Primer lugar.
1: Primer lugar.

0: Y es así como terminamos este conteo, culminando con este bonito huapango que se escucha de fondo, interpretado por el trío Tercia de Reyes y titulado Qué bonita es esta vida. Obviamente, un bonito cover que en esta versión creo que a muchos nos ha gustado. Agradecemos su sintonía y le invitamos a seguir en esta frecuencia universitaria. Asimismo, los agradecimientos para quienes hacen posible esta transmisión en las diferentes estaciones pertenecientes al Sistema Universitario de Medios Autónomos y que están transmitiendo este programa, el Top 5 Huasteco. Cuídense mucho, pórtense muy bien y que les vaya aún mejor.
1: Eso es todo por hoy en los 5 mejores de la Huasteca. Tenemos una cita la próxima semana para disfrutar de los artistas y conocer nuevos talentos de la música huasteca. ¡Hasta la próxima!
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2: Son las 12:30.

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1: 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Son las 12:41.

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3: Es la 1:01.
4: Temperatura 33 grados centígrados.
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6: Excelente tarde, gracias por continuar en esta frecuencia universitaria, en este espacio de diálogo y entrevista interlocución. Al micrófono le saluda Sergio Martínez, gracias por seguir en esta frecuencia, por acompañarnos y sobre todo por seguir conociendo todo lo que tiene para ustedes la Universidad Autónoma del Estado de Hidalgo. En esta oportunidad compartimos los micrófonos con un grande de nuestra universidad, a quien además yo lo tengo un especial cariño porque puedo decirlo con mucho orgullo, ha sido mi profesor en la formación académica y bueno, siempre buenos amigos. Querido profesor Raúl, ¿cómo está? Bienvenido.
7: Hola, ¿qué tal? Primero que nada, agradecer la invitación, la oportunidad de poder estar esta tarde dialogando con ustedes y con todas las personas que nos están sintonizando en este momento.
6: Sin duda, profe. Pues oiga, hace unos días tuvimos la oportunidad de conocer varias publicaciones que se han hecho desde las redes sociales de nuestra universidad y que también de forma oficial se ha hecho esta felicitación para el cuerpo académico que ha sido reconocido, así lo podemos decir, que han sido nombrados en el Sistema Nacional de Investigadores y justamente ahí destaca entre varios nombres el de usted, así es que, pues primero que nada, muchas felicidades.
7: Muchas gracias por esa felicitación. En verdad, ha sido todo un proceso para que muchas personas investigadoras como yo podamos estar el día de hoy gozando de esta distinción, que bien lo dices, es a nivel nacional y que eso pues, realmente representa retos, representa oportunidades también y áreas en donde nosotros tenemos que especializarnos aún más y que tenemos que seguir avanzando, ¿no? Y sobre todo en temas de investigación.
6: Sin duda, profe. Y para llegar a este punto yo me quiero regresar algunos años atrás, hace prácticamente 12 años, en donde yo tuve la fortuna de tomar una de sus cátedras en la universidad, en la licenciatura en Ciencias de la Comunicación. Y bueno, pues ahí todavía no había avanzado este proceso, sin embargo, usted ya tenía un camino muy importante trazado. Entonces, antes de llegar a este momento tan importante que es el nombramiento que ha tenido usted, me gustaría que nos platique un poco de cómo ha sido su trayectoria docente profesional.
7: Claro que sí, con todo gusto la comparto, porque a lo mejor algunas personas se pueden sentir identificadas cuando muchos de nosotros iniciamos en el ámbito laboral, prácticamente con poca experiencia o de cero, pero que al pasar de los años pues vas adquiriendo ciertas tablas, ciertos conocimientos. Y es mi caso, yo quiero platicar que hace 20 años egresé de la licenciatura en comunicación y afortunadamente tuve la oportunidad de quedarme a colaborar en el área académica de comunicación y realmente pues mi participación en ese momento era como apoyo a la coordinación. La plaza con la que estuve trabajando en un inicio era como técnico docente asociado, lo cual representaba que estuviera dedicado al apoyo de las actividades académicas, sobre todo de la coordinación de comunicación. Entonces, ahí empieza mi labor dentro de la universidad y cada vez voy conociendo más a esta grandiosa casa de estudios de la que me fui enamorando con el paso del tiempo y que también permitió que de alguna manera me quedara y tratara de continuar trazando un camino que tenía pues ciertos retos, ¿no? La idea era poder empezar, poder dar iniciar con un trabajo pues importante, porque la universidad es un espacio de gran relevancia a nivel estatal y también nacional. Entonces, el que se me diera la oportunidad de poder ejercer ahí un trabajo, un servicio, y posteriormente participar en un concurso para obtener una materia, pues realmente fue un sueño dorado y no lo iba a desperdiciar. Entonces estuve trabajando muchos años solamente dedicado al apoyo, a la coordinación y también a la docencia. Y a la par de ello se fueron dando oportunidades de crecimiento académico. Me refiero a que la oportunidad de alcanzar los grados, la maestría, al pasar de los años el doctorado. Y esto también ha permitido que pueda aspirar a otras cosas y que tenga una visión ahora pues un poco distinta de hace 20 años, ¿no? O hace 12, que también compartí contigo un aula, contigo tus compañeros y compañeras, en donde esa asignatura, que es la que sigo dando el día de hoy, con otros nombres, con otros rediseños, pero que tiene que ver con la redacción. Y que cualquier comunicólogo pues también tiene esa oportunidad de desarrollar esta habilidad para poderse comunicar en diferentes medios, a través de diferentes espacios. Y ahora las generaciones han cambiado mucho y uno tiene que irse adaptando a ello. ¿Cuáles son las necesidades actuales en 2026? Aparte de la cuestión digital, las redes sociales, pues también juegan un papel muy importante. Estos 12 años de los que tú hablas me han servido también para poder tener otra visión, a partir de que voy alcanzando los retos que te decía en el posgrado, y decir, bueno, si ya alcancé maestría, ahora lo que sigue, es el siguiente paso para un académico, es el doctorado. Y dentro del doctorado pues también ya vienen otras actividades importantes que se van adhiriendo a la carga que tenemos. Entonces una de ellas es participar de lleno en la investigación. ¿Y esto qué requiere? Esto requiere poder conformar primero en lo individual una visión de trabajo para poder crear proyectos que sean alcanzables y que vayan dirigidos a la sociedad, o bien al alumnado, o a un objeto de estudio en específico. Y también en colectivo, ¿por qué? Porque trabajamos por áreas académicas dentro de todos los institutos. Yo pertenezco al área académica de Ciencias de la Comunicación, y ahí se conforman dos grandes cuerpos académicos. Entonces, al estar colaborando en un inicio con uno de ellos, que es Escenarios de la Comunicación, pues te vas dando cuenta hacia dónde apuntan tus líneas de investigación, que en mi caso pues tiene que ver mucho con la educación y la comunicación, con perspectiva de género. También hemos trabajado temas de periodismo, de comunicación organizacional, pero sin dejar de lado esta parte que para mí es muy importante, de la educación y la comunicación.
6: Extraordinario, profe. Pues miren, ya nos ha dado un panorama bastante amplio y que nos abre también muchas otras vertientes de las cuales me encantaría preguntarle. Para empezar, nos mencionaba cómo se sumó justamente a las actividades académicas en apoyo y también en docencia, que sin duda pues nos habla de que, como bien lo podemos destacar, la vida profesional específicamente de comunicación, pero en general, no es un camino lineal, es una vía que se va encontrando aristas, que va encontrando formas de conducirse, y de alguna forma usted ya tenía esa búsqueda justamente de seguir ampliando el conocimiento, tanto estudiando como también impartiendo la docencia. Y es un punto en el que yo me quiero detener un poco, y es que por supuesto que una cosa es aprender de la comunicación y ejercerla en el mundo laboral, lo podemos decir. Sin embargo, el ejercicio de la transmisión de conocimientos, que, híjole, es una materia muy importante en sí misma, ¿cómo ha sido esta aventura que usted ha experimentado a través del tiempo? El paso de las generaciones, ya nos mencionaba un poco acerca del cambio que se ha vivido a través de la tecnología, el tiempo que siempre está avanzando, incluso la competitividad con la que uno quiere esta licenciatura y que por supuesto tiene que estar buscando siempre la actualización. ¿Cómo ha sido esta experiencia y esta aventura en la docencia?
7: Mira, tengo la suerte de que antes de estudiar la licenciatura en comunicación, yo estudié la normal superior. Entonces, de alguna manera, esta otra carrera me permitió tener un acercamiento directo

0: venir con mis compañeros, y siempre lo hace uno con la convicción de cómo me gustaría a mí que me enseñaran o que me transmitieran conocimientos respecto a la materia que se está revisando. Yo di, como te lo dije en su momento, el taller de lectura y redacción, pero también estuve dando otras materias dentro del programa de aquel entonces, que era tipos de texto, que era metodología de la investigación, edición de video, cosas muy diferentes entre sí, pero que tienen en común esto, la comunicación. Y pues cada materia tiene su propio tratamiento, cada licenciatura también tiene su propia personalidad, y entonces tenemos que adecuarnos a la manera en que se mueve ese alumnado, qué intereses tiene, qué necesidades, y en qué manera, de qué manera podemos apoyarlos tanto como grupo y de manera individual.
1: Sin duda, porque además usted lo pone de una forma que parece sencillo y parece pues una serie de pasos cómodas. Sin embargo, estamos hablando de decisiones, de irse trazando este camino, y además que bueno, usted ya tenía esta inquietud por la docencia y bueno, pues también sumándose a la comunicación, que también es una materia bastante interesante, y como lo decía usted, desde diferentes vías y desde diferentes materias, pero siempre buscando este ejercicio de la comunicación a través de los diferentes productos, conceptos, medios que se pueden generar. En este sentido, profe, ¿cuál es la parte, vamos a decirlo así, más complicada que ha tenido? Sobre todo por la parte humana, porque el estar frente a un grupo sin duda debe representar sumarse a muchas voluntades, a muchos pensamientos, a muchas emociones que tienen los alumnos. Y al mismo tiempo, ¿cuál ha sido la parte más gratificante de todo este camino en la docencia?
0: Claro, mira, qué bueno que lo mencionas, porque creo que cada clase, cada oportunidad de tener ese acercamiento con los grupos hasta el día de hoy es un reto. Es un reto porque, ya lo mencionábamos, las generaciones cambian, todas las personas son distintas y generalmente queremos llegar con un solo mensaje, con una sola técnica, con una sola manera de presentarnos frente al grupo, y entonces no va por ahí. Hay que buscar siempre esa empatía, esa atención de las y los estudiantes, y sobre todo el reto es que haya una conexión entre lo que están viendo en clase y la utilidad que pueda tener a futuro o en ese mismo momento, para que lo vean realmente como un aprendizaje, como un desarrollo de habilidades que les van a servir en la vida laboral, en la vida real.
1: Qué importante, porque sí, efectivamente estamos hablando de que además de la formación es esta mira a lo que viene después, a ser egresados, a tener que enfrentarse a un mundo laboral, y que además pues las complejidades, si bien es cierto que cambian o mutan, pues siempre han sido bastante amplias. Así es que de esto y más seguimos platicando, porque ahora me interesa mucho que nos comparta lo que tiene que ver ya con este otro camino, la búsqueda de la investigación, la búsqueda de seguir creciendo el conocimiento y también acercarse al Sistema Nacional de Investigadores. Nos damos una muy breve pausa, enseguida regresamos.
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1: Es la 1:13.
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3: Continuamos en este espacio de diálogo y entrevista interlocución. En este bloque tenemos la oportunidad de seguir compartiendo con el querido profesor y amigo Raúl Arenas. Y antes de pasar al tema que en teoría es lo que nos convoca en esta ocasión, que es su adhesión al Sistema Nacional de Investigadores, quedó también una pregunta en el aire. Ya nos hablaba de los retos, que siempre son muchos. Sin embargo, tiene muchas bondades también y tiene muchas fortalezas. Y sobre todo, ¿cuál diría usted que es aquello que lo sigue motivando cada día para seguir dedicando su vida a la docencia?
4: Mira, si bien son muchas cosas las que podrían motivar para levantarnos y asistir a un salón de clases y además de pasar lista, pues platicar con ellos un par de horas o las horas que estén marcadas, creo que una de las principales es el poder verles una vez que salen, que egresan, haciendo lo que les gusta, creciendo, compartiendo un micrófono, una pluma, a través de las redes sociales. Es decir, cómo se han convertido con el paso del tiempo en grandes profesionistas. Y eso para mí es lo más importante, lo que realmente me motiva a seguir trabajando y formando nuevas generaciones.
3: Extraordinario, profe. Pues en verdad lo ha dicho bastante bien. Es muy grato podernos encontrar nuevamente ahora en el plano profesional.

0: Y poder con mucho orgullo y con mucho gusto pues saludarnos como buenos colegas y como buenos amigos.
1: Así
0: Ahora,
1: es.
0: ahora bien, profe, llegamos a este tema que es el que nos ha invitado. ¿Cómo ha sido el proceso para que usted se pueda sumar justamente al Sistema Nacional de Investigadores? ¿Cómo lo ha vivido usted?
1: Pues mira, te lo voy a tratar de poner desde el principio y de manera también resumida porque pues es algo largo porque son años. Pero aquí en la universidad tenemos la fortuna de poder compartir momentos de aprendizaje académicos y también personales, ¿por qué no?, con las y los grandes investigadores que hay en la universidad. Entonces, una motivación que tienes, en mi caso, cuando yo era estudiante, pues era poder tener una clase con una doctora, como lo es, por ejemplo. Son muchas y espero no omitir a nadie, pero voy a mencionar algunas que tengo en mente: la doctora Elvira Hernández Carballido, la doctora Sandra Flores Guevara, la doctora Valles, que ya no se encuentra ahorita con nosotros, entre otras, que me han formado y que de alguna manera empiezan a mover esto en tu cabeza de decir, pues a mí algún día me gustaría, ¿no? ¿Por dónde empiezo? Y obviamente el camino empieza por esta formación de la que hablaba hace un momento, en donde pues buscas una maestría, después de la maestría pues también el doctorado, que es importante también para poder enfocar ciertas cuestiones específicas de tu área de aprendizaje. Y tuve la gran fortuna de pues terminar el doctorado en Ciencias Sociales, allí mismo en el Instituto de Ciencias Sociales y Humanidades, en el CEDIXO, y conocer también a grandes mentes, a brillantes investigadoras e investigadores que te van guiando y te van invitando a participar, por ejemplo, en la conformación de un artículo científico, en un capítulo de libro, o participar también en algún congreso, ¿no? Entonces, por ahí empieza el camino, empiezas a tener experiencias, participaciones importantes que de alguna manera van formando también todo un background dentro de cualquier profesionista, en este caso de nosotros los investigadores. Y cuando sale la convocatoria y que llega el momento en el que cumples con los requisitos que piden, pues dije, creo que es el momento de poder participar, ¿no? Ya contaba con algunos años de experiencia, algunos productos científicos que podría poner a consideración y ver qué tanto me era factible participar. Entonces, en 2022 lo intento y entro como candidato, que es el primer nivel, el primer escalón dentro del Sistema Nacional de Investigadoras e Investigadores, y este tiene una vigencia de 4 años. Entonces, una vez que pasas esto y que ya conoces ese sistema y los beneficios que puede tener el ser reconocido a través de la Secretaría de Ciencia, Humanidades, Tecnología e Innovación, la famosa CECITI, pues realmente lo que quieres es continuar, porque es como una carrera a la par de lo que estás realizando y que además te está avalando con cierta calidad, con cierto prestigio, y la necesidad y la obligación que tenemos entonces es continuar en el camino, porque además esto forma parte de un sistema que le da indicadores también a los espacios públicos en donde nos desarrollamos, en este caso quiero decir a la universidad, a la dirección de investigación. Entre más personas tengan este reconocimiento, pues entonces se goza de mayor pues capital científico dentro de una institución. Entonces, el participar, pues como lo decía, obliga a dar el siguiente paso. ¿Y cuál era el siguiente paso? Pues obtener el nivel 1. Quiero mencionar que hay varios niveles y que muchas y muchos de mis compañeros que también, a los cuales quiero felicitar desde este espacio aprovechándolo, pues han obtenido el nivel 2 e incluso el nivel 3, hablando únicamente del ICSU, del Instituto de Ciencias Sociales y Humanidades, pero en todos los institutos hay reconocimientos de este tipo. Entonces, realmente, para mí es un orgullo formar parte de esta comunidad, pero más aún también formar parte de mis compañeras y compañeros investigadores que año con año se esfuerzan para poder alcanzar este reconocimiento en cualquiera de los niveles.
0: Sin duda, nosotros nos enteramos recientemente, pero como ya nos lo ha compartido, es un camino que se ha venido trazando y que ha venido persiguiendo justo este objetivo, entre muchos otros seguramente. Ahora bien, ya recibido el nombramiento, ya hecho esto de forma pública, ¿qué es lo que sigue? ¿Cuál es el siguiente paso y las muchas responsabilidades que seguramente habrá adquirido formando parte de este sistema?
1: Así es, tú lo has dicho bien. en conjunto con la recepción de este reconocimiento, pues vienen algunas digamos, obligaciones personales y profesionales que adquieres como parte de este grupo de investigadores, en donde creo que la calidad es lo que más suena, lo más fuerte, porque entonces tenemos que apostar a hacer mejores cosas, a participar cada vez en, por ejemplo, en mejores revistas indexadas, en formar parte de proyectos de investigación que tengan alto impacto, en revistas nacionales, pero también internacionales, porque ahora cada vez el nivel, como bien lo dijiste, pues da una mayor exigencia. Entonces, si en este primer momento o en este nivel 1 nos piden que sea principalmente nuestra lengua en el español, pues ya si pensamos a futuro, en otros niveles tendríamos que ir pensando en podernos comunicar en otras lenguas, en otros idiomas. Entonces, ese sería uno de los retos. Otro, el poder alcanzar también cada vez más satisfacciones académicas y de reconocimiento científico. Es decir, que tu nombre, el nombre de mis compañeros y compañeras, pueda ser conocido en diferentes espacios, en otras universidades nacionales o extranjeras, y que puedas contribuir también en el desarrollo de la ciencia, ¿no? En este caso, en el nuestro, en el de las ciencias sociales, que es en el que estamos trabajando día con día. En fin, son muchos retos, pero creo que todo va, o todo se tiene que tomar a su tiempo, a su debido tiempo. Esto es una carrera que, pues que necesariamente requiere de toda tu atención, de toda tu concentración, pero sobre todo que haya mucho coraje para ir haciendo las cosas, no desesperarse. El día llega y cuando menos lo esperas ya estás ahí, que fue mi caso, ¿no? O sea, algún día lo pensé, lo imaginé, y han pasado los años, ciertamente, pero también se han conseguido muchas cosas. Y esto viene cargado, pues, de una serie de compromisos que tenemos que ir cumpliendo.
0: Ahora bien, profe, hay una pregunta que seguramente está en el aire para quienes nos están sintonizando. Con este nombramiento, seguramente ya me lo mencionó, varios de los compromisos y responsabilidades que ha asumido el trabajar frente a grupo, ¿continúa dentro de esos compromisos? ¿Cambia? ¿Se reduce? ¿Cómo funciona todo este proceso?
1: Mira, de manera práctica, creo que se hace más fuerte porque si bien van cambiando las reglas, los lineamientos del propio sistema, el día de hoy te puedo decir que la docencia juega un papel súper, súper importante dentro de este reconocimiento. Es decir, que las personas investigadoras tengamos la capacidad, pero también el tiempo para poder trabajar con estudiantes. Anteriormente eran prácticamente más de posgrado, pero el día de hoy es más licenciatura. Es decir, que realmente los conocimientos que se están desarrollando en el área de las ciencias, de cualquiera que sean, estén directamente relacionados con el aula y con el aprendizaje dentro de ella. Entonces, es fundamental que cualquier investigador se encuentre compartiendo experiencias de aprendizaje con las y los estudiantes el día de hoy. De igual manera, es importante también dar difusión de estos trabajos de científicos a través de diferentes medios, porque si se queda nada más en el papel o en la red, pues ahí se queda y nadie los toma. Entonces, es importante que uno salga, divulgue, y si es necesario también hacerlos más coloquiales, que sean más entendibles para todo el público, mucho mejor.
0: Profe, pues entonces, sin duda eso nos da bastante alivio el saber que sigue muy cerca de la comunidad universitaria y que además, pues también es una invitación para los estudiantes a que aprovechen en el mejor de los sentidos el cuerpo técnico, el cuerpo docente que se encuentran cerca, porque desafortunadamente el tiempo se pasa muy rápido y cuando nos damos cuenta ya egresamos y por ahí nos quedamos con algún tema pendiente, alguna pregunta en la mente que no hicimos. Así es que teniendo talentos de su talla, lo decimos en el mejor sentido, profe, pues sin duda habrá que invitar a toda la comunidad universitaria, particularmente comunicación, pero no así de toda nuestra universidad, para que sigan pidiendo, que sigan preguntando, que sigan, pues ahora sí que todo lo que ellos se dedican a hacer y que lo hagan muy bien para que por supuesto puedan aprender y sean unos excelentes profesionales. Y qué mejor que guiados de la mano de gente tan capaz que se encuentra frente a los grupos, profe.
1: No, pues Sergio, te agradezco mucho esos comentarios. Realmente para mí es un honor poder seguir trabajando para mis estudiantes, prepararme para ellos y aprender con ellos, porque finalmente también, ya lo veíamos hace rato, cada clase es diferente, cada grupo es distinto, los retos son también importantes, y el día de hoy creo que más que nunca, con todo el acercamiento a la tecnología, a las redes sociales, a muchas cosas, en fin, pues tenemos que estar mucho más preparados también para todo tipo de cosas y hacer buen uso de esa información que se tiene a la mano.
0: Ahora bien, ya estamos por finalizar, ya estamos por despedir este espacio. Seguramente podría darnos para mucho más. Sin embargo, hace un momento usted hacía un comentario muy atinado y es que le recomendaba a todos quienes nos escuchan y que están viviendo un proceso que incluso no tiene que ser en el sentido de adherirse al Sistema Nacional de Investigadores, sino más bien en cualquier proceso que estén viviendo, que tengan paciencia, que sigan trabajando y que pues aquello que han buscado va a llegar. Sin embargo, en este sentido yo quisiera también hacer una pregunta, quizás sea un poco más personal, pero ¿cuál sería el mensaje concreto que le diría o ese consejo que se daría a usted mismo cuando estaba recién terminando su formación, cuando estaba apenas ingresando al tema, ni siquiera académico, sino más bien apenas viendo hacia dónde se iba a dirigir? ¿Cuál sería ese mensaje que le daría con todo este espacio, este camino avanzado y con todos los logros que ha venido sumando a su currículum?
1: Gracias, Sergio. Mira, creo que es importante nunca olvidar que debemos de creer en nosotros, pese y conforme a todo lo que vaya sucediendo. Uno tiene que perseguir esos sueños, pero creyendo en nosotros mismos y realizando acciones para lograrlos, porque a veces nos quedamos nada más en la parte del sueño, en la parte de idealizar de esas metas, pero en concreto, ¿qué tendríamos que ir haciendo para alcanzarlas? Y eso es importante, seguir avanzando a la par de que trabajamos, de que enfocamos todas nuestras ideas, nuestros esfuerzos, y algún día se irán recompensando poco a poco. Creo que eso no lo entendemos hasta que van pasando los años. Las personas jóvenes de repente nos desesperan, en su momento, yo ya no lo soy tanto, pero se desesperan por alcanzar las cosas de un día para otro, que esto sea como con una varita mágica para poder cambiar el panorama y entonces tener mayores oportunidades y ganar más de un día para otro. Y realmente las cosas, si fueran así de fáciles, no se valorarían tanto como se valoran cuando te han costado, cuando tú has puesto y dejado parte de tu esencia profesional en alcanzar esos sueños, esas metas. Entonces, ese es el mensaje que yo dejo.
0: Pues con este mensaje nos quedamos, con eso estamos llegando al cierre de ese espacio de diálogo y entrevista e interlocución. Profesor, muchísimas gracias, de verdad, yo se lo digo así porque fue mi profesor, ya lo dije al principio, qué gusto de que nuevamente nos podamos acompañar y encontrarnos en esta cabina, y sé que será una de muchas en las que nuevamente podremos compartir más de lo que se está avanzando en la vida profesional y, por supuesto, por qué no decirlo, en la vida personal. Así es que muchas felicidades nuevamente, gracias de verdad por estos minutos que nos ha dedicado.
1: Al contrario, Sergio, pues es un gusto para mí poder compartir con toda la comunidad, mi comunidad y el público en general, sobre las experiencias, y ojalá que algunas personas se puedan identificar con algo de esto y que lo puedan aplicar en sus vidas. A mí me ha funcionado y mi deseo es que todas y todos podamos llegar a cumplirlas algún día.
0: Extraordinario, pues con esto nos quedamos, muchísimas gracias. Agradecemos también a Edgar Santos en los controles de transmisión. Al micrófono se despide Sergio Martínez. Que tenga una excelente tarde. Sigue en sintonía del Sistema Universitario de Medios Autónomos.
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9: Es la 1:29.

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1: 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Es la 1:44.

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10: Son las 2 con 3 minutos.
11: Temperatura 37 grados centígrados.
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0: Hola, ¿qué tal? Muy buenas tardes. Bienvenidas y bienvenidos una vez más a una emisión de este espacio informativo de Suma Noticias Radio, transmitiendo completamente en vivo desde las cabinas universitarias que usted ya conoce y que se encuentran al interior de la Escuela Superior de Huejutla, aquí en la colonia Parque de Poblamiento. Al micrófono les saluda con mucho gusto Carla Tobar. Los estaré acompañando en esta tarde ya de jueves, una tarde un tanto nublada, momentos también despejado, con una pequeña lluvia, ligera llovizna que se presentó por la mañana, pero para estar mayor informado acerca del estado del tiempo, el pronóstico y cómo estará el clima, las condiciones climáticas en las siguientes horas, bueno, en unos momentos más, se lo estaremos compartiendo con información del pronóstico del estado del tiempo. Por el momento, pues antes de iniciar también con toda la jornada informativa que tenemos preparada para usted, para nuestra audiencia, quiero aprovechar este momento, el espacio también y los minutos para saludar y también agradecer el apoyo de todo el equipo que conforma esta estación universitaria y quienes hacen posible que esta señal llegue hasta donde ustedes se encuentran. En el área de operación y de controles está mi compañero Rodrigo Santiago, quien se encuentra del otro lado de la cabina. También saludamos a mi compañero que se encuentra en el área de producción, a Cele Bautista, mientras que en la supervisión de la señal también saludamos a mi compañero Antonio Lonel. Por supuesto que en el área de mantenimiento también saludamos con mucho gusto a mi compañero Gerardo Hernández y también saludamos a la directora de Suma Radio Huejutla, Natalia Martínez. Claro que el saludo más importante siempre será para usted, para nuestra audiencia, nuestros radioescuchas que nos acompañan día a día desde la comodidad de su hogar a través de su aparato radiofónico o también quienes se encuentran desde su lugar o desde su sitio de trabajo, en su local, en su negocio, también mientras se traslada para realizar alguna actividad, ya sea en la ciudad de Huejutla o también en alguna comunidad o localidad perteneciente a esta cabecera municipal. Por supuesto, también se traslada o va en camino hacia algún municipio que forme parte de la Huasteca y de la Sierra Alta Hidalguense, donde llega la frecuencia universitaria. Gracias. Gracias por permitirnos acompañarle también en su día a día, en su tarde, por supuesto, y con el objetivo de mantenerlo informado con todo el acontecer a nivel local, regional, nacional, por supuesto, también, también internacional, estatal, claro, y con toda la información y las actividades que se generan al interior de esta máxima casa de estudios de la entidad. Así que antes de iniciar con toda la información, pues vamos a comenzar primero con el estado del tiempo para que también programe sus actividades para esta tarde.
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Y bien, es momento de compartirle el pronóstico del estado del tiempo a partir de las 2 y hasta las 4 de la tarde, donde la temperatura máxima que se estará registrando para esta tarde es de 30 grados a la sombra, con una sensación térmica de 38. El cielo parcialmente nublado con algunos claros de sol y con el 30% de probabilidad de lluvias, precipitaciones pluviales que serán bajas y algunas dispersas en algunos puntos de la región. Para las 6 de la tarde la temperatura ya estará bajando y esta descenderá a los 28 grados con una sensación térmica de 32. El cielo también continuará mayormente nublado, aumentando las probabilidades de lluvias, ya que se prevé el 40% de lluvias o chubascos también dispersos en algunos puntos de la región. Ya para las 9 de la noche, la temperatura continuará bajando y esta marcará los 25 grados con una sensación térmica de 28. El cielo mayormente nublado y con el 30% de probabilidad de lluvias, algunas lloviznas ligeras y también dispersas en algunos puntos de la región. Para este jueves 24 de septiembre también, pues se prevé una temperatura máxima que estará llegando a los 30 grados y una mínima de 22. Las probabilidades de lluvias ya bajaron un poco, ya que se tenía registrado un 75% y estas bajaron al

prevenida ante cualquier situación, ya que las condiciones climáticas también podrían cambiar, ya que esta lluvia pues también se viene ausentando durante estos días. Sí existen las probabilidades altas, sin embargo, por las condiciones climáticas que llegan a cambiar a cada momento, pues estas se van dispersando. Y bien, a nivel estatal, le compartimos que la Subsecretaría de Protección Civil y Gestión de Riesgos pues también dio a conocer que se prevén intervalos de chubascos de 5 a 25 milímetros en el estado. Las temperaturas también estarán descendiendo en algunas zonas y estas estarán entre los 0 y 5 grados, así como vientos de 20 a 30 kilómetros por hora con rachas de 40 a 60 kilómetros por hora. Las precipitaciones previstas para este día podrían generar encharcamientos, escurrimientos e incremento en los niveles de ríos y arroyos, además de favorecer algunos deslaves o derrumbes en zonas susceptibles, por lo que se exhorta a la población a mantener medidas preventivas. Por supuesto, algunas recomendaciones por lluvias es no cruzar ríos, arroyos, vados, también calles inundadas o corrientes de agua, ni a pie ni tampoco a vehículo, mantenerse alejado de cauces, barrancas y zonas susceptibles a inundaciones, también mantenerse atento a grietas, reblandecimiento del terreno, caída de material o escurrimientos inusuales. Si se llega o si usted llega a identificar cambios en el terreno, alejarse de esta zona y también reportarlo a las autoridades. Por bajas temperaturas, pues la recomendación siempre para todas las personas que también incluso se encuentran en situación vulnerable, pues es abrigarse adecuadamente, principalmente durante la madrugada y las primeras horas de la mañana, evitar los cambios bruscos de temperatura, brindar la atención especial a niñas, niños, adultos mayores y también personas con alguna enfermedad crónica y población vulnerable. Esta puede acudir a los albergues que también estarán aperturando los municipios. En situaciones ya de temperaturas bajas, pues también puede acudir a estos lugares. Esta es la información correspondiente al pronóstico del estado del tiempo a nivel estatal. Y a nivel nacional, pues también le compartimos que todas estas condiciones climáticas pues vienen también generadas derivado de diferentes sistemas que se encuentran en el territorio mexicano, principalmente por el huracán Polo, que continuará desplazándose en su categoría número 5 de acuerdo a la escala de Saffir-Simpson hacia el sur de las costas de Michoacán y Colima. Su circulación mantendrá la probabilidad de lluvias puntuales intensas en algunas zonas, así como lluvias muy fuertes en zonas también de los estados de Jalisco, Colima, Michoacán y Guerrero, además de Nayarit. Además, también se estará presentando un oleaje elevado y rachas de viento en estas costas. A su vez, el monzón mexicano más una inestabilidad atmosférica y una circulación ciclónica en altura sobre el noroeste del territorio nacional, pues también estarán ocasionando lluvias muy fuertes en algunas zonas, principalmente hacia el norte del territorio mexicano. También lluvias fuertes, chubascos incluso también, mientras que canales de baja presión en el interior del país, más una interacción con una inestabilidad atmosférica, aunado a una circulación ciclónica en altura sobre la península de Yucatán. Además, también junto con la onda tropical número 41 que se desplaza sobre el sur de México, lo cual estará originando lluvias puntuales intensas también en algunas zonas del sur y sureste mexicano. Esta es la información correspondiente al pronóstico del estado del tiempo para que también usted tome sus precauciones y programe sus actividades durante la tarde-noche en este jueves. Y bien, tras escuchar esta información, es momento de hacer una breve pausa de este espacio informativo, pero sigue en sintonía que tenemos mucha más información que compartir.

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6: Son las 2 con 19 minutos.
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0: Bien, ya estamos de regreso en este espacio informativo de Suma Noticias Radio y cambiando el orden de la información, pues en esta tarde le damos la bienvenida y también nos da mucho gusto recibir a visitas importantes porque siempre nos tienen mucha información que compartir, información relevante y por supuesto también que nuestro auditorio merece saber. Y en esta ocasión, pues le damos la bienvenida y la verdad que nos da mucho gusto recibir a la doctora Carolina Miguel Ortiz, quien trabaja en la unidad médica IMSS Bienestar del de la colonia Parque de Poblamiento. Así que, doctora, muy buena tarde, ¿cómo está? Bienvenida a este espacio y a las cabinas de Suma Radio.
1: Muchísimas gracias, es un gusto regresar, compartir información contigo y con los radioescuchas que tienes, pues siempre atentos, ¿verdad?, a la información que ustedes pueden proporcionar.
0: Así es, doctora, siempre que nos visites porque tiene información importante de relevancia que también nuestra audiencia merece conocer en cuanto a salud pública y claro, pues también las recomendaciones que siempre pues son necesarias, que nunca hay que bajar la guardia para pues mantener una buena salud.
1: Así es.
0: Perfecto, doctora, y en este sentido pues ahora vamos a tocar un tema de importancia para todas las madres, los padres o tutores también, porque este mes es el mes de concientización sobre el cáncer infantil. Así que, pues, doctora, platíquenos un poquito acerca de este diagnóstico.
1: Así es. Mira, pues es el mes patrio, ¿verdad? Pero también así le es. Llamamos el mes dorado, porque fue el mes que se eligió como para hacer precisamente mayor énfasis al padecimiento que es el cáncer infantil y en el adolescente, precisamente tratando de darle relevancia. Sabemos que hay otro tipo de cáncer, como por ejemplo el cervicuterino, en donde pues ya tiene mucha promoción, donde la gente ya lo identifica, donde ya hace esas acciones preventivas, o el mes de diciembre en el lazo rojo, donde hay enfermedades de transmisión sexual, como la de VIH, ¿verdad? Claro. Y queremos lograr precisamente lo mismo, haciendo precisamente el énfasis en el mes de septiembre, todo con acciones todo el mes de septiembre, nombrándolo así el mes dorado, identificándolo así o comparándolo con la fortaleza que tienen todos estos niños que padecen cáncer, pues con el oro, ¿verdad? En relación con el valor y con la fortaleza que este metal tiene. Entonces, por eso es que se utiliza este color durante todo este mes, tratando de hacer promoción, concientización en relación a estos padecimientos para que los padres de familia estén informados y se pueda identificar en tiempo, tener ese acercamiento para poder hacer los estudios de manera pronta, recibir el tratamiento y de alguna manera pues tener una mejor calidad de vida de estos chiquitos.
0: Así es, doctora. Bien comenta que son principalmente algunas acciones, actividades que viene realizando pues todo el personal de salud de no solo de esta clínica, sino de todas las clínicas, hay que destacarlo. Pero en este sentido, si nos podría platicar qué actividades están realizando con la población para hacerles pues también conciencia sobre este mes dorado.
1: Sí, mira, pues se sale a realizar pláticas en las escuelas, en las colonias, con las madres de familia, durante la consulta, mientras esperan su atención médica. Durante la atención médica se da la información sobre los síntomas que podría presentar un niño. Hay que darles importancia. A veces hay fiebre, que son constantes, o a veces el papá identifica que pues hay una bolita que el niño tiene, que va creciendo, que a lo mejor no le duele en ese instante, pero que no le estamos dando la importancia. Un niño que está débil, un niño que está pálido, un niño que de repente le salen moretones, un niño que se queja de dolor de huesos, de dolor de las articulaciones, de dolor de cabeza, es algo que nos tiene que llamar la atención y que nos tiene que llevar a una revisión médica para hacer los análisis y poder identificar en tiempo cualquier padecimiento.
0: ¿Qué padecimientos se pueden dar en este caso, doctora? ¿Cuáles son los cánceres más comunes quizás dentro de los infantiles?
1: Pues el más común, la leucemia, ¿sí? Que lo identificamos como el cáncer de sangre, que es el que se identifica y es el más común, sobre todo en el sexo masculino, ¿sí? Y el que, no quiere decir que en la mujer no, pero hay un un poquito de mayor porcentaje en los niños y sobre todo en esa edad adolescente. Sí, entonces es donde nosotros hacemos más las recomendaciones, pero pues existe el cáncer de hígado, el cáncer óseo, de los huesos, ¿verdad? Y que pues por lo regular en etapa de crecimiento hay cierto dolor en los huesos al crecer el niño y a veces no le damos esa importancia. Uh-huh. Hay que nos llamar la atención en el momento en que damos a lo mejor un analgésico y no se le quita y el niño insiste en el que existe ese dolor de cabeza. Dolor. A veces los padres lo ligan con que no quiere ir a la escuela o es algún pretexto por alguna situación. Sin embargo, no hay como ir al área médica para que podamos identificar si en realidad se trata de eso. Sobre todo hacer estudios de sangre que nos pueden llevar a nosotros a un diagnóstico temprano.
0: Así es. Por ejemplo, menciona algunos de los síntomas que quizás incluso hasta se pueden confundir con una gripe, ¿no? Por ejemplo, el dolor de cabeza.
1: La fiebre.
0: La fiebre, por ejemplo. Pero ante cualquier tipo de alerta, ¿qué debe de hacer la mamá o el papá para poder llevar a su hijo a una revisión y puedan hacer esta detección temprana?
1: Okay. Primero, pues, hacerle caso al hijo, ¿verdad? Y darse su tiempo para ir a la unidad de salud. Yo sé que a veces los papás, pues, estamos muy ocupados, sobre todo actualmente que mamá y papá trabajan y que a veces el hijo está en manos de un cuidador, ya sea de la abuelita o ya sea de alguien que nos apoya en ese momento a realizar las actividades con ellos. Sin embargo, siempre hay que tener esa cercanía con el hijo, poderlo observar. Es bien importante observarlo porque a veces no conocemos si nuestro hijo tiene un lunar, ¿sí? En qué momento apareció esa manchita, en qué momento apareció esa bolita, en qué momento el niño ya pierde el color y está más pálido. Entonces, es bien importante tener el conocer a nuestro hijo, no nada más platicándonos, sino físicamente hasta durante el baño, poderlo observar bien para saber en qué momento aparece algo extraño, hasta en su conducta, ¿sí? Es un niño que en algún momento a lo mejor, tiene una crisis convulsiva, algo que no le había pasado, o en algún momento tiene dificultades en cuestión del aprendizaje, o tiene dificultades en la situación de poder articular palabras o que corresponda a la idea con la acción que ellos están realizando. Entonces, todas estas datos nos tienen que llevar en algún modo, o pacientes que se enferman constantemente, que a pesar de un tratamiento pues no evolucionan, sino siguen con esos mismos síntomas o siguen agravándose, son pacientes que pues el padre de familia debe de regresar. Es muy dado a que lo llevo con un médico, no me funciona, cambio de médico y me voy con otro, cambio de médico y voy con otro, entonces cada cambio de médico pues van perdiendo ese historial y entonces se retarda un poquito más el diagnóstico. Sí, es bien importante tener un segundo punto de vista, pero también es importante que ese médico pues lleve también la secuencia del padecimiento para poder llegar también a un diagnóstico oportuno.
0: Sí, claro, ¿no? Porque como bien lo mencionas, si van cambiando de doctor, quizás no le dicen la información completa.
1: Claro.
0: Y falta algo importante que mencionar, se omite y pues eso se va perdiendo y bueno, se puede dar algún otro tipo de situaciones. Aquí en Huejutla, a nivel local, regional, doctora, ¿qué casos de cáncer infantil se presentan de manera constante? O si tiene algún caso Huejutla, por ejemplo.
1: Mira, aquí nosotros los médicos de primer nivel, que somos los que estamos en los centros de salud, pues nos toca identificar de alguna manera los síntomas, los primeros estudios de laboratorio, y entonces nosotros los remitimos a los hospitales de segundo nivel y después al tercer nivel. En el estado de Hidalgo, por ejemplo, tenemos el Hospital Niño DIF, que es el que se encarga o el especializado en estas cosas, en estos casos, en estos diagnósticos, en el que determina y da como tal el tratamiento a cada uno de los niños. Sí, el estado de Hidalgo tiene como tal casos de cáncer infantil. No, afortunadamente, de la República, pues no es el que encabeza como tal este tipo de diagnósticos. Sin embargo, bueno, estadísticamente ya el tener un solo caso o dos ya tiene que llamarnos la atención, ¿verdad? Claro. Son gran número de casos que a nivel del país cada año se suman y por eso es que pues ha dado todavía mayor realce a hacer la promoción y a darle todo un mes precisamente para hablar sobre este tipo de padecimientos.
0: Así es, cada una de este tipo de padecimientos, enfermedades, pues sí es importante hacer mucha conciencia, sobre todo pues en la niñez. La detección temprana siempre puede ser pues un detonante para salvar la vida prácticamente.
1: Así es.
0: Perfecto. Doctora, también si nos pudiera compartir qué otras actividades está realizando la Unidad Médica del IMSS Bienestar en coordinación con todo el personal de salud, por supuesto, y que pues también es que los hemos visto muy activos, bien lo comenta, en escuelas, también hace poquito estuvieron en la Escuela Superior de Huejutla, pero qué otras actividades tienen planeadas pues ya para los siguientes meses o ya para el cierre de este año.
1: Bueno, mira, una de ellas es estar aquí, precisamente, ¿verdad? Qué mejor que este medio para llegar a muchos hogares, claro, de la ciudad de Huejutla.
0: Y siempre es bienvenida.
1: Muchísimas gracias. Y reforzar la información que todos los días mis compañeros de campo, a quien les mando un saludo, porque realmente el trabajo que se hace en campo es muy pesado, el hecho de tratar de quitarle un poquito del tiempo al padre de familia o la madre, claro, de familia, para darle esta información, porque siempre pensamos que nunca nos va a pasar, que nunca de nuestros hijos, sí, van a tener un padecimiento como es el cáncer. Sin embargo, bueno, pues sabemos que el cáncer aparece repentinamente,
0: sí, claro,
1: y que puede ser nuestro niño durante todo este tiempo sano y de repente, de la nada aparece una situación que me lleva a requerir de una atención de un hospital especializado. Entonces, nuestro trabajo ahorita es a través de todos los medios y en todo momento hacer la difusión a través de dotar de la información a todo el paciente o todas las personas que en algún momento llegan a nuestras unidades de salud, ya sea para la aplicación de una vacuna, ya sea para hacer alguna detección que a lo mejor no tiene que ver nada con el cáncer, dar a algunos folletos donde lleve escrito bien alguno de los síntomas que puede presentar el niño y los pasos a seguir que debe de llevar el papá para poder realizar un diagnóstico oportuno, porque de esto va a depender realmente también el tratamiento y el que se resuelva de la mejor manera para ambos, porque es un padecimiento que desgraciadamente económicamente es muy caro,
0: claro,
1: psicológicamente afecta mucho al paciente y al familiar,
0: claro,
1: y socialmente, ¿verdad? Entonces, por eso es que pues estamos aquí y agradezco mucho el espacio precisamente para poder seguir informando y dando precisamente la oportunidad de que el padre de familia que tenga un niño que sea muy enfermizo, que de alguna manera vea un cambio físico en él, pues que lo lleve a la unidad de salud para que podamos hacer de alguna manera una revisión médica completa. Afortunadamente hay alguna de nuestras unidades que a lo mejor nos dan de manera gratuita los primeros estudios de laboratorio, ya complementando ya en algunos otros de tercer nivel en los que nos pueden dar el apoyo con precisamente con el tratamiento y con algunos otros estudios que pues sí desgastan desafortunadamente mucho a la familia y que desgraciadamente pues muchas familias todavía no tienen esa situación social o médica que pues los apoye económicamente.
0: Claro, así es. Ya para ir finalizando esta entrevista, doctora, recomendaciones que para toda nuestra audiencia, por supuesto, y su mensaje.
1: Gracias. Pues hacer una consulta médica por lo menos una vez al año, ¿sí? No importa que no tenga nada, simplemente hacer una revisión general, hacer algunos estudios de laboratorio generales. A veces pensamos que estamos bien, dicen a veces que no quieren hacerse estudios porque no quieren que les digamos que algo está mal, pero siento que es bueno saber que puedes corregirlo en tiempo y no cuando ya la situación se complicó. Entonces acudan a las unidades de salud a una revisión médica preventiva, porque para eso son las unidades de primer nivel, para hacer una acción preventiva y logremos en algún momento ser más preventivos que curativos, que es realmente el objetivo de las unidades de primer nivel. Entonces, pues es un mes dorado. No olvidemos que el mes de septiembre es el mes en el que esperamos concientizar a todos los padres de familia para darle mayor relevancia en relación a este padecimiento.
0: Así es. Bueno, doctora, ahí están las palabras de la doctora Carolina Miguel Ortiz, de la Unidad Médica del IMSS Bienestar de la colonia Parque de Poblamiento. Muchísimas gracias, doctora. Siempre nos trae información relevante y pues la esperamos también próximamente, porque también ya se acerca lo del mes rosa.
1: Así es. Sí, muchísimas gracias.
0: Perfecto. Seguimos con mucha más información y vamos a una breve pausa y continuamos en Suma Noticias Radio.
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12: Son las 2 con 39 minutos.
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Y bien, ya estamos de vuelta en este espacio informativo y ya son las 2 de la tarde con 40 minutos de este jueves 24 de septiembre. Y es momento de compartirle la información regional y local, todo lo que ha acontecido en las últimas horas y minutos. Y bien, le compartimos el siguiente reporte vial ya para todos los conductores que pues se encuentran en estos momentos o incluso van a viajar en la carretera o van a tomar la carretera federal Álamo Tamazunchale, en el lugar también conocido como el Balsero, esto en el municipio de Tlapesco, donde se encuentran pues maquinaria y cuadrillas de trabajadores y que están pues realizando algunas labores de reencarpetamiento. Esto pues en esta carretera federal, así que pues a circular con mucha precaución, por supuesto, respetar todas las indicaciones del personal que se encuentra en este sitio y que también pues están abanderando el tramo correspondiente. También disminuir la velocidad y a manejar con mucha precaución, incluso también salir con anticipación, porque también derivado de este reencarpetamiento en la carretera federal, pues también se está generando un poco de tráfico vehicular, así que pues a manejar con precaución, disminuir la velocidad y también tener paciencia para poder llegar a su destino. Y bien, continuamos con mucha más información y le compartimos también que en el municipio de Chalma, esto en el estado vecino de Veracruz, pues también se suman en algunas comunidades al programa de obras con nuevo pavimento hidráulico. Es una obra de infraestructura que comenzó en la localidad de Amatitlán de Abajo, en este municipio veracruzano, donde pues también autoridades municipales dieron el banderazo de inicio a los trabajos de construcción del pavimento hidráulico. Este acto protocolario pues estuvo encabezada por el presidente municipal de Chalma, y también pues dieron a conocer que esta obra contempla la construcción de 100 metros lineales por 4 metros de ancho, con lo que se busca mejorar las condiciones de acceso y tránsito para las familias de esta localidad. Así que bueno, pues enhorabuena con estos trabajos que claro van a ser en beneficio de toda la población que vive en esta comunidad perteneciente al municipio de Chalma en Veracruz.

Y bien, continuamos con mucha más información, información de carácter también local y regional, como bien en las últimas horas lo que ha acontecido. Y bien, le compartimos también que en el municipio de San Felipe Orizatlán, pues tanto productoras como productores, pues recibieron apoyos, diversos apoyos para fortalecer sus actividades agropecuarias en una jornada encabezada por autoridades municipales y también estatales. De acuerdo con la información, se dio a conocer que durante esta jornada fueron 100 beneficiarios quienes recibieron los paquetes de aves de doble propósito. También 19 productores fueron apoyados con paquetes de árboles frutales y 8 más recibieron vientres ovinos. Estos apoyos evidentemente están dirigidos a fortalecer las actividades productivas de las familias de este municipio y por supuesto que de esta manera tengan un mejor desarrollo del sector agropecuario local. Autoridades municipales pues también mencionaron que estarán trabajando de manera coordinada con las autoridades estatales para gestionar recursos, programas y también más apoyos que contribuyan a fortalecer las actividades productivas de las comunidades de este municipio.

0: Bien, continuamos con más información antes de salir a un breve corte, hacer una breve pausa de este espacio informativo. Pues le comentamos que se llevaron a cabo algunas conferencias de prevención de adicciones en la telesecundaria 609 de Chacatitla. Estas conferencias que se llevaron a cabo, pues fueron prevención de adicciones en esta telesecundaria, en este plantel educativo que pertenece al municipio de Huejutla. Las pláticas fueron impartidas por el personal del área de prevención de adicciones del ayuntamiento y bueno, pues fueron dirigidas tanto a las y los alumnos de esta institución con el objetivo de concientizar sobre los riesgos y consecuencias del consumo de sustancias nocivas para la salud. Al finalizar estos programas, en donde pues se tuvo una gran participación tanto de las y los alumnos de la telesecundaria 609, pues también el director de esta escuela otorgó reconocimientos al personal encargado de impartir estas charlas, que a su vez pues también agradeció el compromiso con la formación y prevención de los jóvenes estudiantes. Con estas acciones, pues también las instituciones educativas refrendan ese compromiso de trabajar de manera coordinada para fortalecer la educación integral y también el bienestar en la comunidad estudiantil. Y bien, tras escuchar la información de carácter local y regional, haremos una breve pausa de este espacio informativo de Suma Noticias Radio, pero sigue en sintonía de la frecuencia universitaria.
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13: Son las 2:49.
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0: Bien, ya estamos de regreso en este espacio informativo de Suma Noticias Radio y es momento de compartirle toda la actividad que se genera al interior de la máxima casa de estudios de la entidad. Y diseñan estudiantes de la Universidad Autónoma del Estado de Hidalgo la campaña ambiental Garzas por el Planeta. Escucharemos todos los detalles a continuación.
13: En la Universidad Autónoma del Estado de Hidalgo ya comenzó una iniciativa que busca que el cuidado del medio ambiente también forme parte de nuestra vida cotidiana. Así es, se trata de Garzas por el Planeta, una campaña permanente que invita a la comunidad universitaria a adoptar hábitos sencillos, pero importantes, para hacer un uso más responsable de los recursos naturales y materiales, tanto dentro como fuera de las aulas. Comentarles que esta propuesta surgió a partir de reuniones encabezadas por el rector de la máxima casa de estudios, el doctor Octavio Castillo Acosta, donde se planteó la necesidad de encontrar estrategias para aprovechar de manera más eficiente y sostenible los servicios que recibe la comunidad universitaria. Y algo interesante es que en este proyecto también participa directamente el talento de los propios universitarios. Estudiantes de las licenciaturas en Diseño Gráfico, Comunicación y Mercadotecnia aportaron sus ideas y creatividad para construir el nombre, los contenidos y los materiales gráficos que dan identidad a la campaña. A ellos se sumó el Instituto de Artes, cuyos integrantes participaron en la producción de un video que reúne música, letra y una coreografía original, todo con un mismo propósito: promover la protección de nuestro entorno. Y si se preguntan, ¿cómo se va a llevar a cabo esta campaña en la práctica? Entre las primeras acciones está la instalación de códigos QR en las unidades académicas de la zona metropolitana, que permitirán registrar el consumo de agua y electricidad, además de reportar fugas o necesidades de mantenimiento. Comentarles que también se reforzarán las acciones de reciclaje y se buscará generar el hábito de desconectar los aparatos electrónicos una vez que terminemos de utilizarlos. Pero el proyecto va más allá de las aulas. La máxima casa de estudios de nuestra entidad también trabaja de manera conjunta con la Secretaría de Medio Ambiente y Recursos Naturales de Hidalgo, SEMARNAT, para impulsar la reforestación y crear espacios destinados a los polinizadores dentro de las instalaciones Garza. Pero eso no es todo, hay algo más. Próximamente se habilitará un micrositio abierto al público donde cualquier persona podrá compartir ideas que ayuden a enriquecer esta estrategia. Porque cuidar el planeta también empieza con algo tan sencillo como cambiar nuestros hábitos todos los días. Agradecemos a la Dirección de Comunicación Social por esta información. Para Suma Noticias Radio, informó Cristian Trejo.

0: Y bien, más información institucional forja la Universidad Autónoma del Estado de Hidalgo, líderes del mercado global en tecnologías de la información. Escucharemos los detalles con Adán Zúñiga.
1: El talento de nuestra universidad sigue conquistando la economía digital a nivel mundial. Saludamos a toda la audiencia de Suma Radio Actopan en este reporte especial sobre las carreras que están definiendo el futuro profesional de las nuevas generaciones. Considerada una de las profesiones con mayor proyección salarial y campo de acción en el planeta, la licenciatura en Tecnologías de la Información de la Autónoma de Hidalgo se consolida como un auténtico semillero de líderes internacionales y para muestra un botón. Antonio Zárate Rosas, egresado de la Escuela Superior de Tizayuca, quien hoy destaca en el sector empresarial como programador backend, liderando proyectos de migración de sistemas e integración de herramientas en la nube. En entrevista para Dirección de Comunicación Social, el desarrollador rompió con uno de los grandes mitos de esta disciplina. Existe la preocupación de que se requiere ser un experto en matemáticas, pero en realidad lo fundamental es ejercitar un pensamiento lógico para desmenuzar problemas y encontrar soluciones eficaces, apuntó Zárate Rosas. También destacó que la preparación multidisciplinar que brinda la Autónoma de Hidalgo abarca desde el desarrollo web y aplicaciones móviles hasta la ciberseguridad y el manejo de bases de datos. Además, subrayó que la institución dota a sus estudiantes de las herramientas analíticas necesarias para auditar y perfeccionar sistemas de inteligencia artificial en campos tan diversos como las finanzas, la educación y la medicina, donde la visión humana sigue siendo insustituible. Finalmente, el talento Garza hizo un llamado a las juventudes a apostar por esta oferta educativa y reforzar el dominio del idioma inglés, destacando que esta profesión abre las puertas al trabajo remoto e internacional. Estudiar en la Autónoma Hidalguense es una base sólida para triunfar en la nueva economía global, concluyó el egresado. Agradecemos ampliamente a la Dirección de Comunicación Social por la facilitación de este material informativo. Para Suma Noticias Radio, reportó Adán Zúñiga. Nos escucharemos en la próxima entrega, cambiamos de frecuencia y devolvemos los micrófonos a la cabina principal.
0: Y bien, continuamos con mucha más información en este espacio de Suma Noticias Radio y es momento de escuchar en esta sección de voces y temas a la doctora Talina Merit Olvera Mejía, que en esta ocasión nos habla sobre la importancia de la cohesión social en nuestro entorno. Escucharemos la siguiente perspectiva.
2: Hola. Mi nombre es Talina Merit Olvera Mejía, del Área Académica de Ciencias Políticas y Administración Pública del Instituto de Ciencias Sociales y Humanidades. El día de hoy les hablaré sobre la importancia de la cohesión social en nuestro entorno. La cohesión social, mencionada en programas públicos, es importante en nuestra vida diaria, porque influye en la manera en que convivimos, colaboramos y enfrentamos los problemas que compartimos como sociedad. Podemos entenderla como el grado en que las personas mantenemos vínculos de confianza, solidaridad, cooperación y pertenencia, así como las condiciones que nos permiten participar e integrarnos en la vida colectiva. Esto significa que cuando dejamos de pensar únicamente en nuestras necesidades y reconocemos que formamos parte de una comunidad, también asumimos una responsabilidad compartida sobre lo que ocurre en ella. Podemos hablar de cohesión social cuando en una comunidad las personas confían unas en otras, participan en temas de interés común, reconocen y respetan sus diferencias y cuentan con mecanismos para resolver conflictos. Por eso, la cohesión social se refleja en situaciones tan cotidianas como saludar a nuestros vecinos y la relación que tenemos con ellos, la participación en los asuntos de nuestra calle o colonia y en la disposición de apoyar a otras personas. Construir cohesión social implica fortalecer relaciones de confianza, colaboración y sentido de pertenencia entre quienes compartimos un mismo espacio, ya sea una calle, una colonia o un municipio. Significa reconocernos como parte de una comunidad y entender que también tenemos un papel en la solución de sus problemas. Pensemos, por ejemplo, en el parque cercano a nuestra casa. Su cuidado y mantenimiento no deben ser responsabilidad exclusiva del gobierno. Nuestra participación también puede contribuir a conservarlo limpio y en buenas condiciones para que niñas, niños y jóvenes y adultos tengan un espacio para el ejercicio, la recreación y la convivencia. Si nos organizamos con nuestros vecinos, podemos reportar problemas, proponer mejoras y participar en su cuidado. Porque una mejor sociedad no se construye solamente desde el gobierno. también comienza con la manera en que nos relacionamos y participamos como ciudadanos. Se despide Talina Merit Olvera Mejía del Área Académica de Ciencias Políticas y Administración Pública. Nos escuchamos la próxima semana.
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1: Y bien, es momento de escuchar la información nacional y le comparto que la Secretaría de Infraestructura, Comunicaciones y Transporte abre consulta pública de nuevo nombre para limpieza de unidades que transportan residuos peligrosos. Así que escucharemos todos los detalles con Lluvia Trejo.

0: Saludos a quienes nos acompañan. Les comparto la información nacional de este día. A partir de mañana, quedará abierta la consulta pública sobre el proyecto de la norma oficial mexicana de especificaciones técnicas y disposiciones generales para garantizar la limpieza y, en su caso, control de remanentes y manejo de residuos peligrosos generados en unidades vehiculares que transportan sustancias, materiales y residuos peligrosos, de acuerdo con un aviso publicado hoy en el Diario Oficial de la Federación. El documento fue publicado por la Secretaría de Infraestructura, Comunicaciones y Transporte, y en él se especifica que esos lineamientos estarán dirigidos a las unidades vehiculares que circulan por las vías generales de comunicación de jurisdicción federal. En el proyecto se establecen los requisitos que deberán cumplir los centros de limpieza de este tipo de unidades y la información que deberá contener el documento que acredite la limpieza y control de remanentes. Este proyecto de norma oficial mexicana es de observancia obligatoria para los expedidores, autotransportistas, destinatarios y responsables de los centros de limpieza de unidades vehiculares utilizadas para el transporte de sustancias, materiales y residuos peligrosos, así como para las unidades de inspección con injerencia, detalló la Secretaría de Infraestructura, Comunicaciones y Transportes en el aviso. A su vez, precisó que quedan excluidos del ámbito de aplicación de ese proyecto los materiales radioactivos de la clase 7, cuya regulación corresponde a la legislación nuclear vigente y a las disposiciones que emita la Comisión Nacional de Seguridad Nuclear y Salvaguardias. La Secretaría de Infraestructura, Comunicaciones y Transporte detalló que el objetivo legítimo de esta normatividad es de interés público y que el proyecto no es equivalente con ninguna norma internacional, por no existir esta última al momento de su elaboración. Con esto concluimos la información nacional, informó Lluvia Trejo.
1: Y bien, tras escuchar la información de carácter nacional, es como finalizamos una emisión más de este espacio informativo de Suma Noticias Radio. Gracias por habernos acompañado en esta tarde llena de información. Por supuesto que también agradecemos el apoyo a mi compañero Rodrigo Santiago, quien se encuentra del otro lado de la cabina en el área de operación y de controles. Al micrófono se despide Carla Tobar, invitándole a seguir en sintonía de la frecuencia universitaria. Nos reencontraremos muy pronto con la información. Que tenga una excelente tarde y un muy buen provecho.
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9: Son las 3 con 4 minutos.
10: Temperatura 34 grados centígrados.
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13: Hola, ¿qué tal? Les saluda la maestra Deni Martínez Osorio, catedrática de la Licenciatura en Administración en la Escuela Superior de Huejutla. Es para mí un gusto poderles saludar en esta nueva edición de Formando Líderes, este espacio donde tenemos la oportunidad de llevar hasta usted todo lo relacionado con el mundo de los negocios y las finanzas en general. Como en cada edición, permítame compartirle nuestras vías de contacto en caso de que quiera hacer algún comentario o tenga alguna duda respecto al tema que estaremos abordando el día de hoy. Puede mandarnos mensajes al 771-29-87497. Puede mandarnos mensaje de texto vía WhatsApp y Telegram, o si lo prefiere, también puede contactarnos en Facebook a través de nuestra página Radio UAH Huejutla 99.7. Y bueno, el día de hoy vamos a estar hablando sobre un tema muy importante: la innovación de la tecnología en los negocios turísticos. Y para ello vamos a estar comentando todo lo relacionado con los negocios turísticos. En el sector turístico ha experimentado una transformación significativa en los últimos años, impulsada principalmente por el avance de la tecnología. Hoy en día, la forma en la que las personas planean, reservan y viven sus experiencias de viaje ha cambiado radicalmente. Herramientas como plataformas digitales, aplicaciones móviles, inteligencia artificial, realidad virtual y estrategias de marketing digital han permitido a los negocios turísticos innovar, mejorar sus servicios y adaptarse a las nuevas necesidades de los consumidores. La innovación tecnológica no solo optimiza procesos, sino también permite ofrecer experiencias más personalizadas, eficientes y competitivas dentro de un mercado laboral. Hoy, en Formando Líderes, hablaremos sobre la innovación de la tecnología en los negocios turísticos, analizando su impacto, sus beneficios y los retos que enfrentan las empresas del sector. Para abordar de este tema, nos acompaña la licenciada Stephanie Saldierna Cisneros, quien nos compartirá su experiencia y sus conocimientos en esta área. Y bueno, les comento, la maestra es catedrática de la Universidad Politécnica de Huejutla en la Licenciatura de Empresas Turísticas y es licenciada en Empresas Turísticas. Bienvenida, maestra.
14: Muchas gracias, Deni. Muchas gracias por la invitación. Les agradezco pues este espacio que me brindaron, a la universidad también, por su atención. Y bueno, pues estoy aquí pues para comentar un poquito lo que puedo saber o de mi experiencia sobre este tema.
13: Bueno, bienvenida, maestra, y gracias por haber aceptado esta invitación. Y bueno, para comenzar, vamos a detonar con la primera pregunta. ¿Cómo ha influido la tecnología en la evolución del sector turístico en los últimos años?
14: Bueno, yo creo que la tecnología es como ahorita ya una pieza esencial en cualquier empresa. En el sector turístico, sobre todo, pues ha sido ya una columna vertebral para el desarrollo de desde una reserva hasta visualizar una imagen, un video. Entonces, hoy en día ya los destinos turísticos pues ya están en tendencia en cuanto a la tecnología, ya conforme van, se van adaptando sobre todo a las necesidades del consumidor. Y en este caso, el turista cada año, cada experiencia se vuelve más exigente.
13: Claro, y sobre todo en este aspecto de la inclusión de la tecnología, si una empresa no se adapta a las nuevas tendencias, esa empresa, turística o no, va a dejar de existir.
14: Exacto, yo creo que es importante mencionar que la tecnología pues la utilizamos todos, desde que vamos comprándonos un celular y que luego salió el nuevo y lo queremos comprar, hasta el hecho de que cuando ya queremos viajar, pues queremos que un restaurante pues tenga tal vez, no sé, el pago con tarjeta, que las reservas yo pueda, o que el menú, ¿no?, se pueda visualizar en mi teléfono. Entonces hay muchas atenciones o servicios que lo facilitan, y pues la verdad, como dices, si una empresa no se adapta a la tecnología, pues es una potencia que se va a ir a quiebra.
13: La adaptación de las empresas de lo actual a la innovación tecnológica es vital. Sin ella, pues dejan de existir. Bueno, ¿qué herramientas tecnológicas son actualmente indispensables para los negocios turísticos? ¿Cuáles son aquellas herramientas que tú dices, no, si no tienen esto, no podrían existir?
14: Bueno, yo creo que ahorita pues con el internet podemos encontrar de todo, preguntar, ver imágenes, hasta saber, ¿no? Entonces yo pienso, por ejemplo, una de las herramientas son los softwares de reservas, por ejemplo, en un hotel, ¿no? Las plataformas de las turoperadoras en cuanto a las agencias de viaje, donde puedes tú meterte a una página y ver en cuánto te sale un vuelo, en cuánto te sale el hotel tantas noches, qué hoteles hay, qué servicios, qué qué sumas, ¿no? Que si tienen transporte, que si hay restaurantes cerca. Entonces, todo ese tipo de plataformas ayudan y te facilitan.
15: Y sobre todo, bueno, en este aspecto permiten al consumidor poder elegir entre varias, ¿no? Porque así te dices, bueno, voy a cotizar y esa cotización le va a permitir hasta dónde puede tener el alcance su dinero.
14: Ajá, el presupuesto. Sobre todo antes, bueno, este cambio tan drástico de la tecnología, del uso de... Es que antes, cuando salíamos de vacaciones, era así como que, pues vámonos a ver qué encontramos, a ver si encontramos hotel o a ver qué comemos, ¿no? Y ahorita ya las personas no se arriesgan a ir. Digo, habrá quienes, tipos de turistas que sí, pero hay quienes van a lo seguro, porque digo, la seguridad, tu dinero, el costo que te genera viajar, entonces pues ya vas a lo seguro. Entonces, qué bien que tú ves antes que si tiene alberca, por ejemplo, si tienes niños, que si pues es todo incluido y no quieres salir del hotel. Entonces son muchas facilidades en cuanto a la tecnología para implementar.
15: La tecnología permite planificar un viaje efectivo. Yo creo que sí sería la parte vital para poder tener una planificación. Como dices, si vas con tu familia, pues es un tipo de reserva. Si vas con tu pareja nada más, es otro tipo de reserva, porque las diversiones pueden ser diferentes. ¿Cómo ha cambiado el comportamiento del turista a partir del uso de la tecnología?
14: Bueno, es lo que comentaba, ¿no? En la industria del turismo,

0: actualidad muchos buscan este servicio del Airbnb. ¿Por qué? Porque se les hace más fácil poder tener esa comodidad de decir, ok, no gasto en otro lugar, o sobre todo esas personas que cuidan su alimentación, con eso tienen para tener un viaje muy placentero.
1: Sí, y bueno, también, por ejemplo, ya el turista ahorita se fija mucho en el tema de la tecnología, por ejemplo, con los comentarios, ¿no? Típico, antes era de que, pues dicen que está bueno, o el boca a boca, era la publicidad y hasta la fecha creo que es la mejor, ¿no? El de boca a boca y pues dicen que ese hotel está bueno, o que ahí se come muy rico, o donde veas más gente es donde está rico. Eso era como que la ideología de las personas. ¿Qué ha cambiado? Pues que ahora ya hay un comentario de que, bueno, pues está muy rico, pero la atención no está muy buena. O pues muy bonito el platillo, pero no era lo que parecía. Entonces ya eso también ayuda, las reseñas, los comentarios, las páginas donde tú, ¿cómo se dice? Los puntajes hacia los servicios. Entonces, todo eso ya te lo facilita y ya es muchísimo más rápido poder decir hacia dónde vas, qué encuentras o qué es lo que más común.
0: Y yo creo que en el servicio turístico es importante tener páginas, ¿no? Por ejemplo, Facebook, Instagram, TikTok, porque de ahí la gente o los mismos turistas pueden buscar estas reseñas y poder tomar decisiones y decidir quedarse o no quedarse, tomarlo o no tomarlo.
1: Sí, de hecho... bueno, reiterábamos que todas las empresas hoy en día ya tendrían que estar incorporándose con tecnologías desde una plataforma. ¿Por qué? Porque dicen que más del 55% aproximadamente de los adultos, que son los que consumimos un destino turístico, ocupamos plataformas como TikTok. Entonces, si sabes que tu mercado consume, entonces, ¿por qué no te incorporas a esas aplicaciones? Tienes que salir.
0: Muy bien. ¿Y qué beneficios obtienen las empresas turísticas al incorporar la innovación tecnológica?
1: Bueno, primero, como toda empresa, ventas. Vendes. O sea, si te haces notar, si se dan cuenta que estás en el mapa, que es lo que vendes, pues la gente va a consumir tu producto. Eso es lo principal. También reduces los costos. Por ejemplo, el hecho de optimizar un sistema de pedidos en un restaurante, eso te ayuda a no desperdiciar o a evitar el uso de papel, ¿no? Entonces, eso es un costo que te genera a ti estar comprando papelitos para las comandas o hacer notas cuando ya todo lo puedes hacer por una app o un celular y todo lo digitalizas, ¿no? Entonces ya las comandas llegan directamente a la cocina, ya no es como que, ay, me voy, me doy tres vueltas en el restaurante y el mesero llega 1,000 horas después. No, ya es más rápido. Entonces agilizas tiempos, estandarizas procesos, reduces costos y sobre todo, pues, sigues en tendencia con aquellas empresas que le están invirtiendo, porque en realidad no es un costo el que mejores tu empresa, es una inversión.
0: Exactamente, yo creo que aquí las personas que, bueno, tienen algún negocio de este tipo pudieran optimizar sus recursos en todos los aspectos, financiero, humano y tecnológico también, porque también esto influiría muchísimo para poder tener un máximo beneficio. Y bueno, ¿cuáles son los errores más comunes al implementar tecnología en este sector? O sea, ¿cuál es el error más común que pudieran tener las empresas que dicen, y ya la regó?
1: Bueno, yo creo que para empezar, toda empresa turística tendría que, si quiere incorporar las tecnologías en su negocio, que sí o sí tienen que hacerlo, pero si quieren por seguir una moda o porque haya que y no lo hacen correctamente, entonces está mal. Porque a veces debemos demostrar lo que tenemos. Y de repente, por ejemplo, si ha pasado los famosos memes, ¿no? De expectativa realidad, quieres utilizar la tecnología como la IA, ¿no? Para poder decir, no, pues muéstrame que mi habitación está así, así, así, te hace una modificación de la imagen cuando llega el turista, no es. Entonces eso, al lugar de beneficiarte, te perjudica. Entonces debemos de utilizar las herramientas pues acorde a lo que nosotros tenemos en nuestra empresa, porque si no, pues en lugar de ir para arriba, pues vamos a volver a caer, ¿no? Porque le estamos equivocándonos. Y aparte de que, pues no, pues vamos a poner un código, pero pues también si estamos en un lugar o en un parque al aire libre, no hay internet, ¿cómo para qué pones un código? Si no va a haber, no lo van a poder leer, ¿no? Entonces vamos viendo, depende la empresa en donde está, depende qué es lo que tiene sobre todo y pues implementar lo que puedes hacer.
0: Yo creo que es el error más común, el ejemplo de usar la IA para mejorar aparentemente o ofrecer lo que tienes, pero lo superpotencializas y no es la realidad. Y yo creo que todos nuestros radioescuchas en algún momento han vivido esta experiencia de que, ay, o sea, ves la página en Facebook o en TikTok o en Instagram. Y yo voy a ir ahí porque se me antojó esta.

0: hamburguesa y trae papas y se ve tal, tal, tal, y llegas al restaurante y decepción total. Entonces sí, ese sí sería uno de los errores más comunes que pudieran darse en la implementación de la tecnología, ¿verdad? En los sectores. Pues bueno, muy bien, es momento de hacer una breve pausa. Le invitamos a que no se despegue de esta frecuencia universitaria porque aún tenemos bastante información para compartirle sobre el tema de hoy. Ya volvemos. En breve continuamos con Formando Líderes.
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1: Son las 3 con 18 minutos. 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

0: Gracias por permanecer en la frecuencia universitaria. Estamos de regreso en Formando Líderes. Les recordamos que en esta edición estamos hablando sobre la innovación de la tecnología en los negocios turísticos, razón por la cual hoy contamos con la presencia de la licenciada Stephanie Saldierna Cisneros. Y bien, para continuar, nos gustaría, por favor, que nos compartiera qué papel juegan las plataformas digitales en la promoción de destinos turísticos.
1: Bueno, es lo que comentábamos, ¿no? Bien dice el dicho que de la vista nace el amor, ¿no? Entonces, la verdad es que es muy sincero, y en los destinos turísticos, sí o sí, si ves una imagen de una cascada, de un riachuelo, de una montaña, pues la intención de toda esa mercadotecnia de la foto y todo, tú transmitir o generar un vínculo, ¿no? Con el espectador, con el turista. Entonces, hoy en día, las plataformas o las aplicaciones móviles que están, la mayoría son gratuitas, tú lo mencionabas, Facebook, TikTok, Instagram, entre otras, no sé, donde ya puedes tú promocionar tu empresa, ya sea un restaurante, un transporte, una agencia, o sea, hay muchísimas en el sector. Entonces, lo importante aquí es saber qué vas a mostrar, ¿no? Si tú quieres mostrar una habitación, pues vas a buscar la mejor habitación que tengas, la vas a mandar a limpiar, lo vas a hacer todo, ¿no? Vas a tratar de que todas se vean iguales, ¿no? Para que no nos pase como que esa expectativa con la realidad, ¿no? También vas a buscar, por ejemplo, que el restaurante pues se vea lo más apetitosa, pero lo más realista posible. Claro, hoy en día, pues también los diseñadores gráficos pues ayudan que un retoquito, pero está bien, al fin y al cabo la verdad es que, pues nosotros también hacemos a veces mañas, ¿no? Que subimos una foto, nos mejoramos tantito, ¿no? En una fotografía que subimos, ¿pero por qué? Porque pues tú estás vendiendo, ¿no? En fin y al cabo es una empresa, lo que quieres vender. Entonces, si se puede, hay que hacerlo. ¿Por qué? Porque una empresa que no se da a conocer, pues no tiene las mismas ventas, no tiene el mismo alcance que una que, pues sí, ya la conocen ya de muchos años, pero esa empresa está estancada. No ha crecido, no va a crecer, y se la va a llegar otra más viva, ¿no? La va y se la va. Así pasa.
0: Y sobre todo esto, aquí los CEOs o los gerentes de estas empresas normalmente ya son personas grandes, tratan de no tienen esta idea de, no, nosotros de boca a boca, seguimos con lo convencional, o lo que les funcionó hace 30 años, quieren continuar con esa ideología, y pues obviamente no les permite crecer. Y luego ya vienen estas nuevas generaciones, tenemos que activar las redes sociales, porque sin ellas, pues si no estás en Facebook o no estás en Instagram, no existes. Así de fácil. Ahorita sí, yo creo que las personas de 30 para arriba, buscas una referencia de algún lugar para ir a turistear, pues buscas las redes sociales, Facebook. Y si no está, ¿qué cosa vas a ver? Y ahora sí, esta parte de los destinos, las fotos son las que conectan, los que hacen, yo quiero ir aquí, porque se ve bien bonito y porque se ve bien limpio. No sé, la habitación se ve bien limpia y organizada y cubre con las necesidades que yo necesito.
1: Sí, ahorita, por ejemplo, YouTube también es una herramienta muy importante. TikTok, y menciono TikTok porque TikTok apareció de la pandemia, porque ya no podíamos salir y pues necesitamos entretenernos. Y exacto, entonces, ¿qué pasa? Surge esta plataforma donde tú podías subir mucho entretenimiento, fotos, videos, música, etcétera. Entonces, que ahora se hace viral, ¿no? Ahorita ya tú ves y que un reel, tanto en Instagram como en TikTok, ya lo vas, lo puedes, y hay un alcance mayor, ¿no? Entonces aquí lo importante es saber, primero, sobre todo, conocer tu mercado. Es algo muy independiente o muy importante en la administración, que tú tienes que saber el mercado para saber a dónde llegar. Si yo estoy diciendo que mi hotel, que es un hotel en Cancún, ¿no? Que es solo para adultos, pues no. Solo para adultos comúnmente es de más de 21 años o 18 años. ¿Por qué? Porque las actividades que realizan ahí va para otro mercado. Entonces, tal vez mi comercio o mi mercado sea para adultos de 50, 60, personas jubiladas, ¿no? Que ya tienen un sueldo ya seguro, su pensión. Entonces, vamos a buscarlos, que probablemente los señores ya anden en TikTok. Entonces, ¿para qué voy a meter tanta mercadotecnia en el TikTok? Tanta publicidad. Necesitas buscar otra estrategia, ahí sí ya viene, pues, no sé, lo antiguo, digital, algo, un papeleo, una lona, no sé, hay muchísimas cosas, pero va de acuerdo a hacia dónde quieres ir.
0: Hacia dónde quieres dirigir esa publicidad para poder llegar a ese mercado. ¿Okay? ¿Cómo puede un pequeño negocio turístico aprovechar la tecnología sin grandes inversiones?
1: Bueno, yo creo que preguntémonos a nosotros, o sea, ¿cuánto nos ha salido tener TikTok, Instagram o Facebook? Nada, es gratis, ¿no? O sea, si tenemos esas herramientas que hoy son tendencia, pues hay que ocuparlas. No te cobran por subir contenido a Facebook, no te cobran por subir contenido a TikTok. Si tú quisieras que ese alcance fuera más, pues ahí sí ya hay un costo. Pero bueno, puedes empezar. Yo creo que la constancia, el que esté subiendo mucho contenido, tal vez decía, bueno, me comentaba, ¿no? Tal vez subes 20 videos y de esos 20 pues tengas muy poquitas vistas, pero puedes llegar a subir uno y que se vuelva viral y ya con eso te vas a dar a conocer, ¿no? Entonces, pero tiene que ser constante. ¿Qué pasa que uno es de que, no, pues bienvenido a cierto parque ecoturístico y tú, pues la imagen que tenía en la página es de hace 10 años, tú llegas y ya ni está así, ya la entrada es diferente y tú dices, ok, esto no es lo que me vendieron o esto no era. ¿Por qué? Porque no ha sido actualizado, no ha sido constante, no sabe lo que le interesa al consumidor, qué quiere ver, tal vez las personas ya no quieren ver tanto pues que la comida, sino cómo se prepara, ¿no? O sea, hay que buscar todos los frentes. Entonces vas a hacer un reel sobre cómo se prepara la enchiladita o la cecina o no sé. Entonces hay que buscar el diferente. No te cuesta incorporarte a las plataformas, no te cuesta, mientras te vayas pues primero conociendo, adaptándote, porque pues también el uso de las tecnologías. No es que estamos adictos al teléfono, pero a veces muchas personas viven del teléfono. Yo eso se lo digo a mis alumnos. Si el TikTok, el Facebook te genera, inviértele 5 horas si quieres, porque te va a dar dinero. Pero si no, pues mejor busquen qué entretenerte en un trabajo que te genere dinero. Porque si nada más te está perdiendo el tiempo, entonces no es
2: una... No es una distracción, ahí ya no es una distracción saludable.
1: Exacto.
2: Okay. ¿Qué tendencias tecnológicas están marcando el futuro del turismo?
1: Bueno, el uso de la IA. Por ejemplo, tú metes a la IA o le preguntas, oye, ayúdame a hacer un itinerario para Acapulco. Ay, ya te dice opciones. Te puedes ir aquí, puedes ir allá. Tenemos estas aerolíneas o estos aviones, bla, bla, bla. La realidad virtual. Hoy algunas agencias de viaje optan por comprarse las gafas de realidad virtual y te va descargan, ¿no? Pues que Puerto Vallarta, ¿no? Entonces tú ya dices, a ver, quiero verme en la playa en Puerto Vallarta. Entonces ya, para que tú veas si te gusta, si no te convence. Bueno, otra playa, ¿no? Pues Manzanillo o qué sé yo. Entonces así empiezas a ver con estas herramientas el potencializar los destinos también, ¿no? Entonces la verdad es que es muy, muy adaptable y a veces no es tan caro
2: como lo imaginaría la gente.
1: Exactamente.
2: Mira, súper bien esta parte de la realidad virtual. Súper 10 de 10. ¿Cómo influye la tecnología en la experiencia del cliente dentro del sector turístico?
1: Bueno, yo creo que hoy en día las personas quieren vivir más la experiencia y como que olvidarse todo el tema de una planeación de un viaje. Yo vuelvo a reiterar, la tecnología te facilita, más no elimina el lado humano, ¿no? No queremos como que ahora sí más tecnología y correr gente o que se vayan las personas. Pero los turistas, pues conforme van viendo qué hay o qué podemos ver o como dices, con la realidad virtual, pues sí te va a potencializar el destino. Pero probablemente cuando llegues no sea. Pero no quiere decir que, ok, bueno, pues entonces, ¿qué voy a hacer para mejorar? Entonces ya el mismo turista te empieza a pedir que algunas actividades que incluyan, ¿no? Tal vez tengan pánico a subirse, ¿no? A las alturas. Diga, bueno, pero yo sí quiero vivir la experiencia. Entonces, préstamelos ya en Puerto Vallarta. No, a ver, préstame y me voy a aventar del bungee. Pero no voy a poder, pero quiero vivir la experiencia. Entonces, esa es la parte que interactúas con las tecnologías. Hoy el turismo incluyente, ejemplo, ¿no? El turismo, pues ya hay más accesos, pues hay un poquito más de movilidad para aquellas personas que utilizan una silla de ruedas. Hay un sello que se llama Turismo Incluyente que lo da la Secretaría de Turismo, donde te dice que deben de tener, pues, ciertas condiciones para cierto tipo de personas con enfermedades como autismo o para las personas que sufren de enanismo, o sea, que es su condición, ¿no? Entonces ya vienen como que adaptables y es una inversión para el establecimiento. Pero digo, si tú como mamá o bueno, si yo tuviera un hijo en esas condiciones, yo buscara ese tipo de lugares.
2: Porque entonces, sabes que están dando el acceso.
1: Todas las condiciones, exactamente.
2: Oh, súper bien. Y bueno, para cerrar nuestro bloque de preguntas, ¿qué retos enfrentan las empresas turísticas al adaptarse a la transformación digital?
1: Bueno, yo creo que primero sí o sí, la mentalidad de las personas, de los colaboradores en el sector. Me decías hace ratito, comentabas, ¿no? Que era como que yo lo hice hace 5 años o hace 10 años y así me ha estado funcionando, así lo voy a seguir haciendo y no pasa nada. Es ese miedo al cambio, es no querernos adaptar porque tenemos miedo a que ya mis 20 clientes que tenía los voy a perder si yo cambio. Entonces ese es la primera, el reto. El otro reto que podría yo decir es que pues necesitas innovar, necesitas utilizar y a veces eso sí te genera una inversión, ¿no? Y como CEOs en una empresa, pues lo que menos quieres es que la empresa pierda o,
2: pero vuelvo a reiterar, tener un desembolso tan grande o significativo como esto de la adaptación
1: de la adaptación de algún establecimiento.
2: ¿Qué recomendaciones le darías a los estudiantes interesados en el turismo y la administración para prepararse ante estos cambios?
1: Bueno, yo creo que, pues sobre todo que le pierdan el miedo a las cosas. Yo sé que cuando ya estás trabajando, pues obviamente que tienes que seguir reglas, normas, hasta líneas de mando y todo eso, ¿no? Pero el que tú propongas, el que hables, el que digas que estás haciendo, ¿sabes qué, patroncito? Estás haciendo las cosas mal porque así no se va a vender. Entonces hay que perderle el miedo a hablar, a compartir lo que nosotros. Hoy los chicos, digo, desde secundaria ya están con las tecnologías, le mueven mejor a uno, ¿no? En el radio, en el teléfono, en la televisión, o sea, están más en tendencia. Entonces ellos vienen más frescos. Nosotros que estamos ahí, que ya ocupamos vicios en un trabajo, debemos de abrir un poco la mente para que las nuevas generaciones pues se adapten a nosotros, pero nosotros también nos adaptemos a ellos y que ellos nos den ideas nuevas y sobre todo también que los chicos pues tengan esto de vamos a cambiar las cosas, ¿no? ¿Por qué? Porque a veces dicen, no, pues ahí vamos, total, me van a pagar lo mismo, yo voy a ir a hacer eso y ya, o sea, si mi jefe me pregunta, yo no sé nada. Entonces, ¿por qué? Porque se van al conformismo.
2: Okay, y aquí yo creo que se abre una gran oportunidad para todos los jóvenes para que tengan esta iniciativa de poder compartir y sugerir al jefe, patrón o gerente o quien tengan al mando, compartir esta parte de la tecnología. Y es verdad, ¿no? Los jóvenes vienen más frescos. Entonces vienen más frescos, vienen con, saben cuáles son las tendencias y pueden apoyar a que una empresa realmente crezca.
1: Sí, la verdad es que sí, digo, ellos que van saliendo de una carrera, que vienen frescos, que esto, que tienen muchas ideas, pues es cuando hay que aprovecharlos.
2: Y aprovechar esa juventud.
1: Sí, la verdad es que sí.
2: Estamos llegando a la parte final del programa, no sin antes agradecer a nuestra invitada la oportunidad de conocer más respecto de este tema, a la licenciada Stephanie Saldierna Cisneros. Muchas gracias por la oportunidad de esta entrevista.
1: Pues muchas gracias, Deni, a ti, a la escuela por darme la oportunidad. Yo encantada de estar aquí. Me gusta mucho hablar pues sobre los temas que me apasionan, ¿no? Que es pues también la administración y el turismo, ¿no? Y la verdad es que pues aquí en la región yo creo que es un tema que a veces se queda un poquito olvidado y nos acordamos nada más cuando viene Chantolo, ¿no? Cuando ya va a ser Navidad o la feria. Entonces no hay que, yo digo que hay que aprovechar y también enseñarle a los jóvenes que también hay mucho campo, mucha vida allá afuera que podemos aprovechar en el sector turístico.
2: Sí, en la región, en la Huasteca Hidalguense, claro que sí hay mucho sector turístico que creo que con los influencers que ahorita andan en tendencia, pues han apoyado y han impulsado más este sector, pero bueno, seguir trabajando en ello estaría súper bien.
1: Como decía, generan contenido y la gente le gusta ver ese contenido porque probablemente no pueden viajar, pero pueden ver el video.
2: Bueno, muchas gracias por habernos acompañado. Nuevamente, esperamos tenerle pronto de vuelta en Formando Líderes. Agradecemos también a nuestra audiencia que nos haya acompañado en este programa y les invitamos a reencontrarnos la próxima semana en un espacio de la licenciatura en Administración en la Escuela Superior de Huejutla. Les saluda con gusto la maestra Deni Martínez Osorio. Quédese en la compañía de la Frecuencia Universitaria. Hasta pronto. 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
1: Son las 3:35.

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5: Son las 3 con 49 minutos.

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4: Son las 4 con un minuto.
5: Temperatura 34 grados centígrados.
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6: Muy buenos días, sean todos y todos bienvenidos a una emisión más de Conciencia ICAP, un espacio de radio UAEH dedicado a acercarnos a la ciencia, la investigación y al trabajo que se desarrolla desde el Instituto de Ciencias Agropecuarias. En cada emisión buscamos conocer no solamente los resultados de las investigaciones científicas, sino también a las personas que están detrás de ellas. Cómo surgieron sus preguntas de investigación, qué problemas buscan resolver y de qué manera el conocimiento generado desde la universidad puede contribuir a nuestro entorno. En esta ocasión hablaremos sobre un tema especialmente interesante para las ciencias agropecuarias, el control biológico de plagas y el estudio de los hongos entomopatógenos, microorganismos que pueden convertirse en importantes aliados para el manejo de insectos que afectan a los cultivos. Y para conversar sobre ello nos acompaña un investigador con amplia experiencia en biotecnología y en el estudio de estos microorganismos. Nos acompaña el doctor Paul Misael Garza López, doctor en biotecnología, quien realizó sus estudios de licenciatura y posgrado en la Universidad Autónoma Metropolitana Unidad Iztapalapa. Su trabajo académico y científico se ha desarrollado principalmente en las áreas de control biológico de plagas, estrés oxidante y fisiología de hongos entomopatógenos. Cuenta con una amplia trayectoria en investigación y formación de recursos humanos, con dirección y asesoría de estudiantes de servicio social, prácticas y estancias profesionales, así como de maestría y doctorado. Es autor de numerosos artículos científicos y capítulos de libro, y ha participado en más de 60 congresos nacionales e internacionales. Es miembro del Sistema Nacional de Investigadores, cuenta con perfil PRODEP y ha recibido diferentes reconocimientos a su trayectoria académica. Desde 2014 se encuentra adscrito al Instituto de Ciencias Agropecuarias de la Universidad Autónoma del Estado de Hidalgo, donde fue coordinador del Programa Educativo de Ingeniería en Biotecnología y líder del Cuerpo Académico de Agrobiotecnología. Doctor, muchas gracias por acompañarnos en Conciencia ICAP. Bienvenido.
7: Hola, muchas gracias por la invitación y por supuesto es un gusto estar en este espacio con ustedes.
6: Para comenzar, doctor, queremos conocer un poco más acerca de la persona detrás del investigador. ¿Cómo surgió su interés por la biotecnología y qué fue lo que lo llevó a elegir esta área como profesión?
7: Híjole, creo que es una pregunta un poco compleja porque mi interés por la biotecnología sí lleva bastante tiempo. Por ahí del 2004 tuve el acercamiento con un proyecto de servicio social justo en Huamistapalapa, en el cual se me planteaba usar estos hongos entomopatógenos que previamente mencionaba y hacer un estudio para ver si una cepa era mejor que la otra, caracterizarlas de una forma simple, porque al final de cuentas era servicio social. Tenía que cumplir con ese proyecto, pero era un proyecto de medio año que no me permitió hacer muchísimo. Sin embargo, lo poco que se obtuvo de datos de esa experiencia en investigación me llamó la atención y por eso mismo decidí continuar con posgrado en biotecnología. Ahí amplié un poco más los estudios, como ya bien mencionaba, estrés oxidante y ya centrado hacia control de plagas específicamente. Posteriormente me gradué del doctorado, también continué con líneas de investigación en la UAM Iztapalapa, también con entomopatógenos, y una vez que llegué aquí a ICAP, pues prácticamente caí, como dicen por ahí, en blandito, porque aquí se trabaja mucho con eso, control biológico. Llegué a agronomía, después se creó biotecnología y pude ampliar mis conocimientos y también mi gusto por la biotecnología.
6: Muy bien, doctor. Entonces, antes de entrar de lleno en sus investigaciones, quizá convenga explicar algunos conceptos para quienes nos escuchan y no están familiarizados con el tema. Cuando hablamos de control biológico de plagas, ¿a qué nos referimos exactamente?
7: Es utilizar un organismo, un producto de ellos, un subproducto de ellos, para controlar poblaciones nocivas de otro organismo. Puede ser que utilicemos hongos, bacterias, virus también, nemátodos, inclusive algunos insectos, otros organismos como por ejemplo depredadores, para controlar la población de algo que es nocivo para el humano, algo que le provoque un daño en el cual pues se contabilice generalmente en términos económicos, pero es controlarlo eso, controlar esa población. Y algo muy importante, el control biológico no busca erradicar la población nociva, busca controlarla para no alterar las cadenas tróficas y mucho menos los micronichos ecológicos.
6: Ok, entonces dentro de este contexto manejamos el concepto de hongos entomopatógenos. ¿Qué nos puede decir de este concepto y qué lo diferencia de los hongos que normalmente conocemos?
7: Los hongos entomopatógenos, como su nombre lo indican y haciendo un poco la definición, son hongos capaces de infectar insectos, por eso entomopatógenos. Insectos nocivos, pero también insectos benéficos. Sin embargo, la evolución ha hecho que estos hongos preferentemente ataquen a insectos que son considerados plaga, que además son inocuos para otros organismos benéficos, son inocuos también para las plantas y por supuesto también para los humanos. Esto les da una ventaja con respecto a otras formas de control de plagas, como por ejemplo los agroquímicos. Y la diferencia con respecto a otros hongos es que estos, los entomopatógenos, se especializan en combatir, atacar insectos que se consideran plagas. Los demás pueden atacar, algunos pueden atacar plantas, pueden atacar sistemas forestales. Otros hongos se utilizan para producción de metabolitos. De hecho, el reino de los hongos, el reino fungi, es de excesivamente amplio. Y solamente los entomopatógenos están en un pedacito de esta gran clasificación de los hongos.
6: Ok, entonces, leyendo un poco respecto a sus investigaciones, encontramos especies o géneros más bien como Metarhizium y Bauberia. ¿Nos puede hablar de estos hongos, doctor?
7: Claro que sí, estos dos géneros son de los más usados a nivel mundial. En el caso de Metarhizium fue de los primeros que se utilizaron a nivel comercial para el control biológico por ahí de los años 50 del siglo pasado. Posteriormente Bauberia bassiana y las especies del género Bauberia se empezaron también a utilizar por ahí 10 años después, un poquito antes. Entonces en realidad el control biológico tendrá en el mundo cerca ya de 80 años que se utiliza a nivel comercial, a nivel mundial. En México lo empezamos a utilizar por ahí de los años 70 del siglo pasado también. Y son especies ampliamente estudiadas, ampliamente utilizadas y que en los últimos 15 o 20 años se ha visto también otro tipo de actividad, no solamente atacar insectos, sino también de actividad endófita. Es decir, que son capaces de penetrar los tejidos de las plantas, que no les provocan daño y que además les puede dar un beneficio, porque es un beneficio doble. Protección contra los insectos, pero también les confía a las plantas que todo su sistema inmune se prenda a la vez. Entonces, eso las hace más vigorosas y más resistentes a plagas y a enfermedades.
6: Ok, entonces, ¿estas especies cómo pueden infectar y controlar una población de insectos?
7: Debido a que son ampliamente específicos, los hongos entomopatógenos son capaces de romper la cutícula, es decir, la cobertura exterior de los insectos. La penetran, la rompen y empiezan a ingresar al cuerpo de los insectos. Una vez dentro, consumen todos los nutrientes, matan a los insectos y proliferan dentro del cadáver de los insectos. Cuando el hongo ya no cabe, entonces el hongo tiende de nuevo a salir. Una vez que salen los hongos del cuerpo de los insectos, un insecto sano puede tocar al hongo y comenzar el ciclo infectivo de nuevo en un insecto sano. Esto se conoce como una epizootia, que es el análogo a una epidemia. Con el hecho de simplemente tocar un insecto sano, un insecto ya lleno de hongo, el ciclo infectivo se repite y así se propaga la enfermedad.
6: Ok. Anteriormente nos hablaba sobre que estas especies son inocuas, es decir, no generan un daño a otras especies más que allá de los insectos. Pero, ¿qué otras ventajas podría ofrecer el control biológico contrastándolo con el uso convencional de insecticidas químicos?
7: Eso es algo bastante interesante porque, como bien sabemos, o mucha gente ya sabe en la actualidad, el uso de agroquímicos, insecticidas químicos convencionales puede provocar un montón de contaminación, ya sea directamente a las plantas, que se consumen directamente y puede provocar intoxicación en las personas que lo consumen, puede provocar contaminación del suelo, contaminación de cuerpos de agua, y por lo tanto hacer el problema de contaminación no solamente en la zona en la cual se aplica, sino que si, por ejemplo, estos compuestos pasan a mantos acuíferos subterráneos que a lo mejor pueden arrastrarlo a lagos, a otros ríos, a lagunas o muy lejos de la zona de aplicación, la zona de contaminación se amplía. A diferencia entonces con los entomopatógenos, son los entomopatógenos que son locales, solamente van a infectar insectos. Estos hongos se reproducen por esporas y las esporas, si bien pueden quedar viables, es decir, competentes para poder actuar después, un par de años después, y aunque puedan moverse de zonas a zonas diferentes, solamente son específicos para insectos. No van a generar compuestos nocivos, contaminantes, no van a infectar o a dañar plantas, no van a dañar animales, no van a dañar al humano. Entonces, eso los hace una forma de control inocua. Se le puede considerar una forma de control que no va a generar ningún desperdicio, ningún efecto nocivo tampoco, y que por lo tanto, en comparación de nuevo con los agroquímicos, con los insecticidas químicos convencionales, no genera una fuente de contaminación ajena.
6: Ok, entonces desde su perspectiva, en cuestión del control biológico, ¿se podría sustituir el uso de agroquímicos con el uso de estas especies?
7: Al 100% no. De hecho, el control biológico es parte de un sistema de control de plagas que se llama manejo integrado de plagas, en el cual también se considera el control químico. El control biológico busca

0: prácticamente no habría ningún problema. Entonces, no es que estén peleados, sin embargo, el control biológico previene, mientras el control químico pues erradica. Como dije hace un momento, el control biológico no busca erradicar la población para no afectar entonces al nicho ecológico. Pero el control químico pues, nos ayuda en conjunto, bien pensado y bien estructurado, a poder controlar una plaga sin generar ningún problema posterior.
1: Ok, y fíjese ahorita que menciona respecto a los problemas que se pueden generar con el uso de estos productos. Ya se ha visto y se ha comprobado que ya hay especies que han desarrollado resistencia a algunos compuestos químicos. ¿En este caso se puede generar resistencia hacia los entomopatógenos?
0: Hasta el momento no hay ningún dato o ninguna publicación que mencione que se genere resistencia, porque en primera los hongos entomopatógenos, el mecanismo que tienen para infectar es multifactorial. Producen enzimas, producen toxinas, producen esporas, producen apresores, un montón de cosas que los insectos no les alcanza a defenderse. Además, su modo de aplicación, si bien es un poco más lento, al ser multifactorial, el sistema inmune de los insectos no es suficiente para contrarrestar el efecto de la infección por entomopatógenos. En contraste, el control químico solamente es una sola molécula, a la cual siempre están expuestos los insectos. Esto permite entonces a que los insectos generen resistencia. Y de hecho, hablando de este tema, actualmente se considera que ya ninguna especie de insecto es susceptible al 100% a los agroquímicos. Es decir, prácticamente todas las especies de insectos ya son resistentes a algún insecticida en la actualidad. Y esto es algo grave, porque se usó desmedidamente. Se pensaba que era la panacea y la solución a las plagas, pero al final de cuentas, 20 años después del inicio del uso de agroquímicos, insecticidas, se dieron cuenta que no era así. Entonces, afortunadamente, la misma evolución desde hace muchos millones de años nos da la alternativa de los entomopatógenos y actualmente la estamos explotando mucho, pero mucho.
1: Ok, ¿y estas especies de hongos que son utilizados para control biológico en la actividad agrícola ya están estandarizados entonces? ¿Detrás de eso hay como la investigación de cómo se lleva a cabo?
0: Sí, por supuesto, están estandarizados porque actualmente hay muchos productos en el mercado a base de los entomopatógenos. Hay una gran investigación porque se requiere que se estandaricen los procesos, la producción, la biomasa, el número de esporas y todo lo que se requiere para que salga un producto al mercado, para que sea inocuo, sea funcional y por supuesto no genere resistencia.
1: Bueno, estamos comenzando una conversación muy interesante sobre estos microorganismos que muchas veces pasan inadvertidos, pero que pueden desempeñar un papel fundamental en sistemas agrícolas. Después de esta pausa, conoceremos cómo se estudian estos hongos en laboratorio y qué características debe tener un microorganismo para convertirse realmente en un agente de control biológico. No se vayan, esto es Conciencia y CAP.
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2: Son las 4 con 16 minutos. 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
1: Ya estamos de regreso en Conciencia y CAP. El día de hoy nos acompaña el Dr. Paul Misael Garza López, investigador del Instituto de Ciencias Agropecuarias de la Universidad Autónoma del Estado de Hidalgo, con quien estamos conversando acerca de biotecnología, control biológico de plagas y hongos entomopatógenos. Doctor, ya sabemos qué son los hongos entomopatógenos, pero entre encontrar un hongo en la naturaleza y utilizarlo para controlar una plaga, ya existe todo un proceso bastante complejo de investigación. ¿Cómo se obtiene o se aísla una cepa de un hongo entomopatógeno a partir del ambiente natural?
0: Lo más común para el aislamiento es encontrar lo que se conoce como insectos micosados, es decir, insectos llenos de hongo. Estos se pueden encontrar en cualquier campo de cultivo, en zonas en las cuales ya se hizo la cosecha, inclusive en zonas un poco entre rurales y urbanas, que tengan o que haya tenido zonas de cultivo. La gente puede ir pasando y se encuentra los insectos llenos del hongo, y de hecho de aquí va

0: Varios alumnos de agronomía han encontrado justamente, van caminando, encuentran el insecto y afortunadamente pues están interesados y lo traen para acá. A partir de ese insecto se hace un aislamiento, se pasa a caja de Petri para que se reproduzca el hongo y una vez que tenemos suficiente biomasa comenzar a estudiarlo. Sin embargo, pues tenemos que asegurarnos que ese hongo sepamos cuál es primero y después saber si es lo que estamos pensando. Entonces podemos verlo de una forma externa, ver cómo se ve en el insecto, ver cómo crece en caja de Petri y darnos una idea después de qué hongo podría ser. Después podemos hacer algunas observaciones en microscopio, pero lo más importante se requiere hacer una caracterización molecular para saber qué especie es exactamente y a partir de ello poder trabajar en siguientes experimentos.
1: ¿Con caracterización molecular a qué se refiere, doctor?
0: Hacer una caracterización, perdón, a partir de su genoma. Es decir, a partir de su ADN, las secuencias de ciertos genes están ya secuenciadas, valga la redundancia, y nos ayuda a identificar qué especie es exactamente. No solamente el género, sino también la especie.
1: Muy bien. Entonces, una vez que tiene aislada una cepa, ¿cómo se determina si realmente tiene potencial para controlar una plaga?
0: Hay varias pruebas que se requieren que podríamos decir que son básicas. Primero que nada, la producción de esporas o conidios, ya que son estas estructuras las cuales son las que van a penetrar el cuerpo del insecto. Entre más esporas se produzcan, generalmente es mejor. Pero después de ello, hay que evaluar la viabilidad de estas esporas. Es decir, si una sola espora de este conjunto puede generar una colonia diferente y nueva. Y si muchas de esas esporas son capaces de generar nuevas colonias, entonces quiere decir que su viabilidad es buena. También podemos medir su resistencia a algunos factores abióticos, como por ejemplo temperatura, radiación ultravioleta, humedad, pH. Y todos estos en conjunto nos dicen si un aislado es bueno para probarlo ya en insectos, ya en un bioensayo. Nos da una idea de qué tan bueno o qué tan malo es esta cepa para posiblemente utilizarlo como agente de control biológico.
1: Bueno, ahorita que menciona respecto a la viabilidad, en sus investigaciones también maneja conceptos como producción, germinación e infectividad de los conidios. ¿Qué significa cada uno de estos conceptos, doctor?
0: Producción es como lo que mencionaba hace un momento, ¿cuántas esporas producen? Germinación es que si esas esporas son capaces de formar un tubo germinativo, es decir, formar micelio. Después de la germinación está lo que también ya mencionaba, la viabilidad. Porque a veces la espora es capaz de formar un tubo germinativo, pero a lo mejor no es capaz de generar una nueva colonia completa. Entonces van de la mano germinación y viabilidad. Y la otra que comentaba de infectividad es que una vez que puedan formar una colonia, no nos dice la ciencia cierta si esa colonia es capaz de infectar y matar al insecto. Porque muchas veces algunos aislados pueden sí penetrar el cuerpo del insecto, pueden proliferar dentro del cuerpo del insecto, pero a veces no lo mata. Entonces no serviría mucho que tenga una buena producción, que germine bien, tenga una buena viabilidad, si no es capaz de matar al insecto que estamos infectando. Pero si en conjunto esos cuatro son buenos, quiere decir que la cepa puede ser un buen agente de control biológico.
1: Ok, sabemos que parte de su investigación se ha enfocado hacia el género Metarhizium. ¿Qué características hacen particularmente interesante este género para el control biológico?
0: Metarhizium tiene la capacidad de infectar insectos o especies de insectos que ningún otro hongo puede infectar. Es muy bueno, por ejemplo, contra los ortópteros, por ejemplo, los chapulines, los saltamontes, la langosta, que son plagas pues bastante dañinas. Hemos visto en redes sociales, en la televisión, videos de muchas partes del mundo que van nubes de langostas volando por muchos lados y son miles de millones de especímenes de langosta que van consumiendo lo que prácticamente se les ponga enfrente. Consumen cualquier cultivo. Entonces el daño económico que hacen estas nubes de langostas, estas comunidades de langostas, es muy grande. La pérdida económica en cultivos es enorme. Entonces por ello este hongo Metarhizium anisople es muy bueno contra esas especies y es el que es el mejor para ellos. En contraste, otra especie, Boveria bassiana, es muy bueno pero contra escarabajos, contra por ejemplo gallina ciega, que es un problema muy grande también a nivel mundial. Entonces ciertas especies entomopatógenas son buenas contra ciertas especies de insectos. no todos van a infectar a todos, lo que los hace diferenciales. Y por ello es que la investigación de muchas especies entomopatógenos es muy grande, porque estamos estudiando a ver en este cultivo, esta plaga, cuál es el mejor hongo. Y se requiere todo lo que ya hemos mencionado, viabilidad, germinación, producción, etc. Por ello es que la investigación con entomopatógenos podríamos decir que es amplia y nunca se va a terminar, porque estamos obteniendo de la naturaleza nuevas aislados, nuevas cepas, y requerimos hacer esas investigaciones necesarias para ver si va a funcionar contra ese insecto en ese cultivo, en esa zona.
1: Ok, entonces las cepas que tenemos disponibles, digamos, en la naturaleza y las que ya se comercializan, no se van a comportar igual.
0: No, nunca se van a comportar igual. De hecho, en los últimos 20 años se ha incrementado la idea de que es mejor aislar una cepa de una zona y combatir plagas de esa misma zona, es decir, que sean endémicas. ¿Por qué? Porque están acostumbrados primero a las condiciones agroclimatológicas, y segundo, porque esas especies de insectos con el hongo seguramente ya tuvieron una interacción, entonces ya han coevolucionado durante muchos años y están adaptadas para controlar esas plagas.
1: Ok, y usted anteriormente mencionó que ha habido casos de alumnos que le han traído cepas que han encontrado pues aquí alrededor, o de dónde las traen y qué es lo que usted ha encontrado respecto a estas cepas.
0: Generalmente las traen justo del Valle de Tulancingo. Tenemos una cepa del municipio de Acatlán, otra cepa del municipio de Santiago y otra cepa que justo se aisló aquí mismo en el ICAP. Una vez se hizo un screening, es decir, un muestreo en las parcelas de ICAP, se encontraron dos insectos micosados y de ahí los extrajimos. Tenemos ahorita alrededor de 5 cepas de Boveria bassiana, tenemos 2 de Metorrhizium manisoplae y tuvimos alguna vez una que se llama Mazospora cicadina. Este hongo es un poco nocivo contra humanos y por eso decidimos no utilizarla. Y poco nocivo porque tiene sus vertientes, sin embargo sigue siendo mayoritariamente inocua. Dejamos esa cepa, pero las otras que mencionaba fueron aisladas en el Valle de Tulancingo. Y también tenemos una que viene del Estado de México, que nos la cedieron del Tecnológico de Tecamac y también del Tecnológico de Ecatepec. Y pues estamos trabajando en ellas. Son aislados que fueron obtenidos de zonas con climas similares y que por eso estamos probando también aquí en Tulancingo y en el Estado de México.
1: Ok. ¿Y doctor, qué tan largo es el camino entre identificar una cepa que puede verse como prometedora porque pues está micosando a un insecto y la encontramos aquí de forma local? O sea, desde el trabajo en laboratorio hasta desarrollar un producto, ¿qué tanto tiempo o qué tantas investigaciones se tienen que realizar?
0: Puede llevar años. Primero la parte de estudio en laboratorio, que pues, nos puede llevar por lo menos de 3 a 5 años en estudios básicos como los que ya comentamos. Después habría que hacer el escalamiento, porque producir en laboratorio bajo condiciones controladas y después producir a nivel planta piloto, el escalamiento puede no salir lo mismo, porque además se cambia las unidades experimentales. En laboratorio se pueden cultivar en caja Petri, en matraz. A nivel de escala piloto se tienen que cultivar en charolas ya más grandes, charolas planas en las cuales se pone un sustrato que generalmente es arroz y se inocula con el hongo entomopatógeno. Y ahí hay muchas diferencias ya, porque el control de temperatura tiene que ser diferente, el control de las condiciones son diferentes. Y si de ahí se quiere escalar a nivel industrial, pues ya implica más espacio, más charolas, más control en los parámetros. Y una vez que se obtiene una buena producción a nivel semi-industrial, se tiene que hacer la formulación. ¿Con qué va acompañado? Si este producto va a ser presentación en polvo, en líquido, ¿cómo se va a aplicar? ¿Cómo se pretende que se aplique? Si es solamente disolverlo en agua y asperjarlo, por aspersión directa, por mochila aspersora, si se va a aspersar por las cintillas de riego, ¿cómo se va a aplicar? Eso también se tiene que pensar en la formulación. Y esto también implica si el producto, el hongo, va a estar expuesto cuánto tiempo a la radiación solar, si se va a aplicar en la noche, en el día, contra qué plaga, en qué cultivo. Y no solamente eso, después vienen todos los estudios que requiere el gobierno o los gobiernos del mundo para que se apruebe como producto comercial. Eso implica mucho gasto económico, mucho tiempo, y yo estimo aproximadamente que entre 10 y 15 años para tener un producto funcional y que sea aprobado comercialmente.
1: Ok, sí es bastante tiempo. ¿Cuál cree usted que sea el reto principal dentro de esa cadena, desde la investigación hasta la producción de un producto?
0: Primero el escalamiento. Creo que es un punto de inflexión importante. Si no se puede escalar la producción del laboratorio a nivel semi-industrial, pues el producto no es prometedor. Una vez que se pasa ese punto de inflexión, nos encontramos con otro cuello de botella, que es la aprobación pues tramitológica, ¿no? Se requieren muchos estudios, que se compruebe bien la inocuidad, y eso pues requiere tiempo e inversión económica. Y una vez que se logra pasar ese filtro, pues la competencia. Hace unos 20 años había 5 productos a nivel mundial, 10 a lo mucho, y ahorita ya hay cientos de productos a base de hongos entomopatógenos. Entonces, pues la competencia comercial también es muy grande. Lo que hace prometedor aquí en México es que, debido a que tenemos muchas vertientes climatológicas en el país, se está obteniendo cepas de todas las zonas climatológicas adaptadas a México o adaptadas a América Latina. Esto le da un plus con respecto a productos de Europa o de Estados Unidos, que los hicieron muy rápidamente, que los comercializaron rápidamente, pero que se ha visto que no son buenos en zonas tropicales o subtropicales, a diferencia de México, que tenemos prácticamente un poco de todo.
1: O sea, aquí se refiere a que una cepa mexicana puede estar adaptada a varios climas, o más bien que tenemos diversidad de cepas.
0: Tenemos diversidad de cepas y que, ajá, por lo tanto nos las podemos adaptar a esas zonas climatológicas. Podemos obtener una cepa cercana al desierto del norte del país que resiste condiciones ambientales más extremas, y podemos obtener muchas cepas de zonas tropicales o subtropicales que están adaptadas a esas condiciones climáticas. Entonces la opción de aplicación se amplía. Las cepas que se obtienen de Oaxaca, Chiapas, Tabasco, etcétera, se pueden aplicar bien en Centroamérica. Las cepas que se obtuvieron de zonas áridas se pueden aplicar a esas zonas más áridas del norte del país, inclusive del sur de Estados Unidos. Entonces, esto nos permite que los aislados comerciales mexicanos tengan un poco más de amplitud en la aplicación.
1: Ok, fíjese yo. Y uno que siempre relaciona hongos con humedad, ¿no? No pensaría que hay como este tipo de hongos en el desierto. Sí, existen, ¿o?
0: Sí, claro, por supuesto, sí los hay. Inclusive, los hongos entomopatógenos existen en todos los climas del mundo, excepto en los polos. Entonces, eso hace que la adaptabilidad de los hongos entomopatógenos sea bastante grande. Para producirlos, sí requerimos humedad, para que produzcan esporas conidios. Pero ya para aplicarlos, ahí es donde entra la formulación. Son de esta zona, esto puede ayudar a conservar su humedad, y le ponemos aditivos para que se comercialicen en esas zonas. Entonces, por eso mencionaba hace un momento que también la formulación es un punto muy importante y clave para poder al final vender ese producto.
1: Entonces, aquí también, ¿cómo influye las condiciones climáticas del sitio donde se va a aplicar? O sea, ¿un hongo puede adaptarse a cierto rango de temperatura, pero ya si excede ya, o sea, se queda inactivo, ya no sirve?
0: Las cepas tienen un rango óptimo de actividad. Si se sobrepasa o está por debajo, no es que se inactive o ya no sirva, sino que ya no va a tener su actividad óptima. Si un hongo está, o una cepa está adaptada a condiciones de humedad y temperatura como los climas tropicales o subtropicales, pues sí, a lo mejor va a estar mucho mejor en climas con una humedad relativa un poco elevada. Pero si se aísla de zonas semiáridas, a lo mejor su mejor actividad estará en temperaturas con un poco más altas y con humedad relativa un poco más baja. Sin embargo, no es que la cepa que se obtuvo de clima tropical no la podamos usar en zonas áridas, sino que tendrá una menor actividad, una actividad diferente que no sea la óptima.
1: Hasta ahora hemos estado hablando de microorganismos, pero existe otro componente fundamental, el ambiente en el que queremos utilizarlo. Porque algo que funciona perfectamente dentro de un laboratorio no necesariamente tendrá el mismo comportamiento bajo el sol, la lluvia y los cambios de temperatura y todas las condiciones que encontramos en un cultivo. Al regresar hablaremos precisamente de ese desafío y del papel que puede desempeñar el control biológico en la agricultura más sustentable.
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1: Son las 4 con 33 minutos. 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
2: Continuamos en Conciencia ICAP. Hoy conversamos con el doctor Paul Misael Garza López, especialista en control biológico, estrés oxidante y fisiología de hongos entomopatógenos. Doctor, uno de los grandes desafíos de la investigación aplicada es precisamente trasladar los resultados del laboratorio a condiciones reales, como usted ya bien nos comentaba. ¿Qué cambia cuando un hongo que ha mostrado buenos resultados en laboratorio se lleva a condiciones de campo? ¿Qué cambios podemos percibir? Y si ya no va a tener el mismo comportamiento, ¿cuáles son, digamos, los rangos dentro de lo aceptable?
3: Respecto a los cambios, podemos observar que posiblemente los insectos infectados no tengan la misma mortalidad que se obtuvo a nivel laboratorio. Esto porque, pues, a nivel laboratorio todas las condiciones están controladas. En campo ya no controlamos casi nada. Una vez que lo sacamos a campo, dependemos del clima completamente para empezar. Si llueve, si no hay nubes, si está nublado, si hay viento, todo eso son factores que pueden afectar a la infectividad de las cepas de entomopatógenos. Entonces podemos ver que los insectos mueren más lentamente, o quizá a lo mejor tenemos suerte y insectos van a morir más rápidamente. Puede pasar de todo. Entonces eso implica que cualquiera de las variables que se determinaron en el laboratorio pueden estar cambiando. La producción de conidios, la viabilidad, la infectividad, etc. Por ello es que se requiere, antes de sacar un producto al mercado, comprobar que por lo menos los números sean similares, es decir, las proporciones. Y mencionaba hace un momento, bueno, ¿cuál sería ese rango óptimo? La verdad es que no hay un rango. Sin embargo, se considera una cepa ya capaz de salir al mercado con buena probabilidad de funcionamiento, que por ejemplo la producción de conidios no disminuya a lo mucho 10%, la germinación sea en porcentaje superior al 70% y la viabilidad también en los mismos números. Entonces eso nos hace tener una idea de que sí podría ser un buen producto comercial. Y en el caso de la infectividad, pues entre más rápido mate a los insectos, mejor. Esto se mide en porcentaje de mortalidad y hay un parámetro muy importante que se llama el tiempo letal 50, que es el tiempo en el cual el 50% de los insectos infectados muere. Si tenemos ese tiempo muy largo, quiere decir que tardan más en morir. Pero no solamente eso, quiere decir que el insecto se sigue alimentando, sigue produciendo daños a los cultivos. Y si tenemos el tiempo letal 50 muy pequeño, entonces eso es mucho mejor, porque los insectos mueren rápidamente y se dejan de alimentar, y por lo tanto el impacto en los cultivos es mucho menor. Entonces son muchos factores que hay que considerar, y esos rangos que se pueden mencionar no es una regla estándar a nivel mundial, pero se consideran esos rangos los mejores.
2: ¿Existe algún riesgo de que estos microorganismos afecten también a insectos benéficos, a polinizadores o a otros organismos que no sean plaga?
3: En parte sí. Sin embargo, es importante mencionar que si una cepa es buena contra, por ejemplo, un escarabajo, es poco probable que sea bueno contra un organismo polinizador, por ejemplo, abejas o mariposas. Pero si obtenemos esa cepa de un abejorro o de una abeja, por supuesto que va a ser bueno contra esas especies de insectos benéficos. Pero si lo obtenemos de un escarabajo, de una polilla o incluso de otros insectos plaga, está adaptado hacia esos insectos y por lo tanto contra los benéficos le va a costar trabajo. Entonces podemos decir que está especializado en esa especie de insecto o en ese género de insectos.
2: Y ahí, doctor, ¿cómo se evalúa la bioseguridad de algún agente utilizado como control biológico antes de recomendar su utilización?
3: Primero que pues generalmente no sea nocivo para insectos benéficos. Segundo, que no produzca alguna molécula que pueda ser una toxina o toxina para otros organismos, porque como ya mencioné, los hongos entomopatógenos producen toxinas, pero específicas para insectos. Y pues además que no genere algún desecho que pueda ser contaminante. La mayoría de las especies de entomopatógenos utilizados a nivel mundial cumple con esos requisitos. Entonces eso los hace bioseguros para liberación al ambiente. Lo que sí está prohibido a nivel mundial es que cepas modificadas genéticamente se liberen. Prácticamente las especies de hongos que se comercializan no tienen ninguna modificación genética. Eso está regulado a nivel mundial.
2: Y anteriormente estábamos hablando sobre el manejo integrado de plagas, en el cual pues, se maneja tanto control biológico como productos químicos. Desde su experiencia o lo que conoce respecto a la utilización de estos productos en campo, ¿cuáles son como las principales barreras o las principales limitantes para que los productores adopten este tipo de alternativas?
3: El principal problema se considera que es que los productores quieren utilizar alguna forma de control cuando tienen el problema. Prácticamente cuando quieren corregirlo. El control biológico puedo mencionar que es de forma preventiva. Es para que si en el momento que llegan los insectos y se empiezan a alimentar, empiece a controlarse ahí la población. Pero en la realidad es que muchos productores, no lo puedo generalizar, pero sí muchos, prefieren esperarse a que tengan el problema, hacer algo preventivo. La ideología en muchas zonas del mundo es, pues no tengo ningún problema, ¿para qué voy a gastar? Ese es el problema. Entonces hasta que tienen un problema ya de número grande de insectos plaga y que ven que su cultivo está siendo afectado, quieren solucionar el problema rápido. Y ahí sí, desgraciadamente, la única alternativa es el control químico. Es solucionarlo ya. En contraste, el control biológico requiere tiempo, requiere prevención. Entonces, se recomienda aplicarlo un poquito después de la siembra, un poco antes de la siembra, dependiendo qué plaga y qué cultivo, porque el tiempo de acción de los hongos entomopatógenos, o en realidad de todas las especies de entomopatógenos, bacterias, virus, etcétera, son más de 3 días, de 3 a 8 días. Y que el productor espere 8 días para ver un efecto, o que espere 3 días, eso implica que a lo mejor la plaga sigue consumiendo y consumiendo y consumiendo. Bueno, eso va a suceder. Como lo quieren corregir de un día para otro, pues el control biológico no va a servir. Por eso es importante hacer énfasis en que el control biológico es preventivo, no correctivo. Mientras que el control químico es totalmente correctivo. Pero ¿qué pasa ahí? Se puede erradicar la población. Entonces se va a alterar el nicho ecológico. Entonces creo que esos son los principales problemas. Que no quieren invertir para prevenir, pero que quieren solucionar el problema cuando lo tienen. Y cuando lo tienen, a veces ya no se puede hacer más que erradicar la población con un insecticida químico convencional.
2: Creo que ahí también va de la mano con un poco de la desinformación, ¿no? De cómo es un buen manejo en cuestión de las plagas.
3: Efectivamente, de hecho es muy común que los productores pues solamente hagan las actividades que conocen porque su papá, su abuelo, su tatarabuelo, su familia dice es así y nada más. Entonces por ello es que cambiar la ideología es un poco complejo. Afortunadamente en los últimos años también se ha visto que el impacto del control biológico es bueno. Se ha extendido esa ideología y ya mucha gente está tratando de implementarlo. A veces de una manera efectiva, a veces no tanto, pero se está cambiando un poco esa ideología, ese chip. Y pues bueno, también como ha cobrado importancia el control biológico y el manejo integrado de plagas, pues las nuevas generaciones de agrónomos de cualquier institución a nivel mundial ya consideran el control biológico. Inclusive aquí en ICAP damos una materia que la mitad es control biológico, para que entiendan los beneficios y que vayan a sus comunidades e intenten cambiar ese chip a ellos mismos y ellos también intenten aplicarlo. Por ello es que ha cobrado más fuerza y más importancia el control biológico a nivel mundial. Ya hay leyes y normas específicas para el control biológico, cosa que hace 20 o 30 años no teníamos. El control biológico se manejaba como control químico y eso no era viable, no era lógico. Actualmente hay leyes para control químico y hay leyes para control biológico a nivel mundial. Entonces esto ha hecho que también campañas gubernamentales, incluidas en México, se intente promocionar más el control biológico. Ya vemos los efectos, ya vemos rápidamente los efectos de un control químico en la actualidad y por lo tanto cambiamos un poquito la ideología. Vamos poco a poco, en México vamos un poco más despacio, pero ahí vamos, ahí la llevamos. Y creo que también los ingenieros agrónomos de los últimos 20 años titulados tienen esa ideología. Entonces, en muchas zonas del país se ha cambiado esa ideología, se ha cambiado ese chip, y poco a poco va cobrando mayor importancia el control biológico y, por supuesto, el manejo integral de plagas.
2: Muy bien. Ahora que menciona, doctor, cuestiones respecto a los estudiantes de aquí del ICAP y recuperando esta información que nos dio respecto a que ustedes tienen cepas locales aisladas de aquí del Valle de Tulancingo, ¿ha hecho algunos experimentos o algunas pruebas con estas cepas?
3: Sí, de hecho se han probado en insectos modelo, como por ejemplo Tenebrio molitor, que es un escarabajito que, si bien las larvas se usan para alimento de tortugas y de peces, el escarabajo es una plaga en los silos, en almacenaje de granos. Entonces se hacen esas pruebas, ya se han hecho aquí con Tenebrio, pero también estamos intentando, más allá de eso, ver la capacidad endófita que mencionaba hace rato. Probarlo para proteger maíz, para proteger avena, cebada. Se ha estudiado mucho a nivel mundial en tomate, bueno, en jitomate, en tomate, en sorgo y en arroz. Entonces, tener esta dualidad, no solamente infectar insectos, sino proteger también a las plantas, dándoles vigorosidad. Entonces, sí, hemos hecho mucha investigación. De hecho, tanto alumnos de licenciatura, maestría y doctorado se han interesado en este tema, y afortunadamente tenemos la colaboración también con expertos del agua Mixtapalapa, del tecnológico de Tecama, del tecnológico de Catepec, y por supuesto con varios más de aquí de la UEH.
2: Usted ha dirigido proyectos de aquí y ha colaborado también en otras instituciones.
3: Sí, por supuesto, he dirigido aquí varios proyectos, tanto de proyecto integrador a nivel de licenciatura, de tesis también del nivel de licenciatura, tanto en agronomía como en biotecnología, de maestría, de doctorado, pero también he colaborado con lo que ya mencionaba, el agua Mixtapalapa. He sido codirector también de alumnos del agua Mixtapalapa y también de un alumno del tecnológico de Catepec. Hace unos años también hice esa colaboración, y pues esto nos amplía también las oportunidades de poder hacer más investigación con otros investigadores externos. También colaboramos ya con una doctora de la Autónoma de Nuevo León, que es experta en hongos endófitos entomopatógenos. De ahí nos surgió un poco la idea del maíz. Ya trabajamos con cepas criollas, bueno, variedades criollas de maíz de Hidalgo, con las cepas de aquí de entomopatógenos del Valle de Tulancingo. Y pues nos hemos ampliado un poco en ese sentido. Hemos ampliado nuestras ideas, colaborando generalmente a nivel nacional, aunque también estamos buscando hacer la colaboración internacional.
2: Bueno, ahorita que menciona respecto a los cultivos, mencionó el maíz, ¿en qué otros cultivos se puede aplicar este control biológico con hongos entomopatógenos?
3: Prácticamente en todos. Ya hay productos que están pensados para un cultivo en particular y una plaga en particular, para que tenga mayor efectividad. Por eso es que ya hay muchísimos productos a nivel comercial. Pero se puede aplicar en cualquier cultivo, no importa en cuál. Mientras la plaga sea un insecto, se puede utilizar un hongo entomopatógeno. Hay que saber qué insecto, cómo interactúa con el cultivo, es decir, en qué etapa fenológica afecta al cultivo, y también saber cuál es el hongo entomopatógeno que lo puede infectar. Si desconocemos alguno de esos, si aplicamos el que sea, no va a funcionar. Tenemos que pensarlo bien, estudiar un poquito, conocer un poquito estos tres vertientes: el insecto, la planta, perdón. Por ello es que puedo decir que cualquier cultivo se le puede aplicar control biológico. No hay una excepción hasta el momento que yo tenga conocimiento. Aquí en México lo usamos pues prácticamente en todo. Se usa en algodón, se usa en maíz, se usa en jitomate, en avena, en trigo, en cebada, en chile, en cualquiera de sus variedades. A nivel mundial se usa mucho en arroz, sobre todo en países de Oriente Asiático. En Estados Unidos lo usan muchísimo en maíz, pues es de los grandes productores de maíz a nivel mundial. Entonces, pues puedo decir que en cualquiera, incluso se ha utilizado en cultivo de palma para producción de aceite de palma. Entonces sí se puede utilizar inclusive en sistemas no solamente agrícolas, sino sistemas agroforestales. Aquí en Hidalgo se usa mucho en café también. A nivel nacional se usa mucho en café de control biológico y pues por supuesto a nivel mundial.
2: ¿Y en sistemas de agricultura protegida como en invernaderos?
3: También se puede utilizar, no solamente a cielo abierto, se puede utilizar en cualquier sistema de producción agrícola. Y eso es bastante bueno. Y se prefiere que se use en agricultura protegida porque se controlan un poco las condiciones climatológicas también.
2: ¿De ahí también parte del escalamiento se hace en agricultura protegida o es directo hacia
3: el agua? Esa es una forma de preindustrializar la producción. Probarlo en invernadero y también probarlo a cielo abierto, como unas pruebas previas antes de comercializarlo.
2: Entonces aquí podemos ver los hongos que durante millones de años han formado parte de las interacciones naturales entre microorganismos, plantas, insectos. Hoy también se convierten en una herramienta de investigación y en una herramienta para los sistemas agrícolas y forestales. Pero para que exista este conocimiento también necesitamos nuevas formas de investigación, nuevas generaciones de científicas y científicos para que podamos formular este tipo de productos. Después de nuestra última pausa hablaremos sobre investigación, formación de estudiantes y el futuro de la biotecnología agropecuaria. Esto es Conciencia ICAP.
1: 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Son las 4:49. 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
2: Estamos de regreso en nuestro último bloque de Conciencia ICAP. Nos acompaña el doctor Paul Misael Garza López, quien fue el coordinador del Programa Educativo de Ingeniería en Biotecnología del Instituto de Ciencias Agropecuarias. Doctor, además de su trabajo en investigación, una parte importante de su trayectoria ha estado dedicada a la formación de estudiantes, como bien nos mencionaba en el bloque anterior. Después de dirigir y asesorar trabajos desde servicio social, prácticas profesionales, hasta investigaciones de posgrado, ¿qué es lo que más disfruta de formar nuevos investigadores?
3: Híjole, es una pregunta un poco compleja en este momento, pero creo que el hecho de que los alumnos que afortunadamente han acercado a esta investigación o a esta idea que yo manejo de investigación, es que tienen esa curiosidad de saber, primero, cómo actúan los entomopatógenos. Segundo, a buscar cosas nuevas que, si bien pueden estar en algún otro lado del mundo estudiadas, aplicarlas aquí en México. Es decir, esa adaptación a sistemas nacionales, no solamente de México o de la región, sino a todo el país. Llegan con esta idea de investigar, de ser curiosos, y que poco a poco se van especializando en algo en particular. Es muy común que los alumnos lleguen con un montón de ideas y quieran hacerlo todo en un rato, como tipo maestría en 2 años, o en licenciatura que quieran hacer una tesis en medio año, pero cuando se topan con la realidad, pues a lo mejor dicen, híjole, creo que estaba tratando de hacer muchas cosas y solucionar el mundo, pero hay que especializarse. Yo también llegué así cuando llegué al servicio social, a la maestría. Quiero hacer muchas cosas, por supuesto, todos queremos hacer muchísimas cosas. Lo importante es saber centrar la investigación, ponerle en contexto y sobre todo ponerle en un periodo de tiempo limitado para que pues no se afecten ellos mismos los alumnos, ¿no? Porque tienen que titularse, porque tienen que cumplir con unos tiempos establecidos en cualquier normativa de cualquier institución, y entonces ayudarlos a centrarlos para que tengan un proyecto que sea bueno, que sea bien planteado, que dé resultados contundentes y que además al final sepan explicarlos. No solamente es hacer experimentos y tener datos, sino después explicarlos. Y entre ese proceso, pues se van formando poco a poco y se van especializando. He tenido todos los niveles, inclusive, pues no puedo decir que unos son mejores que otros, porque cada quien tiene sus beneficios en el nivel en el que están, tienen sus particularidades, pero sí es muy, pues bueno, ver que llegan con esa sensación de querer resolver el mundo. Poco a poco los vamos orientando, los vamos centrando, y cuando acaban su tesis de licenciatura, su maestría, su doctorado, su proyecto integrador, pues que se llevan la idea de que aprendieron algo y que además contribuyeron a la ciencia y al estudio de entomopatógenos, no solamente en México, sino a nivel mundial. Y con eso, pues los promovemos para que escriban artículos científicos, para que participen en congresos, para que escriban una tesis, para que traten de exponer sus resultados de una forma entendible y que no solamente se queden ellos con esa información, sino que la publiquen para que todo el mundo pueda tener acceso y que más gente a nivel mundial conozca lo que hicieron.
2: Ok, dentro de esta formación a estudiantes, a nuevos investigadores, ¿qué habilidades considera que son indispensables para quien desea dedicarse a la investigación?
3: Primero, el deseo por hacer investigación. Eso es fundamental. Si no les gusta el laboratorio o la investigación o la ciencia, pues mejor, a lo mejor están hechos para algo más. Si quieren salir a campo, perfecto, porque también hace mucha falta ello. Pero la investigación es parte fundamental. Si no tienen ese gusto, esa curiosidad por encontrar algo nuevo, pues creo que tendrían que orientar su formación a algo más. Y creo que algo también importante es que sean capaces de manejar un poco la frustración. Cuando no nos salen las cosas a la primera, nos frustramos. Que sean capaces de decir, ah, ok, no me salió, ok, sí, está bien, poder tener nuestro luto porque no nos salieron las cosas a la primera, pero seguir esforzándose porque salga. Entender los fundamentos de las metodologías y sobre todo que el trabajo en laboratorio o el trabajo en campo, en el campo experimental, es algo. Es repetir las cosas, es hasta que salgan a hacer prueba y error. Y eso creo que me lo han dicho la mayoría de mis estudiantes. Es que no me salió la primera, pero conforme lo fui haciendo, me fui acostumbrando a la técnica y me salió. Y eso es justamente eso. Esa frustración inicial, convertirla en un éxito final. Que salga la metodología, que se obtengan resultados y después que se analicen y obtengamos un producto, sea cual sea. Entonces es un gusto por la ciencia, creo yo, principalmente.
2: Y hace un momento nos comentaba que, pues como estudiantes a veces no dimensionamos cuánto tiempo lleva una investigación o cuáles pueden llegar a ser los alcances. Pero, ¿hay algún error que encuentre usted frecuentemente entre los estudiantes cuando comienzan a hacer investigación, pero que con el tiempo termine convirtiéndose como en este aprendizaje?
3: Llamarlo error tal vez no, pero sí es una ideología muy común decir que tenemos tiempo para hacerlo. Sobre todo en nivel posgrado. En maestría, 2 años. En doctorado, 4 años, 4 años y medio. En maestría, cuando los estudiantes llegan de licenciatura y llegan a la maestría, dicen, tengo 2 años para que me salga todo. 2 años se van muy rápido. Cuando pasan de maestría a doctorado, dicen, no, tengo 4 años y medio. Se pasan también muy rápido. Porque además los proyectos y los protocolos tienen que ser cada vez más amplios y más complejos conforme vamos aumentando de nivel. En licenciatura nos pueden exigir unos pocos experimentos, sale una tesis y listo, título de licenciatura, perfecto. Pero cuando escalamos a la maestría, lo que a lo mejor los alumnos hicieron en un año, dicen lo puedo hacer en 2. Pero no solamente que es más tiempo, no es el doble de tiempo, es el doble o triple de cosas que hay que obtener. De experimentos, de variables que determinar, de metodologías. Y cuando pasa a doctorado no solamente es el doble o triple, son muchas veces más. Se va complicando cada vez más. Entonces creo que, por eso insisto, no creo que sea un error, sino es una ideología común en todos. Tenemos más tiempo, pero ese tiempo se puede hacer mucho más corto. Y podemos decir, en 6 meses saco esta metodología o este experimento. Nos puede llevar 1 año, 1 año y medio. Y nos va quitando tiempo para lo posterior. Entonces, este chip hay que irlo cambiando poco a poco. Y muchos alumnos sí cambian cuando acaban la maestría. Dicen, no, ya es que 2 años no me alcanzó. Para el doctorado me voy a poner más las pilas. Y sí sucede. Y qué bueno, esa es parte de la formación. Esa formación de medir tiempos y saber lo que implica hacer un experimento, hacer ciencia, esto es, creo que, de los logros fundamentales de alguien que quiera dedicarse a la investigación o que quiera hacer ciencia. Saber que las cosas no salen a la primera y manejar, como ya dije hace un momento, esa frustración y darnos cuenta que la ciencia no es algo que sale de la noche a la mañana, sino es constante, constante, y al final vamos a obtener algo bueno. En cuánto tiempo, no lo sabemos, pero vamos a obtener algo nuevo y bueno.
2: Oiga, doctor, ¿y usted como investigador, qué ha aprendido usted de sus propios estudiantes?
3: Creo que, primeramente, a ver las cosas como las veía hace unos años cuando yo también era estudiante. Porque perdemos esa noción. Conforme vamos aumentando de edad y madurando en la formación académica, siempre vamos perdiendo de vista lo que nosotros alguna vez, puedo llamarlo, sufrimos como estudiantes. Ver de nuevo cómo los alumnos tienen esa experimentación que no les sale, datos que no tienen tan rápidamente, o que no saben cómo interpretarlos, o que ni siquiera saben cómo escribirlos de una forma adecuada. Esto me hace continuamente revisar lo que estoy haciendo actualmente, cómo lo veo yo, si lo veo diferente, si lo veo igual, si lo veo con la misma intensidad, si lo veo de una forma un poco más lógica o más atrevida. Creo que esta actitud que tienen la mayoría de mis estudiantes de ser atrevidos me renueva en la forma de ver las cosas para mí, en cómo escribo, qué tanto tiempo me tardo yo en escribir, en publicar, en hacer experimentos con mis alumnos, en ayudarlos, en orientarlos, en explicarles una metodología. Y si veo que ellos quieren aprender más, pues es para mí mucho mejor, porque puedo yo explayarme, puedo ser yo más amplio, y sé que lo que les estoy comentando y platicando a mis alumnos les va a servir de algo en algún momento. Explicarles desde una metodología, inclusive a veces cómo usar un equipo que podemos creer que saben utilizar, pero que a lo mejor nunca lo aprendieron. Algo tan básico que puede ser para nosotros, y decirles a los alumnos, es que lo tienes que saber hacer, a veces no es cierto. Tener esa paciencia también para enseñarlos, porque en un momento tuvieron la paciencia conmigo también alguien para enseñarme, justo desde cero. Entonces recuperar ese gusto por enseñar metodologías, uso de equipos, conceptos básicos también. Y no solo aplica también para mis alumnos, sino para los alumnos que tengo en las materias, no solamente de servicio o de prácticas o de posgrado, sino en mis materias también. Eso me ayuda a, pues, tal vez reinventarme un poco en la forma en la que enseño, pero pues sin perder ese gusto por enseñar y formar recursos humanos nuevos, con un gran potencial además.
2: Muy bien. Doctor, usted se desempeñó como coordinador del Programa Educativo de Ingeniería en Biotecnología. ¿Qué desafíos considera usted que implica formar biotecnólogos capaces de responder a las necesidades actuales del sector agropecuario?
3: Los problemas en la actualidad, pues muchos de ellos tienen que ver con la biotecnología. La contaminación, una forma de combatirla con la biotecnología es con la biorremediación. Sin embargo, los problemas nunca se acaban. Entonces, los alumnos de biotecnología en particular quieren resolver esos problemas. Dentro de los retos es que lo quieren hacer de una forma rápida o de una forma que quizá no está tan bien pensada. Entonces, el reto es orientarlos y decirles, ok, tu idea es esta, vamos a centrarla y podemos hacer algo para solucionar ese problema que tú ya viste. Los sistemas agrobiotecnológicos en la actualidad son grandes, producciones masivas de alimentos, producción masiva de cultivos. Lo que vimos hace unos años con la pandemia del COVID, sin la biotecnología no se hubiera podido combatir al COVID, no estaríamos muchos aquí.
2: Muy bien, una última pregunta para cerrar, doctor, y un poco más personal. Después de años de investigación, publicaciones, congresos y formación de estudiantes, ¿qué es lo que todavía le sigue sorprendiendo de trabajar con hongos?
3: Creo que la adaptabilidad de estos organismos a sustratos, la adaptabilidad a poder estar presentes en todos los nichos ecológicos, y sobre todo que conforme vamos encontrando nuevos hallazgos en los hongos, nos siguen generando nuevas preguntas. Actualmente está la idea de que los hongos se comunican como si fuera una red en el suelo, con las plantas, con otros hongos, inclusive con algunos animales. Y esto es sorprendente, algo así como lo que se expresa en la película de Avatar, esta red, podríamos decir neuronal, pero que está basada en hongos. Entonces esto ha hecho que se vean de una forma distinta, que antes se consideraban a los hongos como malos, pero se está cambiando esa idea. Ya mucha gente conoce los beneficios de los hongos, inclusive en medicina ya se usan los hongos para aminorar los efectos de ciertos daños por lesiones, etc. También ya hay muchos estudios que mencionan que pueden regenerar la sinapsis de las neuronas. Entonces esto hace que los hongos sean de un potencial enorme a nivel mundial en todos los aspectos, alimenticios, médicos y ecológicos, por supuesto.
2: Muchísimas gracias por acompañarnos y por ayudarnos a conocer un poco más acerca del control biológico de los hongos entomopatógenos y las posibilidades que ofrece la biotecnología para enfrentar algunos de los desafíos actuales de la agricultura. Agradecemos nuevamente al doctor Paul Misael Garza López por compartir con nosotros su experiencia, y por supuesto agradecemos a Nancy Vite en producción y Salvador Avilés en los controles. Los invitamos a seguir nuestras próximas emisiones para conocer más sobre las investigaciones, proyectos y personas que forman parte de la comunidad del Instituto de Ciencias Agropecuarias. Este programa estuvo a cargo de Gabriela de Vega Lutman. Esto fue Conciencia y CAP. Hasta la próxima.
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10: Son las 5:04.
11: Temperatura 32 grados centígrados.
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0: 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Buenas tardes, amables radioescuchas, bienvenidas, bienvenidos al lindo atardecer huasteco de Suma Radio. Les saluda su servidor y amigo Rodrigo Santiago, quien está muy contento de compartir esta bonita tarde con todas y todos ustedes, invitándolos como siempre a participar con nosotros al número en cabina 7712-987497 para que nos comenten desde dónde nos están escuchando, también si quieren solicitar algún tema en particular, si quieren mandar saludos o felicitaciones a personitas especiales que hoy festejan su santo o su cumpleaños. Con mucho gusto escríbanos o llámenos al número en cabina 7712-987497 y avanzamos ya con los primeros saludos porque ya son 5 de la tarde con 7 minutos y nos están marcando, recibimos la llamada y nos vamos con el tema y el saludo con mucho gusto. Tecnima, bueno.
1: Bueno.
0: ¿Qué es tu ampo?
1: Se huica, chiquileca, huica.
0: ¿Quién qué?
1: Se chiquileca, huica.
0: ¿Vaca tía? Ah, ¿qué es? ¿Qué es?
1: Bueno, me hice la chica para norte.
0: Ah, muy bien, ajá, que papá, el tío se quino, gatita, tan tía. Y te digan, así que jamanale, y te chambolve. Amaquena, jamón mía, que esto.
1: Chiquilagón de Shugilame, de Tapeque.
0: Ah, ¿qué na?
1: Ajá.
0: ¿Me caen en camatelia?
1: Por favor.
0: ¿Qué na? ¿Tascámate mía? ¿O qué te voy?
1: Juan Andrés Hernández.
0: Ah, ¿qué na? Atapa.
1: Guachín, antapalón, atapame.
0: ¿Qué na?
1: Ajá.
0: ¿Qué na? ¿Tascámate mía?
1: Bueno.
0: ¿Qué apate me cago, chum? ¿Qué te voy?
1: Ah, bueno. ¿Qué na?
0: Bueno, pues saludos, saludos cordiales a todo nuestro amable auditorio de la comunidad de Atapa, Huejutla, Hidalgo, y especialmente a nuestro querido amigo Juan Andrés, que me dice, me quedaste a deber el tema de la vez pasada, así una disculpa, a veces ya no nos da tiempo, pues complacer todas las peticiones, pero hoy con mucho gusto de los primeritos de esta tarde, así que saludos, saludos cordiales a toda la gente de Atapa y especialmente a nuestro querido amigo Juan Andrés Hernández y toda su familia. Bueno, pues avanzamos ya con el saludo y nos llega otra llamada, una más, y nos vamos a música. Tecnima, bueno.
2: No, dele, yo no sé cómo.
0: ¿Qué era, de Chilega?
2: Bueno. ¿Quiere una música?
0: Sí, ¿cuál es?
2: No, no, todo lo quiere mi mujer.
0: Ah, bueno, ¿dónde nos escucha?
2: Aquí en la vista.
0: Ah, muy bien. Plácido.
2: La ofrenda.
0: Ah, bueno.
2: Gracias.
0: Ahora le cuídese mucho. Bueno, pues saludos, saludos cordiales a toda la gente de la colonia Linda Vista y especialmente al amigo Plácido y toda su familia, su señora esposa, que ya se encuentra participando en esta tarde con un tema de la ofrenda, tema de Chantolo, porque ya se siente el ambiente, ya es la próxima semana, el próximo martes, primera ofrenda en honor a San Miguel Arcángel, así que ya todos apurados, alistando todo lo necesario para esta bonita festividad. 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Bueno, pues avanzamos con el primer tema de esta tarde y es un son de Chantolo y se titula La Muerte a cargo de Dinastía Aquino.

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1: Y continuamos con más. Son 5 de la tarde con 14 minutos. También en esta bonita tarde queremos saludar especialmente a nuestro querido amigo y compañero Emanuel, que nos está escuchando allá en Panacaslán. Se encuentra trabajando, él es supervisor de la señal de esta emisora universitaria y está en su semana de descanso, aprovechándolo al máximo, trabajando allá en Panacaslán. Saludos cordiales también a su suegro Santos Julio, que ahorita nos están escuchando, andan trabajando, echando colado en Zapatas, nos dice. Así que saludos cordiales, con mucho gusto, a toda nuestra gente de Panacaslán, Huejutla, Hidalgo, y especialmente a nuestro querido amigo y compañero de trabajo, Emanuel, quien es supervisor de la señal de esta emisora universitaria y que en esta semana se encuentra de descanso, aprovechándolo al máximo, trabajando allá en Panacaslán, en compañía de su suegro, Santos Julio. Saludos cordiales, escuchándonos mientras echan colado a las Zapatas. Muchas gracias. Más adelante les vamos a dedicar un bonito tema, pero mientras avanzamos con más saludos, porque ya son 5 de la tarde con 15 minutos. 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Bueno, pues avanzamos y vámonos con otro bonito tema porque ya tenemos que irnos a corte promocional. También saludos especiales para todo nuestro amable auditorio que nos escucha allá en Tepehuacán de Guerrero. Saludos cordiales, con mucho gusto, a todo nuestro amable auditorio de Tepehuacán de Guerrero, que tempranito nos mandaron su mensaje solicitando un bonito tema titulado El sonido del silencio, a cargo de Los Consentidos.
2: Y ahora sí nos vamos. Hola, Rosel. Ven, compadito. Qué bonito y qué chula. Se llama El sonido del silencio.

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5: Son las 5 con 22 minutos.
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6: Continuamos con más 5 de la tarde con 22 minutos. El número en cabina 7712-98-7497. Y avanzando con otro mensaje, nos están marcando. Vamos a escuchar de quién se trata. De arriba, bueno. ¿Qué nada, cague? De Chileca. Bueno. Pinaje. Bueno, pues vamos avanzando con otro mensaje de lo que nos llegó temprano. Vamos a ver si no le da pena a la próxima persona. De arriba, bueno. ¿Qué nada? Bueno. ¿Qué nada, de Chileca? Sí, bueno.
7: Bueno.
6: Híjole, se interrumpió, una disculpa. Ahorita trataremos de no tener suerte con las llamadas. Bueno, pues vámonos. Y ahora sí, vamos a ver si se entra la llamada. Tecniva, bueno.
7: Bueno.
6: ¿Qué nada, Gaita Chinoza?
7: Nunca de ni municipio de Atlapesco.
6: Ah, ¿qué nada? ¿Qué chilue?
7: Ah, tener que hacer canciones para Cuatuche.
6: ¿Qué nada, ni Canacamatalia?
7: Ajá. Ah, bueno, para ni con la comunidad de Ixtacuatitla.
6: Ixtacuatitla, ¿qué nada?
7: Municipio de Atlapesco.
6: ¿A qué nada?
7: Bueno, gente de Ixtacuatitla.
6: ¿Qué nada, si es Quintas Palose? ¿Estás cambiando mi hasta de Chinoza?
7: Bueno.
6: ¿Qué nada, Patumcaba? ¿No qué te ubica?
7: Bueno, no
6: queda. Bueno, pues avanzamos y está llegando la otra llamada. Rodrigo, bueno.
7: Rodrigo.
6: ¿Qué era? Échale.
7: Le quería decir, puícate.
6: ¿A quién era, Francisco?
7: Ah, Nani Francisco. No le quería decir, son capaces de saber, no estuvo Antonia.
6: ¿Qué era? ¿Qué era?
7: Juan, le quería puícate, le he hecho calamar, casi. La leva, náhuatl.
6: ¿Qué era?
7: Me
6: cae como tal día, se tal hace.
7: Más
6: bien, así que entiendo,
7: pero
6: cuando voy a estar también. ¿Qué nada, qué nada, ok, chévere? Las cámaras tienen esta
7: esnaza.
6: ¿Son qué tal, oiga? Ni con chía, están ubica. ¿Qué nada, bueno, pues saludos cordiales también, con mucho gusto, a toda nuestra gente de Atlapesco. Y está llegando otra llamada. Una más y nos vamos a música. Bueno, a ver, Tecniva, bueno.
8: ¿Qué tal, Rodrigo? Buenas tardes.
6: Buenas tardes, ¿de dónde marca, amigo?
8: Acá en Santa Cruz estamos escuchando.
6: Ah, muchas gracias, ¿cómo se llama usted?
8: Abel Hernández.
6: Ah, sí, dígame.
8: Te quiero pedir una canción.
6: Sí, ¿cuál es?
8: Uno de Santolo, El Cazador, por favor.
6: Ah, de hecho, ahí va, ya lo habían pedido, con mucho gusto.
8: Órale.
6: Nice, Furia. Órale, cuídese mucho. No. Bueno, pues ahí están los saludos también, con mucho gusto, a todo nuestro amable auditorio de la comunidad de Santa Cruz. Saludos cordiales y especialmente a nuestro querido amigo Abel Hernández. Gracias por comunicarse con nosotros con el tema del cazador, y este tema también lo solicitó el amigo Juan Andrés de la comunidad de Atapa. Así que saludos cordiales a todas y todos ustedes con el temita El Cazador a cargo de Serenata Hidalguense.

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1: Cinco de la tarde con 30 minutos y continuamos en la frecuencia universitaria de Suma Radio. También vamos escuchando una nota de audio que nos hace llegar nuestro querido amigo Gerardo Martínez de la comunidad de Izcatlán. Así que vamos a escucharlo.
2: Buenas tardes, Rodrigo Santiago. Ayer no trabajaste en radio 99.7. Quería mandar saludos y como no tenía señal, no había señal, y cómo te voy a mandar mensaje. Ahí los saludas a mi hermano Mario y también los saludas allí mi cuñada Eli, que están trabajando en Monterrey. Y también le mando saludos a mi tía, que está en Coyotepe, está ahí con su esposo. Y los saludos a también mi mamá Mariana, que ahorita está aquí en Izcatlán con mi hermana Yareli. Y también le mando saludos a mi hermano Jorge, porque para el 30 de cuanto primer 30 de octubre está cumpliendo su cumpleaños, está cumpliendo 24 años. Y que lo pases ahí en el radio 99.7. Y también quiero mandar saludos a mi abuela Cirila, que ya está solo ahorita, que vive en Tacuapa. Y también le mando saludos a mi tío Alejandro, que está de Catetizla. Y también le mando saludos a mi tía, mi madrina Lupe. Con su esposo Andrés, que están allí en el Chilelico. También le saludos a mi marina Tomasa, que me están pasando comunión y comación. También le mando saludos a mi padrino Seferino. Que tenga bonita tarde, sea los mensajes, me mandas un audio. No me mandes mensajes porque no se lee con audio, yo no entiendo cosas, dice. Que tenga bonita tarde. Cuídate mucho. Saludos a Rodrigo Santiago. Cuídate mucho. Que Dios lo bendiga.
1: Bueno, pues muchas gracias a nuestro querido amigo Gerardo Martínez de la comunidad de Izcatlán por siempre participar con nosotros y escucharnos. Muchas gracias. Saludos cordiales a su hermano Mario, a su cuñada Eli allá en Monterrey, también para su tía de Coyotepec y también su esposo. También para su mamá María Ana, que nos escuchan allá en Izcatlán, para su hermana Yareli y su hermano Jorge, que el 30 de octubre estará festejando su cumpleaños número 24. Así que una gran felicitación de antemano. También para su abuelita Cirila, que nos escucha en Tacuapa, para su tío Alejandro en Cacatetitla, para su madrina Lupe y su padrino Andrés en Chililico, y para su madrina Tomasa, que nos están escuchando, y su padrino Seferino. Saludos cordiales de parte de nuestro querido amigo Gerardo Martínez de la comunidad de Izcatlán. Muchas gracias por su mensaje. Y avanzamos con otro bonito tema y corte promocional. Con este tema, saludando especialmente a nuestro amable auditorio de la colonia Lindavista de esta ciudad. Saludos cordiales al amigo Plácido y a toda su familia, a su señora esposa, con el tema de la ofrenda a cargo de Ausentes de Hidalgo.

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1: Son las 5 con 38 minutos. 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
5: Bueno, pues continuamos con más 5 de la tarde con 39 minutos y avanzando con los saludos que ya tenemos muchos. Y nos dice amigo, buena tarde, mande saludos para San Isidro Atlapesco y si me pone un tema de Chantolo, el Coyote, con mucho gusto. Así que saludos cordiales para toda nuestra gente de la bella comunidad de San Isidro Atlapesco, Hidalgo. Saludos, muchas gracias por acompañarnos. También saludos nos dice amigo, que te escuchamos aquí en Isla Huatempa y ya estamos decorando, dice, para ir a vender en las plazas, con mucho gusto. Dice, por favor, complázcame con un tema de Chantolo, Los Cuanegros, por favor, se le agradecería mucho que nos pueda saludar en náhuatl, con mucho gusto. 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Bueno, pues también otro saludo, kitoa, shkon, tapalo, no guampo, kase, wikat, kati, toca, pamba, kitoa, tatsu, solani, tatsu, pelcayo, tueste, capa, no bajase, güey, tapaloli, kamiya, paquilisti, toyoli, kniwa, Tatsutsunani, Tatsupelkayo, Tweshtekapan, Katiamansifuna, Teshtakilito, que capa y Yexihuika, Tamansitite, Mosetuikniwa. También saludos nos dice amigo para mi papá que ayer cumplió años de parte de sus hijos, Johan, Bastián y Nasli. Dice: si nos puedes poner el tema de las mañanitas con Calamar, nos dice. Bueno, con ellos no lo tenemos, pero si nos escucha Calamar y tiene este tema grabado, mándelo por favor. Así que mientras lo vamos a programar con otra agrupación. Así que saludos cordiales y muchas felicidades a tu papá, que ayer estuvo cumpliendo años de parte de sus hijos, Johan, Bastián y Nasli, que nos están escuchando allá en Tepeolo. Muchas gracias por su mensaje. Y bueno, avanzamos con más música. Julio. Ka Itahuical Marisela, Ka Iconeguas Miriam, Juan Gabriel, Panitiota, Canilla Yexe, Huicat, Kati, Anta Tequitisque. Bueno, pues avanzamos con el tema del querreque a cargo del trío Calamar.

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1: 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Bueno, pues avanzamos con más 5 de la tarde, con 46 minutos. También saludos. Nos dice amigo, para la familia Martínez de Huacaxtitla, que a diario te escuchamos, y saludos para usted, muchas gracias. Así que saluditos a toda nuestra gente de la localidad de Huacaxtitla y especialmente a la familia Martínez, muchas gracias por su sintonía. También saludos, amigo, dice, excelente programa, lo estamos escuchando, aquí terminando de desgranar maíz, nos dice, muchas gracias, amigos. Saludos, dice, si me puede complacer con un tema de Xantolo en la Huasteca con el trío Sentir Huasteco, nos dice, saludos. Para toda la familia, para mis cuñados, para mis hermanas y vecinos de la comunidad de Ixcatepe, Cuejutla, Hidalgo. Muchas, muchas gracias. Así que ahí están los saludos con mucho gusto a todo nuestro gentil y amable auditorio de la localidad de Ixcatepe y especialmente a nuestros amigos que se encuentran desgranando maíz, sintonizando la emisora universitaria. Muchas gracias a toda la familia, a tus cuñados, a tus hermanas, a tus vecinos de esa bella localidad de Ixcatepec. Saludos. Bueno, pues es momento de irnos a corte promocional con otro bonito tema, con ese tema saludando especialmente a nuestro amigo y compañero de trabajo, Emanuel, originario de la localidad de Panacaslán, donde pues, se encuentra escuchándonos. Él es compañero de trabajo, supervisor de la señal y se encuentra en su semana de descanso. Y pues aprovechándolo, nos dice que anda echando colado en las zapatas, ahí en compañía de su suegro, Santos Julio. Así que saludos, saludos cordiales a toda la gente de Panacaslán, especialmente a nuestro querido amigo Emanuel y a su suegro, Santos Julio, que nos están escuchando en el colado. Así que vámonos con el tema titulado Huapangueando a cargo de la banda Emperador Azteca.

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4: Son las 5:53.
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Bueno, pues avanzamos con más 5:54. Continuamos saludando a todos nuestros amables radioescuchas. Muchas gracias por sintonizarnos. También con mucho gusto nos dice amigo, mande saludos para la señora María Josefina y el señor Mariano Hernández y para la pequeñita Mariana que te escuchan en la comunidad de Acoyotipa y les gusta mucho escuchar tu programa, dice, bailando con sones chantoleros. Esa es la idea. La verdad, nos da mucho gusto que les guste este programa. Muchas gracias a todas y todos ustedes. Así que un saludito especial a la señora María Josefina y al señor Mariano Hernández y a la pequeñita Mariana que nos escuchan en la bella comunidad de Acoyotipa. Un saludito especial también a toda nuestra gente de esa bonita localidad y bien contentos bailando sones chantoleros, nos dice. Muchas gracias. También saludos, nos dice amigo, para la central de abastos, para el amigo Mister, Weiner y Calamardo, con el tema de ojitos mentirosos con algún trío. Ahorita lo checamos con gusto, así que saludos cordiales a toda nuestra gente de la central de abastos de esta ciudad y especialmente a los amigos Mister, Weiner y Calamardo. Gracias por su mensaje. También otro mensajito más, amigo, por favor, complázcame, con las mañanitas, ya que Montserrat está cumpliendo años y te escucha en Chichiltepec, Lanchinol, Hidalgo, con mucho gusto. De hecho, ya está programado para más adelante. Con mucho gusto también se lo dedicamos a ella. Así que muchas felicidades a Montserrat de Chichiltepec, que ayer cumplió años y nos está escuchando y quiere el tema de las mañanitas. Con mucho gusto se la vamos a programar. Y también un saludito más, nos dice amigo, saludos para mi abuelita y María Magdalena Salazar Cerón y mi abuelito Juan Nicolás Hernández Serna, también para mi abuelo y abuela que te escuchan en Machetla, que se llaman Domingo Lucas Vite y Luisa Lucas Hernández. Así que saludos cordiales con mucho gusto a tus abuelitos, María Magdalena Salazar Cerón y Juan Nicolás Hernández Serna, y también allá en Machetla a tus abuelitos Domingo Lucas Vite y Luisa Lucas Hernández. Saludos. Bueno, pues vámonos con otro tema. Con este tema saludando a los amigos de Ixtacuatitla, Atlapesco, Hidalgo. Así que saludos cordiales a Ixtacuatitla, Atlapesco, con el tema de Cuatochi a cargo del maestro Joaquín Alvarado.

Ya son 6 de la tarde en punto y continuamos en la frecuencia universitaria de Suma Radio. El número en cabina 7712-987497. También otro saludo nos dice para toda la gente de Huacaxtitla, nosotros sintonizándote desde Monterrey con un tema de la danza de inditas. Nos dice que te escuchamos. Muchas, muchas gracias. Así que saludos, saludos cordiales, con mucho gusto para toda la gente de Huacaxtitla y especialmente a nuestros amigos que nos siguen desde Monterrey. Muchas gracias por su mensaje. También otro mensajito, amigo, mande saludos con el tema del llorar con la banda La Santísima del Chote. Así que saludos, saludos cordiales al número con terminación 5966. Gracias por participar. Anotamos su tema. Y también saludos, nos dice el amigo Esteban. Buenas tardes, amigo. Complázcame con el tema de Alegría Hidalguense que se llama El Gallito, tema de Chantolo. Con mucho gusto, ahorita lo checamos. Así que saludos, saludos cordiales al amigo Esteban hasta Guadalajara, Jalisco, donde también nos sintoniza. Un mensajito más y nos vamos a música. Nos dice, amigo, por favor, con el tema de la ofrenda que te escuchamos aquí en Huejutla, Hidalgo. Ya la pusimos con mucho gusto, así que saludos, saludos cordiales al número con terminación 5233. Bueno, pues avanzamos con música. Vámonos con otro tema. Caribe y Katsi Tafalose, Kamiya Fakilisti, Tohuampo, Francisco, Canochi, Ishmacaba, Ichanewa, Nepa, Shikila, Noikia, Kaitawikal, Antonia, Canochi, Huampu, Yoba, Fanitiota, Canilla, Yexi, Huicat, Katitech, Tequititi. Bueno, pues avanzamos con el tema de la leva en náhuatl y se titula La leva vieja en náhuatl a cargo del trío Calamar.